eso y muchas cosas más. Yo jamás sufrí, yo jamás lloré. Yo era muy fuerte.

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Un día de octubre a clases no llegó, había dejado la universidad con un pitillo a medio terminar su carrera. Se quedó. Siempre pedía un café para Platón,

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0: quien empezó a discutir.
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Gracias.

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buscar a esa persona que lo hizo. Y pues no creo que sea usted de la calidad de un apoyador a los niños de poder social, que a pesar de usted, como la nos escuchó y nos ayudó, a la persona que está en la dignidad de la persona de la casa. ¿Cuántas personas cerquita de nosotros? El esposo, la esposa, los hijos, la mamá, el hermano, no sé. Que sea tanto cuerpo a nosotros. Así que, pasaría la pena que le dijéramos gracias. Y decirle gracias por esto que hizo. En concreto, no sin gracias de nada. Estamos vivos. Tenemos mucho de esto. Puede que no sea un padre más pequeño, pero será un extranjero, dice un extranjero, alguien que ni siquiera profesa el nombre. Así que, ahora es el día para todos, que no estamos olvidando de eso. Así que, es despertar como se hace. Vamos a la otra copa de vinos. Doña María de Catal.

Gracias.

Gracias.

0: Esa gratitud, Iris, es precisamente el elemento
1: Gracias.

Gracias.

la fecha es 800, ¿verdad? Amenaza mi vida terrible porque siento que si esa persona no me quiere, no voy a poder vivir. Y tengo una de estas tres reacciones. Y se me ocurre atacar. Y entonces me meto en Facebook y digo un montón de cosas de ese hombre que me rechazó. Y ese hombre que me rechazó, de quien yo le dije un montón de cosas, hablé un montón de cosas en el Twitter, en Facebook con otras personas, también tiene sus propias heridas y tiene sus propias reacciones. Y él decide coger una pistola que era de su padre y venir a matarme. Okay. Ese es el proceso de la violencia. Por eso, la violencia, Iris, la vamos a poder.

Estas heridas

Gracias.

Gracias.

Chao, Rick. Este es el chico.

0: Será el otro lado. Entonces, la salud de esa violencia, la que no hace metiendo a la gente en la cárcel, lo que ella hace ahí es fortalecer.
1: También tiene razones para continuar.
0: Exactamente.
1: María, tal vez continuamos a hablar de les quedan.

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1: Exigiendo las principales formas.

Mucha confusión. Gracias.

cosas. El primero es ese.

Gracias.

0: Esa serie de injusticia es terrible, porque lo que sucede en este proceso es que yo siento que me tengo que hacer pequeño, que tengo que desaparecer, para que cuando el otro me vea como él quiere que yo sea. ¿Me explico? La herida de humillación es una herida muy particular, porque es en la herida, por ejemplo, cuando estamos en el kinder y que mamá llega y nos vamos a jugar todos y me pide una galleta delante de todos los niños. Me avergüenza.
1: Gracias.

Gracias.

Gracias.

permitir que aquello que está en mi

Y que al principio la idea del abandono, como les acababa de contar, era necesaria.

Generó este mecanismo.

Yo ya te entendí. Te agradezco.

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Gracias.

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1: Hola, ¿qué tal? Muy buenos días. Le damos la bienvenida a una nueva edición de Noticias CRC. Edición de este lunes 21 de septiembre, en este inicio de semana, y al ser las 6 de la mañana con 3 minutos, le recordamos la manera en la que nos puede sintonizar, como lo puede hacer a través de nuestra página web crc891.com, en aplicación de Pura Vida Radio, y también a partir de este momento estamos transmitiendo en el Facebook Live de crc89.1 Radio. Hoy les acompaña Ismael Hernández y en el respaldo técnico Eduardo Charria Velázquez. A continuación, las principales noticias de este lunes 21 de septiembre. Data Center de IA en Limón enfrenta dudas por consumo eléctrico, agua, conectividad y permisos. Universidad Nacional cuestiona Plan Nacional de Desarrollo. Metas no garantizan un salto en desarrollo humano. Industria Alimentaria exige al gobierno acelerar reformas para evitar más trabas al sector productivo. Costa Rica abre mercado de Brasil para la exportación de piña fresca. Nueva terapia mejora atención de pacientes con heridas de difícil manejo en Aguasarca. Nuevo puente mejora conexión de comunidades y acceso en Sarapiquí. Autoridades municipales se preparan para incorporar inteligencia artificial en la gestión pública. Arenal Fortuna lleva su riqueza turística a San José con más de 150 experiencias. Cresets estima elevación de costos logísticos para empresas por cierre de Cambronero. Institución insta a la población a asesorarse con topógrafos antes de iniciar una construcción. En noticias internacionales, el suicidio es la principal causa de muerte entre los jóvenes en Argentina, según el OPC. Y en los deportes, Saprissa nuevo líder luego de derrotar a Herediano y caída de Cartago en San Carlos. Y definida la lista de convocados de Costa Rica del Bocha Batista.
0: Nacionales.
1: 6 de la mañana con 5 minutos, ampliamos informaciones. La posible construcción de un centro de datos especializado en inteligencia artificial en Limón plantea dudas sobre si el país cuenta con más condiciones necesarias para sostener un proyecto de esta magnitud. Entre los principales retos figuran la alta demanda eléctrica, la disponibilidad de agua, la conectividad, los permisos requeridos y la capacidad de garantizar que los beneficios económicos y tecnológicos permanezcan en la provincia. El encargado de la Cátedra de Tecnologías de Información y Comunicación de la Universidad Estatal a Distancia, Esteban Chanto Sánchez, explicó las características y exigencias de este tipo de infraestructura.
2: El proyecto denominado Quantum Free Zone Campus y vinculado con la empresa Quantum Development plantea instalaciones especializadas en inteligencia artificial. Se anuncia un desarrollo por etapas en unas 42 hectáreas con una capacidad prevista de hasta 200 megavatios. Esa escala exige revisar varias condiciones. Primero, la electricidad. Nuestra generación mayoritariamente renovable representa pues, una gran ventaja, pero debemos conocer la demanda real, las obras necesarias y quién asumirá sus costos. La capacidad anunciada no equivale automáticamente a un consumo permanente. Segundo, el agua. Su utilización depende del sistema de refrigeración. El proyecto debe demostrar cómo atenderá sus necesidades sin deteriorar el abastecimiento de las comunidades. También hacen falta conexiones confiables en telecomunicaciones, permisos ambientales y financiamiento demostrado.
1: Chanto señaló que un centro de datos para inteligencia artificial requiere condiciones técnicas y operativas robustas, por lo que su viabilidad no depende únicamente de la inversión inicial. El especialista también se refirió a los posibles beneficios para Limón y el país, pero advirtió que estos dependerán de la preparación de infraestructura, talento humano y servicios necesarios para acompañar el proyecto.
2: podrían generar empleos y oportunidades para proveedores locales. Eso sí, deberemos distinguir los trabajos temporales de construcción de los puestos permanentes. Desde la educación veo una oportunidad valiosa preparar a las personas de la región en redes, electricidad, refrigeración y seguridad informática. Esa formación debería comenzar con anticipación y responder a las necesidades reales. Mi opinión es mantener una apertura hacia la inversión acompañada de una evaluación exigente. El respaldo debe crecer conforme se demuestre su viabilidad y sus beneficios.
1: Antes de avanzar con una iniciativa de esta escala, Chanto recomendó evaluar con detalle la capacidad energética, el acceso al recurso hídrico, la conectividad y los impactos que podría generar sobre los servicios existentes.
2: Antes de celebrar un proyecto de esta magnitud, deberíamos poder explicar qué quedará en Limón cuando termine la construcción. Si quedan oportunidades para su gente, conocimientos que pueden aprovecharse y servicios públicos confiables, tendremos razones concretas para reconocer su aporte. Esa mejora en la vida de las personas es la que debería orientar nuestra valoración.
1: El académico recordó que Costa Rica ya cuenta con experiencia en centros de datos y profesionales especializados en redes, seguridad informática, gestión energética y mantenimiento de infraestructura digital. Sin embargo, sostuvo que esas capacidades no eliminan los desafíos que implica instalar en Limón un centro especializado en inteligencia artificial y que el proyecto deberá demostrar su viabilidad técnica, económica y territorial antes de avanzar.
0: Gobierno.
1: 6:09, la Universidad Nacional cuestionó la capacidad del Plan Nacional de Desarrollo e Inversión Pública 2027-2030 para aún generar las transformaciones que plantea el gobierno. Una auditoría técnica de la Escuela de Planificación y Promoción Social le otorgó una nota preliminar de 69 sobre 100 con una calificación de solidez media. El análisis señala que el plan presenta avances en planificación, estimaciones presupuestarias, indicadores y asignación de responsabilidades. Responsabilidades, pero carece de evidencia suficiente para demostrar con las 169 intervenciones públicas permitirán alcanzar las 8 metas nacionales. Según la auditoría, las acciones incluidas en el plan no conforman una estrategia causal integrada capaz de producir las transformaciones necesarias para alcanzar un desarrollo humano sostenible. El director de la Escuela de Planificación y Promoción Social, Carlos Ulate, explicó las debilidades que encontraron.
3: La fortaleza que tiene el plan como documento, o sea, es robusto, es coherente, es claro. Sin embargo, la debilidad que nosotros hemos registrado es que efectivamente no dice el cómo vamos a llegar a concluir en esas grandes estrategias de país y cómo el gobierno va a cumplir efectivamente, por ejemplo, con estas 72 acciones que está manifestándose en este plan. Nosotros le estamos dando como una primera nota preliminar, es un 6, un 69, que eso lo ubica en un margen medio de plan. Podemos avanzar en algunas cosas, pero como les digo, todo va a depender de la mejora de este plan con respecto al seguimiento que le haga Mideplan como el órgano o como el ministerio que lleva esta cartera o esta acción estratégica del país. El tema es que vamos a ver, bueno, en este plan participaron 299 personas, de ellas se contemplaron algunos profesionales y expertos en diversos temas. Yo pienso que sí puede concretar algunas acciones importantes. Yo lo que sí siento es que en el proceso de este seguimiento, el gobierno en conjunto con Mideplan debe de fortalecer la priorización de cuáles son las acciones que van a llegar a los territorios y, en fin, lo que yo les vengo diciendo, los que van a incidir sobre el desarrollo sostenible, sobre la calidad de vida de las personas, o, por ejemplo, un tema muy importante del país, la articulación con los gobiernos locales para hacer esa incidencia local. Entonces, si el gobierno logra articular desde lo regional, desde lo local, y hace una buena planificación sectorial, yo pienso que sí puede impactar de una forma eficiente en los territorios y provocar el desarrollo sostenible.
1: Entre las principales advertencias aparece el nivel de riesgo para cumplir las metas. 4 presentan un riesgo preliminar medio bajo, 2 tienen riesgo medio alto y las metas de educación y seguridad ciudadana enfrentan un riesgo alto. El gobierno plantea reducir la pobreza del 15.2 al 14.4%, la desigualdad de 0.49 a 0.41 en el coeficiente de Gini y la tasa de homicidios de 16.8 a 15.3 por cada 100.000 habitantes para 2030. En desempleo, el objetivo consiste en pasar de 6.7 a 6.2%. La auditoría recomienda incorporar otros indicadores como participación laboral, cantidad de personas ocupadas e informalidad para medir de forma más completa la situación del mercado laboral. La meta educativa también enfrenta cuestionamientos. El gobierno pretende aumentar la tasa de escolaridad de 60 a 76%, pero la universidad plantea considerar factores como permanencia, exclusión, reinserción y promoción de estudiantes. El informe además detectó debilidades en la territorialización. Solo 3 de las 49 metas sectoriales tienen desagregación territorial, mientras que 72 de las 246 metas de intervención están regionalizadas. La auditoría señala que el plan tampoco establece una relación directa con los planes de desarrollo humano local. Otro punto señalado corresponde a la equidad y la inclusión. De las 246 metas de intervención, solo 57 incorporan un criterio de género equivalente al 23.2%. La Escuela de Planificación también propone revalidar las metas macroeconómicas, establecer mecanismos de verificación desde el primer año y medirnos sobre el cumplimiento físico y presupuestario, sino también los resultados, la calidad de los servicios, las brechas territoriales y el impacto sobre la población. 6 de la mañana con 14 minutos, la Cámara Costarricense de la Industria Alimentaria pidió al gobierno acelerar reformas clave para mejorar la competitividad del país y enfrentar las dificultades que golpean al sector productivo. El llamado ocurrió durante la clausura del Congreso Nacional de la Industria Alimentaria, donde el presidente de CASIA, Diego Rojas Orlich, planteó a la presidenta Laura Fernández y a su equipo económico una agenda con medidas en materia de burocracia, comercio exterior, infraestructura, energía y formación de la capital humano. El vicepresidente ejecutivo de CASIO, Mario Montero, detalló algunos desafíos que tiene el país.
4: Para mejorar, recuperar y fortalecer la competitividad y el clima de negocios en este país. Estamos hablando, por ejemplo, de temas básicos de mejora regulatoria, que sigue todavía los excesos de trámites y requisitos siguen asfixiando la capacidad de mucha micro y pequeña industria de incorporarse al sector formal de la economía. Pese a los esfuerzos que han desarrollado el último gobierno, por ejemplo, todavía hay mucho espacio de mejora en esa línea. Tenemos que hablar de la modernización del Estado. Las reformas estructurales que se requieren para darle más oxígeno a las finanzas públicas de este país o la eliminación de cierto tipo de entidades que ya no cumplen una función social y que más bien se convierten en un problema para la competitividad de nuestra industria, como es la existencia de monopolios públicos, en este caso el monopolio del alcohol, por ejemplo. Estamos hablando, por ejemplo, de los grandes desafíos que tienen nuestras exportaciones, nuestro comercio internacional, producto de medidas unilaterales que socios muy importantes como Estados Unidos o el mismo Panamá han tomado durante los últimos meses o años que han restringido nuestras exportaciones. Es decir, tenemos que devolverle resiliencia y capacidad al modelo de desarrollo exportador del régimen definitivo en Costa Rica, o temas relativos con el enorme rezago en infraestructura que tiene Costa Rica y que este gobierno tiene en la mira para poder avanzar en el muy corto plazo. Es decir, son tipos de medidas en campos como la mejora del capital humano o la innovación y el desarrollo científico y tecnológico, en los cuales tenemos que avanzar sí o sí para recuperar esa competitividad perdida durante los últimos años, producto de una gran cantidad de fenómenos internos y externos a nuestro país.
1: Rojas señaló que las empresas enfrentan un escenario marcado por el aumento de los costos logísticos internacionales, la desaceleración del consumo interno, el impacto del tipo de cambio sobre la rentabilidad y la incertidumbre en el comercio exterior. A esto sumó el rezago histórico en infraestructura. Entre las principales demandas figuran la reducción de los trámites y regulaciones que, según CASIA, dificultan la operación de las empresas. La Cámara también pidió reducir cargas para fiscales, facilitar el financiamiento financiamiento y avanzar con cambios en los registros sanitarios y las regencias profesionales establecidas por ley. En comercio exterior, el sector pidió mayor seguridad jurídica, defensa de los acuerdos vigentes y condiciones que faciliten el libre tránsito de mercancías y la contratación dentro de los mercados de Centroamérica y Panamá. Casia también señaló la necesidad de fortalecer la educación técnica y la flexibilidad laboral, además de impulsar la ciencia, la investigación y la innovación aplicada como herramientas para generar mayor valor agregado. La Cámara incluyó entre sus prioridades la intervención de rutas y puentes, la modernización de puertos y aeropuertos y un replanteamiento del mercado energético. Rojas afirmó que el sector comparte la visión de un Estado más moderno y ágil, pero pidió al Ejecutivo mayor velocidad para convertir las reformas en resultados concretos. Casi aseguró que mantendrá el diálogo técnico con el gobierno para impulsar estos cambios. 6 de la mañana con 18 minutos, Costa Rica podrá exportar piña fresca a Brasil luego de que las autoridades fitosanitarias de ese país confirmaron las condiciones y requisitos para el ingreso de frutos costarricenses. La piña podrá ingresar al mercado brasileño para consumo, uso directo o transformación, siempre que los envíos cumplan con las exigencias fitosanitarias establecidas por las autoridades de Brasil. Cada envío deberá contar con un certificado fitosanitario o un certificado fitosanitario de reexportación. Además, las autoridades brasileñas realizarán una inspección fitosanitaria en el punto de ingreso. Los exportadores también deberán cumplir con las disposiciones generales de Brasil para la importación y fiscalización de productos vegetales. Si una inspección detecta una plaga, las autoridades podrán aplicar las medidas fitosanitarias establecidas por la legislación brasileña. El ministro de Agricultura y Ganadería, Juan Gabriel Ramírez, señaló que la apertura de este mercado representa una nueva oportunidad para el sector agrícola.
5: Hoy tenemos una noticia muy importante para el sector agrícola costarricense. Brasil confirma que la piña fresca de Costa Rica puede ingresar a su mercado, siempre que cumpla con los requisitos fitosanitarios establecidos por las autoridades brasileñas. Este resultado refleja el trabajo conjunto del Ministerio de Agricultura y Ganadería y el Servicio Fitosanitario del Estado, junto con estas personas productoras y exportadores. Detrás de cada nuevo mercado hay vigilancia, inspección, certificación, coordinación técnica y una relación permanente con las autoridades del país de destino. Brasil representa una oportunidad para seguir diversificando y fortaleciendo los mercados de nuestra producción agrícola. Para nuestros productores, esto significa contar con mayores posibilidades de comercialización y para Costa Rica significa seguir demostrando que tenemos la capacidad de producir y exportar cumpliendo estándares sanitarios y fitosanitarios exigentes. Desde el Ministerio de Agricultura y Ganadería vamos a continuar trabajando para abrir nuevas oportunidades, mantener los mercados que ya tenemos y garantizar que nuestra producción agrícola pueda competir internacionalmente sobre la base de su calidad, inocuidad, cumplimiento y cumplimiento de las normas.
1: Con esta confirmación, la piña costarricense cuenta con las condiciones fitosanitarias requeridas para avanzar con su ingreso al mercado brasileño. Pacientes con heridas de difícil manejo.
0: Salud.
1: 6 de la mañana con 21 minutos. En otras informaciones, el área de salud de Aguasarcas incorporó un equipo VAC utilizado para aplicar presión controlada sobre las heridas y apoyar su proceso de cicatrización. La doctora del área de salud, Gretel Rodríguez Alfaro, explicó el funcionamiento de esta nueva herramienta.
6: Trae líquidos y bacterias, estimula el flujo sanguíneo, reduce el tamaño de la herida y disminuye el cambio de apósitos, mejorando así la calidad de vida para los pacientes y disminuyendo el tiempo de espera para la cicatrización de una herida.
1: El servicio también contempla seguimiento periódico de los pacientes, tanto en el centro médico como mediante visitas según cada caso. La enfermera del área de salud, Arelis Chacón Umaña, detalló parte del acompañamiento que realiza el personal.
7: Yo me dedico a realizar visitas a los hogares de los pacientes que son oxigenodependientes, que necesitan pañales, que son inmovilizados, que tienen alguna discapacidad o requieren de algún cuidado de alguna lesión en la piel. Este proceso es muy importante porque nos ayuda a fortalecer a los pacientes en la parte de sus tratamientos y con ello darle una atención humanizada.
1: Durante el inicio del servicio, 3 pacientes comenzaron a recibir la terapia y se prevé incorporar más conforme avance la atención.
0: Infraestructura.
1: 6:22, un nuevo puente sobre el río Bijagual mejorará la conexión entre comunidades de Sarapiquí y sustituirá una estructura de tucas de madera que resultó dañada por emergencias anteriores. La obra forma parte de un conjunto de 5 puentes que se construyen actualmente en la zona para fortalecer el tránsito, el acceso a comunidades y la actividad turística. El presidente de la Comisión Nacional de Emergencias, Alejandro Picado, explicó los beneficios que tendrá la nueva infraestructura para los vecinos.
8: Una inversión superior a los 1.900 millones de colones que beneficia a más de 2.700 personas. Con estas obras incentivamos el turismo, incentivamos la conectividad, la seguridad de las personas, que los niños, los adultos mayores, los vehículos de emergencia puedan transitar con total seguridad. Seguiremos trabajando con obras como este, no solo para este cantón, sino para todo el territorio nacional.
1: El puente sobre el río reemplaza una estructura afectada principalmente por la tormenta tropical Bonnie en 2022. Además, se construyen otras 4 estructuras sobre la quebrada San Ramoncito, la quebrada Plana, la quebrada Roque y el río Mojón. Las obras buscan mejorar la conectividad de Sarapiquí y reducir las dificultades de acceso que enfrentan distintas comunidades de la zona.
0: Gobiernos locales.
1: 6:24, autoridades municipales de Costa Rica, Argentina, Uruguay y Brasil participan en una capacitación para incorporar herramientas de inteligencia artificial en la gestión pública local. El programa reúne a 150 participantes, de los cuales un 81% ocupa cargos de elección popular municipal. En Costa Rica forman parte 121 personas electas por 29 partidos políticos distintos. La capacitación aborda temas como atención ciudadana, transparencia, redención de cuentas, gestión de datos y toma de decisiones mediante inteligencia artificial. El director ejecutivo de la incubadora de liderazgos Costa Rica, Juan Guillermo Murillo, explicó que el proceso también busca preparar a los gobiernos locales antes de adoptar este tipo de tecnología.
9: Con este programa de formación, la incubadora de liderazgos Más Costa Rica reafirma su compromiso con la profesionalización y el desarrollo de capacidades en las personas que ocupan puestos de elección en el régimen municipal. La inteligencia artificial es una realidad que ya está impactando la gobernanza local. Este programa de formación puso énfasis en temas tan importantes como la preparación previa que requieren los gobiernos locales para implementar la inteligencia artificial generativa en sus servicios municipales, empezando con la gobernanza necesaria que es previa y que requiere guiar cómo va a estar implementando un gobierno local estos temas al interno. Es importante dentro de este proceso también ir estableciendo cuáles son aquellos casos de uso, priorizarlos y estructurar los datos que son necesarios para la implementación de estas soluciones de inteligencia artificial. Todos estos elementos fueron los elementos que fueron desarrollados durante el programa de formación y que hoy, luego de 10 sesiones de duración, estas personas tendrán más capacidades para empezar a identificar las oportunidades, los riesgos y las limitaciones que tiene la inteligencia artificial para la gobernanza local.
1: Durante el programa, los participantes analizan casos reales y revisan oportunidades, riesgos y limitaciones del uso de inteligencia artificial en los municipios. También se estudian criterios éticos, legales y de interés público para evitar que estas herramientas sustituyan el juicio político o la toma de decisiones democráticas. La iniciativa es impulsada por la Incubadora de Liderazgo de Costa Rica en alianza con Innovalab.
0: Turismo.
1: 6:26, Arenal Fortuna presentó más de 150 actividades turísticas durante el Arenal Trade Day, una jornada que reunió a 40 empresas de la zona con más de 60 agentes de viajes en el Hotel Radisson en San José. El volcán Arenal, las aguas termales, los bosques, los ríos, las cataratas y la biodiversidad destacan entre los principales atractivos que los visitantes pueden disfrutar en esta región. El encuentro también abrió espacio para Guatuso, el Castillo Castillo, Los Chiles y La Cruz. Estas comunidades buscan atraer más visitantes y aumentar su presencia dentro de los programas que ofrecen las agencias de viajes nacionales. El presidente de Arenal Cámara de Turismo y Comercio, Tadeo Morales, se refirió a la importancia de la iniciativa.
10: Es una marca que tiene identidad, no es una marca que naciera en un escritorio, sino que es un ejercicio completo de la comunidad. Entonces viene cargado de identidad y esto es algo muy necesario para ser competitivos en lo que sigue. ¿Qué es lo que viene? ¿Qué es el futuro? Pues esta marca nos está dando precisamente unificación, nos está dando respaldo, nos está dando la idea a nivel nacional, a nivel internacional, de todo lo que se ofrece en la zona del volcán Arenal. Es una marca que encierra todo el tema de turismo regenerativo, el tema de naturaleza, el tema de turismo ecológico, ¿verdad? Ecoturismo, que es algo tan propio de nosotros y que nos ha convertido a la fortuna en un laboratorio vivo de turismo regenerativo. Entonces, todo esto encierra la marca que nos va a permitir seguir renovando, seguir innovando con este ejercicio para que tengamos una identidad unificada en esta región que ha crecido bastante.
1: La iniciativa pretende generar nuevas oportunidades para hoteles, restaurantes, transportistas, productores, actividades turísticas y otros negocios de la región norte. El destino recibió recientemente en México el premio Destino Maduro Sostenible, que reconoció más de 30 años de trabajo entre empresas, comunidades e instituciones.
0: Infraestructura.
1: 6:28 PM, la Cámara de Comercio Exterior externa su preocupación por el cierre de Cambroneros debido a que se trata de una ruta estratégica para el movimiento de mercancías y la conexión de distintas zonas productivas del país. La directora ejecutiva de Cresets, Catherine Chávez, explicó la importancia de resolver esta situación.
11: Desde la Cámara de Comercio Exterior Cresets vemos con preocupación el cierre de Cambronero, particularmente porque estamos hablando de una ruta estratégica para el movimiento de mercancías en el país. Para el transporte pesado la situación es especialmente sensible, porque la alternativa por Monte del Aguacate no permite vehículos articulados, lo que concentra buena parte de esta operación sobre la Ruta 27. Si el cierre se extiende durante varias semanas, evidentemente tendremos mayores tiempos de tránsito, congestionamiento y costos logísticos para las empresas. Por eso creemos que es fundamental acelerar la solución de infraestructura, pero también establecer una adecuada gestión de las rutas alternas para garantizar la continuidad del comercio y del abastecimiento nacional. Este incidente vuelve a recordarnos que Costa Rica tiene muy poca redundancia en sus principales corredores logísticos. Cuando una ruta estratégica falla, las alternativas son pocas y rápidamente se saturan. Nos mantendremos monitoreando la situación.
1: Desde la institución consideran que un desvío no significa únicamente recorrer más kilómetros, sino que cuando una mayor cantidad de vehículos de carga se concentran en una ruta alterna, el congestionamiento puede incrementar todavía más los tiempos de recorrido y el consumo de combustible. Además, destacan que continuarán monitoreando la situación y sus posibles efectos sobre el comercio exterior.
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1: 6:34 a.m. Gracias por continuar con nosotros. Según el Instituto Meteorológico Nacional, iniciamos la semana con un patrón típico de la época lluviosa, debido a condiciones inestables y húmedas asociadas con la posición de la zona de convergencia intertropical sobre el país, así como a factores locales. Durante las primeras horas del día se esperan desarrollos nubosos asociados a aguaceros y tormentas en las regiones marítimas del Pacífico y el Caribe, los cuales podrían alcanzar ocasionalmente sectores cercanos a las costas. En el resto del país se prevé nubosidad entre poca y parcial. A partir del final de la mañana y durante la tarde se esperan aguaceros y tormentas eléctricas en el Pacífico, el Valle Central y las zonas montañosas de la vertiente del Caribe y sus alrededores. Estos eventos podrían presentar intensas fuertes de manera temporal. Las lluvias tendrán a disminuir en intensidad hacia el final de la tarde y las primeras horas de la noche. Además, durante la noche se esperan aguaceros y tormentas en sectores costeros del Pacífico.
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1: Al ser las 6:35 a.m. en la ruta 27, atención para quienes vienen desde Santana y Escazú, ya que el flujo aumenta hacia la Sabana y los accesos a la capital. Si viene de Cartago, tome tiempo adicional. A Florencio del Castillo recibe más vehículos desde Taras, La Lima y Ochomogo, principalmente en dirección hacia San José. En circunvalación aumenta la carga vehicular en Auruca, Tillo, San Sebastián, Zapote y Guadalupe. Desde Heredia también crece el movimiento por Santo Domingo, Tibás, Barrial y Lagunilla, principalmente hacia la Auruca y San José. En el sector sur de la capital aumenta el tránsito desde Desamparados, Paso Ancho, San Francisco de Dos Ríos y San Sebastián. Además, es muy importante que la ruta 32 se encuentra habilitada después del cierre registrado durante el fin de semana por la caída de material, el MOP confirmó la reapertura tras finalizar las labores de limpieza. Además, recordar que la restricción vehicular de hoy aplica para las placas finalizadas en 1 y 2, que no pueden circular dentro del anillo de circunvalación de la capital de 6 de la mañana a 7 de la noche. En caso de desacato, la multa sería de 26 mil colones.
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1: Para este lunes el tipo de cambio oficial se encuentra en 443 colones con 27 céntimos la compra. Por su parte, la venta está en 449 colones con 24 céntimos según datos del Banco Central de Costa Rica.
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1: 6 de la mañana con 37 minutos, un joven de 20 años de apellido Campos sobrevivió a un ataque a balazos perpetrado la noche de este sábado en el interior de su vivienda, ubicado en Aguasarcas de San Carlos, Alajuela, tras ser abordado por dos hombres armados. El suceso ocurrió pasada las 7 de la noche mientras Campos se encontraba dentro de su casa. Dos sujetos a bordo de una motocicleta llegaron a la propiedad, descendieron del vehículo e intentaron violentar el ingreso a la residencia. Campo logró percatarse a tiempo de la presencia de los sospechosos e intentó reaccionar. Sin embargo, al quedar frente a los agresores, estos dispararon en múltiples ocasiones en su contra. Uno de los proyectiles lo impactó de lleno en el abdomen. Tras el tiroteo, los pistoleros huyeron del lugar con rumbo desconocido. La Cruz Roja recibió la alerta y desplazó personal al sitio para brindar la atención prehospitalaria. Los socorristas abordaron al joven en condición crítica debido a la gravedad de la herida abdominal. En primera instancia, el herido fue trasladado de urgencia a la clínica de Aguasarcas tras ser estabilizado, requirió ser remitido al Hospital de San Carlos y posteriormente al Hospital México en San José para recibir atención especializada. Agentes de OIJ asumieron la investigación del caso para esclarecer el móvil del intento de homicidio y dar con el paradero de los dos atacantes.
0: Sucesos.
1: 6 de la mañana con 39 minutos, una emergencia ocurrida este domingo dejó sin signos vitales a una menor de 12 años en Acerrí, San José, tras sufrir una descarga eléctrica al entrar en contacto con un cable de electricidad. La Cruz Roja costarricense recibió la alerta a las 12 y 8 mediodía y desplazó tres unidades de emergencia hasta el sitio. Los socorristas encontraron a la menor en condición crítica e iniciaron maniobras básicas de reanimación. Ante la falta de respuesta, el personal de emergencias aplicó posteriormente procedimientos avanzados para intentar restablecer sus signos vitales. Pese a los esfuerzos de los equipos de rescate, la menor no respondió a las maniobras de reanimación. La Cruz Roja confirmó que la paciente quedó sin signos vitales en el lugar. Los socorristas también atendieron a un hombre adulto relacionado con la emergencia. El paciente se encontraba en condición estable y no requirió traslado a un centro médico.
0: Entretenimiento.
1: Seis de la mañana con 40 minutos, la nueva película de Resident Evil dirigida por Seth Krieger sorprendió a la crítica con una recepción inusualmente favorable y alcanzó un récord en Rotten Tomatoes. Claudia González nos amplía.
15: Nueva película de Resident Evil, dirigida por Zack Kregger, sorprendió a la crítica con una recepción inusualmente favorable y alcanzó un récord en Rotten Tomatoes. Al 17 de septiembre, la producción registró un 96% de aprobación entre la crítica, con 116 reseñas contabilizadas. La cifra la colocó como la película de acción real mejor valorada de la franquicia y superó con amplitud a las anteriores entregas, ninguna de las cuales alcanzó el 40% en el agregador. La cinta también marcó un nuevo máximo entre las adaptaciones cinematográficas basadas en videojuegos. En sus primeros registros llegó al 97% con 91 reseñas y superó el 86% de Sonic the Hedgehog. La valoración puede cambiar conforme Rotten Tomatoes incorpore nuevas reseñas. Krieger apostó por una historia original dentro del universo creado por Capcom. La trama sigue a Brian, interpretado por Austin Abrams, un repartidor médico que recibe el encargo de llevar un misterioso paquete al Hospital General de Raccoon City. El viaje cambia por completo cuando Brian llega a una ciudad devastada y enfrenta a criaturas infectadas. La película no adapta de forma directa a ninguno de los videojuegos ni utiliza a sus principales personajes. La producción dura apenas 90 minutos y combina terror corporal, acción, criaturas grotescas y momentos de humor. Krieger llegó llegó al proyecto después de dirigir Barbarian y Weapons, dos películas de terror que también obtuvieron altas valoraciones en Rotten Tomatoes, con 92 y 93% respectivamente. La película llegó a los cines de América Latina el 17 de septiembre, un día antes de su estreno en Estados Unidos.
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1: 6:42 PM, el Deportivo Saprissa es el nuevo líder del torneo luego de derrotar 2-0 al Club Sport Herediano con anotaciones de Orlando Sinclair y Mariano Torres. Sumado a este resultado, el Club Sport Cartaginés cayó derrotado en San Carlos 0-1 con anotación de Jefferson Rivera. Con esta combinación de resultados, los Brumosos perdieron el primer lugar del torneo. En otro resultado, la Liga Deportiva Alajuelense superó 5-0 al Inter San Carlos, con doblete de Ronaldo Cisneros y Kenjel Mitchell, además de una anotación de John Paul Ruiz. En otros resultados, Puntarenas venció 1-0 a Escorpiones. Por su parte, Sporting venció 2-1 a Pérez Celedón. Con estos resultados finaliza la primera vuelta del campeonato nacional, que deja la tabla de posiciones de la siguiente manera: el Deportivo Saprissa, el líder con 21 puntos, Cartaginés segundo con 18, Sporting tercero con 17, San Carlos cuarto con 15 unidades, y así cierra la zona de clasificación. Los siguientes en la tabla son Liga Deportiva Alajuelense quinto con 14 unidades e Inter San Carlos también con 14 unidades en el sexto puesto. Llama la atención que el actual campeón, el Club Sport Herediano, marcha penúltimo lugar del campeonato únicamente con 7 unidades. Además, el director técnico de la Selección Nacional de Costa Rica, Fernando El Bocha Batista, dio su lista de convocados para los partidos de la CONCACAF Nations League ante Curazao, Haití, Nicaragua y Haití. La lista de convocados es principalmente con base de jugadores que forman parte del torneo nacional. La lista de porteros está conformada por Abraham Madrid, Byron Mora y Patrick Sequeira. Los defensas por Carlos Barahona, Darryl Araya, Francisco Calvo, Gerald Taylor, Jaylan Mitchell, John Paul Ruiz, Yorkaef Asofeifa, Jason Molina y Yerlan Sosa. Los mediocampistas: Aarón Murillo, Andrei Soto, Douglas López, Gianmauro Morera, Luis Flores, Matías Elizondo, Orlando Galo, Sebastián Acuña y Sebastián Padilla. Los delanteros: Anthony Hernández, Carlos Mora, Claudio Montero, Gerson Torres, Yosimar Alcócer, Kenjel Mitchell, Dorian Rodríguez, Yosimar Méndez y Orlando Sinclair. La base de la selección nacional se podría decir que son jugadores del Deportivo Saprissa, ya que suman 9 convocados. Por su parte, el Club Sport Cartaginés y Liga Deportiva Alajuelense suman 6 jugadores. 6:44 PM, vamos a un corte comercial y ya venimos con más noticias acá en CRC 89.1 Radio.
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1: 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Más de 400 familias costarricenses lograron acceder a una vivienda propia gracias al programa de remate de propiedades de la Caja Costarricense de Seguro Social. La iniciativa también fortaleció el régimen de invalidez, vejez y muerte al generar recursos para la sostenibilidad del sistema de pensiones. La Caja mantiene disponibles 68 propiedades entre casas y lotes ubicadas en distintas zonas del país. La institución también ofrece créditos hipotecarios de hasta 150 millones de colones para la compra o construcción de vivienda y de hasta 80 millones para la compra de lotes, ampliaciones y mejoras. Los asegurados que deseen solicitar un crédito deben cotizar para el IEBME y registrar al menos 12 cuotas en los últimos 18 meses o ser pensionadas de ese régimen.
0: Internacionales.
1: 6 de la mañana con 49 minutos. Las autoridades sanitarias alertan del aumento histórico de número de suicidios en Argentina. Según los datos del Observatorio de Política Criminal, el suicidio es la principal causa de muerte entre los jóvenes de 15 a 34 años en Argentina.
2: Decenas de familiares marcharon por las calles del centro de Buenos Aires para concienciar del aumento de casos de suicidios en Argentina. Alberto Trimboli, presidente de la Asociación Argentina de Salud Mental, nos explica algunos de los motivos que han llevado a que la tasa de suicidios aumentara un 57,6% desde 2017.
3: Los suicidios no tienen que ver con una causa única, sino que son un fenómeno complejo y multicausal. No es casualidad, creemos nosotros, en la Asociación Argentina de Salud Mental, que no tenga que ver con las condiciones actuales de la situación económica y social de nuestro país, con lo cual puede llegar a actuar en personas vulnerables y con cierta predisposición la situación económica.
2: El experto recalca que este no es el único motivo y pone de ejemplo que los suicidios entre miembros de las fuerzas de seguridad también han crecido.
3: No existe un plan ni existen programas de prevención, no existe ningún tipo de planificación de la salud mental, simplemente recorte. Esta semana, 16 provincias argentinas

0: de suicidio, que se aplique el 10% del presupuesto del Ministerio de Salud para salud mental. Eso dice nuestra ley, no llega ni al 1,5% en este momento, y que converse con las autoridades provinciales y que escuche también a los profesionales del sistema de salud mental, que son los que están en el terreno.
1: El presidente de la Asociación Argentina de Salud Mental es claro al decir que la situación solo mejorará cuando el sistema sanitario del país reciba los medios económicos y de personal necesarios.
2: 6 de la mañana con 52 minutos, el gobierno de Venezuela desbloquea varios portales web de medios de comunicación que llevan años censurados. El regulador de las telecomunicaciones del país dio la noticia horas antes del inicio de la segunda ronda del diálogo entre el gobierno interino y la oposición de cara a una transición política. La libertad de expresión es uno de los temas principales de esta mesa de diálogo presidida por Estados Unidos.
1: Libertad para algunos, pero no para todos. La Comisión Nacional de Telecomunicaciones, CONATEL, ha desbloqueado al menos 10 portales de Internet de plataformas censuradas en Venezuela. Pero según la ONG VE Sin Filtro, casi 200 sitios web siguen bloqueados, entre ellos unos 80 medios. Carlos Correa, director ejecutivo de la Asociación Civil Espacio Público, explica que esta medida represiva lleva años atacando a la libertad de prensa.
3: El bloqueo de portales y sitios web en Venezuela tiene mucho tiempo. Puede tener más de 15 años. Hay diversidad de razones o diversidad de suposiciones, porque nunca se ha dado una información oficial de la lista de portales bloqueados, ni tampoco las razones por las que están bloqueados.
1: Ni las autoridades ni las empresas tecnológicas han justificado esta censura de sitios web, pero César Batiz, director y cofundador de El Pitazo, uno de los medios desbloqueados, tiene claro el porqué.
4: El primer bloqueo al Pitazo ocurrió el 17 de septiembre del año 2017, luego de la publicación de un reportaje en el cual revelamos que los primos de Diosdado Cabello, hoy ministro de Relaciones Interiores, tenían propiedades en España y Francia y que servían como testaferro de Diosdado Cabello. Ese primer bloqueo lo realizaron las empresas Digitel y Movilnet. Digitel, una empresa privada, Movilnet, una empresa del Estado.
1: El Pitazo llegó a crear 4 dominios web y todos ellos fueron bloqueados.
4: La Comisión Nacional de Telecomunicaciones le da la orden a las empresas tecnológicas que eviten el ingreso de los usuarios de esas empresas tecnológicas a esos dominios. Así, por supuesto, reduce la audiencia de los medios de comunicación, reduce la posibilidad que tenemos los medios de comunicación de intervenir en la opinión pública y de dar a conocer hechos graves de corrupción, violación de derechos humanos.
1: Los medios reciben el desbloqueo con una alegría tensa, porque nada garantiza que las conversaciones para una transición política sigan adelante y el gobierno dé marcha atrás.
3: El argumento legal que existe para poder aplicarla es básicamente la Ley de Responsabilidad Social en Radio y Televisión y Medios Electrónicos. Y esa ley establece que hay una suerte de directriz que desde CONATEL en relación a los contenidos se puede hacer de manera unilateral. Hace falta modificar esa ley o, por ejemplo, desarmar otra arquitectura legal, la denominada ley contra el odio, que en Venezuela un delito o un pretendido delito de opinión asociado al odio tiene una sanción mucho más dura en cuanto a pena privativa de libertad que un homicidio.
1: Los periodistas son claros. Pase lo que pase, seguirán informando, denunciando la corrupción y defendiendo los derechos de los venezolanos, bajo la promesa de que resistirán como lo han hecho hasta ahora.
2: Seis de la mañana con 55 minutos. Hasta aquí la primera parte de nuestra entrega informativa. Nos separamos un momento para escuchar Panorama, el programa de la Cámara Nacional de Radiodifusión. Regresaremos a las 7 de la mañana con 20 minutos para más información.

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7: Hola, ¿qué tal? Nos llena de felicidad iniciar la semana ofreciéndole lo mejor de nuestro trabajo. La frase de hoy es del filósofo chino Mo Xi y dice: quien critica a los demás debe tener algo mejor para ofrecer. Criticar sin proponer es como intentar detener una inundación con agua y apagar un incendio con fuego.
8: Hay que arrancar el problema de raíz.
9: Gimme the Power, de la banda mexicana Molotov, nació como denuncia contra el abuso, la corrupción y una sociedad acostumbrada a soportar. Su mensaje sigue vigente. El poder no pertenece a quienes gobiernan, sino a la gente que exige cuentas.
7: The Power nos recuerda que guardar silencio fortalece las injusticias. Una democracia necesita ciudadanos críticos y valientes, capaces de levantar la voz cuando quienes mandan olvidan a quien deben servir.
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7: La gestión del talento humano se ha convertido en un elemento estratégico para las empresas, especialmente en un entorno marcado por los cambios constantes, nuevas formas de trabajo y el desafío de atraer, desarrollar y conservar a sus colaboradores.
9: Con ese objetivo, BAC impulsa desde 2024 el Club de Gestores de Talento, una iniciativa dirigida a líderes de recursos humanos de sus clientes empresariales, que busca ofrecer conocimiento, herramientas, experiencias y espacios para compartir buenas prácticas.
7: Lorena Arce Quiroz, vicepresidente de Banca de Empresas y Patrimonial de BAC, explicó que la propuesta pretende llevar la relación con sus clientes más allá de los servicios financieros y las plataformas tecnológicas.
10: El objetivo es crear un espacio de conocimiento para que los directores de talento humano de las principales compañías puedan aprender, conectar con colegas del área de recursos humanos y puedan compartir experiencias, desafíos y ese nuevo conocimiento que van adquiriendo. Básicamente funciona teniendo, una vez que la empresa decide pagar la nómina con BAC, ese director de recursos humanos pertenece automáticamente al club de directores o de gestores de talento humano de BAC.
9: El Club de Gestores de Talento BAC desarrolla diferentes contenidos, actividades y experiencias con el fin de acompañar a los clientes empresariales del banco y de esta forma ofrecerles experiencias que generen valor. En su más reciente encuentro, realizado el 9 de septiembre, se contó con la participación de Stephen M. R. Covey, reconocido referente internacional en liderazgo y confianza.
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9: Necesita solicitar su hoja de delincuencia. 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
9: Durante este mes de septiembre presentaremos cápsulas sobre nuestra independencia. William Walker es el nombre más conocido del ejército filibustero, pero no actuaba solo. Aunque su estructura de mando cambió durante la guerra, su principal jefe militar en la etapa final fue Charles Frederick Henningsen.
7: Nacido en Europa, Henningsen era un experimentado militar y aventurero que había participado en conflictos en España, Hungría y Rusia. Llegó a Nicaragua en octubre de 1856 y Walker lo nombró general de división y comandante de la artillería.
9: Henningsen cumplió una de las órdenes más destructivas de la guerra, incendiar Granada, Nicaragua, antes de abandonarla. Tras resistir durante varias semanas el asedio de los ejércitos centroamericanos, logró escapar con una parte de sus hombres.
7: Posteriormente, Charles Henningsen dirigió ataques contra las fuerzas aliadas y participó en la defensa final de Rivas. Permaneció junto a Walker hasta la rendición del 1 de mayo de 1857.
9: Henningsen demuestra que el proyecto filibustero no dependía únicamente de William Walker. También reunió soldados profesionales, mercenarios y aventureros con amplia experiencia militar.
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16: 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En estos 205 años de vida independiente, vale la pena reflexionar. Vale la pena reflexionar sobre lo que significa la democracia para una persona costarricense. Sin importar en qué parte del territorio nacional se encuentre, podemos decir a grandes rasgos que la democracia para la mayoría de los costarricenses en este siglo XXI es vivir en un país de paz, contar con un Estado social de derecho, disponer de una división de poderes que garantice los frenos y contrapesos del sistema, tener instituciones públicas sólidas, responsables y al servicio de la ciudadanía, contar con un Estado que invierte en educación y en la transferencia del conocimiento a las nuevas generaciones, disponer de la Caja Costarricense de Seguro Social, que procura garantizar el derecho a la salud de manera solidaria y universal, mantener una legislación orientada a proteger las poblaciones en condiciones de vulnerabilidad, promover la distribución más justa de la riqueza y mayores oportunidades para todas las personas, ser una nación comprometida con la protección de la naturaleza, ejercer libertades fundamentales como la libertad de prensa, tránsito, expresión y pensamiento, así como el derecho al debido proceso en todos los niveles. Contar con una población trabajadora, vinculada tanto a la actividad agropecuaria como a la formación profesional, científica y tecnológica. Esas son algunas de las conquistas que disfrutamos de forma cotidiana y que precisamente, por formar parte de nuestra vida diaria, muchas veces no valoramos en toda su dimensión. Son el resultado de luchas, decisiones y esfuerzos realizados por distintas generaciones para construir el país que hoy tenemos. Las generaciones actuales no hemos tenido que pelear por ellas, no hemos sacrificado nada, solo nos levantamos y asumimos que todo está pura vida. Esta democracia, aún con sus debilidades y desafíos, debe cuidarse, fortalecerse y defenderse frente a cualquier intento de manipulación, debilitamiento o abuso, independientemente de su origen. Esto no significa ignorar nuestros problemas ni renunciar a la crítica. Por el contrario, exige una ciudadanía informada, vigilante y responsable, capaz de reconocer cuando alguien vestido de oveja nos quiere vender que estos 205 años de vida independiente han sido un fracaso. No es razonable que, aunque sigamos disfrutando de todas estas ventajas y libertades, día a día nos sintamos traicionados o carboneados sobre lo que realmente tenemos como nación. Los costarricenses debemos pensar y actuar con esperanza, pero también con espíritu crítico. Es necesario recordar que nuestra realidad ha costado años de trabajo, sacrificio y perseverancia. Es una herencia construida por generaciones que procuraron dejarnos nuestros abuelos bajo una institucionalidad con base democrática, sin ejército, con un sistema educativo accesible y de calidad, un sistema de salud solidario y una cultura basada en la convivencia pacífica. Nos corresponde proteger este legado, corregir sus debilidades y fortalecerlo para las futuras generaciones. Solo así podremos continuar viviendo bajo el límpido azul de nuestro cielo compartiendo el trabajo y la paz. ¡Que viva Costa Rica y que viva la independencia!
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26: Nos vamos por hoy. Deseamos que pase un feliz día con mucha, pero mucha radio.
27: De esta manera llegamos al final de Panorama.
28: Muchas gracias por su atención. Le esperamos en nuestra próxima edición de lunes a sábado, al ser las 7 en punto de la mañana.
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Hola, ¿qué tal? Muy buenos días. Le damos la bienvenida a esta nueva edición de Noticias CRC, la segunda parte de la edición de este lunes 21 de septiembre del 2026. Al ser las 7 de la mañana con 21 minutos, le recordamos la manera en la que nos puede sintonizar, como lo puede hacer en nuestra página web crc891.com, en aplicación de Pura Vida Radio, y también a partir de este momento estamos transmitiendo en el Facebook Live de CRC 89.1 Radio. Hoy les acompaña Ismael Hernández y en el respaldo técnico Eduardo Charria Velázquez. A continuación, las principales noticias de este lunes 21 de septiembre. Data Center de IA en Limón enfrenta dudas por consumo eléctrico, agua, conectividad y permisos. Universidad Nacional cuestiona Plan Nacional de Desarrollo. Metas no garantizan un salto en desarrollo humano. Industria alimentaria exige al gobierno acelerar reformas para evitar más trabas al sector productivo. Costa Rica abre mercado de Brasil para la exportación de piña fresca. Nueva terapia mejora atención de pacientes con heridas de difícil manejo en Aguas Zarcas.

0: nacionales.
1: 7 de la mañana con 22 minutos, ampliamos informaciones. La posible construcción de un centro de datos especializado en inteligencia artificial en Limón plantea dudas sobre si el país cuenta con las condiciones necesarias para sostener un proyecto de esta magnitud. Entre los principales retos figuran la alta demanda eléctrica, la disponibilidad de agua, la conectividad, los permisos requeridos y la capacidad de garantizar que los beneficios económicos y tecnológicos permanezcan en la provincia. El encargado de la Cátedra de Tecnologías de Información y Comunicación de la Universidad Estatal a Distancia, Esteban Sancho Sánchez, explicó las características y exigencias de este tipo de infraestructura.
2: El proyecto denominado Quantum Free Zone Campus y vinculado con la empresa Quantum Development plantea instalaciones especializadas en inteligencia artificial. Se anuncia un desarrollo por etapas en unas 42 hectáreas, con una capacidad prevista de hasta 200 megavatios. Esa escala exige revisar varias condiciones. Primero, la electricidad. Nuestra generación, mayoritariamente renovable, representa una gran ventaja, pero debemos conocer la demanda real, las obras necesarias y quién asumirá sus costos. La capacidad anunciada no equivale automáticamente a un consumo permanente. Segundo, el agua. Su utilización depende del sistema de refrigeración. El proyecto debe demostrar cómo atenderá sus necesidades sin deteriorar el abastecimiento de las comunidades. También hacen falta conexiones confiables en telecomunicaciones, permisos ambientales y financiamiento demostrado.
1: Chanto señaló que un centro de datos para inteligencia artificial requiere condiciones técnicas y operativas robustas, por lo que su viabilidad no depende únicamente de la inversión inicial. El especialista también se refirió a los posibles beneficios para Limón y el país, pero advirtió que estos dependerán de la preparación de infraestructura, talento humano y servicios necesarios para acompañar el proyecto.
2: Podrían generar empleos y oportunidades para proveedores locales. Eso sí, deberemos distinguir los trabajos temporales de construcción de los puestos permanentes. Desde la educación veo una oportunidad valiosa, preparar a las personas de la región en redes, electricidad, refrigeración y seguridad informática. Esa formación debería comenzar con anticipación y responder a las necesidades reales. Mi opinión es mantener una apertura hacia la inversión acompañada de una evaluación exigente. El respaldo debe crecer conforme se demuestre su viabilidad y sus beneficios.
1: Antes de avanzar con una iniciativa de esta escala, Chanto recomendó evaluar con detalle la capacidad energética, el acceso al recurso hídrico, la conectividad y los impactos que podría generar sobre los servicios existentes.
2: Antes de celebrar un proyecto de esta magnitud, deberíamos poder explicar qué quedará en Limón cuando termine la construcción. Si quedan oportunidades para su gente, conocimientos que pueden aprovecharse y servicios públicos confiables, tendremos razones concretas para reconocer su aporte. Esa mejora en la vida de las personas es la que debería orientar nuestra valoración.
1: El académico recordó que Costa Rica ya cuenta con experiencia en centros de datos y profesionales especializados en redes, seguridad informática, gestión energética y mantenimiento de infraestructura digital. Sin embargo, sostuvo que esas capacidades no eliminan los desafíos que implica instalar en Limón un centro especializado en inteligencia artificial y que el proyecto deberá demostrar su viabilidad técnica, económica y territorial antes de avanzar.
0: Gobierno.
1: 7 de la mañana con 26 minutos, la Universidad Nacional cuestionó la capacidad del Plan Nacional de Desarrollo e Inversión Pública 2027-2030 para generar las transformaciones que plantea el gobierno. Una auditoría técnica de la Escuela de Planificación y Promoción Social le otorgó una nota preliminar de 69 sobre 100, con una calificación de solidez media. El análisis señala que el plan presenta avances en planificación, estimaciones presupuestarias, indicadores y asignación de responsabilidades, pero carece de evidencia suficiente para demostrar cómo las 169 intervenciones públicas permitirán alcanzar las 8 metas nacionales. Según la auditoría, las acciones incluidas en el plan no conforman una estrategia causal integrada capaz de producir las transformaciones necesarias para alcanzar un desarrollo humano sostenible. El director de la Escuela de Planificación y Promoción Social, Carlos Ulate, explicó las debilidades que encontraron.
0: La fortaleza que tiene el plan como documento, o sea, es robusto, es coherente, es claro. Sin embargo, la debilidad que nosotros hemos registrado es que efectivamente no dice el cómo vamos a llegar a concluir en esas grandes estrategias de país y cómo el gobierno va a cumplir efectivamente, por ejemplo, con estas 72 acciones que está manifestándose en este plan. Nosotros le estamos dando como una primera nota preliminar, es un 69, que eso lo ubica en un margen medio de plan. Podemos avanzar en algunas cosas, pero como les digo, todo va a depender de la mejora de este plan con respecto al seguimiento que le haga Mideplan como el órgano o como el ministerio que lleva esta cartera o esta acción estratégica del país. El tema es que, vamos a ver, bueno, en este plan participaron 299 personas. De ellas se contemplaron algunos profesionales y expertos en diversos temas. Yo pienso que sí puede concretar algunas acciones importantes. Yo lo que sí siento es que en el proceso de este seguimiento, el gobierno en conjunto con Mideplan debe de fortalecer la priorización de cuáles son las acciones que van a llegar a los territorios y, en fin, lo que yo les vengo diciendo, los que va a incidir sobre el desarrollo sostenible, sobre la calidad de vida de las personas, o por ejemplo un tema muy importante del país, la articulación con los gobiernos locales para hacer esa incidencia local. Entonces, si el gobierno logra articular desde lo regional, desde lo local y hace una buena planificación sectorial, yo pienso que sí puede impactar de una forma eficiente en los territorios y provocar el desarrollo sostenible.
1: Entre las principales advertencias aparece el nivel de riesgo para cumplir las metas. 4 presentan un riesgo preliminar medio bajo, 2 tienen riesgo medio alto y las metas de educación y seguridad ciudadana enfrentan un riesgo alto. El gobierno plantea reducir la pobreza de 15.2% a 14.4%, la desigualdad de 0.49 a 0.41 en el coeficiente de Gini y la tasa de homicidios de 16.8 a 15.3 por cada 100.000 habitantes para 2030. En desempleo, el objetivo consiste en pasar de 6.7 a 6.2. La auditoría recomienda incorporar otros indicadores como participación laboral, cantidad de personas ocupadas e informalidad para medir de forma más completa la situación del mercado laboral. La meta educativa también enfrenta cuestionamientos. El gobierno pretende aumentar la tasa de escolaridad de 60 a 76%, pero la UNA plantea considerar factores como permanencia, exclusión, reinserción y promoción de estudiantes. El informe además detectó debilidades en la territorialización. Solo 3 de las 49 metas sectoriales tienen desagregación territorial, mientras que 72 de las 246 metas de intervención están regionalizadas. La auditoría señala que el plan tampoco establece una relación directa con los planes de desarrollo humano local. Otro punto señalado corresponde a la equidad y la inclusión. De las 246 metas de intervención, solo 57 incorporan un criterio de género equivalente al 23.2%. La Escuela de Planificación también propone revalidar las metas macroeconómicas, establecer mecanismos de verificación desde el primer año y medir no solo el cumplimiento físico y presupuestario, sino también los resultados, la calidad de los servicios, las brechas territoriales y el impacto sobre la población. 7 de la mañana con 32 minutos, la Cámara Costarricense de la Industria Alimentaria pidió al gobierno acelerar reformas clave para mejorar la competitividad del país y enfrentar las dificultades que golpean al sector productivo. El llamado ocurrió durante la clausura del Congreso Nacional de la Industria Alimentaria, donde el presidente de CASIA, Diego Rojas Orlich, planteó a la presidente Laura Fernández y a su equipo económico una agenda con medidas en materia de burocracia, comercio exterior, infraestructura, energía y formación del capital humano. El vicepresidente ejecutivo de CASIA, Mario Montero, detalló algunos desafíos que tiene el país.
3: Para mejorar, recuperar y fortalecer la competitividad y el clima de negocios en este país. Estamos hablando, por ejemplo, de temas básicos de mejora regulatoria, que sigue todavía los excesos de trámites y requisitos siguen asfixiando la capacidad de mucha micro y pequeña industria de incorporarse al sector formal de la economía. Pese a los esfuerzos que han desarrollado el último gobierno, por ejemplo, todavía hay mucho espacio de mejora en esa línea. Tenemos que hablar de la modernización del Estado. Las reformas estructurales que se requieren para darle más oxígeno a las finanzas públicas de este país o la eliminación de cierto tipo de entidades que ya no cumplen una función social y que más bien se convierten en un problema para la competitividad de nuestra industria, como es la existencia de monopolios públicos, en este caso el monopolio del alcohol, por ejemplo. Estamos hablando, por ejemplo, de los grandes desafíos que tienen nuestras exportaciones, nuestro comercio internacional, producto de medidas unilaterales que socios muy importantes como Estados Unidos o el mismo Panamá han tomado durante los últimos meses o años que han restringido nuestras exportaciones. Es decir, tenemos que devolverle resiliencia y capacidad al modelo de desarrollo exportador del régimen definitivo en Costa Rica. O temas relativos con el enorme rezago en infraestructura que tiene Costa Rica y que este gobierno tiene en la mira para poder avanzar en el muy corto plazo. Es decir, son tipos de medidas en campos como la mejora del capital humano o la innovación y el desarrollo científico y tecnológico en los cuales tenemos que avanzar sí o sí para recuperar esa competitividad perdida durante los últimos años, producto de una gran cantidad de fenómenos internos y externos a nuestro país.
1: Rojas señaló que las empresas enfrentan un escenario marcado por el aumento de los costos logísticos internacionales, la desaceleración del consumo interno, el impacto del tipo de cambio sobre la rentabilidad y la incertidumbre en el comercio exterior. A esto sumó el rezago histórico en infraestructura. Entre las principales demandas figuran la reducción de los trámites y regulaciones que, según CASIA, dificultan la operación de las empresas. La Cámara también pidió reducir cargas para fiscales, facilitar el financiamiento y avanzar con cambios en los registros sanitarios y las regencias profesionales establecidas por ley. En comercio exterior, el sector pidió mayor seguridad jurídica, defensa de los acuerdos vigentes y condiciones que faciliten el libre tránsito de mercancías y la contratación dentro de los mercados de Centroamérica. CASIA también señaló la necesidad de fortalecer la educación técnica y la flexibilidad laboral, además de impulsar la ciencia, la investigación y la innovación aplicada como herramientas para generar mayor valor agregado. La Cámara incluyó entre sus prioridades la intervención de rutas y puentes, la modernización de puertos y aeropuertos y un replanteamiento del mercado energético. Rojas afirmó que el sector comparte la visión de un Estado más moderno y ágil, pero pidió al Ejecutivo mayor velocidad para convertir las reformas en resultados concretos. Casi aseguró que mantendrá el diálogo técnico con el gobierno para impulsar estos cambios. 7 de la mañana con 36 minutos, Costa Rica podrá exportar piña fresca a Brasil luego de que las autoridades fitosanitarias de ese país confirmaron las condiciones y requisitos para el ingreso de frutos costarricenses. La piña podrá ingresar al mercado brasileño para consumo, uso directo o transformación, siempre que los envíos cumplan con las exigencias fitosanitarias establecidas por las autoridades de Brasil. Cada envío deberá contar con un certificado fitosanitario sanitario o fitosanitario de reexportación. Además, las autoridades brasileñas realizarán una inspección fitosanitaria en el punto de ingreso. Los exportadores también deberán cumplir con las disposiciones generales de Brasil para la importación y fiscalización de productos vegetales. Si una inspección detecta una plaga, las autoridades podrán aplicar las medidas fitosanitarias establecidas por la legislación brasileña. El ministro de Agricultura y Ganadería, Juan Gabriel Ramírez, señaló que la apertura de este mercado representa una nueva oportunidad para el sector agrícola. Con esta confirmación, la piña costarricense cuenta con las condiciones fitosanitarias requeridas para avanzar con su ingreso al mercado brasileño. 7:37 PM, el área de salud Aguasarcas incorporó un equipo VAC utilizado para aplicar presión controlada sobre las heridas y apoyar su proceso de cicatrización. La doctora del área de salud, Gretel Rodríguez, explicó el funcionamiento de esta nueva herramienta.
4: Trae líquidos y bacterias, estimula el flujo sanguíneo, reduce el tamaño de la herida y disminuye el cambio de apósitos, mejorando así la calidad de vida para los pacientes y disminuyendo el tiempo de espera para la cicatrización de una herida.
1: El servicio también contempla seguimiento periódico de los pacientes tanto en el centro médico como mediante visitas según cada caso. La enfermera del área de salud, Arely Chacón, detalló parte del acompañamiento que realiza el personal.
5: Yo me dedico a realizar visitas a los hogares de los pacientes que son oxigenodependientes, que necesitan pañales, que son inmovilizados, que tienen alguna discapacidad o requieren de algún cuidado de alguna lesión en la piel. Este proceso es muy importante porque nos ayuda a fortalecer a los pacientes en la parte de sus tratamientos y con ello darle una atención humanizada.
1: Durante el inicio del servicio, 3 pacientes comenzaron a recibir la terapia y se prevé incorporar más conforme avance la atención.
6: Infraestructura.
1: 7:39 PM, un nuevo puente sobre el río Bijagual mejorará la conexión entre comunidades de Sarapiquí y sustituirá una estructura de tuca de madera que resultó dañada por emergencias anteriores. La obra forma parte de un conjunto de 5 puentes que se construyen actualmente en la zona para fortalecer el tránsito, el acceso a comunidades y la actividad turística. El presidente de la Comisión Nacional de Emergencia, Alejandro Picado, explicó los beneficios que tendrá la nueva infraestructura para los vecinos.
7: Una inversión superior a los 1.900 millones de colones que beneficia a más de 2.700 personas. Con estas obras incentivamos el turismo, incentivamos la conectividad, la seguridad de las personas, que los niños, los adultos mayores, los vehículos de emergencia puedan transitar con total seguridad. Seguiremos trabajando con obras como este, no solo para este cantón, sino para todo el territorio nacional.
1: El puente sobre el río Bijagual reemplaza una estructura afectada principalmente por la tormenta tropical Bonnie en 2022. Además, se construyen otras 4 estructuras sobre la quebrada San Ramoncito, la quebrada Plana, la quebrada Roque y el río Mojón. Las obras buscan mejorar la conectividad de Sarapiquí y reducir las dificultades de acceso que enfrentan distintas comunidades de la zona.
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1: 7:44 a.m. Gracias por continuar con nosotros. Según el Instituto Meteorológico Nacional, iniciamos la semana con un patrón típico de la época lluviosa, debido a condiciones inestables y húmedas asociadas con la posición de la zona de convergencia intertropical sobre el país, así como a factores locales. Durante las primeras horas del día se esperan desarrollos nubosos asociados a aguaceros y tormentas en las regiones marítimas del Pacífico y el Caribe, los cuales podrían alcanzar ocasionalmente sectores cercanos a las costas. En el resto del país se prevé nubosidad entre poca y parcial. A partir del final de la mañana y durante la tarde se esperan aguaceros y tormentas eléctricas en el Pacífico, Valle Central y las zonas montañosas de la vertiente del Caribe y sus alrededores. Estos eventos podrían presentar intensidades fuertes de manera temporal. Las lluvias tenderán a disminuir en intensidad hacia el final de la tarde y las primeras horas de la noche. Además, durante la noche se espera aguaceros y tormentas en sectores costeros del Pacífico.
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1: Para este lunes, el tipo de cambio oficial se encuentra en 443 colones con 27 céntimos la compra. Por su parte, la venta está en 449 colones con 24 céntimos según datos del Banco Central de Costa Rica.
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1: 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Más de 400 familias costarricenses lograron acceder a una vivienda propia gracias al programa de remate de propiedades de la Caja Costarricense del Seguro Social. La iniciativa también fortaleció el régimen de invalidez, vejez y muerte al generar recursos para la sostenibilidad del sistema de pensiones. La caja mantiene disponibles 68 propiedades entre casas, lotes ubicadas en distintas zonas del país. El director de la Dirección Financiera Administrativa de la Gerencia de Pensiones, Eitel Correa, se refirió al proceso. La institución también ofrece créditos hipotecarios de hasta 150 millones de colones para la compra o construcción de viviendas y de hasta 80 millones de colones para la compra de lotes, ampliaciones y mejoras. Los asegurados que deben solicitar un crédito deben cotizar para el régimen y registrar al menos 12 cuotas en los últimos 18 meses o ser pensionadas de ese régimen.
6: Internacionales.
1: 7:47, las autoridades sanitarias alertan del aumento histórico de número de suicidios en Argentina. Según los datos del Observatorio de Política Criminal, el suicidio es la principal causa de muerte entre los jóvenes de 15 a 34 años en Argentina.
12: Decenas de familiares marcharon por las calles del centro de Buenos Aires para concienciar del aumento de casos de suicidios en Argentina. Alberto Trimboli, presidente de la Asociación Argentina de Salud Mental, nos explica algunos de los motivos que han llevado a que la tasa de suicidios aumentara un 57,6% desde 2017.
13: Los suicidios no tienen que ver con una causa única, sino que son un fenómeno complejo y multicausal. No es casualidad, creemos nosotros, en la Asociación Argentina de Salud Mental, que no tenga que ver con las condiciones actuales de la situación económica y social de nuestro país, con lo cual puede llegar a actuar en personas vulnerables y con cierta predisposición la situación económica.
12: El experto recalca que este no es el único motivo y pone de ejemplo que los suicidios entre miembros de las fuerzas de seguridad también han crecido.
13: No existe un plan ni existen programas de prevención, no existe ningún tipo de planificación de la salud mental, simplemente recorte. Esta semana, 16 provincias argentinas han sacado un documento conjunto pidiendo un plan federal de salud mental y también el rechazo a un proyecto de ley de modificación de la ley de salud mental, que sería un retroceso de siglo. Este gobierno lo que pretende es llevar todo atrás para beneficiar a las clínicas psiquiátricas privadas y al sistema de medicina privada.
12: Trimboli critica que el Ministerio de Salud lleva desde 2003 en establecer diálogo con su asociación.
13: La primera y fundamental es que haya campañas de prevención, que se hable de suicidio, que se aplique el 10% del presupuesto del Ministerio de Salud para salud mental. Eso dice nuestra ley, no llega ni al 1,5% en este momento, y que converse con las autoridades provinciales y que escuche también a los profesionales del sistema de salud mental, que son los que están en el terreno.
12: El presidente de la Asociación Argentina de Salud Mental es claro al decir que la situación solo mejorará cuando el sistema sanitario del país reciba los medios económicos y de personal necesarios.
1: 7:50, el gobierno de Venezuela desbloquea varios portales web de medios de comunicación que llevaban años censurados. El regulador de las telecomunicaciones del país dio la noticia horas antes del inicio de la segunda ronda del diálogo entre el gobierno interino y la oposición de cara a una transición política. La libertad de expresión es uno de los temas principales de esta mesa de diálogo presidida por Estados Unidos.
12: Yeah. libertad para algunos, pero no para todos. La Comisión Nacional de Telecomunicaciones, Conatel, ha desbloqueado al menos 10 portales de Internet de plataformas censuradas en Venezuela. Pero según la ONG VE Sin Filtro, casi 200 sitios web siguen bloqueados, entre ellos unos 80 medios. Carlos Correa, director ejecutivo de la Asociación Civil Espacio Público, explica que esta medida represiva lleva años atacando a la libertad de prensa.
14: El bloqueo de portales y sitios web en Venezuela tiene mucho tiempo. Puede tener más de 15 años. Hay diversidad de razones o diversidad de suposiciones, porque nunca se ha dado una información oficial de la lista de portales bloqueados, ni tampoco las razones por las que están bloqueados.
12: Ni las autoridades ni las empresas tecnológicas han justificado esta censura de sitios web, pero César Batiz, director y cofundador de El Pitazo,

0: a las empresas tecnológicas que eviten el ingreso de los usuarios de esas empresas tecnológicas a esos dominios. Así, por supuesto, reduce la audiencia de los medios de comunicación, reduce la posibilidad que tenemos los medios de comunicación de intervenir en la opinión pública y de dar a conocer hechos graves de corrupción, violación de derechos humanos.
1: Los medios reciben el desbloqueo con una alegría tensa, porque nada garantiza que las conversaciones para una transición política sigan adelante y el gobierno dé marcha atrás.
2: El argumento legal que existe para poder aplicarla es básicamente la ley de responsabilidad social en radio y televisión y medios electrónicos. Y esa ley establece que hay una suerte de directriz que desde Conatel en relación a los contenidos se puede hacer de manera unilateral. Hace falta modificar esa ley o, por ejemplo, desarmar otra arquitectura legal, la denominada ley contra el odio, que en Venezuela un delito o un pretendido delito de opinión asociado al odio tiene una sanción mucho más dura en cuanto a pena privativa de libertad que un homicidio.
1: Los periodistas son claros, pase lo que pase, seguirán informando, denunciando la corrupción y defendiendo los derechos de los venezolanos, bajo la promesa de que resistirán como lo han hecho hasta ahora.
3: 7:53 de la mañana, científicos descubrieron una nueva especie de felino silvestre tras más de un siglo al observar en los valles cálidos de los Andes de Bolivia ejemplares confundidos por algunos lugareños con gatos comunes.
4: Somos un equipo internacional que ha estudiado la genómica de estos gatos, de todos los tigrillos, ¿no? De los gatos tigre que tenemos en esta región de Latinoamérica. Gracias a una nueva técnica, a estudios moleculares basados en la secuenciación de todo el genoma completo, es decir, todo el ADN de estos animales y el estudio de este, es que hemos podido determinar que la especie boliviana o el gato que está en Bolivia es una especie completamente nueva para la ciencia. Entonces, está por ahora presente en Bolivia, es donde hemos detectado al animal. Todavía no tenemos muchos datos sobre su distribución, pero de que sí es nuevo para Bolivia y para el mundo, eso sí podemos afirmarlo. Es un gato pequeño, es mucho más pequeño que un gato doméstico. Tiene las orejas bastante redonditas, la nariz puede ser negra o rosada, el pelaje es café, tiene manchas grandes y la cola es un poco más larga que las patitas. Tiene manchas en la cola y en los últimos tres cuartos de la cola tiene unos anillos enteros, ¿no? Que rodean la cola.

7:55 Hasta aquí nuestra entrega informativa de hoy. Le esperamos mañana a las 6:00 en una nueva edición de Noticias CRC. Nos pueden seguir en todas nuestras redes sociales como CRC89.1 Radio. Hoy les acompañó Ismael Hernández y en el respaldo técnico Eduardo Charria Velázquez. Muy buenos días.

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7: Hola, hola, hola, hola, ¿qué tal? Muy buenos días. ¿Cómo están? ¿Cómo amanecen, emprendedores? Qué gusto saludarlos y darles la bienvenida en esta semana, lunes 21 de septiembre, al ser las 8:06 de la mañana, iniciando esta semana con mucha fuerza, con mucha expectativa, con objetivos, ojalá, ¿verdad? Siempre poniendo sobre la mesa. Los objetivos tienen que ser anuales, tienen que ser mensuales, tienen que ser semanales. También tenemos que ponernos toda la semana y ponerlos muy cerquita de nosotros, donde nos podamos estar viendo constantemente para que nos recuerden, no estamos haciendo eso, no estamos haciendo eso, tengo que empezar. Eso hay que hacerlo, la mente se trabaja también, y sobre todo cuando somos emprendedores y estamos en 1800 cosas a la vez, de verdad que sí, hay que anotarlo. Si usted es más visual, si usted es más de audio, lo tiene en audios guardaditos por ahí en el teléfono y cuando necesita los escucha, y ahí se va reforzando, pero que sí, cada semana nos sirva. Uno puede iniciar, tal vez su semana no inicia hoy, inicia miércoles, porque es el martes el que tiene libre, el que ha sacado el día de descanso, no precisamente sábado o domingo, o lo tiene incluso viernes, cuando para muchos termina, para usted apenas comienza, porque es cuando el fin de semana tiene más trabajo. No importa, de verdad, el orden, cada quien se acomoda, se ajusta a sus necesidades y a sus oportunidades. Lo importante es estar repasando. Si usted tiene en la semana, por eso es muy importante, siempre se los digo, dos cosas en la semana. Saque un día a la semana, una horita, media hora, 45 minutos, para que, uno, revise redes sociales a favor de su emprendimiento. Yo sé que usted está revisando constantemente. Cada vez que tiene un ratito, el almuerzo, el café, revisas el teléfono, revisas las redes sociales, Facebook, el personal para ver qué hay, incluso el de la misma empresa para saber si hay algún mensaje, si hay alguna solicitud, alguna consulta, lo hacemos. pero no tomamos el tiempo para la semana de buscar específicamente. Voy a entrar al Ministerio de Economía, Industria y Comercio. Voy a entrar al MISIT. Voy a entrar al INAH. Voy a entrar a tal incubadora. O voy a entrar a las diferentes entidades, que siempre, es que ahorita tal vez no se me vienen todas a la mente, pero siempre hay muchas que estamos compartiéndoles a ustedes que tienen oportunidades, sistema de banca para el desarrollo, que se me vienen ahorita, que tienen oportunidades para ustedes, oportunidades de charlas, oportunidades de convocatorias, oportunidades de reuniones, de networking, de citas, de eventos que tal vez usted no está involucrado directamente. Un día de esos le leí algo sobre una rueda de negocios. Bueno, usted no está metido directamente, usted no es parte, no se inscribió, no hizo los trámites de la rueda de negocios. Pero bueno, puede hacer que esa rueda de negocios sea abierta al público y podamos observar un poco de qué se trata. Procomer, puede hacer que usted diga, no, hombre, está lejano el exportar. Vaya metiéndose desde ya, vaya capacitándose desde ya cuando hay oportunidades. Quizás sí, su producto no esté listo, pero pueda hacerlo paso a paso, pueda disfrutar el paso a paso. Eso es muy importante. Entonces, repasar esas redes sociales. Yo les decía muy claramente que, es más, vamos a hacer el ejercicio de una vez. Un punto de referencia siempre constante de nosotros es el canal de WhatsApp del Ministerio de Economía, Industria y Comercio. Vean, ahorita lo revisé y tenía dos que no he compartido, que no les he leído. Algunos yo, lo que son, incluso algunos ya pasan, ya vencieron. Pero siempre trato de estar muy, muy pendientes. La semana pasada le hablé de este ciclo de charlas sobre la seguridad de los productos de consumo, eso sobre el MEIC y el Colegio de Ciencias Económicas, que nos invitan a conocer sus derechos como consumidor. Eso va a ser el 23 de septiembre, que es este miércoles, a las 6 de la tarde por la plataforma de Zoom. La charla virtual, no tiene que salir de su oficina, de su casa, de su taller. Totalmente gratuita, imagínense. Pero hay que registrarse. Entonces, ahí en el canal de WhatsApp del Ministerio de Economía, Industria y Comercio, ahí está el link para conectarse, por ejemplo. Viene, pongámosle, a su pyme que llega a Upala, a la zona norte. Eso va a ser el 1 de octubre. Bueno, si usted es de esta zona, Upala le queda cerca, no sé, vive cerca de Upala, no conozco mucho la zona, se me va el nombre ahorita, recientemente estuve por ahí, por la zona de Upala, pero estábamos del lado como de la Laguna del Arenal, y ahí por dentro no es tan complicado, y es cerquita, y hay buena carretera, entonces de la zona, tal vez esa parte de Nuevo Arenal, es que tal vez es más fácil llegar a Upala que llegar al centro de San Carlos o llegar a Ciudad Quesada, digamos, o a la misma Fortuna. O cuando fue ahí, no fue, usted no estuvo. Entonces, bueno, acá está el pongámosle a su pyme, que es este 1 de octubre, a las 9 de la mañana, de 9 a 1 de la tarde. Recuerden, en el salón multiuso de la ADI de Upala. Pongámosle a su pyme, para quienes no lo han escuchado, o lo han escuchado pero no lo tienen claro, es un esfuerzo que hace el Ministerio de Economía, Industria y Comercio para, con el apoyo de FODEMIPYME, para llevar a las instituciones públicas y privadas a que le brinden a usted en su comunidad información y orientación. Ok, entonces FODEMIPYME, las diferentes entidades bancarias que están relacionadas con oportunidades para pymes, el mismo Ministerio de Economía, el MEIC, que bueno, ¿cómo es que me, tan sencillo, cómo me registro como pyme? Bueno, ahí van a estar, pero es que dicen que 2 de 3 yo tengo estos, ¿esto me sirve? Listo. Usted tiene la duda, ahí se lo van a decir. Que cómo es el sello PYME, que cómo es el sello Costa Rica Artesanal, que cómo yo le puedo poner, cómo mi producto puede tener el sello PYME, ¿verdad? O sea, que creen que es sello PYME, o sea, registro PYME. Pero si yo no tengo esos tres requisitos, no puedo acercarme ni tener beneficios del MEI. Claro, se puede registrar como emprendedor. Toda esta información se la pueden dar en, pongámosle a su PYME. Entonces, esto va a ser en Upala, zona norte, para toda la región norte, el 1 de octubre, de 9 de la mañana a 10 a 1 de la tarde, esto durante todo el día, bueno, hasta la 1, entonces para que lo tome en consideración, si no precisamente puede llegar ahí específicamente, ahí. Hay otro por acá que tenía sobre la edición número 23 de la Semana de la Educación, Cultura Fiscal, Tribu CR. Ese me parece muy interesante. Hay, con el motivo de esta Semana de Educación, la Dirección General de Tributación del Ministerio invita a varias charlas del Ministerio de Hacienda. Comprobantes electrónicos y ticofactura. Esto va a ser el jueves 24, este jueves, de 2 a 4 de la tarde. Modalidad virtual por Microsoft Teams. O sea, imagínense. Ahí está. Y ahí está el enlace directamente. La otra charla, educación tributaria para la formación en el régimen general. Esto va a ser el viernes 25, de 2 de la tarde a 4 de la tarde, por la misma plataforma de Teams. Y ahí está el enlace. Yo creo que son temas que si usted dice, ay no, yo tengo contador, y él se encarga todo, tiene que saber de qué le están hablando. Tiene que estar encima de ese contador, por más responsable que sea, por lo que usted, de verdad que hay que aprovecharlo y tenerlo muy, muy pendiente. Entonces, esas charlas están todas, yo las estoy leyendo acá, del canal de WhatsApp, se llama Emprendedores y Pymes Make. Y de verdad comparten mucho, tanto del Make propiamente como de otras entidades que están relacionadas. Entonces es importante que lo puedan hacer, que lo puedan aprovechar y estar revisando constantemente, revisando qué hay en estas. Vean, les digo que del viernes a hoy, pero hay otros momentos en que tal vez le leo hoy y no les vuelvo a ver hasta el viernes y hay informaciones importantes que quedan ahí pendientes. Entonces, hay que revisarlos. Tómese ese tiempo a la semana. Esa es una recomendación que hoy quería compartirles. Hay que revisarlos para tener ahí a mano todos estos detalles y poder compartirlos y poder aprovecharlos. Don Eduardo Chavarría, le envié ahí un audiocito que teníamos pendiente. Usted me dice si lo tenemos ahí bien para poder aprovechar este tiempito. Hoy tenemos a Tamar Himes, que se le complicó la llegada, pero vamos a tener un tema muy importante. Estrategia, prepara la estrategia de precios para la temporada alta. Vienen temporada alta, viene temporada de mucha producción, cómo fijar esos descuentos y otros truquitos ahí para generar más ventas. Ya ella viene, ya casi está llegando y vamos a poder aprovechar el tiempo. Mientras tanto, hace unos días se realizó un evento muy interesante en Café Brit. Café Brit es una gran empresa. No es precisamente una pyme, pero sí trabaja de una forma muy interesante que puede ser un gran ejemplo para las pymes costarricenses. Conversamos con Gabriela Muñoz, gerente general de Brit, sobre esto exactamente, de las buenas prácticas, de sostenibilidad, porque tienen números muy importantes en sostenibilidad, que una pyme puede ver muy lejana, pero no es cierto. Son pequeñas prácticas que marcan diferencia y que una pyme, un emprendedor, si tiene la disposición y la oportunidad y el tiempo, lo puede hacer. Escuchemos esta entrevista con doña Gabriela Muñoz, gerente general de Brit. Conversamos con doña Gabriela Muñoz, quien es la gerente de Café Brit, y podemos conversar un poquito acerca de lo que significa este informe que hoy, estos números realmente para una empresa que va mucho más allá por lo que hoy nos mostraron en empresa, en negocios, en humanidad, en aportar además a la sociedad y al medio ambiente, por supuesto. Un resumen de lo que fueron estos números en lo que se pueda en algunos minutos y por supuesto lo que significa además.
2: Bueno, muchas gracias por el espacio. La verdad es que estamos muy contentos con los resultados de la memoria de sostenibilidad del 2025. Hoy pudieron ver las tres aristas que tenemos nosotros como compañía a nivel de sostenibilidad, que es lo que llamamos cosecha bienestar, cosecha ética y cosecha armonía. Y esas son las tres partes, que son la parte financiera, la parte social y la parte ambiental. Si yo tuviera como que darle tal vez un hito o un logro de cada uno de estos, de lo que vimos hoy en el 2025, me encantaría tal vez en la parte social contarle sobre el programa que tenemos con CIFAIS. La verdad es que es un programa muy inspirador. Mucho de lo que hay detrás y el pensamiento es que a veces en la parte social damos y este es un dicho famoso de hace muchos años, damos el pez, ¿verdad? Y la gente se lo come como pescado, pero se acaba. Y aquí lo que estamos haciendo es que les estamos enseñando a pescar. Y además no solo les enseñamos a pescar, sino entonces les damos las herramientas y les damos la barca y los metemos con nosotros. ¿Y eso por qué? Porque entonces a estos muchachos de la Carpio, de la organización CIFAIS, los traemos, les damos una semana de enseñanza como baristas, de manipulación de alimentos, servicio al cliente. Luego ellos hacen un examen, o sea, realmente tienen que hacer entrevistas, examen y demás. Y si pasan luego de nuestra capacitación, los incorporamos en nuestra fuerza laboral. Y para mí eso es lindísimo, porque es no solo enseñarles y dejarlos, sino bueno, si cumplen con todo, entonces hoy usted puede ir a un bakery, Café Brita, y se encuentra un barista, o usted puede estar llamando por teléfono para servicio al cliente y le contesta alguien de CIFAIS. Entonces, la verdad es que eso no es, si tuviera que decir uno, yo resalto ese. Del lado ambiental, tengo que resaltar los cafés nuestros, ¿verdad? El programa de Habitat que tenemos en alianza con tres socios comerciales, en donde apoyamos la conservación del oso perezoso, la conservación del mono cariblanco y la conservación de la lapa roja. Y cómo con cada uno de ellos damos trazabilidad, los apoyamos en sus necesidades, y entonces uno no solo está comprando un café con una acuarela súper bonita de un animal, sino hay una historia y un propósito detrás. Bueno, y tal vez el otro hito también muy bonito es lo que hacemos con Pedregal también como alianza, ¿verdad? Muchas veces nos paramos enfrente de un supermercado, una góndola de un supermercado, y estamos viendo el empaque y decimos, ay, pero tal vez no quiero, no sé, ¿qué harán con esto? Y tal vez eso me da a mí una barrera de poder comprarlo. Bueno, hay una historia de que con esos empaques usted va y lo devuelve en un basurero en ese mismo supermercado, y luego lo hacen para hacer bloques de asfalto, ¿verdad? Entonces hay mucho, muy contentos, muy orgullosos, el tener también además presentes a medios de comunicación, a la comunidad, a las organizaciones, ¿verdad? A toda la cadena de valor, pero muy contentos.
7: Doña Gabriela, yo le pongo otro sobre la mesa, el caso del empleado que logra romper barreras, saca su bachillerato, se siente identificado, y desde nuestro punto de vista empresarial, de pequeñas, medianas empresas, tomando un ejemplo como este de una gran empresa, ¿cómo se logra también que los empleados darles un granito de arena y que ellos se pongan mucho más fuerte la camiseta que necesitamos ponernos?
2: Y me encanta, gracias por sacar eso, o sea, bueno, porque fue muy inspirador, ¿verdad? Darwin contándonos de cómo él había entrado en este programa de Vuelta al Cole, ¿verdad? Que es completamente financiado y subsidiado por nosotros, su orgullo, su satisfacción, su buena nota, su cómo lo cuenta, fue muy inspirador, y es que a veces cuando hablamos de sostenibilidad pensamos mucho en afuera, lo cual está maravilloso y lo hacemos en muchas áreas, pero tal vez se nos olvida como empresa la gente de adentro. Y yo creo que lo dijeron ahí, tiene que empezar por casa, ¿verdad? Entonces tiene que empezar por nuestra comunidad, nuestras familias. Yo siempre digo, es que nosotros somos 715 familias, no somos 715 empleados, ¿verdad? Porque son familias, porque el que tengamos a cada uno de ellos impacta el resto de la familia, ¿verdad? Se multiplica. Y no solo hasta su mamá, su papá y demás. Entonces, el ver hacia adentro y entender cuáles son las necesidades de nuestra gente, hoy lo hemos puesto como prioridad. O sea, sin descuidarlo de afuera, definitivamente tenemos, pero esos programas como la de Vuelta al Cole para hoy, para nosotros hoy, cumple y cumple con una necesidad. Y usted lo acaba de decir, Vivi, también de pertenencia al final de ellos. O sea, ellos terminan también siendo empleados muy comprometidos, muy agradecidos. Y al final entonces es circular todo, ¿verdad?
7: Completamente. Y otro ejemplo que quisiera destacar es ser una gran empresa, pero ser un ejemplo para otras pequeñas, medianas empresas de que la sostenibilidad se puede trabajar desde una sola persona incluso.
2: Sí, y ahora, digamos, parte de lo que hablamos ahora también está el tema financiero, ¿verdad? Ya no solo hablamos de la parte social, ambiental, pero ya tenemos en la tercera pata en la mesa, que es la parte financiera, porque a veces decimos, y más como para un pyme o para una pequeña empresa, sí, yo sé que es, ¿verdad?, que es difícil, que es retador, pero es que también esas cositas pequeñas, ¿verdad?, que te pueden, sí, requerir algún tipo de recurso económico, o sea, también van a tener un impacto global, un impacto muy de 360, muy circular. Entonces, también es que lo entiendan, y que no hay necesidad, digamos, para un pyme de que sean millones de millones. O sea, realmente con acciones pequeñas, o sea, impactamos una vida, impactamos mucho, impactamos un animal, impactamos mucho, impactamos una comunidad. Entonces que sí se pueden hacer esfuerzos y que hay, voy a lo mismo, ese sentido de orgullo y de decir, qué bonito irme hoy a la cama sabiendo que yo trabajo en una empresa o estoy desarrollando una pyme que pueda tener este impacto.
4: Ya para terminar, los buenos resultados exigen y retan aún más. ¿Qué se viene para el 27?
2: Sí, definitivamente reta mucho. Y cuando uno ya tiene, gracias a Dios, resultados sostenibles, financieros, de ambiente, los números que ya son completamente medibles, sí, es un reto muy grande, ¿verdad? Mucho es en esa creatividad, en esa innovación, ¿verdad? Porque de ahí, al final lo que era nuevo en el 25 ya hoy no es nuevo, ¿verdad? Y bueno, lo vemos con el mundo del AI, ¿verdad? De la IA y demás. Entonces sí, nos obliga mucho a ser muy creativos, a ser muy innovadores. El espíritu de Brit es ese, la verdad. Pero sí nos reta a seguir soñando, a seguir teniendo una pasión que yo creo que todos aquí la tenemos, pero sí nos obliga a que todos los años nos reinventemos.
4: Muchas gracias, doña Gabriela.
2: A usted, Vivi, muchas gracias. Que estés bien.
7: Esta es una entrevista que realizamos hace 2 semanas, si no me equivoco, con la gerente general de Café Brit. De verdad que con el gran objetivo de inspirar a muchas empresas a que, si bien es cierto, estamos hablando de una gran empresa, en otras condiciones, marca diferencia. Nos da un ejemplo de cómo en nuestra pequeña trinchera podemos trabajar, podemos colaborar, podemos ser grandes empresas, no solamente por ventas, sino por lo que hacemos con el medio ambiente, con nuestros colaboradores. Este caso de Darwin, de verdad que fue muy conmovedor e inspirador. Una persona que trabajaba como mesero, después fue ascendiendo a barista, se fue preparando y no había sacado al colegio. Se lo ofrecieron, se lo propuso y no solamente lo sacó, sino que además con los mejores promedios. Y ya en una edad adulta. Y ahora, decía claramente, ahora voy por la universidad. Es muy inspirador y eso lo podemos hacer, pequeños espacios. Tal vez usted tenga un colaborador que no le pueda pagar algo así, pero que le pueda dar el tiempo, que le pueda acomodar el espacio para que estudie, para que termine, para que se desarrolle. Todo vale la pena y eso es lo que queríamos destacar con esta entrevista. Vamos muy rápido a la pausa, ¿les parece? Y regresamos ya para conversar con nuestra invitada el día de hoy, el tema que queremos poner sobre la mesa.
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7: 8:29 de la mañana, regresamos a PYME Radio en nuestra casa CRC 89.1 Radio, acompañándolos todos los días, de lunes a viernes, a esta hora, para crecer y sumar mucho valor. 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Hoy tenemos con nosotros a Tamar Hines. ¿Qué tal, Tamar? Un poquito estresada por las presas. Pues ya estás acá, relax.
16: Ya llegamos.
7: ¿Todo no, bien?
16: Como siempre, muy agradecida con el espacio, muy contenta de estar aquí compartiendo con vos, Vivi, y con toda la audiencia que yo sé que es súper fiel a las 8 de la mañana siempre con PYME Radio.
7: Tamar, viene temporada alta y hay que prepararnos. Si uno cree que solamente es ya dejar de lado, como en el comercio general, los colores patrios para meter Navidad, pero vienen muchas cosas. Viene producción, viene estrategias. Una de ellas es precios.
16: Efectivamente, vamos a ver, viene octubre, noviembre con el Black Friday y diciembre, ni qué decir, una de las temporadas más altas para la mayoría de los negocios. Entonces, la propuesta de la conversación de hoy es cómo hacer que los precios se vuelvan atractivos para llamar la atención dentro de todo este, llamémoslo, bullicio o tumulto comercial. Uh-huh. Y, por supuesto, que vamos a hacer un buen mercadeo, vamos a sacar productos nuevos, todo eso. Estoy segura que los emprendimientos ya están trabajando en ello. Pero el precio también puede formar parte de esa estrategia que nos ayude a captar nuevos clientes, a llamar la atención. Esa famosa palabra descuento que tanto nos gusta a los consumidores. Bueno, usted que nos está escuchando, emprendedor, emprendedora, ¿cómo puede usar usted los descuentos y otras estrategias de precio para endulzar o captar o terminar de enamorar a ese cliente ideal?
7: Precios, ¿qué ponemos sobre la mesa?
16: Muy bien, siempre la primera tarea es los costos. Entonces, yo esta tarea siempre le digo a la gente, no la podemos saltar. Es probablemente la parte más tediosa, laboriosa de una estrategia de precios y es sentarnos a averiguar cuánto cuesta una unidad de lo que yo estoy produciendo. Este tema ya lo hemos conversado en otros espacios. Pero básicamente lo que tenemos que hacer es identificar cuánto tiempo me toma hacer mi producto, cuántos materiales o insumos estoy usando para hacer una unidad de ese producto y Otros costos relacionados que a veces se nos escapan, como electricidad, agua, transporte, el internet, el teléfono, que es el machete moderno, siempre digo eso. Todo eso tiene un costo, o sea, nada es gratis para nuestro negocio, entonces todo eso hay que incluirlo. Y cuando hablo de producto, hablo tanto de bienes tangibles como intangibles para quienes venden servicios, que a veces dicen, ay, pero eso aplica para mí. La respuesta es sí. ¿Cuánto tarda usted dando, qué sé yo, una tutoría? ¿Cuánto tarda dando un corte de cabello? ¿Cuánto tarda haciendo una asesoría? Todo eso también forma parte de esta tarea matemática que hay que hacer de los costos unitarios en nuestro negocio.
17: Y qué importante, o sea, tal vez nos presionamos tanto por el mejor precio, por la competencia, que no podemos descuidar el costo, porque si no, más bien estamos perdiendo.
16: Sí, de hecho, es curioso eso, usualmente cuando doy esta asesoría o este taller, es muy común que la gente me diga, pero yo no entiendo cómo hace la competencia para cobrar tan barato, y yo si acaso salgo, ¿verdad? Entonces yo lo que siempre les digo es, vea, usted enfóquese en lo suyo, en sus costos, en tenerlos, identificarlos y en mejorarlos, ¿verdad? Que si usted puede reducir 5 colones por aquí, 10 colones por allá, siempre de forma inteligente, eso sí. Pero si nos fijamos en la competencia, y lo voy a decir con mucho cariño, es altamente probable que esa competencia no esté haciendo la tarea. Entonces, por eso es que pone los precios a ojos cerrados, como decimos en buen tico. Y eso, si bien es cierto, pues es una forma de hacerlo, no es la mejor, es muy peligroso. Y usted, por eso, insisto, enfóquese en sacar usted los costos de su negocio, en tenerlos bien identificados, porque esa es la base para cualquier estrategia de precios.
17: Ahora, cuando quiero hacer descuentos, ¿qué tengo que tomar en cuenta? O sea, ya tengo el costo, sé que de ahí no puedo bajarme, que más bien no tenía nada de ganancia.
16: Exacto, exacto. Vamos a ver, en los costos, aquí quiero hacer una separación muy importante. Cuando hablamos de costos, ahí también estamos hablando de mi tiempo, de mi mano de obra, o sea, de mi salario, por decirlo de alguna forma. Entonces, si a mí me cuesta, voy a poner números muy sencillos, 100 colones hacer mi producto, dentro de esos 100 ya están los 40 colones de mi salario. Estoy poniendo un número al azar por ponerlo, ¿de acuerdo? Entonces, yo ya sé que si yo estoy cobrando 120, los 20 que sobran no es lo que yo me he hecho en el bolsillo para mis gastos personales. No, eso ya estaba dentro de los costos. Entonces, esos 20 colones, yo le llamo el colchón, que es el margen unitario, lo que me permite, por ende, poner descuentos, hacer ajustes de precio, etcétera, etcétera. Pero eso quiero que quede súper clarísimo, porque muchas veces, cuando estamos haciendo números, digo, bueno, me cuesta 50 colones hacer el producto, lo vendí a 100, entonces los 50 que sobraron son míos y me los echo en el bolsillo. Y eso, si bien es cierto, al final le sirve a usted para pagarse sus gastos personales, a su negocio no le conviene mucho hacer esa matemática, porque al final nos terminamos comiendo la ganancia y no podemos hacer descuentos de una forma más inteligente.
17: ¿Qué más?
16: Muy bien. Vamos a ver, una vez que tenemos nuestro costeo listo y tenemos ese colchón, ese 20%, digamos, o 30 o 50, ya digamos, cada negocio lo considera, aquí viene la tarea de ver ahora sí qué está haciendo la competencia. Pero ojo, no antes de hacer el costeo, porque si no, me estreso, me vuelvo loca, digo, ay, ¿cómo hace? No, cuando yo ya sé cuánto me cuesta a mí, ya yo puedo ir con seguridad a ver qué está haciendo la competencia. Entonces, si por ejemplo, yo estoy viendo que en el mercado, la competencia, y cuando hablo de competencia, mi competencia directa, ¿verdad? Porque no cualquiera es competencia. Entonces, yo ya veo que la competencia está cobrando 140, 150, 160, y yo digo, ah, mira, por ahí andan los precios del mercado. Entonces ahí es donde yo ya puedo empezar a pensar cómo me quiero ajustar a esa, a lo que está sucediendo con la competencia. ¿Quiero cobrar más barato que ellos? ¿Quiero igualarme a la competencia? o incluso quiero cobrar más porque mi producto, ¿verdad?, tiene mejores características, es un producto, qué sé yo, premium dentro de mi línea de negocio. Esa es una decisión que vamos a tomar, insisto, una vez que tenemos los costos y una vez que hacemos ese análisis inteligente y paciente con la competencia. Aquí es importante recordar que el precio manda un mensaje, ¿verdad? Sí. Yo siempre digo eso, el precio manda un mensaje. Entonces yo siempre le digo a la gente, vea, si yo le digo, vea, yo tengo un producto premium buenísimo, calidad fabuloso, pero vale un colón, de uno duda, ¿verdad? Porque uno dice, qué raro, ¿por qué tan barato si me lo están vendiendo como una maravilla? Uh-huh. Entonces uno no puede, digamos, confundir ese mensaje. Si yo tengo un muy buen producto, tengo que poner un precio que sea acorde a ese mensaje. Y si yo lo que quiero es competir por precio, es decir, ser la opción económica del mercado, uh-huh, entonces también es válido. Pero tengo entonces que hacer una muy buena estrategia de comunicación, ¿será? ¿Verdad? Uh-huh. Para que eso quede claro al mercado. Yo no sé ustedes, pero cuando a mí me venden algo muy barato, si me duran una semana, yo feliz, ¿verdad? Porque uno dice, hey, es lo que uno espera. Uh-huh. Pero si me venden algo muy caro, o que yo considero caro, yo como clienta, y me dura una semana, me da coraje, ¿verdad? Entonces vean que tiene que haber una congruencia entre lo que prometo y el precio que estoy poniendo para que el mensaje sea alineado a mi propuesta de valor.
17: Uh-huh. Eso en cuanto a precio, pero cuando ya yo hago promociones o regalías, 2x1.
16: Uh-huh. Muy bien, vamos a ver. Entonces, aquí viene la parte interesante. Yo ya sé cuánto me cuesta mi producto, yo ya sé que tengo un colchón de tanto, y aquí es donde yo puedo jugar con ese colchón. Voy a seguir con los números que estaba dando. Digamos que a mí me cuesta 100 colones hacer mi producto, y mi precio regular es 120. Entonces, aquí ya yo puedo decir, bueno, puedo hacer un descuento entre 101 colones y 120. ¿Sí? Ahí yo puedo reducir el precio. Entonces, en cara a la temporada alta, la temporada de ventas, yo voy a identificar aquellos productos que tengan el colchón más grande y con esos puedo hacer descuentos más atractivos. Entonces, por ejemplo, yo no sé, probablemente ustedes conocen, qué sé yo, supermercados, tiendas, donde le dicen 2x1 en tal producto y de ahí uno se va enganchado por ese 2x1, pero claro, eso me hizo ir a la tienda, entrar, ver otras cosas, y yo no sé ustedes, pero usualmente uno termina comprando
17: otras cosas,
16: ¿verdad? Entonces, no hace falta tener todos los productos en descuento, con que yo tenga un muy buen descuento, muy atractivo, ¿en cuál producto? Probablemente en ese producto que tiene el colchón más amplio, porque ese es el que puedo, digamos, sacrificar, por decirlo de alguna forma, la ganancia. ¿Para qué? Para que enganche al cliente y terminen comprando otros productos que probablemente van a terminar de hacerme el agosto, como dice un buen tico, ¿verdad? Es decir, la gente termina comprando otros productos que compensan el descuento que estoy dando en uno en particular. Entonces, uh-huh, eso también es importante. No es necesario poner toda mi línea de productos en descuento. Ahora que viene el Black Friday, por ejemplo, que es muy común que se use estas estrategias de descuentos, uh-huh, piense en cuál producto puede hacer usted que sea muy atractivo para el cliente, un descuento significativo, y que eso atraiga a su cliente para que termine viendo otros productos y se lleve, qué sé yo, un producto complementario, qué sé yo, me iba a llevar un pastel y mira, también voy a llevarme unas galletitas, aprovecho. Uh-huh. O vine por el descuento de la camisa y aprovecho y me llevo este pantalón que combina, ¿verdad? Entonces, todo eso ayuda a hacer una muy buena estrategia.
17: Claro. Eso, Tamar, cuando tenés varios productos, tal vez, pero cuando tenés solo un producto, incluso yo puedo pensar en una regalía X, algo muy diferente. Pero también tengo que invertir en eso, ya sea un confite, un chocolate, lo que sea, tenés que invertir en eso.
16: Muy buena observación. Vamos a ver, cuando hablamos de descuentos, claramente estamos sacrificando algo, pero eso tiene que ser a beneficio de algo. ¿Y cuál es el beneficio? El volumen, vender a volumen. Entonces, cuando yo voy a hacer una estrategia de precios considerando el descuento, tengo que pensar en, okay, si yo voy a dar una regalía o voy a dar un extra, no es porque, qué sé yo, voy a poner un ejemplo. Regularmente yo vendo 25 unidades en una semana. Y si pongo un descuento y sigo vendiendo 25 unidades esa semana, estoy perdiendo. Entonces, en realidad, el descuento lo que tiene que hacer es ayudarme a aumentar las ventas regulares. Si yo vendo 25 unidades con un descuento, yo debería estar esperando 30, 40, 50, 60 unidades para compensar esa regalía, ese descuento, ese menos que estoy recibiendo, se compensa en volumen. Entonces aquí otra cosa muy importante, cuando vamos a poner descuentos en nuestros productos, hay que cacarearlo a los cuatro vientos. Hay que anunciárselo a todo el mundo. Porque si yo nada más le doy el descuento a la persona que llegó y lo compró, y, o sea, todo bien por esa persona que lo aprovechó, pero no estoy atrayendo la atención de mi cliente ideal o de mi mercado meta. Entonces, al final, el descuento no está cumpliendo su objetivo, que es aumentar las ventas o atraer más clientes, insisto, por esa famosa palabra descuento que tanto engancha al público. Entonces, sí hay que ser también muy estratégicos y amarrar la parte de los precios con una muy buena estrategia de mercadeo. Ahora con redes sociales, ¿verdad? Uno con un monto, digamos, significativamente menor, uno puede llegar a un gran público. Bueno, eso es algo que hay que anunciar a ese público. Viene un descuento, aproveche por tiempo limitado, ¿verdad? Todas esas estrategias que uno ve que se usan, no es casualidad, funcionan. Entonces, hay que saber cómo aterrizarlas o aprovecharlas más bien en nuestros emprendimientos.
17: Claro, en veces puede ser la super promoción, pero si no, la gente no la sabe.
16: Ah, si no, no la anunciamos.
17: No, exacto. Tamara, a mí me gusta mucho enfocarnos muchas veces en la línea de los errores, porque es donde más fácil no caemos. Y hay errores tan sencillos que parece usted, no voy a caer, pero son los primeros que cometemos sin querer, ¿verdad? Por información o demás. En este caso, ¿qué errores son los más comunes?
16: Lo común, vamos a ver, uno, querer hacer una estrategia de precios sin haber hecho el costeo, ¿verdad? Por eso insisto tanto en el paso uno, que es eso, la matemática que hay que hacer, porque si lo hacemos a ojos cerrados, vamos a ver, no quiero ser alarmista, no es que, nos va a ir súper mal, pero tal vez no lo vamos a aprovechar tanto como podría ser. Entonces, eso, número uno. Yo siempre le digo a la gente, vea, yo sé que eso es una tarea ardua porque hay que tomar tiempo para cada producto y hacer esa matemática. Si usted no ha empezado, yo le recomiendo comenzar por su producto estrella. Justamente el producto que más se vende es el que usted tal vez le urge saber cuál es ese costeo y cuánto le está ganando a una unidad vendida. Y es probablemente también el producto con el que usted va a poder jugar esta estrategia de precios, de descuentos, de promociones, etcétera. Entonces, si tiene que empezar por algo, empiece por su producto estrella. Todos tenemos ese producto que sabemos que se nos vende como pan caliente. Entonces, ese es número uno. Número dos, otro error muy común es, y lo acabo de mencionar, ver lo que está haciendo la competencia, pero sin mis números claros. Entonces, eso me genera mucha ansiedad, mucho estrés, preocupación, angustia. Me siento mal porque vean lo que están haciendo los demás y yo no lo estoy haciendo.
17: ¿Cómo hacen?
16: ¿Cómo hacen? ¿De qué me estoy perdiendo?
17: Ya nos cuestionamos otras cosas.
16: Exacto. Y incluso, me encanta esa palabra que usas, cuestionarnos. Entonces decimos, ¿será que estoy haciendo mal mi producto? ¿Será que a la gente no le gusta? ¿Será? Y entonces hasta nos cuestionamos lo que hacemos como negocio. Sabemos que es un negocio muy bueno, con un producto muy bueno, pero ver a la competencia sin números nos puede traer abajo toda la motivación y, ¿verdad?, todo el ánimo que se necesita. Y tercero, creo que también un error muy común es no aprovechar este tema de los descuentos para atraer mucha clientela, que es un poco lo que acabo de decir aquí. Muchas veces he visto que los descuentos como que es algo que se le da al cliente que ya de por sí compra mucho, lo cual está bien, ¿verdad? Que es como chinear a ese cliente fiel, etc.
17: Y el nuevo no lo merece.
16: Pero ¿y el nuevo? ¿Verdad? ¿Cuántas veces, y aquí le pido que se ponga usted el sombrero de consumidor más bien, ¿cuántas veces ha comprado usted algo nuevo o se ha atrevido a probar algo que tal vez antes no probaba porque está en promoción, porque está en descuento, porque tiene precio especial?
17: Sí.
16: Entonces, una buena forma de atraer nuevos clientes es haciendo que el descuento se dé a conocer a toda esa clientela nueva que tal vez nunca se ha acercado, y que el precio podría ser un enganche para que se animen a probar nuestros productos.
17: El tema, me gustaría reforzar el tema de la comunicación, porque no sé si podemos también entrar un poco en temas incluso legales, ¿verdad? De que tenemos que decir todo tal cual, aunque el copy sea enorme en redes sociales, pero hay que, y que la gente no lee, pero hay que tenerlo, hay que ponerlo, las restricciones o las condiciones de la promoción, ¿verdad? Ser muy claritos. No, la promoción por sí sola creo que llama la atención, pero sí tenemos que dejar claro todo.
16: Bueno, me encanta el tema, porque sí, es cierto.
17: Pensando como consumidora.
16: Exactamente, y como comunicadora también, sí, ¿verdad? O sea, doble sombrero aquí.
17: Sí.
16: Hay toda una, vamos a ver, si este tema de la temporada alta, básicamente lo que nos hace a nosotros los productores o emprendedores o empresarios es salir a pelearnos por los clientes, ¿verdad? Entonces uno hace todo lo posible, todo lo que esté en nuestras manos por tratar de atraerlos. Eso nos puede llegar a, es cierto, otro error, a no cumplir con lo mismo que estamos prometiendo. Entonces, hay que ser muy claros con las reglas del juego. Si, por ejemplo, yo estoy diciendo 2x1, tengo que indicar 2x1 en cuáles productos, en cuáles fechas, en cuáles sucursales. Si estoy dando un descuento en cuál producto, por la compra mínima de cuántas unidades. Insisto también con las fechas, porque en redes sociales, ¿qué pasa? De quedó la publicación ahí hecha. Ajá. Y claro, yo como consumidora me lo encuentro 5 meses después y vengo a pedirle el descuento, ¿sí o no?
17: Más cuando se le da alguna publicidad que queda ahí guardado.
16: Queda ahí dando vueltas. Entonces, como bien decís, es cierto, la gente, lo voy a decir con cariño, no nos gusta leer a veces.
17: Sí, sí.
16: Pero hay que curarnos en salud. Entonces, si llega alguien, vea, vengo a reclamar este descuento. No, vea, qué pena, si usted hubiera leído bien el copy, habría notado que es hasta tal fecha, o es en tal lugar, o etcétera, etcétera. Entonces, cuidarnos muchísimo con eso, porque en el mejor de los casos es un disgusto y un cliente que se va insatisfecho, pero en el peor de los casos eso nos puede incluso costar una denuncia, ante, ¿verdad? Hay instancias donde uno como consumidor puede poner denuncias cuando estoy insatisfecho con alguna promoción o publicidad de un negocio.
17: Para ir cerrando por el tiempo, ¿alguna otra recomendación o de esos truquitos importantes a destacar?
16: Vamos a ver, insisto con este tema de que el precio manda un mensaje, entonces tener cuidado con a qué producto le estamos poniendo descuento. De nuevo, si mi producto es premium, de alta gama, que se destaca tal vez por sus características, tal vez un descuento, ahí no, ¿verdad? Depende de cómo quiero comunicarlo, a veces calza, a veces no. Les puedo recomendar pensar en un producto que sea, poner promociones en productos que sean enganches para que el cliente, ¿verdad?, se lleve otro.
17: Para ganar clientes nuevos, además.
16: Además, exactamente, ¿verdad? Entonces, lo que les decía ahorita, poner una camisa en descuento, 50% de descuento en la camisa tal. Pero eso sí, poner la camisa a la par del pantalón que se ve divino. Entonces, que la persona diga, voy a aprovechar, me llevo la camisa y el pantalón para llevarme todo el conjunto, ¿verdad? Entonces, también hacer que los descuentos nos ayuden a aumentar las ventas en, tal vez no solo en el producto que estoy poniendo descuento, sino también en toda la gama de productos que puedo complementar. Y por último, pero no menos importante, también vamos a ver, esto de los descuentos también se

0: mucho. He visto muchos emprendimientos que en algún momento hicieron la inversión y tal vez no están logrando canalizar ventas por ahí. Entonces usted dice, bueno, hay un descuento en la tienda en línea. Entonces a la gente le digo, vaya a la tienda en línea y aprovecha ahí el descuento del 20, 25, 30%. Y entonces eso canaliza a que la gente vaya a comprar por el lugar donde quiero que lleguen a hacer las compras. Entonces vean que con esto se puede jugar para aprovechar, no solo para aumentar las ventas, sino también para atraer a clientes a algún canal de venta, para evitar, digamos, venderle siempre a las mismas personas, sino también atraer a nuevos clientes. Otro ejemplo, vienen muchos productos de temporada. Entonces, mucha gente hace productos para las temporadas, qué sé yo, viene Halloween, viene Navidad, el mismo Viernes Negro. Entonces, los descuentos también nos pueden ayudar a liquidar el producto que ya tengo listo, pero que tal vez no calza mucho para esa temporada. Entonces, poner en descuento aquello que yo digo, ay no, si no lo vendo ahorita, se me queda ahí pegado. Póngale descuento a eso. Entonces, vean que también nos puede ayudar a movilizar el inventario, movilizar producto que tal vez no quiero que se me quede ahí. O al revés, viene un producto nuevo, pero la gente no lo conoce mucho. Entonces, pongámosle precio especial al producto nuevo para que la gente lo pruebe. No sé, viene, voy a hacer un pastel de sabor tal, pero es un sabor que tal vez mi público no está acostumbrado. Póngale un precio especial. La gente lo prueba, se enamora y luego le pongo el precio regular, pero eso sí, ya logré que la gente probara el producto. Entonces, vean que el descuento, insisto, no es solo pongamos un descuento porque todo el mundo lo está haciendo, y todo el mundo dice 2x1 y yo también. Vean que esto nos puede ayudar, si lo enfoco, a generar ventas, mover inventario, canalizar nuevos clientes, bonificar o darle premio a los clientes fieles, en fin, ¿verdad? Nos puede ayudar en muchos objetivos a nivel interno e insisto, la temporada alta hay que aprovecharla con todas las estrategias que estén en nuestras manos. Un buen mercadeo, productos nuevos, etcétera, etcétera. Y el precio también es una carta más que podemos jugar para lograrlo.
1: Si necesita asesoría directa en esta área, nosotras hablamos de finanzas.
0: Como siempre, muy agradecida, sí, en el WhatsApp 8994-4059 o en Facebook e Instagram como Nosotras Hablamos de Finanzas.
1: Y es otra página que pueden estar revisando constantemente porque ahí hay siempre información de mucho valor y repasar lo que tiene porque sí hay información de bastante valor para los emprendedores. Muchas gracias, Tamar.
0: Como siempre, gracias a ustedes y que tengan bonito día.
1: Nos vemos próximamente. Seguimos teniendo temas importantísimos sobre la mesa de finanzas y como estas recomendaciones importantes que hoy nos hacían. Recuerden los costos, eso es súper importante, esa palabra tiene que estar así en la pizarra grande, costos para tomar decisiones de ahí en adelante. Terminamos, gracias por acompañarnos, iniciar la semana con nosotros. Nos volvemos a encontrar mañana. Mañana tenemos un caso de el sello Costa Rica Artesanal que se viene en buenas noticias pronto, entonces estamos repasando esas historias que nos hacen, que nos confirman que sí se puede y que es sin duda alguna un respaldo importantísimo de la calidad de los artesanos en Costa Rica, mañana a partir de las 8 de la mañana. Que tengan un excelente día.
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2: Muy buenos días. Queridas amigas, queridos amigos, oyentes de Cubaces Tiernos. Bueno, hoy después de no sé cuánto, que hace tiempo que no vemos a Jack Tagot, tenemos la dicha de contar con su compañía el día de hoy. Buenos días, Jack, ¿cómo estás?
3: Pues gracias, querido amigo. Aquí estoy, feliz de verte en CinemaScope y en Technicolor. Te veo hoy.
2: Ajá.
3: ¿Te acordás con las páginas de los cines en La Nación, que eran las dos páginas últimas, como gran valor, ¿verdad? Anunciaban que la película era en CinemaScope y en Technicolor. La gente ya no se acuerda de eso, los jóvenes ya no tuvieron esa experiencia, pero era una gran cosa que la película fuera en CinemaScope y en Technicolor. Ya ahora eso está completamente obsoleto, ¿verdad? Pero me enternece recordar esas épocas.
2: Yo podría contar, hacer una novela de lo que eran los cines de Palmar.
3: había cines en Palmares.
2: Ah, claro, había. Normalmente había tres cines. Uno que era el clásico.
3: Muchísimo.
2: El clásico de estaba frente al parque. Era, digamos, se veía mejor construido, era propiedad de dos señoras de mucho dinero. Una se llamaba Rosa y la otra se llamaba Lela. Entonces le pusieron al teatro, le llamaba Teatro Rosalila, ¿no? Y el que pasaba las películas era vecino mío. Era unos años mayor que yo, pero... Y entonces, con frecuencia, veíamos la película desde el lugar donde se estaba pasando la película. Aquello era un carajillo. Y después había otro, detrás del mercado, que se llamaba Venus. Esas eran de películas más baratas, bueno, pero no era donde daban las películas de Tarzán, y entonces
3: Johnny Wayne Miller en blanco y negro.
2: Sí, bueno, a usted no le tocó. Pero
3: ¿De qué años estamos hablando? Sí,
2: 50, 60, porque las de los 60 se abrió
3: otro cine cerca de mi casa. Una ciudad.
2: Pero no te tocó la película de Johnny Weissmuller. No te tocaron. Si las viste alguna vez.
3: No, si las vi, claro. Las vi en el cine, claro. Pero las vi en en matinés, mi papá me llevó a ver todas ellas en el cine ideal, allá en Plaza, y todas las películas, la obra de Johnny Weissmuller. Vos sabés que Johnny Weissmuller aprendió natación como una terapia porque padecía de poliomielitis. ¿De qué cosa más impresionante? Y se convirtió en el campeón absoluto de la natación, ganó 52 campeonatos de Estados Unidos, nunca quedó de segundo, y ganó 5 medallas de oro en el 28 y el 32, en París y en Ámsterdam. 5 medallas de oro y una de bronce, y la de bronce fue porque era waterpolo, y los compañeros eran muy, muy inútiles, si no hubiera ganado también esa, impresionante. Johnny Weissmuller es el Tarzán, en los 50, 60,
2: cuando venía una película de Tarzán, la que buena, pero las de Johnny Weissmuller eran más atractivas, ocurrían dos cosas. Por lo menos en el barrio, pasaba una o dos semanas con todos los chiquillos del barrio tratando de imitar el grito de Tarzán. Por todos se oían el vecino y el otro. Y un montón de quebrados en el hospital. Un montón de quebrados en el hospital. Porque dice, todas las casas tenían árboles en la
3: tirándose de las vías y de los árboles y de las
2: cataratas. Empezaron a jugar los chiquillos a tirarse de una rama a otra, en una de esas se caían y se quebraban y para el hospital. Había una como una plaga de quebrados en el hospital cada vez que venía una película de Tarzán, ¿no? Bueno, eso
3: pobrecito Johnny Wilmuren, lo que le acarreó al mundo, ¿verdad? Tanto dolor que le acarreó al mundo. Pandemia de quebrados en Palmares, pero
2: en los 50. Ya no está dando la fortaleza, las señales.
3: Tres cines, ¿qué tenía de población Palmares?
2: Jax, está mala la señal, Jax.
3: No, ahí te veo muy bien, Rolando. Te veo y te oigo muy bien.
2: Pero vos no. Sí. Salís, se interrumpe tu comunicación.
3: Tiene que volver.
2: Bueno, en este momento está bien, ¿no? Pero
3: bueno, ahí tiene que volver.
2: No se oye lo que decís. Entonces, tal vez...
3: Sí, a veces
2: no cargar mucho,
3: me temo que eso va.
2: Despacito, si hablas despacito, es posible que te funcione mejor tu computadora. Bueno, pero no veníamos a hablar de Johnny Weissmuller ni de las películas de Tarzán. Yo no sé por qué vino al caso.
3: No sé, así salen las cosas.
2: Lo cierto es que ahí tenés un cúmulo de temas que no sé, siempre tenés un cuento, una historia, algún comentario que hacer, así que...
3: Voy a hacer el editorial de los lunes, si me permitís, querido amigo. Y es un editorial crítico y severo, porque no puede ser de otra manera. ¿Qué pasa en Costa Rica, queridos amigos y amigas? ¿Qué pasa? ¿Qué pasa con nuestra educación? ¿Por qué la gente está, Laura Fernández, salga decidiendo en lugar de invirtiendo? Ella se inventó una forma verbal que ella solo se la fabricó. Luego sale diciendo que las víctimas del narcotráfico y de la criminalidad era terrible, que había que hablar con los muchos muertos que habían perecido. La señora
2: ya se oye muy mal.
3: Con los muertos. El dista, tal parece. Y es así. A mí es que no sé qué hacer, Rolando. No sé qué hacer, querido amigo.
2: No sé si intentamos quedarnos solo con sonido. Hagamos una prueba.
3: Podría ser una opción.
2: Si puedes apagar la imagen y probemos con sonido, porque eso ocurre
3: sí.
2: Cuando no hay capacidad de la computadora para... Entonces, se
3: ahí apagué la imagen, Rolando.
2: Ok, bueno, muy bien. Vamos ahí a ver cómo sigue. Yo estoy seguro que va a mejorar. Pero sigue adelante.
3: Esperemos adelante así. Bueno, entonces tenemos la presidente que no sabe expresarse, pero un día de estos oía a Álvaro Ramírez, jefe de fracción del Partido de Liberación Nacional, diciendo que es falso que en Liberación Nacional solo haya gente corrupta, que en Liberación Nacional habemos muchas personas valiosas, repito, habemos muchas personas valiosas. Es como decir hubieron, como decir haya, o como decir dentre. No, eso no tiene nombre. Y Gilbert Jiménez, que pretendía ser presidente y se le iba a lanzar, tenía veleidades presidenciales. En el 23, después del terremoto en Turquía, se hizo célebre porque dijo que iba a observar un minuto de silencio en memoria de los turquesos. Y se inventó el gentilicio turqueso. Y lo que es más, lo adoptó como parte de su imagen. Ya le decían el turqueso. Según él, eso era una gracia, un ingenio infinito, ¿verdad? Y luego en la sección de deportes ponen a Rolando Fonseca a decir las cosas más atroces, maltratar el idioma, violar el idioma, vapulear el idioma. Esto es lo que se llama un lingüicidio, y el término existe, no lo estoy inventando, un lingüicidio, la destrucción, la masacre de un idioma, la carnicería de un idioma. Rolando Fonseca, bueno, uno no espera que un futbolista se exprese como José Ortega y Gasset, o como Aristóteles o como Albert Camus, pero hay un límite que no se debe traspasar. El señor Fonseca sale hablando de subir arriba, de bajar abajo, de entrar adentro de un lapso de tiempo, cuando todo lapso por definición es de tiempo, es decir, está redundando, está haciendo un pleonasmo, una tautología, está repitiéndose. sale hablando de que un erro, en lugar de un hierro, un erro, y montones de cosas atroces. ¿Cómo es posible? Gustavo Retán, el periodista que está a cargo de Alerta 8, sale hablando de misógino, en lugar de misógino, misógino, y sale hablando de un año bisiestro. Se enredó con una persona ambidiestra, un año bisiestro, para referirse a un año bisiesto. Y es un periodista supuestamente destacado, que tiene poder de convocatoria y una audiencia fija. ¿Cómo es posible nuestro periodismo hecho leña? Deportes, bueno, ¿qué te puedo decir, Rolando? Tu tocayo, Rolando Fonseca, pues habla como lo que él es. Si vos le pones un micrófono a un alemán, pues va a hablar en alemán. Eso es lo que se asume y eso es lo que es presupuestable. Entonces no es culpa de él, él habla como él puede. Pero Teletica Deportes tiene un director, tiene un jefe y se llama Jorge Martínez. ¿Y el jefe qué? No lo vigila, no lo corrige. ¿Será que cree que es muy gracioso aquello, que es muy folclórico, que es muy simpático estar destrozando el idioma de esa manera? ¿Qué le pasa al director? Aquí la responsabilidad no es de Fonseca, que era muy bueno cobrando penales y tiros libres. Y eso es el problema del director. ¿Qué pasa aquí, señor Martínez? Un poquito de seriedad, un poquito de seriedad. ¿Cómo es posible que estemos hablando tan mal? Otrora, por otrora digo, cuando yo era niño, lo cual es hace 50 y pico de años, las figuras de autoridad de nuestro país se expresaban bien. Las figuras de autoridad, las figuras públicas que la gente veía y oía y seguía y emulaba, ¿verdad? Había una emulación sana y uno trataba de imitar a las grandes figuras de autoridad. Hoy en día hablan absolutamente como si fueran sacados de yo no sé ni de dónde, querido amigo. No digamos de dónde para no ofender a nadie, pero qué mal nuestro periodismo. ¿Qué pasa? Periodistas que no saben hablar. Una presidente que no sabe hablar. Diputados y jefes de fracción que no saben hablar. ¿Qué es esto? Es ofensivo, ¿por quién los están tomando? Hay que tener muy en cuenta esto, Rolando, y yo sé que vos comprendés esto muy bien. Un político, un diputado, un padre o una madre de la patria, un periodista, son a su modo educadores, repito, son educadores, lo quieran o no. Parte de su descripción de funciones es educar, formar. Pero estos señores y estas señoras están deseducando, nos están incivilizando. Es un acto de barbarie. ¡Qué horror! Costa Rica no era así, Rolando. Nuestros políticos...
2: Era peor, Jack, era peor.
3: No, no me digas eso. No, por el amor de Dios. Oscar Arias, Daniel Oduber, doctor Calderón Guardia, eran grandes señores. Grandes señores. Luis Alberto Monge era un gran orador, Rolando. Era un gran... No decía...
2: Yo no hablo de los presidentes. Yo no estoy hablando de los presidentes. Por supuesto que hemos llegado a muestras de incultura, de ignorancia, de terribles. No terribles. Acá a rato salen cosas de gente que incluso ostenta doctorados, ¿no? Pero no voy a referirme a eso. Pero... era muy usual en el campo, Jax, en el campo, y todavía quedan unos atisbos por aquí y por allá. Ya ha mejorado muchísimo eso, pero en toda aquella zona, Alajuela, que era lo que aquí en San José llamaban polos, ¿va? Decían traiba, por decir traía, ¿va?
3: Sí,
2: traiba, decían tuitico, por decir todititos, ¿va? Entonces,
3: sí. Decían solíngrimo. Para decir algo.
2: A Charita.
3: Esa era muy linda expresión.
2: Y bueno, eso ya no existe. Eso ya prácticamente no existe. O sea, te metes al rincón más alejado. Lo que queda es mucho cosas que la gente no ha aprendido bien. Y lo oigo en casi todos los programas de radio. De la gente que, digamos, por decir, denme, dice demen.
3: Sí, demen. Córrasen, concéntresen, apúresen, eso lo hace la presidenta también, eso lo dice la presidenta todo el tiempo.
2: Exactamente,
3: pero
2: la presidenta dice esas cosas.
3: Sí, atroz, impresentable, pero...
2: Dígame.
3: Espéresen, sí, la N desplazada al final, pero yo tuve...
2: Bueno, esa no se ha corregido. ¿Ah?
3: En el campo de deportes, Orlando, tuvimos grandes manipuladores de lenguaje. Miguelito Cortés, 44 años al frente de Orihuela, un caballero con la palabra. Gustavo López Cárcamo, Everardo Herrera, grandes caballeros y se expresaban con
2: Era
3: mucha
2: algo que está,
3: propiedad.
2: ¿verdad?
3: Era Everardo, sí, una garganta llena de gol, llena de fútbol, todavía está, sí.
2: Sí,
3: Sí.
2: siempre me impresionó muy bien Everardo por su
3: Sí,
2: dicción
3: hombre, sí.
2: correcta y culta de...
3: Muy buena dicción, esa es la palabra, sí. Pero ya no, querido amigo, ya no. Ahora, estos folclorismos, estas chambonadas, uno se las aplaudía a Pilo Obando, porque Pilo Obando era como Lencho Salazar o Zoilo Peñaranda, Doña Vina. Pilo Obando era un personaje del folclore. A él le lucía. Uno se las aplaude a Mauricio Montero, el Chunche, porque de nuevo estamos hablando de un hombre que representa, pues, nuestros campos, ¿verdad? Entonces es diferente. Pero ya no estamos en esa esfera, ya no estamos en esa latitud.
2: No, y además lo hacía a propósito, ¿no?
3: Sí, claro.
2: Pero lo hacía a propósito, ¿no?
3: Sí, era divertidísimo. Sí, yo también me encantaba oír los trastes. Lo echo mucho de menos a Pilo Obando. Pero como te
2: Entonces,
3: digo,
2: se divertieron mucho en la, con Pilo Ando transmitiendo un partido, ¿no?
3: Simpatiquísimo, su famoso zapatazo, ¿verdad?
2: Ah.
3: Y qué pasó, no pito, no pito, el árbitro, ese árbitro, no pito, es irresponsable, no pito. Divertidísimo, divertidísimo, pero, querido amigo, en el ámbito de la locución, el comentario futbolístico, en el ámbito de la Asamblea Legislativa, la presidencia de la República, los ministros. Los periodistas, es deplorable. Yo veo un deterioro tan radical de nuestro castellano, de nuestro lenguaje. A mí me duele eso, me duele cada vez que oigo estas cosas. Y es gente que tiene mucho
2: Usted sabe que se
3: espacio.
2: habla mucho, Jack, de nuestro expresidente estudió en la Universidad de Ohio, Estados Unidos, y sacó, entiendo que sacó un doctorado. Y oigo mucho, pues yo lo vi un día y me pareció que estaba haciendo teatro. Y me dijo, no, es que así habla el inglés. No, no, no. Ese inglés es mucho peor que el de los folcloristas que imitan campesinos, ¿no?
3: Sí, eso es un inglés de potrero, es una cosa atroz. Sí, sea lo que te referís.
2: Sí, bueno, ya, pero en términos generales, yo te digo, bien, a mí me ha tocado recorrer este país y a veces presumo de decir que no conozco a nadie que haya recorrido este país y haya llegado a tanto rincón como yo. Siendo
3: Dicho.
2: ministro me tocó, tenía las facilidades de que yo me desplazaba en cuanta crisis había, yo me desplazaba, yo llegaba al lugar de los hechos y tenía helicóptero del gobierno, por supuesto, ¿no? Y después varias campañas electorales en las que recorría yo el país desde Sixaola hasta Cóbano y desde la Cruz de Guanacaste a cualquier otro lado. Usted me decía un lugar y ahí había estado yo. Entonces yo conozco muy bien no solamente nuestra geografía, sino lo que podríamos llamar la geografía humana, ¿no? Y me tocaba acompañarme de gente en muchos lugares que hacían uso de la palabra, ¿no? Y había un montón de valientes que hacían uso de la palabra, con el idioma, hachazos, pero se expresaban. Bueno, ahora, conforme han pasado el tiempo, usted oye una entrevista de cualquiera en la calle, en la televisión, y eso ha mejorado muchísimo, ha mejorado mucho. A usted le llama la atención que una persona como Rolando Fonseca, gran goleador, gran futbolista, se expresaba así. Yo he estado con él, lo he traído a Cubas Tiernos un par de veces. Y, digamos, no recuerdo, digamos, algo que me llamara la atención como para decirle, como así no se dice, porque sería muy feo corregir a alguien
3: Sí, él es un gran
2: el aire.
3: futbolista, le tengo mucha admiración como futbolista, mucha admiración. Ese no es el punto, por supuesto que es un gran futbolista, Pero bueno, te digo, uno no espera de un futbolista que se exprese como Rubén Darío, pero caramba, hay cosas que no se pueden decir. Él maltrata mucho el idioma. Y una vez más, el problema no es de él, es del director de Teletica Deportes, o del director del noticiero de Teletica, o no sé de quién. Hay superiores jerárquicos que deberían supervisar esas cosas, ¿verdad? Hay un control de calidad del producto y eso no está funcionando. Pero bueno, esa es la Costa Rica que tenemos, querido amigo. ¿Y qué te puedo decir? ¿Qué te puedo decir? Bueno, vos ya sabes más que yo. Conociste a grandes figuras del pasado.
2: Sí.
3: José Figueres se expresaba muy bien. Podía hablar a lo polillo si él quería, cuando quería.
2: Lo hacía muy bien.
3: Sí, lo hacía muy bien.
2: Sí,
3: pero después también, después hablaba igual delante de un comité de la Real Academia y lo hacía muy bien. Tenía todos los registros.
2: Sí. Bueno, Jack, ¿tenés algo más del editorial o del comentario?
3: No, querido amigo, no.
2: Porque yo quiero hablar de otra cosa.
3: Deplorando profundamente que el desafortunado canciller y la desafortunada presidente, como se llama ella, presidente, porque ella es machista y patriarcal, no le gusta presidenta, hayan decidido quitar relaciones exteriores con Cuba, la noble, hermosa, sufrida, heroica, llena de grandes genios de la literatura, la pintura, la música, Cuba. Nosotros ya no tenemos relaciones con Cuba. ¿Por qué? Porque tenemos que arrodillarnos ante el gigante del norte. Porque con esta presidente, lo único que hemos hecho es convertirnos en siervos menguados, en esbirrillos, sofuscados, hincados ante el gigante del norte, ¿verdad? Quedarle bien a Donald Trump en todo lo que dice, sonreírle todas sus gracejadas y todas sus imbecilidades. Entonces, Costa Rica ya da vergüenza, ya da vergüenza. ¿Por qué había que romper relaciones con Cuba, por el amor de Dios? Un público aquí, un pueblo que ha sido noble, sufrido, épico. No. Solo para ganarse unos puntillos con Donald Trump, igual que cuando nos sumamos a los 10 países que le daban apoyo militar a Donald Trump, ¿verdad? Igual, decisión de la presidente. Es un servilismo, es un esbirrismo que ya a mí me da vergüenza decir que soy costarricense, querido amigo. Siervos menguados, en eso nos han convertido. Me place poder usar este espacio que generosamente me das, Rolando, para llamar la atención sobre esta aberración, esta perversión que está produciéndose. No tenemos ya orgullo, no tenemos nada. Esto es vergonzoso, es atroz.
2: Bueno, Jax, yo no quisiera comentar eso, porque hay contradicciones. Por otro lado, la presidenta o presidente, cuando le pidieron que se refiriera a Nicaragua, que si era una dictadura, esas cosas de los nicaragüenses, nosotros no nos metemos. No sé si la oíste decir eso.
3: Sí, también, como decís, una contradicción flagrante, ¿verdad?
2: Sí, bueno, en cuanto a lo de Cuba, a mí, francamente, que la ruptura de relaciones no se queda totalmente opacada por el dolor que me produce ver lo que está pasando en Cuba.
3: Sí, claro.
2: ¿Hasta dónde ha llegado eso? Cuba tiene un, no sé si será más del 95% de la población en estado de miseria. Miseria.
3: Sí,
2: o sea,
3: sí.
2: La grada de Cristo Rey viven mucho mejor que lo que está viviendo el 95% del pueblo cubano, ¿no? Y hay esta gente que siguen, o sea, se creen no sé qué, para decir, al servicio de la revolución. ¿De cuál revolución?
3: De nada, eso es un delirio.
2: ¿De cuál revolución? ¿De qué están hablando? Que no están haciendo daño al pueblo cubano, están haciendo, es un genocidio lo que está pasando en Cuba. Y ellos dicen, ok, nosotros hacemos cambios. Hacemos cambio, pero aquí seguimos mandando nosotros, ¿no?
3: Sí, claro.
2: Y eso no combina, ¿no? Porque es una terquedad, por lo menos, incluso Corea del Norte, por lo menos ha logrado, no digamos que sea un país rico ni nada por el estilo, es un país muy pobre.
3: Se ha liberalizado un poquitito, ¿verdad?
2: Sí. No, lo de Cuba es un fanatismo terrible. Y estuvieron durante todos estos años entrenando gente para propagar esa plaga por el resto de América Latina. Y ahora el pueblo cubano se merece que le entre un nuevo aire, y ese nuevo aire no va a ser con la gente que está en el gobierno. No va a ser
3: es correcto, Rolando, pero justamente por eso, por respeto a ese martirizado pueblo, no lo vas a castigar además rompiendo relaciones diplomáticas con él.
2: No sé, eso no significa absolutamente nada, no tenemos nada, no existen. O sea, Cuba apenas respira ya. Yo no sé si le pagan, si el que está embajador aquí le llega a sueldo. Están en una bancarrota total, absolutamente sí. Total. ¿Verdad? Que se está sosteniendo por una terquedad de teoría marxista, de teoría revolucionaria, de símbolos que son imputables claramente de haber producido semejante miseria en el pueblo cubano. Claro, y ellos van, y yo tengo amigos allá, gente que incluso están defendiendo el sistema, y dicen, estos yanquis que nos tienen así, ¿cómo los yanquis?
3: No,
2: eso lo produjo el comunismo, eso no sirve, eso no funciona, el comunismo no funciona, Jacques. Ellos quieren seguir siendo, mandando ahí como comunistas, ¿no? Yo francamente, en este instante, lo que me duele, porque de vez en cuando recibo llamadas de amigos que quiero mucho y están ahí, y lo que me sorprende es que por supuesto, ahí no se ha producido una rebelión, porque lo que plomo sí tienen, plata no, pero plomo sí tienen, ¿no? Para impedirla, ¿no?
3: Sí, es totalmente cierto. Son ya desde el 59. ¿Cuántos años ya? 47 años.
2: No, ¿cómo 47?
3: Desde el 59.
2: 60 años.
3: Perdona, 67. 67 años. Exactamente. Bueno, por ahí. 67 años de sojuzgamiento y de miseria, de opresión, ¿verdad?
2: Pero a mí me tocó ir a Cuba en la primera vez que fui. Después fui muchas veces invitado por el propio Fidel, que me resultaba muy interesante, fuera lo que fuera, conversar con Fidel, las largas horas que conversamos. Pero la primera vez que fui, tenían mucho que enseñar. Le vendían el azúcar a la Unión Soviética a 4 veces el valor, y le compraban el petróleo a la quinta parte. Y entonces,
3: esa era la base de toda su economía. Eso era la base de su economía. Cuando eso se cayó, empezaron a hacer agua, empezó a sobrar.
2: No, ya en esa época, Jack, pues sí, había un Estado solvente, digamos, para decir algo, ¿eh? Pero bueno, yo, no, por supuesto, yo fui con un grupo grande, fuimos más de 50 diputados en una delegación, fue en enero del año 75. Volví al año siguiente porque nos invitaron a un grupito más pequeño, Elías Soley, Memo Vargas, con las esposas. Y resulta que Lenny, mi esposa, tiene parientes allá. Una hermana de su abuela se casó con Flor Corombé, uno de los héroes de la independencia cubana. Flor Corombé, y cuando ganaron ya la independencia, se fueron para Cuba, tuvieron pocos hijos, pero un nieto de Flor Corombé, que todavía vive, bueno, entonces lo fuimos a visitar en La Víbora, me parece, uno de los barrios de, o no sé cuál, no recuerdo en cuál de los barrios, bien sido La Víbora porque me acuerdo. Y ya de una vez, eso fue en el año 76, no habían pasado 20 años de la revolución, no habían muebles en la casa, los viejos sofás con el resorte salido, la pintura desastrosa, se han vuelto miserables las casas, ya 20 años después. O sea, todo era para sostener aquel Estado y aquel ejército. Y entre tanto, en medio de aquella pobreza de ese pueblo, Fidel Castro se quiso convertir en el liberador de África y mandó tropas por miles de soldados a Angola, a pelear a Angola, y estuvieron en Etiopía y se metieron como liberadores de África. Era una aventura, una locura. El Che Guevara haciendo locuras, porque se sintieron dueños del mundo con la Revolución Cubana.
3: Sí. Fidel Castro es una figura que me resulta absolutamente despreciable. Yo sé que mucha gente lo apoya, ¿verdad? Al barbudo del puro, ¿verdad? Vociferador de pacotilla, despreciable. Lo que hizo fue una traición para el pueblo cubano, para su vocación de libertad, para su anhelo de libertad y de democracia. Traicionó a su propio pueblo, traicionó a montones de compañeros de la causa, ¿verdad? Del partido, los traicionó. Un hombre embriagado de poder, nefasto personaje para mí, nefasto.
2: Bueno,
3: un poquito más de respeto por el Che Guevara.
2: Esta ruptura de relaciones es un puntito en lo que está pasando. No sé si has seguido lo que está ocurriendo entre Canadá y Estados Unidos.
3: Sí, por desgracia,
2: bueno, sí. Kanye ha dado una muestra de señorío, el primer ministro de Canadá, ¿no? Bueno, está con el pueblo canadiense, que le da un respaldo enorme, de la manera digna, de la manera correcta, que ha respondido a un ataque brutal de Donald Trump en materia comercial. Y le está encontrando solución porque, bueno, a él no le puede prohibir que incremente sus relaciones comerciales con China, y China está muy gustosa de entrar en arreglos con Canadá. Y lo mismo Europa, que pasó Canadá a ser parte de la Unión Europea, ¿no? Según en algún estatus, ¿verdad? Yo vi el evento, lo vi, bueno, no en vivo, yo vi lo que pasaron con el discurso de Ursula von der Leyen, que me dejó impresionado, Jack, el discurso de esa señora, impresionado.
3: Sí, muy potente.
2: Ante el Parlamento Europeo, en donde hay un arcoíris ideológico, y hacer un equilibrio de lo que es la ideología europea, para decirlo de alguna manera, ¿no? Lo hizo con una maestría, y cuando anunció el ingreso de Canadá a la Unión Europea de la manera, no entra como miembro pleno, es alguna categoría, la ovación fue total, ¿no? Mark Carney ha dado un ejemplo muy grande. Y bueno, yo no festejo, porque lo que le pase a Estados Unidos, Jax, se nos pega a toda la parte de esta zona del mundo. Nosotros exportamos más de la mitad de nuestras exportaciones, van para Estados Unidos.
3: Es cierto, sí.
2: Y bueno, y hay que saber manejar eso con maestría, especialmente cuando tiene un presidente con las particularidades de Donald Trump, que se ha metido todo atropellado, y
3: mira, muy diplomático,
2: la verdad, que van a tener que rendirse en Irán, ¿no? O sea, Irán moribundo, con cuatro cohetes que le quedan ahí, tiene cerrado el estrecho de Hormuz. Y ahora tienen suficientes cohetes para tener a los hutíes cerrando el otro estrecho, en el del Mar Rojo, que en este momento se me ha olvidado el nombre. O sea, pareciera que la visita del jefe de la CIA a Egipto fue para que Egipto mediara en lo que sería una rendición decorosa de Estados Unidos. A 40 días de una elección importantísima, se elige todo el Congreso, la Cámara de Representantes íntegra, se elige.
3: La va a perder, ¿verdad? La va a perder Trump.
2: Bueno, pues tenemos que hacer un corte ya. Sí. Ya nos están
3: avisando.
2: Vamos al corte y regresamos en un minuto.
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2: Regresamos a Cubaces tiernos, hoy con... De nuevo con Jack Sagos, que nos da muchísimo gusto. Aquí, pues, saltando de un tema a otro, estamos aquí hablando sobre la crisis mundial que se ha generado por la particular manera de gobernar del presidente Trump de los Estados Unidos, que, bueno, ya ahora, incluso hasta el Poder Judicial, la Corte Suprema, lo ha puesto en jaque, porque... Él partía de la premisa de que siendo presidente de los Estados Unidos podía declarar una guerra, ponerle impuestos. Son cosas que son atribuciones del poder legislativo, son del Senado y del Congreso. Y ahora le han echado todo atrás y se le ha hecho un enredo, ¿no? El hecho que incluso hay candidatos, candidatos a representantes de los Estados Unidos, varios que he visto declarar, que siendo republicanos, se han volcado contra Trump, ¿no?
3: Sí, claro. Sí, se ha producido, o sea, ese fenómeno alérgico. Sí. Se le viene una paliza ahora, ¿verdad? En las elecciones de noviembre, se le viene una paliza. A menos de que él haga alguna de sus marrullas o sus desplantes o esas cosas. Todo se puede esperar de él. La verdad es que es un demente. Es un loquito, ¿verdad? Es un demente. Delirante. Peligroso. Atroz. Bueno, lo peor que le ha pasado a la Vía Láctea en trillones de años.
2: Es una cosa terrible que la primera democracia del mundo moderno,
3: sí,
2: que fue ejemplar, la Revolución Americana. Yo me inspiro leyendo la Declaración de la Independencia de los Estados Unidos, ya que yo confieso eso. Esa
3: 1776, sí.
2: De los derechos, como el derecho a la vida, el derecho a la libertad y el derecho a la búsqueda de la felicidad, lo pongo yo en la categoría de los grandes valores de la existencia humana.
3: De las grandes proclamas, sí.
2: Exacto, bueno, y ha sido un ejemplo en defensa de la democracia en momentos dramáticos, como la Segunda Guerra Mundial, etcétera. Bueno, ahora ver a Estados Unidos en conflicto, en guerra, en combate con Europa, incluso con Gran Bretaña, me parece sencillamente impensable que eso pudiera haber ocurrido, ¿no? Bueno, lo que pasa es que los resultados están siendo muy negativos para él. Claro. Las encuestas revelan una impopularidad muy grande. Jack, y nosotros estamos aquí en el vecindario Costa Rica, y Costa Rica está en este momento en una crisis económica que Rodrigo Chávez trata de disimular, pero no puede disimular. La manera en que ha manejado el tipo de cambio, que se lo ha festejado todos los que son partidarios de él, que dicen, vea, aquí controlamos el tipo cambio y vea dónde lo tenemos, como un gran logro. Eso pues ha producido una anemia económica que está llevando a un nivel recesivo la economía nacional,
3: y viene de un economista, ¿verdad? Supuestamente un economista de gran pedigrí, ¿verdad? Supuestamente.
2: Sí, pero es representante. Yo recuerdo esas palabras de él en los años 80, en que se le vino al mundo aquella ofensiva brutal del neoliberalismo con los grandes economistas de la escuela austriaca y Milton Friedman y todo eso, que decían, cuando hay una crisis económica hay que dejarla que llegue hasta las últimas consecuencias para que el mercado enderece esto. Eso se no funciona solo, así. Eso no funciona así, como no funciona tampoco el comunismo, el control total, no funciona, ¿no? Y bueno, entonces ahora no tocan el tipo de cambio porque ha sido como la medalla que exhibe Chávez como el gran logro. Si pone las tasas de interés en colones a los niveles en que las tiene, por supuesto que es muy atractivo cambiar dólares a colones para invertir en colones que dejan más ganancias, ¿no? Y entonces, aparte de que es casi una opinión generalizada de todos los expertos, que aquí se están lavando de dólares o dinero procedente de la droga entre 3 y 5 mil millones de dólares. Y entonces, si eso no se controla, es imposible controlar un tipo de cambio que está haciendo que centenares de empresas y miles de empleados estén siendo despedidos en este momento.
3: Claro. ¿No? Y además un país que se ha tornado políticamente inestable, triste decirlo, trágico constatarlo, y que en su calidad de país políticamente inestable no atrae la inversión externa. No hay empresarios que... Costa Rica está dejando de ser atractiva para el capital foráneo, para el capital externo. Bueno, primero en lo que se fijan es si el país tiene estabilidad política. Costa Rica se ha convertido en un país de manifestaciones públicas, de reyertas, de cosas que no son la Costa Rica mía. Ya no es la Costa Rica que yo conocí, en la que yo me crié, la que aprendí a amar, ¿verdad?
2: Bueno, todos los países y todas las sociedades humanas pasan por altos y por bajos. Aquí se dio un fenómeno que ha sido muy poco analizado y yo diría incorrectamente analizado. ¿Cómo fue que este país en la segunda mitad del siglo XX pasó de ser un país en donde la mortalidad infantil, la esperanza de vida eran cifras de tercer mundo, igual que la India, igual que Bangladesh, igual que esos países, ¿no? ¿Y cómo es que en pocas décadas Costa Rica llegó a tener una esperanza de vida superior a la de Inglaterra y a la de Estados Unidos, ¿no? Sí. En el año 48, el 80% de los maestros no había terminado la escuela primaria. Y ya en los años 70, no había un rincón del país donde no hubiera una escuelita.
3: Claro.
2: Y estamos orgullosos de nuestro sistema educativo. O sea, ¿cómo un país que logró esa proeza de pasar a ocupar los mejores lugares en las listas de prestigio en el mundo entero, no digamos en América Latina, en donde aún en el peor momento de la educación que hemos estado en las últimas décadas, todavía estamos en tercer lugar después de Uruguay y de Chile en las pruebas PISA? No me explico cómo, pero porque ha sido casi un castigo a la educación lo que estamos viviendo. Bueno, pues pareciera que hay que hacer cosas diferentes y resulta que yo ignoro cuál es la política económica de este gobierno, digamos, cuál es la estrategia económica de este gobierno para salir de esta crisis, cuál es la propuesta, ¿Dónde está la política energética, que es una cosa vital? ¿Dónde está la política en recursos minerales del país? ¿Qué política educativa? ¿Qué política en infraestructura? No hay una orientación en ningún campo.
3: No. ¿Qué catapultó a Costa Rica ese estado de bienestar? Varias cosas. La abolición del ejército, la pureza de nuestro sufragio y de nuestra democracia, la educación gratuita y obligatoria y financiada por el Estado, y nuestro sistema de salud pública también, ¿verdad? La Caja Costarricense de Seguro Social. Esos pilares, educación, salud, ¿verdad?, democracia, abolición del ejército, esos pilares son la base de nuestra Costa Rica. Esas son las grandes columnas de nuestra catedral y se nos están cayendo. Al día de hoy, Rolando, Costa Rica es una democracia enferma. No es ya la democracia saludable de hace 15 o 20 años, no. Es una democracia enferma, es una democracia bastante menos que perfecta, con amenazas de totalitarismo y
2: que considero que viene enferma de más tiempo atrás que el que estás diciendo. Ahora no me preocupa tanto que esté enferma, porque yo podría decirte qué habría que hacer para arreglar esto, ¿no? Pero yo no, trato de opinar menos en estas cosas. El problema ahora, Jack, es que la veo una democracia amenazada.
3: Es correcto, sí.
2: Cuando
3: sí,
2: el presidente de la República, bueno, en este caso fue ya siendo ministro, dijo, ya tenemos el poder ejecutivo, tenemos el poder
3: ahora legislativo, vamos por el poder
2: ahora
3: judicial.
2: Vamos detrás del poder
3: sí,
2: judicial.
3: Un asalto.
2: Perdón,
3: un asalto,
2: es una frase digna de cualquier dictador de América Latina.
3: Atroz, sí, atroz. Eso debería pararle los pelos de punta a los costarricenses. Es una manifestación ya de despotismo, de totalitarismo, de megalomanía. Un hombre embriagado de poder. De nuevo, está delirando, Roland. Es muy peligroso eso, y es muy peligroso que los costarricenses aplaudan esas salidas y que consideren que son muy adecuadas y muy inteligentes. Eso es lo más grave, que Costa Rica no esté consciente de lo peligroso que son esas manifestaciones.
2: Yo tengo dudas sobre eso que estás diciendo. Tengo dudas, Jack. Lo que ocurrió con eso que llamaron el plantón, que yo no sé por qué le cambiaron el nombre, antes sacaron la palabra plantón. Usted que sabe más que yo de eso, tal vez me explique. El plantón, que no lo organizó ningún partido político, ningún sindicato, ninguna organización de ningún... Fue una cosa absolutamente espontánea del pueblo
3: de Costa Rica.
2: Reunió más gente. O sea, yo, que estoy atento a esas cosas, no había visto una reunión de ese tamaño desde la lucha contra el TLC.
3: Sí, o desde el COA.
2: Lo mismo pasó el 14 de septiembre, o sea, el lunes, hoy hace 8.
3: Sí.
2: El pueblo se tiró a la calle en defensa de la democracia, aprovechando la independencia para decir, aquí no permitimos que retrocedamos en las conquistas democráticas, en el Estado de Derecho, en la independencia de los poderes. O sea, las cosas que dieron el clima que permitió el ascenso social y económico que ha vivido este país, como casi ninguno de América Latina en mucho tiempo. Bueno, pues yo noto ya el pueblo crispado en defensa de estos valores.
3: Sí, ¿eh? Sí, es buena cosa que se esté despertando, sí. Sí.
2: Sí, está... percibo aire de una resistencia nacional. Yo no estoy metido en ningún partido, no estoy metido en política. Simplemente estoy observando... Y me preocupan algunas cosas y me duele enormemente, me duele profundamente, Jack. Digamos, saber lo fácil que es arreglar esto. Si hubiera otra actitud, por ejemplo, una actitud de diálogo, de conversación, de negociación.
3: Hemos tenido dos gobiernos cimentados en el odio. Ha sido el gobierno de la ira, de la rabia, de la cólera, del odio, de la fanfarronada, de la matonería, de la amenaza. Es del bullying, ¿verdad? Es muy violento. Ha sido psicológicamente muy violento estos últimos 5 años que hemos tenido. Yo no crecí con discursos de la fanfarronada, con discursos de la megalomanía. Yo no crecí con eso, Rolando, pero a mí es completamente ajeno esto. Pero bueno, totalmente divorciado de la sensibilidad del costarricense, ¿verdad? Totalmente ajeno a nosotros.
2: Bueno, con retos que vamos a dejar, porque yo quería hablar hoy, tengo nuevas informaciones sobre lo de la inteligencia artificial, pero tengo aquí el tema este que acabo de mencionar, de la cifra de entre 3 y 5 mil millones de dólares que se están lavando, Jack. Según la información, el lavado ha penetrado como una marea que se va metiendo en negocios pequeños y negocios grandes. Y hay
3: es posiblemente más que eso, Rolando. Esa es una cifra conservadora, ¿verdad?
2: ¿Cuál?
3: Esta de los millones que se están usando en el
2: bueno,
3: en el
2: yo digo, repito aquí, lo que oigo decir a gente que sabe mucho más que yo, posiblemente si están equivocados de ellos, lo cierto es que eso impacta. Entonces, la sobrevaloración del colón no es producto de que estemos exportando más, de que estemos gastando menos dólares, no. Es producto de que nos hemos convertido en una gran bodega de paso de cocaína al país, en el país, hacia Europa y hacia Estados Unidos. Nos hemos convertido también en un lugar fácil para lavar. Bueno, esa pelea, yo lo he dicho mucho, cuando he tenido que protagonizar cosas en el campo político, Jackson, con el dinero que se está gastando en la guerra contra el narcotráfico, es mucho más fácil combatir el consumo de la droga, tratarlo como un tema médico, no como un tema criminal, y acabar con esto, como pasó con el alcohol, como pasó con el alcohol en los años 40 o en los años 30.
3: Es que el alcohol es una droga, ¿verdad? El alcohol califica.
2: Bueno, el alcohol hace mucho más daño que la marihuana.
3: Sin duda. Sí, claro que sí. El alcoholismo es una enfermedad. Atención. Sí, es un vicio, pero es una enfermedad. Tiene que ser tratada con toda la empatía, la misericordia y la competencia científica que demanda una enfermedad, y gravísima, porque es la madre de otro montón de enfermedades, como bien sabemos. El alcohol es una droga, califica como tal.
2: Bueno, pero no hay ningún otro efecto que le cause más daño a la economía nacional, alguna causa que no sea el alcoholismo.

0: Pero en el caso de las drogas, cuando yo estoy viendo ahora que España está ahora también combatiendo el crimen organizado de las drogas, Francia,
1: Sí.
0: Bélgica, noticias de Bélgica de combate de la policía con el crimen organizado en Bruselas. Esto no se arregla, esto no se arregla así con
1: Y
0: tonterías.
1: no hablemos de Rusia, Rolando, donde hay
0: No sé, de Rusia no
1: auténticas
0: conozco.
1: mafias. Cielo santo, es el país de los narcos. Es un país con mafias muy poderosas, muy bien organizadas a nivel de la Cosa Nostra, de la mafia siciliana, de las peores mafias que ha habido. No, Rusia, por desgracia, es un país muy sórdido en ese aspecto.
0: Sí.
1: No hay
0: Bueno,
1: lugar,
0: yo no sabía,
1: no hay lugar en el mundo
0: conozco
1: que...
0: lo que estoy siguiendo ahora de esta guerra estúpida
1: Sí, sí, sí.
0: de
1: De
0: Rusia
1: Ucrania. Sí.
0: contra Ucrania, ¿no? ¿Ah?
1: Sí.
0: Que yo digo, ¿cómo? ¿A qué se atiene Rusia? Si la economía rusa es apenas un poquito más grande que la de España, ¿no?
1: Está cayéndose a pedazos, querido amigo. Rusia se ha desprestigiado completamente. Ya la gente sabe que no es una gran potencia militar como creía, ¿verdad? Creyeron que iban a aplastar a los ucranianos, así nomás, con un poquito de tanques de guerra, y resulta que les salió respondón a Ucrania, ¿verdad? Luchando con, bueno, tiene el apoyo de la OTAN, ¿verdad? Tiene el apoyo de los Estados Unidos también, hay que considerar eso. Pero en este caso,
0: Apoyo a
1: el
0: Estados
1: invasor.
0: Unidos, no, Estados Unidos no está apoyando a Ucrania.
1: En este momento, no. Y por lo menos, lip service, no. De lo que se dice, no. Pero por debajo de la mesa, querido amigo, a nivel de subvencionar todo ese operativo militar, no. No. No creo que se estén absteniendo de eso. Si Estados
0: Bueno,
1: Unidos, mira,
0: pues
1: yo
0: es
1: tengo
0: lo
1: tanto.
0: que a mí me da la impresión de que Trump es más amigo de Putin que del primer ministro de Ucrania.
1: Sí, bueno, sí, más o menos. Sí, Zelensky se molestó, se malquistó con Trump después de un...
0: No,
1: Le
0: el que se
1: hicieron un
0: malquistó
1: feo.
0: con él fue Trump, no.
1: Sí. ¿Qué te puedo decir? Mira, hablar de Estados Unidos siempre es un problema. Es un país al que yo quiero tanto, ¿verdad? Quiero tanto y
0: Igual,
1: tengo tantos
0: igual yo.
1: amigos tan grandes. Pero yo no puedo aplaudir sus políticas exteriores, nefastas, intervencionistas. El hecho de que sea el país que tiene más bases militares diseminadas por todo el mundo para controlar las cosas. No, Rolando, no puedo aplaudir eso. ¿Verdad?
0: Mira,
1: Eso
0: yo,
1: es una...
0: a propósito, independientemente del juicio que tenga, ¿de qué están sirviendo ahora en el Medio Oriente? Ahora
1: Nada.
0: en esta guerra con Irán,
1: No, de nada.
0: es una vergüenza. Irán
1: Sí,
0: está
1: sí, sí.
0: atacando las bases militares de Estados Unidos en Arabia, en Bahrein, en
1: Sí.
0: Kuwait, en
1: Se ha
0: Jordania.
1: convertido en una tercera potencia militar, después de cuarta potencia, después de Estados Unidos,
0: Yo
1: Rusia,
0: estoy absolutamente
1: China.
0: sorprendido de lo que estoy
1: Sí.
0: viendo. Y es que
1: Sí.
0: pareciera que cuando se trata de guerra con drones y misiles, lo mismo le está pasando a Rusia con Ucrania, que Ucrania con drones baratísimos que les cuesta menos de $2.000 cada dron, está destruyendo refinerías y
1: Sí,
0: tiene
1: sí.
0: a Rusia metido en una crisis.
1: En un jaque mate, es que no hay guerra fácil. No hay guerra fácil ni hay guerra barata. Atención, la guerra, entendamos, es una de las cosas más onerosas que existen. Y claro, hay mercaderes de la guerra que se enriquecen fabricando y exportando armas, entre ellas algunas de las más grandes potencias de Occidente. Eso es una vergüenza, Rolando. ¿Vos sabés
0: No,
1: lo
0: no,
1: que
0: de
1: es yo
0: Occidente no, del mundo.
1: hacer
0: En eso
1: del
0: están metidos
1: mundo?
0: los
1: Pues,
0: chinos, están metidos los rusos, está metido Europa
1: los
0: también.
1: franceses, los ingleses. ¿Vos sabés lo que es yo sentir que mi dinero proviene de armas que están matando gente? ¿Vos entendés lo que es eso? Lo abyecto, lo perverso, ¿qué es eso? Amasar yo un capital enorme sobre el sufrimiento de otros. Esa es la definición misma de lo que es la inmoralidad y la indecencia.
0: Pero ya tenemos que terminar de nuevo
1: Vamos.
0: aquí muy, muy embebidos en el tema. Nos
1: Era muy
0: fue el
1: lindo el
0: tiempo.
1: programa de
0: Tenemos que
1: Rolando.
0: despedirnos. Continuamos con esto el
1: Lo he
0: próximo lunes,
1: disfrutado en
0: Jack.
1: paleta, hermano. Qué dicha
0: Bueno,
1: volverte a ver.
0: muchas gracias por.

0: compañía. Muchas gracias a quienes nos han acompañado. A todos les deseamos que estén mejor cada día.
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13: Dos elecciones regionales en Alemania le dan un nuevo gran golpe al canciller Friedrich Merz. Los extremos del arco político se fortalecen. En Berlín gana la izquierda y su candidata Elif Eralp bautizada por los medios del mundo como la Mamdani alemana, podría gobernar la ciudad, prometiendo expropiar a las grandes compañías inmobiliarias y con algunas acusaciones de antisemitismo en sectores de ese partido. En Mecklenburgo ante Pomerania se impuso Alternativa para Alemania y consolida su crecimiento. Récord negativo allí para el partido del canciller, el peor resultado de su historia. Y por primera vez desde 1949 el partido no estará representado en un parlamento regional. Bienvenidos, esto es DW Actualidad en Análisis. ¿Qué pasó en las elecciones de ayer? ¿Y cuál es el futuro de Friedrich Merz y de la coalición de gobierno en Alemania? No vamos a responder esas preguntas, pero sí las vamos a analizar con Andreu Jerez y con Úrsula Moreno, nuestros colegas, corresponsales políticos y analistas políticos. Soy Andrés Goldschmidt. Bienvenidos, gracias a los dos. Úrsula, lo mencionábamos, promesas de expropiar a las grandes inmobiliarias. Contanos quién es Elif Eralp, a quien ahora, como decíamos, los medios llaman la Mamdani alemana. Y contanos por qué ganó.
14: Bueno, Elif Eralp es una mujer de 45 años, es madre de familia, tiene dos hijos que van a colegios públicos, vive de alquiler, como el 80% de los berlineses, el 85% de los berlineses, y ha hecho una campaña como la de Mamdani, muy centrada en temas muy concretos, y ha apostado fuertemente por las redes sociales. Acaban de hacerle esa pregunta precisamente en la conferencia de prensa, en donde se la veía un poco cansada de haber celebrado esta noche, pero también muy satisfecha, dando las gracias a todos los berlineses que han votado al partido de la izquierda, y decía que no le gusta que la comparen con hombres, pero que celebra evidentemente como su partido el éxito de Mamdani, porque demuestra que la política que hace Mamdani, una política que une a las distintas comunidades, a las distintas minorías y mayorías en una ciudad, es una política que puede salir ganando y puede ser recompensada en las urnas. Y dijo que ayer hicimos historia, como lo hizo Mamdani, y hemos aprendido que es mejor centrarse en temas concretos. Y ya lo decías tú, desde luego Elif Eralp ha apostado por un tema, que es la política de vivienda en Berlín. Lleva una cadena colgando al cuello que dice Mietendeckel, tope a los alquileres. Es la política que pretende implementar, si es que llega realmente al gobierno. Todo indica que sí, porque es la fuerza más votada, y tanto verdes como socialdemócratas quieren gobernar con el partido de la izquierda, aunque bien es cierto que en esas negociaciones habrá muchos escollos que sortear, porque el tema de las expropiaciones y otras apuestas del partido de la izquierda pues son difíciles de vender, sobre todo al Partido Socialdemócrata.
13: Bien, comparten con Mamdani la cuestión de la asequibilidad y la vivienda, y también compartieron, si no me equivoco, asesor en cuestiones de campaña. Vamos a Mecklenburgo ante Pomerania con Andreu, a ver, para que nos hagas un resumen de lo que pasó. Ganó AfD, pero posiblemente no gobernará. Sí ganó el Partido Socialdemócrata, que se hizo fuerte allí, y también un mensaje para el canciller. ¿Cómo lo resumirías, Andreu?
15: Bueno, podríamos decir que estas elecciones regionales en un país poco, en un estado poco poblado como es Mecklenburg ante Pomerania, deja tres grandes titulares. El primer titular es que esa foto finish que nos proyectaban las encuestas días antes de las elecciones entre la ultraderecha de Alternativa para Alemania y la socialdemocracia de la primera ministra regional, Manuela Schwesig, finalmente se resolvió con una victoria por poco, pero una victoria clara de la ultraderecha, que vuelve a ganar unas elecciones regionales en el este de Alemania, después de conseguirlo también en Sajonia-Anhalt hace dos semanas. En este caso lo hace con un resultado menos claro y muy lejos de la mayoría absoluta que sí que rozó en Sajonia-Anhalt. El segundo resultado es que, el segundo titular, perdón, es que Manuela Schwesig consigue resistir a ese aumento tremendo de la ultraderecha, que gana casi 20 puntos respecto a las últimas elecciones regionales aquí, y consigue movilizar mucho voto de centro, que definitivamente ha entendido que ella era la alternativa a un gobierno de ultraderecha. De hecho, la campaña ha sido básicamente ese intento de presentarse como esa mujer, punto de contención ante una derecha que demuestra que es muy fuerte en el país. Y este titular evidente es la tremenda debacle de la CDU, canciller Friedrich Merz. Los conservadores se quedan fuera del Parlamento regional con 4,9%. Un 5% necesitan los partidos para entrar en este Parlamento. La CDU no lo consigue, queda fuera por primera vez de la historia en un parlamento regional desde que hay elecciones en la República Federal de Alemania. Por tanto, esa combinación de elementos es lo que hace que estas elecciones también tengan una proyección a nivel federal y que tenga una lectura nacional. ¿Qué escenarios se presentan aquí? Muy probablemente veremos un gobierno tripartito, igual que el que se quiere ensayar en Berlín, de socialdemócratas, postcomunistas de Die Linke y los verdes. No va a ser fácil montar un gobierno, pero la alternativa sería un gobierno liderado por la Alternativa para Alemania, y aquí ningún partido quiere gobernar con ellos, o una repetición electoral si es que hay un bloqueo parlamentario ante la imposibilidad de conseguir una mayoría en esa Cámara.
13: Sí, Andrés, vos nos contabas en tu cobertura de ayer por la noche que no había demasiados festejos en el sitio donde estaba reunido el Partido Socialdemócrata. Igual hay que rescatar que la remontada del partido de Manuel Schwesig fue bastante impresionante, por decirlo menos, porque hasta hacía un par de semanas la ventaja de Alternativa para Alemania era mucho más. Terminaron por alrededor de 2 puntos. Pero vamos al otro tema que mencionabas, Andreu, que es el derrumbe. Y la primera vez en la historia que la Unión Cristiano-Demócrata del canciller Friedrich Merz no va a estar presente en un parlamento regional. Ya incluso antes de saber que eso ocurriría, la CDU, la Unión Cristiano-Demócrata, se encontraba en estado de shock por los malos resultados. Terminó con 4-9, pero estaba apenas se conocieron los primeros resultados a pie de urna, o estos sondeos que se hacen acá en Alemania, era apenas arriba del 5%, pero esa la única sorpresa, Úrsula Andreu, porque pocos minutos después del cierre de los comicios compareció nada menos que el canciller federal Friedrich Merz, algo, ustedes saben, muy poco habitual luego de elecciones regionales. Escuchémoslo.
16: Das Ergebnis in Mecklenburg-Vorpommern.
17: El resultado en Mecklenburg-ante Pomerania no podemos maquillarlo, es un desastre. Necesitamos cambios. Los cambios requieren esfuerzo. No todo contará con apoyo inmediatamente. Sé que para muchos de ustedes estos cambios también traerán consigo cargas y nuevas incertidumbres, y en algunos ámbitos sus efectos solo se verán después de un tiempo. Lo que debemos hacer ahora requiere coraje, firmeza y paciencia. Yo reuniré esas cualidades como líder de la CDU y sobre todo como canciller de nuestro país. Muchas gracias.
13: Y ayer en nuestro chat que tenemos los corresponsales políticos hubo alguna discusión o intercambio de opiniones sobre si esa comparecencia había sido correcta o no. Mi opinión es que si el canciller había decidido no renunciar o no renunciar a alguno de esos cargos, lo que hizo es lo que tenía que hacer, huir hacia adelante, evitar especulaciones, que los medios empezaran a escribir que iba a renunciar, que estaba deprimido, que ya había candidatos, etc. Luego, hoy, mañana, pasado, puede pasar lo que sea, y esa es la pregunta para ustedes, para Andreu primero: ¿qué evaluación hacen de esa comparecencia? ¿Y podría pasar algo ya en los próximos días que lo obliguen a dar un paso al costado hoy, mañana, pasado o en las próximas semanas?
15: Bueno, mi primera análisis diría es realmente absoluta, o sea, no recuerdo algo similar, no recuerdo un canciller federal compareciendo minutos después de las proyecciones a pie de urna de unas elecciones regionales, y fue una sorpresa. En primer lugar, pensamos que podía anunciar su renuncia, al menos su renuncia a la presidencia de la CDU, del Partido Demócrata Cristiano, pero también estaba encima de la mesa la posibilidad de una renuncia a la Cancillería. Finalmente no se dio eso. El canciller Merz dice que está dispuesto a seguir al frente, y hay un elemento fundamental en su comparecencia, y es que él une su futuro político como canciller y como presidente de la CDU a la viabilidad de la agenda de reformas que quiere llevar adelante en el gobierno de gran coalición con los socialdemócratas en Berlín. si esa agenda no sale adelante, y veremos si sale adelante, porque después del resultado electoral de este domingo también hay resistencia dentro de la CDU, la dirección de los socialdemócratas queda tocada también porque Manuela Schwesig ha hecho campaña contra algunas de esas medidas de reformas que vienen de Berlín. Veremos si Friedrich Merz es capaz de sostenerse y de que su partido lo sostenga, porque también sabemos que dentro de la CDU hay voces cada vez mayores que ponen en entredicho la capacidad de liderazgo dentro del conservadurismo alemán.
13: En el año 2005, no sé cuánto está avanzado el escrutinio, el canciller Gerhard Schröder, después de una elección con muy mal resultado en Renania del Norte-Westfalia, anunció que se presentaría nuevamente elecciones. Todavía no había terminado su periodo, el resultado lo conocemos. La doctora Angela Dorothea Merkel se convirtió poco después en la primera canciller mujer de la República Federal Alemana. Vamos a Úrsula, también quería tener tu evaluación de lo que pasó ayer, poco después de cerrados los comicios. El discurso, la comparecencia de Merz y lo que puede pasar hoy, por lo menos en las próximas horas.
14: Pues vengo a complementar un poco lo que habéis dicho los dos, porque es cierto, ahora que haces los paralelismos con Gerhard Schröder, que mucho de lo que está pasando ahora mismo recuerda a la Agenda 2010, ¿no? Gerhard Schröder también dijo en una moción de confianza, si me queréis, tiene que ser llevando adelante estas reformas que son impopulares, como son impopulares las reformas que intenta sacar ahora adelante Friedrich Merz. Yo coincido completamente con que es una huida hacia adelante. Si se presentó frente a los medios de comunicación sin derecho a preguntas, 15 minutos después de conocerse las primeras proyecciones de voto, fue para evitar que comenzara esa riada de peticiones de dimisión. Sabemos que hay una treintena de diputados muy críticos ahora mismo con la gestión de Friedrich Merz. La semana pasada, los 8 presidentes o gobernadores de regiones en Alemania gobernadas por la CDU, en un escrito, mostraron su respaldo, su solidaridad con el canciller, para callar esas críticas, para decir, bueno, estamos detrás de esta persona, detrás de su gestión, pero la realidad es que Merz, la impopularidad de Merz es tal, está ahora mismo en un 16% o un 14%. Olaf Scholz, que creíamos que había sido el canciller más impopular de la historia, estaba en un 30%. Angela Merkel, en sus peores tiempos, en un 60%. Es decir, que Friedrich Merz no tiene ya mucho que perder. Más impopular no puede ser. No va a tirar la toalla porque no es propio de su carácter y sería el canciller que más pronto se retira, aunque prácticamente no ha habido cancilleres, Konrad Adenauer y Willy Brandt, por distintas razones, que se marcharon antes de tiempo, pero o bien fue por presión del partido, o bien por, en el caso de Willy Brandt, en este caso fue porque su mano derecha era una espía de la RDA, lo cual le hacía insostenible en el cargo. En el caso de Merz, y por el tipo de carácter que tiene, no va a renunciar. Y no va a renunciar tampoco porque no hay nadie que esté dispuesto a sucederle en estos momentos. La figura de la que todos hablan es Hendrik Wüst, que es el gobernador de Renania del Norte de Westfalia, tiene en abril del año próximo elecciones regionales. Estamos hablando del land más importante de Alemania, con más población, que es un feudo de la CDU en estos momentos, en cooperación con los verdes, en alianza con los verdes. No están dispuestos a poner en juego un land tan importante. Es decir, que antes de abril del año que viene, dicen la mayor parte de los analistas en este país, es muy probable que no se muevan fichas realmente hasta que no esté bien encauzada esa región. Luego está Markus Söder, el primer ministro de Baviera, que es expresado en múltiples ocasiones que tenía interés en la cancillería. No sabemos si es ya el caso, sobre todo porque ahora, independientemente de quién suceda Merz, si fuera así, lo que tiene por delante no es precisamente fácil: gobernar con el SPD, con un SPD, como decía ya Andreu, que ahora mismo se plantea si esas reformas, tal y como las plantea Merz, realmente quieren sostenerlas, aunque también acaba de decir Bärbel Bas y Lars Klingbeil, los dos copresidentes del Partido Socialdemócrata, que no olvidemos que también han encajado su peor resultado aquí, en la capital, en Berlín.
13: De eso quería hablar más adelante, te interrumpo, Úrsula, porque nos estamos yendo demasiado del guión. Vamos a hablar del futuro, de las posibilidades y también del Partido Socialdemócrata. Un matiz que ponía ahora no recuerdo el nombre, un analista político ayer en uno de estos programas de tantos que tenemos después de las elecciones, decía que una diferencia con Gerhard Schröder, el ex canciller, que luego se sometió nuevamente al voto popular y perdió por muy poco, es que en ese momento él ya había, su partido, ya había llevado a cabo las reformas. Y acá todavía están por empezar y ese partido y ese canciller no tiene aparentemente respaldo para llevarlas a cabo. Otro detalle de esos 8 gobernadores que lo apoyaron en esa carta la semana pasada, uno ya no está más, otro pronto no debe estar más. No digo los nombres porque a quienes escuchan nuestro programa los vamos a confundir demasiado, y otro pende de un hilo. Así que desde el punto de vista del poder de esos 8, contemos ahora con 5. Quería, entre estos cuestionamientos al canciller Merz, porque hablamos de su popularidad en mínimos históricos, de cualquier partido, ser concretos, ¿qué se le reprocha a Merz? ¿A qué se le atribuye esta pésima imagen? ¿Es una cuestión personal? ¿Es la situación social con una pobreza que, por ejemplo, viene aumentando tendencialmente? ¿Es la migración? Úrsula, ¿qué se le reprocha entre los electores a Friedrich Merz?
14: Se le reprocha la falta de conexión sencillamente con la ciudadanía, ¿no? Cuando habla de que los alemanes tienen que trabajar más, que son vagos, cuando habla de musulmanes que resultan peligrosos en este país, formula con su retórica mordaz muchas veces acusaciones que luego intenta revivir, pero ya están ahí. Y queda la impresión que realmente la culpa finalmente es del ciudadano de a pie, porque trabaja poco, porque se enferma demasiado y se pide demasiadas licencias laborales, porque los musulmanes son peligrosos, es decir, acusa a veces de una manera bastante poco concreta al Islam en general. Es su retórica en general, su falta de conexión la que se cuestiona. Y luego ha prometido reformas de calado, y las reformas se quedan a medio camino y se empantanan en las discusiones de determinados detalles, también porque su socio de coalición es el Partido Socialdemócrata y obviamente tiene que llegar a consensos. No puede llevar adelante las reformas que querría en caso de gobernar en solitario. Es decir, que tiene toda una estructura de poder en la que tiene que funcionar. Y aunque dicen que se entiende bien con Lars Klingbeil, con el vicecanciller, la realidad al final es que las reformas salen adelante muy, muy, muy descafeinadas y a un paso que evidentemente no es el que requiere en estos momentos el país.
13: Y Andreu, reitero la pregunta, lo explicaba Úrsula un poco, la disconformidad que hay en la población, si quieres agregar algo de eso también, pero me interesaría también cuál es la disconformidad en la política y en su propio partido o en la coalición también con Friedrich Merz. ¿Qué se le reprocha? ¿Por qué ese liderazgo ese poder se le está escurriendo como arena entre los dedos en este momento, Andreu?
15: Bueno, Úrsula ya lo ha comentado bastante bien, se le reprocha ese tono tecnocrático, esa falta de cercanía con la sociedad y con la ciudadanía y con sus problemas. He tenido oportunidad de hablar con muchos votantes de AfD y una de las cosas, por ejemplo, que le agradecían a Ulrich Siegmund, el líder de AfD en Sajonia-Anhalt, era que era una persona volksnah, ¿no?, cercano al pueblo. Y precisamente eso es lo que no tiene Friedrich Merz. Friedrich Merz tiene un tono frío, tiene un tono alejado de la población, viene de estar apartado durante muchos años de la política para trabajar para la gran banca a través de un fondo de inversiones llamado BlackRock. Y eso es precisamente lo que se le achaca a Friedrich Merz. Y luego también otra de las cosas que se le podría achacar, digamos, no ya tanto desde la ciudadanía, sino desde la economía, es que esas reformas a las que él se agarra o a las que él condiciona su futuro político son unas reformas superficiales de una economía que se encuentra en una crisis. a Alemania, Alemania tenía, sufría una crisis, pero la diferencia con ahora es que la crisis actual es una crisis de los fundamentos de la economía alemana. Alemania está en una crisis estructural y no parece que con la agenda de reformas que propone el gobierno de Merz se vayan a solucionar esos problemas de raíz que tiene la economía, que son básicamente un problema de suministro energético. Aquí, por ejemplo, en Mecklemburgo-Antemoverania se está pagando actualmente 2 euros con 45 céntimos de euro por un litro de gasolina. Eso evidentemente es veneno para la economía real. Y luego el otro gran problema es que la matriz de la industria alemana está en crisis estructural. La gran joya de la corona que había sido la economía alemana, que era la industria automotriz, no está funcionando. Hay anuncios de decenas de miles de despidos, y ese es el panorama económico al que se enfrenta Merz. Y a diferencia de hace 20 años, ahora actualmente hay un partido a la derecha de la Unión Conservadora CDU-CSU que se llama Alternativa para Alemania, que ofrece una alternativa al conservadurismo alemán tradicional. Y tal vez hablaremos más tarde, pero realmente el proyecto político de Alternativa para Alemania es la destrucción del espacio político de la CDU-CSU. Y lo que hemos visto en Mecklemburgo-Antemoverania es un primer paso para conseguir ese objetivo, es decir, que la CDU haya quedado fuera del Parlamento regional.
13: En estos momentos hablabas de economía. En las últimas semanas hubo algunas noticias no tan pesimistas, algunas optimistas que llegan de la economía. No llegan, si uno une esos puntos, no llega a formar la palabra recuperación. Tal vez sea esa la esperanza que tiene el canciller Merz para todavía quedarse en su cargo y tal vez también de quienes lo rodean. Andreu, sigo con vos. ¿Cómo sería, qué posibilidad se maneja para que cambie el canciller y cómo sería en la práctica, sin ir a nuevas elecciones? ¿Cómo es ese escenario?
15: Bueno, habría la opción de buscar una solución dentro de las filas conservadoras del espacio conservador. Es decir, Ursula lo ha dicho antes ya, en caso de que Friedrich Merz renunciase, habría la posibilidad de buscar un hombre dentro de la CDU-CSU que tuviese una mayoría dentro del Bundestag para buscar un canciller que no está actualmente con un asiento en el Parlamento Federal. Y son dos nombres los que se comentan. El primer candidato, gran candidato, es Heinrich Wüst, ese primer ministro de Renania del Norte, Westfalia, el estado más poblado y más rico, con mayor PIB de Alemania. Un poco es considerado como la gran prueba electoral siempre que se abren las urnas, es qué pasa en Renania del Norte, Westfalia. Y el otro gran nombre es el presidente de la CSU, de la Unión Social Cristiana, y también primer ministro de Baviera, Markus Söder, que también en años anteriores ha coqueteado con la posibilidad de presentarse a canciller. Esos son los dos nombres que se barajan como una posible alternativa a Friedrich Merz para evitar nuevas elecciones, que es el gran objetivo de los partidos de centro político, evitar nuevas elecciones, porque se teme que si se abren las urnas de manera anticipada, AfD pudiera conseguir un resultado que lo hiciese indispensable para formar gobierno a nivel federal en Alemania. Esa es, digamos, la gran baraja que podría, o la gran baza que podría utilizar la gran coalición para agotar legislatura. Todo es pura especulación, porque realmente es difícil imaginar cómo se podría salvar la legislatura si Friedrich Merz realmente acaba siendo forzado a renunciar a su cargo.
13: Y nos completaba el panorama que había iniciado en su descripción Úrsula Moreno en una pregunta anterior. Ese es el escenario si Friedrich Merz se va. Ahora quería preguntarle a Úrsula qué podríamos esperar si se queda Merz debilitado, con un SPD que está envalentonado por el buen resultado de ayer, pero también muy débil. Sus líderes en el gobierno tienen imágenes también, que es el vicecanciller Klingbeil y Bärbel Bas, la ministra de Trabajo, las figuras más importantes de la socialdemocracia en el gobierno, pero también con muy baja popularidad. En ese escenario, Úrsula, ¿qué dinámica podríamos esperar entonces en la coalición? Nos preguntamos, ¿puede durar Merz? Y la pregunta entonces es, ¿puede durar la coalición?
14: tiene que durar, es una cuestión de supervivencia para ambos, aparte de que si se desencadena todo el proceso de o bien elecciones adelantadas o cambio de canciller, todo eso va a suponer un frenazo que Alemania no necesita ahora mismo, ¿no? Estaríamos otra vez enfrascados en una campaña electoral en donde cada uno realmente solamente se cuida de lo que dice el otro, pero no realmente de hacer políticas y sacar reformas adelante. En ese sentido, hay una chance, hay una posibilidad realmente de que Merz ahora mismo se centre en sacar esas reformas adelante, consensuarlas con el Partido Socialdemócrata. Hemos visto claramente por el voto tanto en Schwerin como en Berlín que esas reformas tienen que respetar también principios sociales, porque el tema de, por ejemplo, la jubilación a los 63, que es uno de los, a los 63 para aquellas personas que han cotizado durante 45 años, que es algo que las reformas preveían tumbar y que, sin embargo, por ejemplo, en los estados del este de Alemania, pues se ve con gran crítica, porque la gente en general ha comenzado, por lo menos los que están a punto de jubilar, han comenzado a trabajar muy jóvenes y por tanto puede ser que a los 63 realmente hayan cotizado 45 años y no quieren seguir trabajando, sino lo que quieren hacer es jubilarse y recibir su jubilación completa. Ese tipo de demandas que, de hecho, Manuela Schwesig, si ha remontado tantísimo es porque ha hecho una política en contra de la política del gobierno central, en contra de su propio Partido Socialdemócrata. Es una mujer que ahora va a tener muchísimo más peso también a nivel nacional. Estas reformas van a tener que contemplar y ser más cuidadosas también con esos aspectos de justicia social. Entonces, vamos a ver qué nos depara las próximas semanas. Evidentemente, el canciller está bajo muchísima presión, también lo está el Partido Socialdemócrata, pero el Partido Socialdemócrata no va a empezar a criticar precisamente al canciller. Hoy en la conferencia de prensa que han dado en la sede del Partido Socialdemócrata han dicho claramente que esta coalición tiene que continuar, que no es el momento de ponerla en cuestionamiento y que hay que sacar adelante esas reformas, pero también han dicho que hay ciertos aspectos que hay que revisar y son esos aspectos sociales. Así que me imagino que esas reformas, de salir adelante, saldrán adelante descafeinadas desde el punto de vista del Partido Cristiano Demócrata. Pero creo que el Partido Cristiano Demócrata también está un poco bajo shock ahora mismo y lo que quieren es no ahogarse, básicamente, salir adelante, seguir nadando y llegar al 2029, que es realmente cuando están se plantean las nuevas elecciones generales, si no es que finalmente se adelantan, porque evidentemente este gobierno está en una situación muy frágil, eso no puede negarse.
13: Y lo que hace el problema más complicado es además que el partido, sobre todo la fracción parlamentaria de Friedrich Merz, lo critica por ser demasiado concesivo en sus negociaciones y en lo que le permite a su aliado, el Partido Socialdemócrata. Y la crítica que viene del otro lado es al contrario. Es decir, que ambos lo critican, ambos no lo apoyan como necesitaría, pero su crítica va en sentidos opuestos, de suma complejidad. Úrsula, antes de irnos, hay un tema que interesa mucho, sobre todo en la prensa internacional, cuando refleja lo que pasó en Berlín, y es el tema de las expropiaciones de las grandes empresas inmobiliarias. ¿Será posible hacerlo para la, si es que finalmente forma gobierno la izquierda y su candidata se convierte en jefa de gobierno, será posible hacerlo? ¿Qué condiciones van a poner el Partido Socialdemócrata y los Verdes para gobernar de manera que esto tal vez pueda convertirse en una desilusión grande para quienes la votaron, si no puede imponer esa que fue, digamos, su promesa estrella?
14: Yo creo que se le da más importancia realmente de la que tiene. Es una de las cinco medidas estrellas que ha propuesto Elif Egalp en política de vivienda aquí en Berlín. Y como nos explicó a un grupo de corresponsales extranjeros la semana pasada, la expropiación o socialización, como dicen ellos, de viviendas de aquellas sociedades inmobiliarias en Berlín que tienen más de 100.000 viviendas, es algo que primero tendría que vertirse en un proyecto de ley y más adelante sacarse y aprobarse. Es un proceso que lleva probablemente varios años. Ella dijo que era una apuesta a largo plazo, a medio largo plazo, y que a corto plazo lo que había que hacer era realmente congelar los alquileres, por ejemplo, del parque de viviendas que tiene el Land de Berlín, que son viviendas sociales en su mayoría, y otra serie de medidas. También quieren una autoridad que realmente, a la que puedan ir realmente los inquilinos cuando estiman que sus alquileres realmente están descontrolados o les han hecho subidas de alquiler que no se justifican de ninguna manera. Es decir, hay otras muchas medidas que van a venir antes de esa posible expropiación. Y como es un proceso largo, creo que no va a ser precisamente aquello que ponga en cuestión esa, o que haga tan difícil esas negociaciones de coalición con el Partido Socialdemócrata y con los Verdes, finalmente. De todos modos, hay otros temas como las acusaciones de antisemitismo contra el partido, que han vuelto a intentar también ahora rechazar tanto la presidenta del partido como Elif Egalp, que podrían ser mucho más complicadas en esas negociaciones de coalición. Andrés.
13: Lo tenemos a Andreu. Lo teníamos abandonado porque no quise cerrar el programa sin hacerle esta pregunta a Úrsula Moreno sobre un tema que interesa. Andreu, ¿estás todavía ahí parado frente a cámara? ¿Nos escuchás?
15: Estoy, sí.
13: Bien. Nos vamos a despedir. Quería pedirte si te había quedado pendiente alguna última reflexión para estos días que serán muy difíciles para el canciller Friedrich Merz, que se puede esperar en los próximos días o próximas semanas.
15: No, yo a raíz de la comparecencia ayer, de la anómala comparecencia que ofreció ayer Friedrich Merz, parece que su estrategia es aguantar al menos hasta las elecciones de abril del próximo año, que serán cuando tres estados federados, entre ellos Renania del Norte de Westfalia, tengan que votar. Son elecciones. La gran noticia para Merz, digamos, hoy lunes, después de las elecciones de ayer, es que el año electoral se ha cerrado. En 2026 no se votará más, hasta el año que viene, y parece que lo que va a intentar es aguantar, resistir en la Cancillería, intentar que el temporal pase e intentar, digamos, reencauzar esa agenda de medidas reformistas del país. No va a ser fácil. Sabemos que dentro de la CDU, los que seguimos la política alemana, sabemos que dentro del conservadurismo alemán, de la CDU, hay cada vez más voces que ponen en entredicho su capacidad de liderar el conservadurismo, el partido, el país y el gobierno. Veremos qué pasa dentro del conservadurismo. Es que hay que tener muy en cuenta que esas voces en algún momento se pueden levantar. Sajonia-Anhalt es un claro ejemplo. Veremos qué pasa con los diputados regionales que son críticos con ese cordón sanitario o con ese cortafuegos respecto a la ultraderecha. Es difícil imaginar ahora que Friedrich Merz consiga agotar legislatura. Es posible que aguante unos meses más, un año más, pero con la actual coyuntura política que tenemos en este país, se hace difícil pensarlo. ¿Quién sabe? La política a veces trae consigo sorpresas, pero tenemos que estar atentos, y muy atentos sobre todo a lo que pasa dentro de la CDU, porque realmente se puede producir un levantamiento respecto al cordón sanitario, respecto al liderazgo de Friedrich Merz.
13: Está cambiando el sistema de partidos políticos, el paisaje de los partidos políticos en Alemania. Tenemos poco tiempo, no tenemos ningún tiempo más. Nos están echando del estudio, compañeros. Casi 35 minutos de programa. Les agradecemos a Úrsula Moreno y a Andreu Jerez, nuestros corresponsales políticos, analistas políticos y enviados especiales ayer a las elecciones regionales en Berlín y en Mecklenburgo ante Pomerania.
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24: El inicio de la guerra. Durante la madrugada de este domingo, más de 1,000 drones fueron lanzados por Ucrania contra territorio ruso, dejando al menos 3 muertos y decenas de heridos. Los bombardeos ocurren en momentos decisivos para la política de Vladimir Putin al celebrarse el último día de las elecciones parlamentarias en el país. Estos son nuestros titulares. Solo en Moscú, la defensa antiaérea rusa afirma haber derribado casi 250 drones en lo que condenó como ataques selectivos contra la población civil. Se trata del mayor ataque lanzado contra la capital rusa. Los bombardeos truncan los esfuerzos del Kremlin por minimizar el impacto de la guerra en el día a día de sus habitantes. Además, en Alemania, 2 estados federados, incluyendo Berlín, celebran elecciones regionales. En la capital alemana, las proyecciones dan por ganadora a la candidata de la izquierda anticapitalista Elif Egalp. Su triunfo eleva la presión contra el gobierno federal del canciller Friedrich Merz. Y en el estado de Mecklemburgo-Antepomerania, en el noreste del país, la ultraderecha de Alternativa para Alemania se afianza como la fuerza política más votada. Pero aún así, sus rivales socialdemócratas del partido SPD tienen las mayores posibilidades de conformar un gobierno. Examinaremos los resultados y sus repercusiones para el gobierno federal con nuestra analista política. Los saluda Javier Arguedas. Gracias por informarse con nosotros. Ucrania lanzó este domingo más de 1,600 drones contra territorio ruso. En la región de Moscú, el ataque dejó 3 muertos, una treintena de heridos, daños en viviendas y una refinería. Las disrupciones en el espacio aéreo llevaron a la cancelación de cientos de vuelos. La ofensiva no se da en una fecha cualquiera. Coincidió con la última jornada de las elecciones parlamentarias rusas, en las que Rusia Unida, el partido del Kremlin, obtuvo la victoria. Según los primeros resultados oficiales, la formación oficialista obtendría alrededor del 57% de los votos. Más de 110 millones de rusos estaban llamados a las urnas en unas elecciones en las que no se permitió la participación de Yabloko, el único partido registrado que se oponía abiertamente a la guerra. Son las primeras elecciones legislativas rusas en las que también votaron las 4 regiones ucranianas que Moscú anexó de manera ilegal en 2022. Los ataques ucranianos sobre Moscú fueron los más severos desde que comenzó la guerra y ponen bajo presión el afán del Kremlin porque los rusos no sientan las repercusiones del conflicto en su vida cotidiana.
25: Llamas se alzan sobre la mayor refinería de Moscú tras el masivo ataque nocturno de drones ucranianos. El alcalde de la capital rusa describió el ataque como el mayor de Ucrania desde el inicio de la guerra, con 1,600 drones lanzados por Kiev. Al amanecer, las llamas de la refinería aún se veían claramente y el humo se extendía por toda la ciudad. 2 de los 4 aeropuertos de Moscú se vieron obligados a suspender sus operaciones. Un complejo de apartamentos en la región de Moscú también sufrió daños durante el ataque. Las autoridades reportaron que unos 400 residentes fueron evacuados. 3 personas en 2 lugares distintos murieron y otras 20 resultaron heridas, según el gobernador de la región de Moscú.
26: Sucedió a las 4 de la madrugada, cuando empezaba a hacer más calor. Había dado unos 20 pasos desde la entrada cuando ocurrió la explosión. Llovieron cristales, la gente comenzó a gritar. Me di la vuelta y las puertas de la entrada habían salido volando y había escombros por todos lados.
25: El presidente ucraniano Volodymyr Zelensky confirmó los ataques en un mensaje online y agregó que Kiev había utilizado diversos tipos de misiles y drones, incluidos los Flamingo y Pelícano, fabricados en Ucrania. El ataque coincide con el tercer y último día de las elecciones parlamentarias rusas, las primeras desde la invasión de Ucrania en 2022. Las autoridades rusas acusan a Kiev de tratar de influir en los resultados de los comicios que el presidente ruso Vladimir Putin ha presentado como una prueba del apoyo a su guerra. Los funcionarios electorales afirman que los sistemas de votación también sufrieron diversos ciberataques. Sin embargo, niegan que esto haya tenido algún impacto en el proceso de votación. Mientras tanto, la guerra de agresión de Rusia continúa en Ucrania. Las autoridades de Kiev informan que drones rusos atacaron distintos distritos cercanos a la capital y dentro de ella a lo largo del día.
0: El periodista especializado en Rusia, Ricardo Marquina, se encuentra en Tallinn para ofrecernos más detalles de esta escalada bélica. ¿Qué tal, Ricardo? Buenas noches para vos. El gobierno de Vladimir Putin se esmera porque sus ciudadanos no sientan el impacto de la guerra en territorio ruso. ¿Qué reacciones ha habido a estos ataques?
4: Buenas noches desde el Báltico. El tipo de reacciones que se suele esperar por parte de Moscú es una reacción bastante hipócrita, esperable, pero básicamente calificar estos ataques de ataques terroristas contra población civil, ignorando que cuando Rusia lo hace y causa víctimas mortales en Ucrania, pues siempre lo justifica como ataques justificados contra infraestructuras clave del ejército. El ejército ucraniano hoy ha puesto sobre todo el foco en la refinería que nutre de energía a la ciudad de Moscú. Este es un objetivo que Kiev considera como legítimo, pero las autoridades de Moscú han decidido en sus informes generales omitir que este era el objetivo y han centrado la información en esos muertos civiles, al menos dos muertos civiles en Moscú y una cuarentena de civiles heridos, y por eso lo ha calificado como ataque terrorista.
0: Ricardo Marquina con el reporte desde Tallinn. Muchísimas gracias. Dos estados federados de Alemania celebraron este domingo elecciones regionales. Se trata de la ciudad-estado de Berlín y el estado de Mecklemburgo-Pomerania en el noreste del país. En Berlín, el partido postcomunista La Izquierda, Die Linke, se impuso como la fuerza principal, arando el terreno para la primera alcaldesa con trasfondo migratorio al frente del gobierno capitalino. Un escenario muy distinto al de Mecklemburgo-Pomerania, donde la ultraderecha de Alternativa para Alemania volvió a quedar en primer lugar. El gran perdedor de la noche fue, sin duda, el partido oficialista CDU del canciller federal Friedrich Merz.
5: Euforia en la sede de la AfD en Schwerin, capital del estado de Mecklemburgo-Pomerania. Los primeros resultados muestran que su candidato, Leif Erik Horn, obtuvo más de un tercio de los votos.
26: Aquí en Schwerin se respira un ambiente de celebración. Es una noche maravillosa para Alternativa para Alemania. Hemos ganado 20 puntos, más que duplicado nuestro resultado. Es un resultado muy sólido el que hemos conseguido aquí.
5: Pero su éxito no garantiza que AfD pueda gobernar. Todos los grandes partidos han rechazado formar coalición con AfD. En contraste, los socialdemócratas liderados por la actual ministra presidenta Manuela Schwesig tienen opciones reales de formar gobierno. Su partido también obtuvo un tercio de la votación, solo unos puntos detrás de AfD.
6: Desde el principio supimos que sería posible enfrentarnos a AfD, que es muy fuerte en el este de Alemania y en el resto del país. Y fue exactamente lo que hicimos.
5: Si mantiene la coalición con la izquierda y suma a los verdes, los socialdemócratas completarían casi tres décadas al frente de este estado. Por su parte, la CDU, partido del canciller Friedrich Merz, y su candidato Daniel Peters, sufrieron la peor derrota de su historia. Si no alcanza el 5%, quedarían fuera del Parlamento regional.
26: Los resultados de Mecklemburgo-Pomerania, no podemos negarlo, son sencillamente un desastre. La CDU luchó, pero terminó eclipsada por la disputa entre el SPD y la AfD. Lo que tenemos que hacer requerirá perseverancia, determinación y paciencia. Como líder de la CDU y como canciller de Alemania, cuento con esas cualidades.
5: En Berlín, la izquierda celebró su primer lugar en las elecciones de la capital, de acuerdo con los primeros resultados. Su éxito parece haberse visto impulsado por el descontento ante el elevado costo de la vivienda y por la participación, por primera vez, de los votantes de 16 y 17 años.
1: Querida, querida Berlín, queridos berlineses, a partir de hoy vamos a transformar juntos a nuestra Berlín. La convertiremos en un mejor lugar, todos juntos.
5: El partido liderado por el liberal candidata a alcaldesa podría gobernar con la ayuda de socios de coalición. Con los verdes y los socialdemócratas podrían conformar una mayoría que permita reemplazar a la coalición del CDU-SPD que gobierna Berlín. Un nuevo golpe para los conservadores del canciller Merz.
26: Aquí en Berlín, en nuestra capital, Stefan Ebers tomó la batuta como candidato líder en una situación muy compleja y entró a la campaña electoral con un compromiso total y una dedicación que llevaron a que la CDU tuviera un resultado respetable.
5: Los malos resultados de la CDU en ambas elecciones ponen de manifiesto el creciente descontento con el canciller Merz y su bloque conservador en todo el país. Para algunos, la gota que puede derramar la copa para un debilitado canciller.
24: Y nuestra analista política, Úrsula Moreno, ha estado dando seguimiento a todo el transcurso de esta jornada electoral. Se encuentra ahora en nuestro estudio parlamentario. Úrsula, ¿qué tal? Muy buenas noches para vos. En Mecklemburgo ante Pomerania gana la ultraderecha, en Berlín triunfa la ultraizquierda. Ya habrá tiempo para interpretaciones con más calma, pero ¿qué primeras conclusiones podemos sacar del mensaje que enviaron los alemanes hoy en las urnas?
14: ¿Qué tal, Javier? Pues claramente que ganan los extremos y se hunde el centro electoral. Los partidos tradicionales finalmente han cosechado resultados realmente desastrosos. Lo ha dicho el propio Merz. La CDU registra su peor resultado en Mecklemburgo ante Pomerania, su peor resultado de la historia, y los socialdemócratas su peor resultado en Berlín, en la ciudad-estado de Berlín, donde llevan gobernando desde 1989 ininterrumpidamente. Y quienes salen ganando, pues AfD, ya lo decías, y Die Linke. Hemos visto que lo que ganan son las campañas personalizadas y con temas propios, no las campañas en contra de. En este caso se han hecho campañas en contra de Alternativa para Alemania, pero estas dos mujeres, tanto Manuela Schwesig como Elif Egalp, han destacado por su calidez, por esa campaña puerta a puerta, por el contacto con el electorado, por una fuerte presencia en las redes sociales y finalmente también con esas propuestas muy concretas. En el caso de Elif Egalp, la política de la vivienda ha hecho propuestas muy concretas para frenar los alquileres que están totalmente desbocados en Berlín, con esquemas propios, con autoridades realmente para combatir la subida de los alquileres, incluso con la expropiación de cierto número de viviendas. Ahora bien, en ambas regiones van a tener que formarse gobierno entre tres partidos y eso va a dificultar muchísimo las negociaciones, precisamente porque también hay propuestas radicales que no serán fáciles de negociar con los socialdemócratas y con los verdes, que son los dos partidos que van a tener que gobernar junto con la CDU o junto con Die Linke en los distintos estados federados.
24: El de hoy, Úrsula, es sin duda también un mensaje para el gobierno federal del canciller Friedrich Merz, profundamente impopular entre los alemanes y cuyo partido, la Unión Cristiano-Demócrata, no va a entrar al Parlamento Regional de Mecklemburgo ante Pomerania. Ya tenemos resultados oficiales, aunque no certificados todavía. ¿Llegó la voz de los electores hasta la Cancillería Federal?
14: Pues es difícil de saber. Yo creo que Merz decidió salir a hablar 15 minutos después de conocerse esas primeras proyecciones de voto, precisamente una suerte de huida hacia adelante. Quiso adelantarse a las voces que iban a venir a pedir precisamente su división al frente del partido y al frente de la Cancillería. No es un político dispuesto a tirar fácilmente la toalla, pero lo cierto es que tampoco hay muchas alternativas. Ahora mismo no hay nadie dispuesto a saltar. Tampoco hay una unanimidad acerca de un posible sucesor para Merz. Así que, como dicen ya muchos medios en este país y muchos analistas, realmente parece que es una cuestión de tiempo. Le han dado un voto de confianza desde las regiones que están gobernadas por hay gobiernos democristianos, pero puede ser cuestión de tiempo. Realmente no lo tiene fácil en estos momentos Friedrich Merz.
24: Sin duda alguna, el panorama político de Alemania se complica después de esta jornada electoral. Úrsula Moreno, muchísimas gracias por tu cobertura y por este análisis también. Hasta la próxima ocasión.
0: Y antes de irnos, hacemos un breve repaso de otras noticias que también estamos siguiendo para ustedes. A esta hora, miles de personas salieron a las calles el sábado en Argentina en la bautizada como Marcha de la Bronca. Los manifestantes, convocados por partidos de izquierda y asociaciones de derechos humanos, estudiantiles y culturales, protestaron contra la política de austeridad del presidente Javier Milei. Hubo marchas en 60 ciudades. Un incendio forestal en Colombia amenaza la localidad turística de Villa de Leyva. Bomberos y pobladores luchan por contener las llamas. El siniestro afecta más de 200 hectáreas, según el director de la Unidad de Gestión de Riesgos del departamento de Boyacá. De esa superficie, 40 hectáreas de bosque andino han sido arrasadas. Y hasta aquí esta edición de DW Noticias. Gracias por habernos acompañado. Nos vemos en una próxima edición en DW.com o en nuestras redes sociales. Nos encuentran buscando DW Español. Yo soy Javier Arguedas, junto a todo el equipo que trabaja para mantenerlos informados.

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1: ¿Está delicioso, ¿no?

0: tal? Muy buenos días, ¿cómo estás? Gracias por estar en La Lupa a esta hora de la mañana. Hilda González les saluda, gracias Luperos como siempre por su compañía, por estar conectados a la frecuencia radiofónica CRC 89.1 Radio, también por seguirnos a través de las plataformas digitales y también saludo a quienes nos ven a través de la televisión abierta, donde siempre estamos transmitiendo La Lupa. Luperos, arrancamos esta semana con La Lupa en sus manos. Así que desde ya está abierto el 9050-891-891 con temas variados, los temas que ustedes quieran compartir con nosotros aquí en La Lupa. Está abierto el teléfono desde ya. Y por supuesto que también quienes quieran comentar, agregar su opinión a través de nosotros, de La Lupa, lo puede hacer por la transmisión en vivo que tenemos tanto en el Facebook de La Lupa como en el Facebook de CRC. Así que ya está abierto el 9050-891-891 para que usted comparta hoy los temas con nosotros. Así, don Eduardo Chavarría, pues me indicará en qué momento ya tenemos una llamada telefónica para poder ir intercambiando opiniones. Y bueno, hay muchos temas, como siempre, Luperos, abiertos a al análisis y a la opinión de todos ustedes aquí en La Lupa. Entonces, muchos de ustedes, muchos Luperos, obviamente sienten la libertad de poder compartir con nosotros las opiniones, así que desde ya está abierto el 9050-891-891 para que ustedes participen en La Lupa y por supuesto que puedan opinar, ¿verdad? Esto es un sistema que siempre utilizamos aquí en La Lupa para que nuestros luperos tengan la oportunidad de expresarse de los temas que les gusta, los temas que les incomoda, los temas que les molesta, los temas que les agrada. O sea que aquí en La Lupa caben todas las opiniones, siempre y cuando haya respeto, siempre y cuando haya respeto entre todos a la hora de opinar, coincidamos o no coincidamos sobre los temas, ¿no? Entonces, ya está abierto el teléfono para que usted comparta con nosotros. Nos dice don William Solano, buenos días, bendiciones. Buenos días, don William. Muchas gracias por ya empezar a conectarse con nosotros. Buenas, ¿con quién hablamos?
1: Buenas, doña Hilda, Jorge Villalobos de San Rafael de Jodeagua.
0: Hola, don Jorge, bienvenido a La Lupa. Adelante, don Jorge.
1: Bueno, y ahí hay un tema que es un tema bochornoso, pero es nuestra realidad nacional. Este es el punto donde un individuo que teóricamente no está en la presidencia, en la realidad sí, pero don Rodrigo Chávez, en las actividades, fiestas patrias, en alguna actividad de esas, alguien le reclama que porque están restringiendo la posibilidad de la gente de acercarse a la actividad y pidiendo cédulas y cosas de ese tipo, y entonces empieza a burlarse de esa persona y a decirle el clásico, así como niño de kinder, que lero lero, le dice a la persona: este es el punto donde hemos llegado, este es el nivel de la política al que hemos llegado. Es que huíamos de las tristezas del bipartidismo, huíamos de la ineficiencia y huíamos de, y esto es a lo que hemos llegado. Esta es la capacidad de dejar a la gente, de activar a la gente, de lograr que la gente se meta en la política, pero Pero hey, este es el nivel, este es el nivel Trump, ¿verdad? ¿Qué es esto? ¿Qué es esto a lo que hemos caído? Y es lamentable, pero esto es, o sea, y muchos, es que sí, la responsabilidad de esa persona, sí, claro, por supuesto que tiene una responsabilidad terrible, pero la mayor responsabilidad es de nosotros como pueblo. ¿Cómo somos tan irresponsables como votantes para elegir este tipo de gente? Y esto no es nuevo. Ahí tuvimos de presidente de la Asamblea Legislativa a un señor que luego fue condenado por narcotráfico. Este señor, no me acuerdo cómo se llama, ya murió. Después fue ahí, se fue abogado y después salió a defender gente metida en el narco y cosas así. Ahí me disculpan el nombre que no me acuerdo, pero ¿a qué punto hemos llegado? ¿A qué punto hemos llegado y qué irresponsabilidad la que tenemos como ciudadanía para elegir este tipo de cosas? Y todos dicen, es que los políticos, no, los políticos no. ¿Quién los puso ahí? ¿Quién los puso ahí? ¿Quién es el que el pueblo, quiénes somos los ciudadanos que, bueno, yo no, pero digamos, yo no voté por él, no apoyé a él, pero que la ciudadanía elige de una forma tan irresponsable. Es que esto no va a parar con que termine de gobernar esta gente y digamos que llegue otro. Es que las cosas que somos capaces de admitir porque no somos capaces de ir más allá de una propaganda que nos vende esas cosas. Muchas gracias.
0: Muchas gracias, don Jorge. Vieran que, bueno, les cuento que no estoy en Costa Rica, en este momento no estoy en Costa Rica, estoy fuera, estoy en España, y es impresionante las opiniones de los españoles sobre lo que está pasando en España. Y yo digo, ¿son réplicas o son imagen a semejanza, ¿verdad?, de lo que está pasando en los países latinoamericanos, incluido Costa Rica? Las opiniones que tienen los españoles de lo que se quejan, yo hablo con todos, con los que me atienden en el café, con el taxista, con el del bus, con el del tren, con el que camina, ¿verdad? Y ahí es donde uno puede como sentir y medir cuáles son eso que está pasando, ¿verdad?, en el mundo, en los seres humanos. Y vieran, Luperos, cómo se parece a lo que nosotros hablamos siempre en la lupa, ¿verdad? Con otras luces, con otras sombras, pero las bases son las mismas, ¿verdad? Luperos, está abierto el 9050-891-891 para que usted participe en la lupa con nosotros, ¿verdad? Y pueda compartir su criterio. Yo no sé qué me les pasó a los luperos, hoy están durmiendo seguramente. Siempre están activos participando en la lupa, aprovechando que abrimos los teléfonos, pero yo no sé si hoy es lunes, que me dicen que está lloviendo mucho en Costa Rica. ¿Será eso, que se les pegaron las cobijas? Bueno, puede ser. Parece que está lloviendo muchísimo en Costa Rica y me imagino que a los luperos se les pegó las cobijas, ¿verdad? Pero bueno, luperos, sí, ahí hay realidades que se asemejan mucho, ¿verdad? Y uno tiene que hablar con los migrantes que llegan a Costa Rica, con los vecinos centroamericanos, suramericanos, para ir entendiendo realmente qué es lo que está pasando en el mundo. Y entonces uno va sumando cosas, ¿verdad? Buenos días, ¿con quién hablo?
2: Licenciada, Mario Villarobos, desde Atillo 4, ¿cómo está usted?
0: Don Mario, ¿cómo le va? Adelante, don Mario.
2: Gracias, gracias,
0: bienvenido muy amable. a la
2: Un saludo
0: lupa.
2: para usted y para todos los oyentes de La Lupa, para don don Carlos, a la distancia, lógicamente, hoy no le tocó el día, pero sí, un saludo para todos los oyentes de La Lupa en CRC, que dice usted que seguramente la lluvia, dicen que muchas veces causa adormecimiento en las personas. Es muy usual, doña Iri, licenciada, y entonces, doña Hilda, porque ya hay, parece que es un efecto que uno va en las somnolencias, en ciertos cuadros del comportamiento. Usted hoy está abriendo un tema que a todos nos debiera empezar a hacer pensar. ¿Qué causa una persona irse de un país para entrar en otro? ¿Y qué causa que en un país donde llegó esa persona no quieran a ese otro que llegó? O sea, el migrante es prácticamente un desterrado de su tierra, no solamente a nivel físico, sino también a nivel mental, social, moral y hasta espiritual. Entonces, la gente tiende a pensar, y me ha pasado a mí, doña Hilda, yo en veces digo, yo no debí haber nacido en este país, porque lo que yo quiero realmente en la vida, lo que quiero hacer, no está en este país, o apenas está dando asomos, y quién sabe cuántas décadas falte para que esas cosas empiecen a agarrar potencia y empiecen a caminar realmente, el chiquito empiece a crecer y ya empiece a dar sus primeros pasos. Entonces, tal vez por eso uno busca otros países. En esos otros países, ¿qué hace el natural? ¿Qué hace la persona de ese país? Ah, ya viene un cabrón migrante, a ver cómo vive bien rico de aquí, nosotros los que pagan. Yo tengo familiares en Estados Unidos, por ejemplo, y ellos me dicen, Mario, ¿por qué nosotros tenemos que pagar a la gente que se endroga, a la gente que toma agua, a través de todos estos sistemas de salud que supuestamente son de beneficio, pero que a nosotros no nos benefician en nada? Mario, ¿por qué tenemos que soportar a un montón de gente con malas costumbres que vienen de otros países a creer que en este país pueden hacer lo que les da la gana porque simplemente dicen que es un país democrático? Bueno, doña Hilda, resulta ser que entonces usted se ha dado cuenta de un fenómeno. El fenómeno de pensar que nosotros, y en algún momento lo dijo el expresidente uruguayo Julio María Sanguinetti, hace muchos años, vaya donde vaya un costarricense, ahí irá con él la libertad. Y entonces uno dirá, ya sí, seguramente que donde va un estadounidense, donde va un español, donde va un uruguayo, donde va un senegalés, donde quiera que vayan, llevarán el pensamiento de su país, llevarán su forma de ser, pero el país a donde llegan es donde cambia la cosa. Entonces, lo que no aprendemos todavía es que siempre seguimos conceptuando nuestro país como el país de todos. Esta es la tierra de todos, es cierto, es un solo planeta. No tenemos para dónde más agarrar, aunque haya gente que está especulando la posibilidad de vida extraterrestre y que hay que buscar nuevos planetas, y están buscando los exoplanetas y todo eso a través de la radioastronomía y de la astronomía con estos nuevos telescopios que están en órbita alrededor de la Tierra. ¿Por qué? Porque la gente dice, es que ya este planeta ya no es solamente que se nos contamine, se nos cae a pedazos. Es que ya la gente se vuelve insoportable, ya la gente se vuelve invivible. La gente en sí misma no sabe tener tolerancia. En realidad, tal vez la tolerancia existió hace muchos años, miles de años, cuando el ser humano vivía en la Tierra sin fronteras. No habían países, habían pueblos, sí, pero no habían esas fronteras y esas formas de pensar, en los idiomas y todas estas cosas. Entonces, doña Hilda, oyentes, nosotros los costarricenses no podemos ser la excepción porque vivimos en este planeta, y al ser de este planeta, tenemos los problemas naturales de un ser humano, que nos gustaría vivir en un país diferente, pero nacimos en otro. Y la pregunta del caso sería, ¿realmente usted nació en un país en donde no va a poder hacer las cosas? Pregunta del caso. ¿Quién fue el que lo puso usted allí si de antemano sabía que usted no iba a poder lograr las cosas? Mejor lo llevara para el otro país. No, quizás hay un reto. Quizás es el reto de poder llevar la humanidad a cada uno de los lugares donde nosotros estemos. Y el costarricense no es excepción. Si Julio María Sanguinetti llegó a decir esa expresión de nosotros, es porque nosotros podemos llevar una idea adelante. Lo que no podemos llevar y no debemos llevar nunca es las malas costumbres de un país. Siempre es bueno cuando uno viaja conocer cuáles son las leyes de ese país y realmente qué son las costumbres de ese país y saberlas respetar como parte de esa humanidad que nosotros llevamos adelante. Pero es un fenómeno que no vamos a poder evitar del todo. Así que en realidad somos migrantes de este planeta. Vamos supuestamente hacia un mundo mejor, dicen las religiones. Pero en realidad, desde un punto de vista, nosotros no aprendemos a convivir incluso con nuestras religiones, con nuestras políticas, con nuestra moralidad, en el siquiera en el lugar donde estamos, y pretendemos que siempre podemos llevar no nuestras buenas costumbres, sino las malas costumbres a otros lugares donde realmente la gente dice, no, eso es de su tierra, no es de aquí. Aquí aprenda lo que aquí aprendemos realmente. Doña Hilda, oyentes, que pasen buen día.
0: Muchas gracias, don Mario. Sí, todos somos migrantes de este mundo, ¿verdad? Nacemos en un territorio, nosotros nacimos en un territorio llamado Costa Rica y tenemos mucho de lo que sentirnos orgullosos en comparación con otros territorios del mundo. Otras cosas nos dan pena, otras cosas ya están resonando a nivel internacional. Todo va cambiando, cambia para bien, cambia para mal, dependiendo del cristal con el que se mire, dependiendo de los efectos que se tienen. Pero sí, cuando uno conversa con los migrantes en Costa Rica o fuera, nos damos cuenta de cómo los seres humanos padecemos de muchas cosas muy parecidas, ¿verdad? Y ahí es cuando uno se apena de que el mundo esté así, desde todo punto de vista, material, emocional, psicológico, espiritual, ideológico, político. Y entonces ahí es donde se juntan las piezas del ajedrez. Está abierto el 9050-891-891. La lupa para ustedes hoy, luperos, para que compartan con nosotros sus pensamientos y sus criterios. Don Javier Matthew nos dice saludos hasta España. Saludos, don Javier. Muchas gracias, como siempre, porque los luperos están escuchándonos. Don Javier siempre también nos escucha. Tenemos siempre luperos que no se pierden el programa, a quienes les agradecemos muchísimo esa fidelidad y ese apoyo que siempre nos dan, ¿verdad? A Carlos Villalobos y a mí, y siempre nos complace poder conversar con ustedes y hacerlo con libertad de expresión como la hemos tenido siempre. Buenos días, ¿con quién hablamos?
3: Buenos días, Eduardo Chávez para servirles.
0: Don Eduardo, bienvenido a La Lupa, adelante, don Eduardo.
3: Gracias. Tres timbrazos para que yo pudiera entrar, gracias al que maneja la cabina. ¿Me explico?
0: ¿Entró rápido o qué? ¿Cómo es la cosa?
3: Tres timbrazos.
0: Es que llegan las llamadas una tras otra, más bien por dicha que le entró. Adelante.
3: No nos defendemos, estamos pensando, somos adultos. Estoy viendo que en la Asamblea Legislativa aparecen chiquillos de 10 años como si estuvieran en cuarto. ¡Ay, me sacó la lengua! ¡Ay, qué! Eso, maduremos ya, por favor. Costa Rica vale mucho. Y hoy quiero expresar algo. Para mí estos programas son salud mental, pero resulta que a veces oye uno cosas que dice, ¿qué está pasando con las mentes humanas que tuvieron un sistema educativo diferente al mundo? Voy a poner un ejemplo. Uruguay y Costa Rica, yo siempre he dicho que se parecen mucho en los ríos, pero resulta que la diferencia entre Uruguay y Costa Rica son los países vecinos, muy diferentes. En este momento estoy tenso, no por mí, ya yo estoy viejo, ya me tengo que ir, sino por los niños. Porque en este momento yo como, digámosle entre comillas, educador, vi niños y hoy veo adultos. Vi ejemplo a Vicky Lizano, alumno, excelente, hoy está en la cárcel. Vi a Camilo en el aula, con 42 alumnos, no como ahora 20. Estamos hablando de los 80, 90, 70. Vi a Boraski, excelente, un niño excelente. Vi a tantos abogados, doctores, el doctor que me ven a ver, que dije yo, ¿qué está pasando hoy? Muy bien, me acomodo históricamente y me voy al 70. La educación en el 70 estaba formada para formar niños, pero vino, no voy a nombrar, vino un ministro, que un presidente en el 70, y hizo la reforma educativa, que perjudica a usted y perjudica a la gente de ese momento, a los que después del 70 estudiaron, porque los hace, buscan no la formación del niño, sino que lean y se informe, ¿vale la diferencia? Si usted está formada, usted es una persona que aporta día a día. Si usted está informada, lo que hace es repetir los errores de ayer. Razonen lo que están oyendo con todo respeto. Leer es informarse. Informarse es escribir, que es diferente. Un formador forma a un escritor. Un informador no forma, sino que hace un lector que repite lo que ya está hecho, aunque haya errores. Eso es realmente lo que está sucediendo hoy. La prensa, todos los periodistas los oigo con errores, y pongo el ejemplo, eso es filología. Si usted dice, no hay nadie en la mente de una persona formada, pensante, está interpretando que hay alguien. Lo correcto es, nadie hay. Así, vea, sonó el timbre muy rápido, ¿verdad? ¿Por qué? Porque uno dice cosas que tal vez en la psiquis de la persona, en las hipnasis, le produce un vacío. Gracias.

0: Y revisa el micrófono, Hilda.
1: Perdonen, sí, no, que no tiene nada que ver con lo que usted está diciendo, sino que don Eduardo Chavarría está más o menos calculando hasta 3 minutos, esa es la directriz, digamos, que utilizamos en la lupa. Entonces, si se me extienden mucho, queda lo que están diciendo más o menos cortado, tienen que cerrar rapidito para que todos entren. Buenos días, ¿con quién hablamos? ¿Teníamos alguna llamada por ahí? Seguro se cortó la llamada que teníamos por ahí. La idea es que todos puedan entrar, ¿verdad? Y que todos puedan tener un espacio para expresarse, porque si no, se nos cierra la central del teléfono y después es más difícil que podamos escuchar diferentes voces en el programa La Lupa, porque se cierra, ¿verdad? Se cierra el teléfono. Entonces, está abierto el 9050 891 891 para que usted comparta con nosotros su criterio sobre los distintos temas. Los que han planteado hoy han sido muy interesantes, y todos los temas que los luperos nos comparten son importantes para poder reflexionar, ¿verdad? Yo siempre les he dicho a ustedes, luperos, uno puede pensar algo, pero no necesariamente eso que se piensa es, o no necesariamente eso que se piensa es la verdad o se tiene la razón. Por eso siempre es muy importante escuchar a los otros, porque a uno se le abre la mente. Escuchar a los otros, aunque piensen diferente, le ayuda a uno a ir teniendo, digamos, un pensamiento más abierto, un pensamiento más cuestionador y sobre todo lo que yo le digo a ustedes, luperos, dudar, dudar de todo. Dudar de todo lo que uno piensa, ¿verdad? Don Eduardo Chavarría, ¿qué le parece si vamos a una pausa comercial? Dejamos abierto el 9050. Bueno, voy a atender esta llamada y vamos a la pausa comercial. Buenos días, ¿con quién hablo? Ah, se nos están cortando las llamadas, caramba. Bueno, vamos a la pausa comercial. Aquí en La Lupa está abierto el 9050-891. 891, ya volvemos.
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1: Gracias por continuar con La Lupa. Hoy tenemos el teléfono abierto 9050-891-891 para que usted participe con nosotros, nos llame a la radio y pueda externar su criterio sobre los diversos temas. Buenos días, ¿con quién hablo? ¿Hola?
5: Ah, hola.
1: Sí, ¿con quién hablo?
5: Con Aixa Cantillo.
1: Doña Aixa, bienvenida a La Lupa, adelante.
5: Buenos días, un saludo para usted, doña Hilda, y para todos los oyentes de esta emisora. 89.1.
1: Igual.
5: Le iba a decir que mira qué felicidad me dio ir el 15 de septiembre a Tres Ríos. Viera qué cantidad de gente participó en el acto cívico que se hizo. Especialmente, ajá, me llamó la atención que había, pero cantidad de niños, hasta de meses, vestiditos de campesino. Y eso es muy bueno, doña Hilda, porque ahí se les va inculcando el amor a la patria. Es increíble que la gente dice, pero ¿para qué poner banderas? ¿Para qué el otro? De ahí, si nosotros no respetamos lo nuestro, no nos identificamos con lo nuestro, pues se va perdiendo. Y cada vez el país, hasta en lo cívico, va a estar mal. Pero viera qué cantidad de chiquitos, hasta de meses, vestiditos y vestiditas de campesina. Y un respeto entre todos y un orden en ese desfile que es de todo el cantón de la Unión, porque no solo estuvo Tres Ríos, sino que estuvo Dulcenombre y todos los cantones, creo que estuvieron, porque sí sé que estaban por cantones, por distritos, pero no sé si todos los distritos participaron. Sí sé que, ajá, participaron varios distritos y... Bueno, el asunto es que yo venía llena de alegría de ver que ya los niños se les va inculcando el civismo y que viva Costa Rica y que viva Costa Rica. Buenos días.
1: Buenos días. Qué lindo, ¿verdad? Yo insistí muchas veces en que había que decorar las casas, decorar la mesa principal de la casa, poner la bandera de Costa Rica por todos lados, sentirnos orgullosos de nuestro país, sobre todo de lo que tenemos y que ha sido construido a través de 200 años, ¿verdad? Un país donde siempre hemos tenido libertad, donde siempre hemos tenido democracia, con sus luces y sus sombras. Como siempre yo digo, tenemos cosas que mejorar, por supuesto que sí, la mejora es continua, ¿verdad? El ser humano no es estático, mucho menos en sociedad, pero valorar lo que tenemos, lo que ha sido construido por nuestros próceres, que algunos de nosotros los costarricenses lo decimos, pero yo lo digo mucho, yo a veces digo, con esto que está pasando, nuestros próceres están revolcando en la tumba. Yo siempre digo eso. O sea, ¿qué harían si se levantan de las tumbas y se viene para acá? Imagínense ustedes. Y vuelven a ver qué es lo que está pasando en Costa Rica en el año 2026. No sé qué pensarían ustedes, pero yo pienso que ellos... no les gustará muchas cosas. Fueron visionarios de esta patria que tenemos que valorar y cuidar. Entonces, esto de los niños, ¿verdad? Amando a la patria, amando nuestra bandera, nuestro escudo, nuestros símbolos patrios, es una enseñanza, es una educación que no podemos tampoco dejar de lado. Es muy importante que los niños siempre estén vinculados a ese amor por Costa Rica, ¿verdad? Y a veces uno dice, Luperos, la educación cívica se redujo en las escuelas, en los colegios, donde aprendíamos mucho de la historia patria y por supuesto que mucho de eso nos enseñaban y aprendíamos con ello y con nuestros hogares, a amar a nuestro país. pero cada vez se debilita más. Hay como un, hay que nadar contracorriente, seguir nadando contracorriente, pero sin aflojar, sin aflojar. Y ver a esos niños celebrando el 14 de septiembre y el 15, pues es una maravilla, ¿verdad, Luperos? Está abierto el 9050-891-891 para que ustedes, Luperos, pues llamen por teléfono y compartan con nosotros hoy, ¿verdad? Hoy tenemos el teléfono abierto. Una vez por semana tratamos de hacerlo, a veces lo hacemos dos veces, pero entonces para que lo aprovechen. Buenos días, ¿con quién hablamos?
6: Buenos días, doña Gilda González Sandoval.
1: Don Gerardo Oviedo, bienvenido a La Lupa. Hoy están los luperos, yo creo que durmiendo. ¿Qué fue lo que pasó?
6: No, Gilda, por experiencia propia, bueno, se lo voy a decir al aire porque no hay otra manera, pero el timbre ha estado sonando y la que atrasa, tal vez en la escucha del mismo, es usted. Tal vez le llega tarde el timbre.
1: Ah, tal vez me llegue tarde el timbre.
6: Por eso, pero don Eduardo lo suena y se atrasa, digamos, la entrada de la llamada, tal vez por la distancia que en este momento hay de la situación, pero ahí ya estamos, ahí vamos.
1: Don Gerardo, bienvenido a La Lupa, adelante.
6: Gracias. Un saludo a toda la gran audiencia, la enorme audiencia de La Lupa, el programa líder en opinión y contenido, programa estelar, y a todos los que nos escuchan en CRC 89.1 y en las redes sociales. Me preocupa, doña Gilda, un viaje a Colombia en estos momentos de la Presidenta de la República y de algunos de sus ministros, digamos de su gabinete de seguridad. Dios nos agarre confesados con ese gabinete de seguridad. Pero en todo caso, la ida de Gerald Campos, de Gabriel Aguilar, de Pablo Martínez y otra persona, creo que de apellido Guzmán, conjunto con la presidenta, no me preocupa por ellos, porque la seguridad de su viaje debe estar muy bien estudiada, sino que Abelardo de la Espriella apenas está asumiendo el poder en Colombia. Abelardo de la Espriella apenas está acomodando los cuadros militares. Apenas está en ensayo su jefe de Estado Mayor y su ministro de Defensa. Apenas está en estudio de la situación, aunque la intención es llevar a cabo planes completamente radicales de erradicación de los movimientos desestabilizadores o movimientos coaligados con los traficantes de droga, que son los exgrupos guerrilleros y los exgrupos paramilitares en Colombia, que viven de eso. Los paramilitares y los exguerrilleros viven del tráfico de drogas en su gran mayoría. Eso me preocupa porque ahora que se le quiere dar, y esto es para los diputados, se le quiere dar nuevos delitos a la ley de extradición. Deberían estudiarlo bien, porque a como está el clima, independientemente que sea la ultraderecha en Latinoamérica o en el mundo, que hubiese sido la ultraizquierda, eso es el motivo de la coyuntura que hay. Ahora cualquier estado, para complacer a otro, puede pedir la extradición de alguien acusándolo de un delito, solo por motivos políticos, y no porque haya pruebas fehacientes de que esa persona esté involucrada en algo.
1: Sí.
6: La procesión es muy delicada. O sea, este punto es muy delicado. Ampliar los delitos de la ley de extradición en estos momentos de la coyuntura política latinoamericana y mundial, hay que pensarlo muy bien. Porque así, dos toques. Si Pedro de los Palotes le cae mal al gobierno de la República de Costa Rica, pero no puede hacer nada, puede pedirle el gobierno de la República de Costa Rica a otro gobierno amigo que solicite a Pedro de los Palotes por algún delito en extradición. Entonces, uh-huh, esto es muy delicado y tiene que hacerse, inclusive con los dos delitos que hay ahora, narcotráfico y terrorismo, hay que cuidarse mucho. Y vuelvo al punto, no sé qué van a hacer el equipo de seguridad en estos momentos a Colombia, el gabinete. La coordinación con las policías de Colombia siempre ha existido y nunca ha dejado de existir. esté el gobierno de Colombia que esté, siempre Colombia colabora con Costa Rica en materia de inteligencia, de adiestramiento, de logística y de otras cosas. Pero doña Laura le quiere dar un significado a esto. No sé si está de por medio Dani Quiroz o alguien en esta visita, pero me preocupa que sea el Gabinete de Seguridad, la inexperiencia y el gran odio que demuestran cada uno de ellos contra los adversarios políticos. Y por último, doña Hilda, ahora tenemos a alguien que dice que era independiente, que no era troll, que esto que el otro, que se indignó con los actos el 15 y el 14 de septiembre, y que estaba muy bravo, y que había coronado su enojo con una gran insatisfacción porque se habían producido actos políticos. Siempre se han producido. Lo que pasa es que ahora el chavismo no acepta las protestas, no acepta absolutamente nada, no acepta al que piensa diferente, y trata de crear el 15 de septiembre y el 14 un ambiente militar hostil hacia los adversarios políticos, que los ve como enemigos. Pero hey, un troll que se pensaba había coronado su independencia, parece que ahora se tiró al agua porque se indignó por las protestas del pueblo en esos días. Gracias, doña Hilda.
1: Gracias, don Gerardo Oviedo. Muy interesante el tema que plantea don Gerardo, el tema de seguridad, ¿verdad? Que lo conozco muy de cerca, ya ustedes saben, Luperos. Y yo coincido con don Gerardo Oviedo sobre las preguntas que se está haciendo de este viaje a Colombia del equipo de seguridad de Laura Fernández, de la mandataria, y qué es lo que van a ir a hacer, con qué experiencia que no tienen, ¿verdad?, ante la situación que está viviendo el país de alta violencia, de alta criminalidad, ¿qué va a salir de todo esto? No sabemos. Buenos días, ¿con quién hablamos?
7: Muy buenos días, doña Gilda. Habla aquí de Grecia, con Carlos José.
1: Ah, ¿cómo le va? ¿Qué tal?
7: Bien, usted, doña Gilda.
1: Sí, bienvenido a La Lupa, adelante.
7: Ese programa que tienen ustedes es un programa muy bonito. Y entonces, voy a bajar el radio.
1: Por favor, bájeme el radio, porque si no, no lo podemos escuchar.
7: ¿Ahí?
1: Ahí sí, vamos a ver.
7: ¿Ahí? Ahí sí.
1: Dele ahí. A ver, bueno, sí, adelante.
7: Principalmente un saludo, bueno, de todo corazón, porque ese muchacho hubiera servido para ser locutor de radio, periodista, porque con la voz que tiene, además de lo que me dice ahí, que tiene una voz muy bonita, ¿no? Muy inteligente y sabe demasiado, Gerardo Viejo. Hay gente que lo ha ofendido a él, pero Gerardo Viejo es una gran persona, sabe mucho de leyes y sabe mucho de, bueno, más que él fue de la guardia, ¿no? Y bueno, yo lo que quería comentar más que nada, doña Hilda, es que este ministro, bueno, supuestamente es el presidente, sigue siendo presidente de Costa Rica, Rodrigo Chávez, este señor es un burlista, como ahora el 15 de septiembre que se burló de un montón de personas ahí, eso nunca se ha visto en Costa Rica, nunca en la vida se ha visto. Solo estos gobiernos, yo no sé cómo la gente dice que es un gobierno bueno, no sé, bueno, ya, ahí cada quien, ¿verdad? Pero este hombre, desde que entró, ha sido muy, no sé, ha ofendido, ¿verdad? Usted, los medios de comunicación, que la radio y la televisión, que ha querido que la cierren, las iglesias católicas, las iglesias evangélicas, bueno, la fiscalía, los tribunales, bueno, todo eso lo ha querido quitar. Ellos lo que quieren es gobernar, de que hagan las cosas como ellos quieren y punto, ¿no? Y entonces, ahora la presidenta, esta Laura, por relaciones con Cuba, bueno, ellos han sido unos tiranos, eso hay que reconocerlo también, ¿no? Y eso no puede ser así, ¿no? El Cuba, por ejemplo, el pueblo, nada más, ¿verdad? Pero, bueno, yo no lo hago ni bien ni mal, ¿sí? Si rompió relaciones, fue por algo. Pero sí, este presidente que tenemos, bueno, entre comillas, presidenta, este presidente Chávez, lo que le ha gustado está regulando de la gente que es, digamos, gente que tiene alguna capacidad o gente que es un burlista. Bueno, muchas gracias, doña Gilda.
1: Muchas gracias. Sí, lo hablábamos la semana pasada de que estas cosas que uno ve todos los días, que ya no deberían de asombrarnos, pero nos asombran, digo yo, por de qué vienen o de quiénes vienen, la preocupación más grande que a mí me da son los jóvenes y los niños, ¿verdad? Tener ese referente, esos referentes, tenerlos como referentes a estas personas con esas características. Buenos días, ¿con quién hablamos?
8: Con Carmen de Alajuela, doña Gilda.
1: Doña Carmen, bienvenida a La Lupa.
8: Gracias, gracias, doña Gilda. Adelante. ¿Cómo está el clima en España?
1: Bien, estaba bastante soleado. Yo traía ropa para el frío y qué va.
8: Está calientico.
1: Está muy caliente para el mes en el que estamos, sí,
8: pero
1: sí.
8: Se supone que es más fresco.
1: Doña Gilda. Se supone que es más fresco, pero se extendió el verano. Uh-huh. Entonces, esto del cambio climático, pues parece que sí existe, ¿verdad? Para sí, los que lo niegan.
8: Para los que lo niegan, sí.
1: Sí.
8: Doña Gilda, y resulta que la señora Laura Virginia Fernández Delgado fue a Sarapiquí a inaugurar un puente que lo hizo la municipalidad, ¿verdad? Y entonces desechó al alcalde, ¿verdad? Para dejarse, se vistió con ropa ajena. Y ahí aprovechó, porque lo vi en un video, para decir que tenía que pasar al santuario de la Virgen, porque ella no conocía ese santuario y necesitaba pasar a ver a la Virgen. No sé qué va a ir a hacer, ¿verdad? Y después, ahora en la visita a Colombia, porque también lo vi, ¿verdad? Que no invente la gente que estoy inventando. Dijo que iba a ir a Colombia para que la basura de Colombia no venga a Costa Rica. El comal diciéndole a la olla. O sea, uno, doña Gilda, de verdad que hay personas, ahí hay un señor ahí sobre todo que siempre se refiere a que no debemos de criticar. Yo digo, es que no es criticar, es hacer observaciones de cosas que no están bien, doña Gilda. Que la investidura de ella debe respetarla a ella y ser esa persona así, no solo la ropita que anda por fuera, sino de verdad representar a nuestro país con orgullo. Voy a una reunión, a hacer lo que sea que vayan a hacer, pero no estar denigrando a las personas, doña Gilda. Yo no sé, ella cada día más como que se le va pegando el tizne del que tiene a la par, ¿verdad? Como que cada día se siente como más identificada con ellos. Y quería hacer referencia también, doña Gilda. He tenido a mi papá en el hospital que se cayó y se fracturó. Y hasta que uno está ahí adentro, ve, doña Gilda, la situación del hospital San Rafael de Alajuela. Así están todos en el país, ¿verdad? Una hermana mía me decía, está mal construido. Le digo, no, el hospital está bien construido. Estos pasillos se construyeron para que pasen las camillas, pero resulta que los pasillos están llenos de los tarros que necesitan echar la ropa sucia, están llenos de mercadería, de implementos que tienen que llevar a las diferentes salas, está lleno de sillas de ruedas, de sillas donde personas que tienen que pasar hasta 5 o 6, una semana sentados en una silla, en camilla. De hecho, mi papá estuvo como 2 días en camilla en el pasillo. Pasan también con las personas que ya pasaron a mejor vida, ¿verdad?, que se fueron a la casa de Dios. Ahí tienen que repartir la comida. Escuché, ¿verdad?, que pareciera que el otro año van a hacer en Alajuela, todavía, no sé, a mi hijo le contó, a alguien que trabaja en la caja, van a hacer una torre para emergencia solamente en Alajuela, ¿verdad? Y ojalá que de verdad fuera, doña Gilda. La atención es excelente, no falta uno por ahí, ¿verdad? Siempre hay alguno que se tuerce, ¿verdad? Pero bueno, no me quejo, una felicitación sí. Para ellos, mi papá ha sido excelentemente atendido, ¿verdad? Y con mucho cariño para todas las personas, ¿verdad?, de emergencias, especialmente en el Hospital San Rafael de Alajuela. Cuando las personas hablan que nosotros, algunas personas por ahí, de hecho don Gerardo se refería a ese otro señor ahí que dice tantas cosas que no debería decir, y otro por ahí que es un abogado, que yo le recomendaría, señor abogado, no desperdicie su carrera, dedíquese a cosas buenas y a construir el país. Que la caja, de verdad, doña Gilda, tiene fondos, pero la administración de este gobierno y del pasado se niega a realizar las obras. Oiga, doña Gilda, son de urgencia para ayer o para antier. Es la necesidad de la persona que necesita ir a emergencias, que sea atendida, doña Gilda, porque todos los costarricenses pagamos la caja, todos están allí por lo que las personas aportan a la caja costarricense de seguro social, doña Gilda. Entonces, señor Chávez, Usted es un administradorcillo del Estado en el Ministerio de Hacienda. Y usted, Laura Fernández, se le pone presidenta, pero no olvide que usted es una administradora de Costa Rica, que usted prometió el cielo, la tierra, porque íbamos a vivir en un oasis. Y resulta que el oasis se está convirtiendo en un desierto y cada día es peor. Que disfrute el viaje, doña Gilda. Muchas gracias.
1: Muchas gracias, doña Carmen. Siento mucho lo de su papá. Dios primero que se reponga rápidamente, ¿verdad? Siempre estamos encima de nuestros papás, de que estén bien, de que no les pase nada. Y siempre es una carrera, ¿verdad? Que pasan cositas. Pero bueno, espero que pronto esté ya con toda la pata, literalmente, como decimos nosotros. Buenos días, ¿con quién hablamos?
9: Buenas, Manrique de Tres Ríos.
1: Manrique, bienvenido a La Lupa. Adelante, don Manrique.
9: Buenas tardes, buenos días. Es un comentario referente a una cuestión que es sumamente preocupante, el recorte que le van a hacer el Ministerio de Cultura al Festival de Cine, que se hace todos los años, un 70% de recorte. No entiendo cómo es posible que un gobierno esté en contra de la educación, en contra de la cultura, en contra de la salud, y todavía haya gente que lo defienda. Este señor, el ministro de Cultura, Jorge Rodríguez Vives, que le queda demasiado grande el puesto, ¿cómo es que se hace llamar este ministro? Ministro es el Alberto Cañas, ministro es Marina Bolio, ministro es Arnoldo Mora, Alberto Cañas. Este señor lo que es un pegabanderas que está ahí en donde mejor le calienta el sol. No entiendo qué es, cómo es posible, como repito, que este gobierno de que recorte tanta plata a un festival que es de renombre a nivel centroamericano, le recorta plata a la educación, le recorta plata a la salud, y todavía hay gente que nos sigue aplaudiendo. No sé qué nos pasa a los costarricenses que no despertamos en ese sentido. Entonces, pensemos qué es lo que está pasando con Costa Rica, que se nos está yendo de las manos y parece que a mucha gente no le importa. Muchas gracias y ese era mi comentario. Buenos días.
1: Muchas gracias. Sí, parece que el país se nos va de las manos si no lo entendemos, ¿verdad? Yo coincido con ustedes, Luperos. Cuando ustedes llaman y dicen, es que yo no entiendo por qué. Yo creo que todos pasamos diciéndonos eso. Yo no entiendo por qué. Yo no entiendo por qué. No lo entendemos. Por más que le busquemos explicaciones. Buenos días. ¿Con quién hablamos?
10: Doña Gila, permítame un minuto. Gerardo Viedo.
1: Don Gerardo, adelante.
10: Sí. Bueno, primero aclararle a la gente que yo creo que es un pequeño grupo, una pequeña base del chavismo que ya se ha demostrado. Tiene troles pagados, tiene situaciones pagadas, como llevar gente de la fortuna de San Carlos, de Guanacaste y Punta Arenas a una manifestación a Cartago el día de la independencia, que da vergüenza, traer gente de todo lado por un arroz con pollo y por una platica. Pero la correlación de fuerzas yo creo que en la calle se demuestra, uno mismo la percibe, no es, el pueblo no está de acuerdo con el gobierno en muchas de sus cosas, en la mayoría no está de acuerdo, y eso lo percibe uno en la calle conversando con la gente. Y lo segundo, doña Gilda, cuando yo digo lo de Colombia, que usted conoce el caso muy bien, igual que yo, porque yo estuve allá mucho tiempo, cuando existía el DAS, en Colombia necesariamente las fuerzas políticas en este momento no actúan racionalmente tampoco. Actúan irracionalmente. Y a mí me preocupa que algunos de esos sectores en Colombia estén pensando igual que algunos sectores en Costa Rica y que coincidan en perjudicar a algunos ciudadanos que piensan diferente, tanto más en Costa Rica que en Colombia. Entonces, en eso hay que ponerle atención a lo que está pasando con estos viajes de doña Laura hacia Colombia. Porque yo no veo la necesidad que tan pronto esté asumiendo Abelardo de la Espriella, que no se ha puesto ni los zapatos, se haga un viaje volando tan rápido hacia el territorio colombiano, y conociendo yo cómo está la situación en este momento, que apenas está dando una transición en los órganos de seguridad, inteligencia y fuerzas armadas. Entonces, estamos pasando de un gobierno de Gustavo Petro a un gobierno de Abelardo de las Priegas, de una izquierda a una derecha, hay una transición. Y este es lo último. Si aquí, en Costa Rica, se niega el chavismo, y Rodrigo Chávez y Laura Fernández, a que sus ministros, a que sus diputados, a que sus dirigentes den explicaciones en la Asamblea Legislativa sobre hechos de corrupción y sobre hechos de narcotráfico, de ahí vamos a esperar entonces las actuaciones de las de la Policía Internacional, de la DEA y del Ministerio Público, porque pareciera que para ellos no es preocupante que algunos funcionarios estén actuando en materia de esto que mencioné, de manera corrupta. Gracias, doña Gilda.
1: Gracias, don Gerardo Oviedo. Sí, no se ha enfriado ni el pan salido del horno, es decir, el nuevo presidente de Colombia todavía no tiene ni claro, está apenas entendiendo qué es lo que va a hacer en Colombia. Es rara, sí, yo coincido con don Gerardo, es extraña una visita así. Yo les he dicho a ustedes, Luperos, uno tiene que dudar, preguntarse, cuestionar y decir, esto, qué raro esto, es raro. ¿Cuál va a ser el resultado? Ojalá sea para bien del país, ojalá, ¿verdad? Ojalá que sí. Pero uno se pregunta, ¿por qué? Qué raro, es como muy extraño, ¿verdad? Es bastante extrañito. Estos viajes así como sacados medio de la manga, y que uno dice en qué momento está ocurriendo esto y para qué con esta premura, ¿verdad? Yo creo que nos alcanza para una última llamada, Luperos, 90-50-891-891, para que ustedes participen y podamos cerrar el programa de hoy, que es el programa de la semana, en el que abrimos el teléfono para que ustedes conversen con nosotros de los diversos temas, ¿verdad? Ya son las 11:53, aquí donde estoy son las 7:53 de la noche, y creo que nos cabe una llamadita más para el que quiera participar aquí en La Lupa en el 90-50-891-891. Yo creo que los temas que se han planteado hoy son de reflexión, Luperos. Hay que pensarlo, hay que detenerse a pensar, hay que detenerse a cuestionar, ¿verdad? Hay que detenerse a dudar. Yo siempre he partido de esa idea. Y yo les digo a ustedes, hasta de lo que uno cree que es, también hay que dudar.

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14: Del mediodía, hoy es lunes 21 de septiembre de 2026. Les saluda Emilio Raya y estos son nuestros titulares. Hombre pasará 15 años en prisión por disparar 20 veces contra otro en Alajuela. Costa Rica refuerza promoción turística en Francia con feria y campaña en París. Y en información internacional, fuerzas de Yemen frenan ofensiva Houthi en Taiz y Marib con apoyo de Saudita. Iniciamos con las informaciones. Un hombre de apellidos Núñez Álvarez fue condenado a 15 años de prisión por tentativa de homicidio luego de que la Fiscalía Adjunta de Alajuela demostrara su responsabilidad en un ataque ocurrido en la zona de Alajuela. El Tribunal Penal de Alajuela dictó la sentencia el 18 de septiembre tras determinar la responsabilidad del acusado por los hechos ocurridos

el 27 de mayo del año anterior. Según acreditó el Ministerio Público, Núñez disparó 20 veces contra un hombre que se encontraba con sus familiares, entre ellos dos niñas. Uno de los disparos alcanzó a la víctima en la espalda. Mientras la sentencia adquiere firmeza, Núñez deberá permanecer en prisión preventiva durante 6 meses. En información de turismo, Costa Rica reforzó su promoción turística en Francia con la participación de 14 empresas nacionales en la feria Top Resa 2026 y una campaña publicitaria desplegada en 830 paneles de la ciudad de París. El evento, celebrado del 15 al 17 de septiembre en París, reunió a representantes del sector turístico europeo y permitió a las empresas costarricenses mostrar nuevos productos y establecer contactos comerciales con potenciales socios de Francia y otros mercados europeos. El Instituto Costarricense de Turismo presentó un nuevo espacio de exhibición con imágenes de playas, manglares, parques nacionales, faunas y otros atractivos del país. En información internacional, las fuerzas de Yemen frenaron este lunes una ofensiva en las provincias de Yemeníes y Taiz y Marib tras intensos combates por posiciones montañosas, rutas de abastecimientos y distritos en disputa. Las tropas gubernamentales ejecutaron contraataques terrestres con respaldo aéreo de la colocación encabezada por Arabia Saudí y apoyo de combatientes tribales. Los hutíes mantuvieron la presión en los sectores cercanos a las carreteras y distintos puntos de estos sectores. En el suroeste de Taiz, las fuerzas progubernamentales resistieron ataques contra crestas estratégicas y rutas de suministros. Las tropas recuperaron posiciones en los montes de Racín y Nomán, en el distrito de la zona, además de asegurar accesos montañosos en las tierras altas del sur. 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

0: ¿Qué tal? Buenas tardes, muy buenas tardes, bienvenidos, bienvenidas a Totalmente Deporte Radio, edición de lunes, arrancando una nueva semana, contentos, agradecidos, felices, bendecidos, gracias a el Todopoderoso por el don de la vida y el don de la salud que nos permite reencontrarnos acá en la frecuencia de CRC 89.1 Radio en Totalmente Deporte Radio. Hoy ya en emisión de lunes 21 de septiembre de este año 2026, una semana que, como escuchan ustedes de fondo, tiene que ver directamente con la selección nacional. Yo sé que usted ha andado resfriadillo, no está contento, ha estado molesto después de que no estuviéramos en la Copa del Mundo 2026, pero bueno, ya es momento de cambiar el chip. Y al hablar de cambiar el chip, no solamente con la selección, del equipo, del trabajo, de la tricolor, sino que también nosotros tenemos que cambiar ese chip, dejar lo que pasó, pasó, ¿verdad? Lo pasado, pasado, dijo José José, y tratar de encontrar el rumbo de la selección nacional de manera positiva para lo que viene: Copa Oro del 2027, Liga de Naciones este año y el próximo año, lo que viene también en el camino hacia la Copa del Mundo del 2030, que será allá en España y en Marruecos. En fin, la idea es que empecemos todos a darle forma a este camino de la selección nacional, porque está claro que los que nos gusta el fútbol lo disfrutamos. Y cuando la CEL empieza un nuevo proceso, ojalá que podamos encaminarnos de la misma manera. 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Bien, 12:08, antes de entrar en materia deportiva, saludar aquí a don Eduardo Chavarría y Velázquez, habita aquí en Controles, donde estamos hoy en Cadena Radial Costarricense, acá por La Uruca, cerquita de La Pozuelo. Aquí estamos en las instalaciones y en el estudio de CRC 89.1 Radio. 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Bien, entremos en materia deportiva, lo que vinimos, cuando tenemos las 12:09, hora de importaciones Campurudín. Y es que ya el señor Fernando El Bocha Batista, el técnico de la tricolor, ayer a eso del mediodía, pasado el mediodía, daba a conocer la lista de 30 convocados, con 6 legionarios en esta ocasión, para los partidos de la Liga de Naciones de la CONCACAF. Liga de Naciones que arrancará el próximo jueves, el de esta semana, cuando Costa Rica enfrente a la selección de Curazao en el primer juego de esta seguidilla de 4 partidos en total que tendrá la selección nacional de la Liga de Naciones de la CONCACAF. De esta lista de 30 jugadores convocados, 23 serán elegidos para disputar cada uno de los partidos de la fase de grupos de esta Liga de Naciones, y los otros que queden fuera, los otros 7, seguirán en proceso de concentración en el Proyecto Gol en la Federación Costarricense de Fútbol, aguardando el próximo partido donde alguno de ellos podría ser integrado a la nueva convocatoria de 23 para el siguiente juego. Para recordarles rápidamente, gracias don Eduardo Chavarría y Velázquez. Bueno, primero jugaremos el jueves, este jueves 24 de octubre, 8 de la noche en el Estadio Ricardo Saprissa ante la selección de Curazao. 3 días después, el domingo 27, viajamos a Jamaica para jugar en Kingston frente a la selección de Haití. 3 días después, viajamos directo a Nicaragua para enfrentar en el Estadio Nacional de Managua a la selección pinolera. Ese será el tercer juego. Y 3 días después regresamos a Costa Rica para jugar en el Estadio Ricardo Saprissa ante la selección de Haití. Ese será el cuarto juego de esta fase de grupos en este mes de septiembre y de octubre. Es decir, juegos el 24, el 27, el primero y el 4 de octubre serán estos 4 partidos de la fase de grupos de la Liga de Naciones. De este llamado que ha hecho el señor Fernando El Bocha Batista, que ya les voy a dar a conocer quiénes son los convocados. En cuanto a los guardametas llamados, aparecen Patrick Sequeira, el guardameta del Casa Pia de Portugal, Abraham Madrid del Saprissa y Byron Mora de Liga Deportiva Alajuelense. Los defensores, Carlos Barahona del Cartaginés, Darryl Araya de Herediano, Francisco Calvo del Nacional de Uruguay, Gerald Taylor del Saprissa, Jaylan Mitchell del Estrasburgo de Francia, John Paul Ruiz de Alajuelense, Yorkaef Asofeifa del Saprissa, Jason Molina de Alajuelense y Yerlan Sosa también de Liga Deportiva Alajuelense. Los volantes convocados por el Bocha Batista: Aarón Murillo de Herediano, Andrei Soto del Saprissa, Douglas López del Cartaginés, Gian Mauro Morera del Cartaginés, Luis Flores también del Cartaginés, Matías Elizondo del Saprissa, Orlando Galo del Riga de Letonia, Sebastián Acuña del Saprissa, Sebastián Padilla del Deportivo Saprissa y Claudio Montero del Cartaginés, los volantes convocados ayer por el técnico de la Selección Nacional para el trabajo que ya el día de hoy está arrancando. Los delanteros de la Sele: Anthony Hernández de Alajuelense, Pikachu, Carlos Mora de la Universidad de Craiova en Rumanía, Gerson Torres del Saprissa, Josimar Alcócer del Sparta Praga de la República Checa, Kengel Mitchell de Alajuelense, Dorian Rodríguez del Punta Arenas FC, Josimar Méndez de Sporting y Orlando Sinclair del Deportivo Saprissa son los delanteros convocados por el técnico Fernando El Bocha Batista para estos juegos de la Liga de Naciones de la CONCACAF. De los 30 jugadores llamados, 13 tienen 23 años o menos. Es un grupo joven, es un equipo con mucha juventud, algunos de experiencia que pueden ser ese enlace para estas figuras, reitero, de 23 años o menos, 13 en total de los 30 llamados, y el promedio de edad de la Selección Nacional en la convocatoria es de 24.4 años. Además, hay que decir que solamente se han convocado a 6 legionarios en esta ocasión: lo de Patrick Sequeira, lo de Francisco Calvo, lo de Jaylan Mitchell, lo de de Orlando Galo, lo de Carlos Mora y lo de Josimar Alcócer son los 6 legionarios. Dicho sea de paso, ya todos los legionarios llegaron este fin de semana al país. Solo está faltando Patrick Sequeira, el guardameta, que llegará a eso de las 2:30 de la tarde a territorio nacional. Así que ya con ellos se completarían los 6 legionarios que se vinculan a la Selección Nacional para estos partidos de la fase de grupos de la Liga de Naciones de la CONCACAF. Y por aquí tenemos también nosotros un poco la agenda de lo que hace la Selección Nacional, ¿verdad? De lo que va a venir a hacer. Bueno, para el día de hoy ya se concentrarán en las instalaciones deportivas de la Federación Costarricense de Fútbol. La práctica de hoy será en horas de la tarde-noche. Ya para los que están en la madrugada en la repetición, ya habría pasado ese entreno. Y ya hoy, entonces, la primer práctica y la concentración en horas de la tarde-noche en el Proyecto Gol. Dicho sea de paso, ya estará el grupo completo porque el único legionario que falta por vincularse es Patrick Sequeira, reitero, que llegará a eso de las 2:30 de la tarde. Para mañana, Costa Rica tendrá una doble sesión. Se trabajará por la mañana y se trabajará por la tarde también con la dirección del señor El Bocha Batista. Para el día, eso para el día martes, día miércoles, se va a hacer ese mismo trabajo especial, ¿verdad? De entrenamientos, tanto en horas de la tarde y noche, lo mismo que el día martes. Y el jueves, que es el día del partido, 8 de la noche en el estadio Ricardo Saprissa Aimá. Ahí Costa Rica enfrentará a la selección de Curazao. Esta selección de Curazao, que recordemos estuvo en la Copa del Mundo, que logró llegar al Mundial. Lo mismo que la selección de Haití, es que vamos a enfrentar a selecciones que uno pensaba en el papel, en el tiempo anterior, hace algunos años atrás, que eran facilitos, sencillos de ganarle. Bueno, en esta ocasión ellos fueron al Mundial y nosotros no. Y estos mismos equipos, tanto Curazao como Haití, vienen con la misma base de jugadores que recientemente en el mes de junio, julio, estuvieron en el campeonato mundial allá en Norteamérica. Lo que habla de que son equipos fuertes, no serán sencillos, no serán fáciles, y es una piedra en el zapato para una selección nacional que, como podemos observar, tiene cambios de nombres, de jugadores, y todavía yo creo claramente que la idea y el concepto del señor Fernando El Bocha Batista no está interiorizado ni en estos jugadores ni en el equipo anterior que había utilizado. Así que estamos en un proceso difícil de transición porque vamos a enfrentar a equipos como Curazao, como la selección de Haití, que tienen jugadores consolidados y un grupo ya fuerte tras el Mundial 2026. Esto lo digo no con el afán de terminarnos de desmotivar, entendiendo que no va a ser nada fácil el proceso, sino todo lo contrario, tener un poquito de visión más amplia de que no podemos esperar resultados realmente buenísimos o muy buenos. Soñamos con las victorias, que eso sí lo queremos, ante equipos que están muy bien armados, muy bien estructurados y muy bien conformados y ya casi que consolidados después del campeonato mundial. 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Bien, para los que preguntan sobre lo de Manfred Ugalde, bueno, aunque habíamos venido especulando los medios de comunicación la posibilidad de que el delantero del Spartak de Moscú de Rusia pudiera ser convocado, alegando que se había dado un tema en el Mundial con Balogun y le habían dejado jugar y demás. Todo hace indicar que esto no funcionó, no funcó, como decimos nosotros los ticos. Los jóvenes dicen, es que esto no funca. Bueno, no funcó. Y no funcó porque Manfred Ugalde no fue convocado, porque no puede jugar. Tiene que terminar de cumplir su sanción que le habían dado de 4 partidos en el torneo eliminatorio anterior hacia la Copa del Mundo, y por eso Manfred Ugalde no fue convocado. Y lo de Keylor Navas, para quienes se preguntan, Navas podría bien, el guardameta del Puma de México, estar en esta convocatoria, pero no ha estado en el proceso del Bocha Batista y no está convocado a estos cuatro juegos de la fase de grupos de la Liga de Naciones de la CONCACAF. En total, en esta convocatoria, 12 equipos están representados en este grupo convocado, con jugadores de Saprissa, Alajuelense, Cartaginense, Herediano, Punta Arenas y Sporting, y los otros clubes de los legionarios que ya habíamos mencionado. ¿Qué más contarles? Bueno, lo de la selección, entonces, en este caso, para el 24 de septiembre, el juego a las 8 de la noche en el Estadio Ricardo Saprissa. 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Bueno, ahora que hablaba del juego del jueves, les decía que el 27 entonces jugaremos frente a Haití el domingo, frente a Haití en Jamaica, y luego el 1 de octubre frente a Nicaragua en Tierras Pinoleras, y retornamos al Estadio Nacional para cerrar esta fase de grupos ante Haití como locales el domingo 4 de octubre en el Estadio Ricardo Saprissa Aymá. Ese es el tema con la selección nacional. Luego un poquito para recordar cómo ha sido este proceso de caminar con la selección de la mano del señor El Bocha Batista, Chavita y amigos oyentes. Recordemos que el señor Fernando El Bocha Batista, el técnico argentino, llegó para reemplazar, ¿verdad?, para asumir el control de la selección nacional luego de la salida, ¿verdad? Se había dado lo de don Gustavo Alfaro en su momento, luego se vino Luis Fernando, el señor Suárez, ¿verdad? Luis Fernando Suárez se fue, vino el Piojo Herrera, Miguel el Piojo Herrera, que no nos clasificó a la Copa del Mundo, que tuvo un paso en la selección desastroso, como el que recientemente acaba de tener en un club mexicano, demostrando que el Piojo es puro bla bla bla, ¿eh? Más bulla, más ring ring y nada de lados, como dicen los ticos. Y ahora asumió desde febrero de este año Fernando El Bocha Batista, que ha dirigido 4 partidos, Chavita, no sé si usted lo recuerda, frente a Jordania, ¿se acuerda? Que empatamos 2-2 en el marcador, frente a Irán, que nos goleó 5-0, en ese doloroso juego donde Irán nos goleó 5-0, allá en tierras asiáticas, en Turquía, donde se tramitaron estos partidos, Colombia, que nos ganó 3-1 previo a la Copa del Mundo, e Inglaterra, que unos días antes de arrancar el Mundial, nos goleó 3-0 la selección inglesa en esos juegos amistosos del mes de junio. Bueno, esos han sido los 4 partidos de El Bocha Batista, con 3 derrotas dolorosas y un empate. El balance, 3 goles anotados por parte de Costa Rica y 13 goles recibidos. La selección nacional ha permitido un promedio de 3.25 anotaciones por partido desde que le asumió Fernando El Bocha Batista, con esta estadística no quiero frenarle ese deseo, ese ímpetu de apoyar a la Sele y de ir a ver el juego. Todo lo contrario, la estadística está para entenderla. Estamos entendiendo que el proceso que arrancó no ha sido del todo bueno. Creo que es momento de que con el apoyo suyo y con el trabajo empecemos a ver frutos más positivos para la selección nacional desde ahora. Y un detalle interesante, de los convocados en el pasado por el señor Fernando El Bocha Batista para estos juegos, solamente sobreviven hoy por hoy en esta convocatoria de 30, 11 jugadores que estuvieron en el pasado convocados por El Bocha Batista. Hablamos de Patrick Sequeira, de Abraham Madrid, de Darryl Araya, de Gerald Taylor, de Jalen Mitchell, Yorkaefa Sofeifa, Andrei Soto, Douglas López, Orlando Galo, Carlos Mora y Josimar Alcocer. Permanecen en el llamado hoy día y fueron convocados en el pasado para estos juegos que repasábamos, estos cuatro juegos amistosos ante Jordania, Irán, Colombia e Inglaterra. Un poquito de agua, Chavita, para hidratar. Y otro detalle que tiene que ver con esto de la convocatoria del señor El Bocha Batista. Bueno, hay que recordar que también algunas lesiones han afectado. Lo de Aarón Salazar, que tiene un problema en su ruptura de menisco externo, que lo dejará varios meses fuera de competencia, hubiese sido uno de los llamados por el señor el Fernando El Bocha Batista, que también en el pasado había estado convocado. Por ahí se da lo de él que no está. Lo de Guillermo Villalobos, el defensor de Liga Deportiva Alajuelense, que se recupera también desde hace ya bastante tiempo de otra ruptura de ligamento cruzado, estuvo en las convocatorias pasadas, no está en esta, evidentemente, claramente por su lesión. Lo de Sean Johnson, que también está enfrentando problemas físicos que afectaron su incorporación al Saprissa y su continuidad en el actual torneo. En el pasado fue convocado también Sean Johnson por parte del técnico de la CL, que no dudaríamos, tal vez tendría oportunidad de estar por ahí. Lo de Fernán Farrón, que fue titular contra Colombia y contra Inglaterra en el mes de junio, pero que actualmente se encuentra sin club tras finalizar su vínculo con Cartaginés. No se dio su ligamen al Saprissa, como se decía, había tiempo hasta el viernes pasado para inscribirle y no quedó. Es entendible que Fernán Farrón no está siendo convocado porque no está teniendo participación y competencia. Situación también de Axel Quiroz y de Joseph Peraza. Estos dos sí están teniendo acción y competencia, pero no estuvieron en los planes en esta ocasión por parte del señor Fernando El Bocha Batista por una decisión técnica. Y luego lo conocido, ¿verdad? Que lamentablemente todos lo tenemos claro, lo de Alejandro Brando, de Kenneth Vargas y Warren Madrigal, por aquella situación de indisciplina, que fueron separados de la concentración de la selección nacional previo a los fogueos ante Colombia e Inglaterra en el mes de junio por incumplir las normas de la selección nacional, que en su momento los dejó fuera de la sele y que los mantiene fuera de la selección nacional. No sé si en algún momento se les va a perdonar, solo los ríos no se devuelven, pero no sabemos si en el futuro, si su comportamiento se corrige, se apega a las normas disciplinaria, no solo de la selección sino también de sus clubes, puede hacer que Kenneth Vargas, Warren Madrigal y Alejandro Brand en algún momento puedan retornar a la selección nacional. De momento están fuera, no son tomados en cuenta por esa evidente situación. Y una ausencia que llama la atención, don Eduardo Chavarría, cuando tenemos las 12:28, es la de Álvaro Zamora. Sí, el delantero del Académico de Bisú de Portugal, que participó en la primera gira y también fue convocado para los encuentros del mes de junio. No jugó frente a Inglaterra porque recibió permiso, porque se iba a casar, iba a contraer matrimonio. Aquella ausencia no estuvo relacionada con indisciplina ni con ninguna sanción, pero Álvaro Zamora es excluido en esta convocatoria debido a que ha tenido poca acción deportiva en su club y el señor Fernando El Bocha Batista decidió no llamarle. Y ya lo de Manfred Ugalde y lo de Keylor, yo lo había mencionado, no cabe más que decir. Lo de Ugalde por la sanción y Keylor nada más porque no ha sido tomado en cuenta. Entendería uno que quieren darle oportunidad a Abraham Madrid, a Patrick Sequeira y demás, entendiendo que Keylor Navas está concentrado con el Pumas, tiene el nivel suficiente para ser titular Keylor Navas en esta y en cualquier selección, estamos claros, por lo que está mostrando hoy por hoy y lo que mostró el torneo anterior en el fútbol de la MX. Pero y creo que también uno entiende que hay que empezar a abrir espacio a nuevas generaciones en el arco, donde gracias a Dios en el fútbol tico siempre hemos tenido un manojo de opciones, de alternativas, de posibilidades para poder salvaguardar la cabaña costarricense en cualquier tipo de competición. 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Bueno, 12:32, hora de importaciones Camprudín. Ese es el tema de la selección nacional. Próximo jueves 24 de octubre, 8 de la noche, Estadio Ricardo Saprissa, Costa Rica frente a Curazao. Quedan entradas, adquiéralas, apoyemos a la Sele y esperemos que este camino hacia la Copa Oro 2027 y en un futuro más adelante hacia el Mundial 2030 empiece como tiene que ser. Sé que hay dudas, sé que hay jugadores que usted dice, ¿será o no será? ¿Le quedará la camiseta como un frac a la medida, con todo y su corbatín, para que se vea de buena manera en la selección nacional? Eso lo vamos a ir a empezar a ver el próximo jueves, así que tequirisi, como dice don Mario Segura. Ya van a venir muchas cosas buenas. Relax, dice don Mario Segura. Tequirisi, decía el jefe, y lo sigue diciendo, gracias a Dios, así que a esperar que las cosas caminen bien. Pausa, Chavita, ¿le parece? Tenemos las 12:33, hora de importaciones Campurudín. Venimos con más acá en Totalmente Deporte Radio, edición lunes. Voy, vengo.
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0: Continuamos cuando tenemos ya las 12:37, hora de importaciones Campos Rudin. Gracias amigos por seguir con nosotros acá en sintonía en CRC 89.1 Radio. 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Bien, entremos también para hablar del campeonato nacional, fecha 9 del fin de semana del torneo que tuvo acción, que tuvo actividad desde el día viernes. El viernes Pérez Ledón había caído en su casa en el Estadio Municipal 2-1 frente al cuadro de Sporting, el equipo de el señor Andrés Carevic, que con esos puntos que ganó se coloca tercero en la tabla de clasificación con 17 unidades y se abraza fuertemente a seguir peleando por un boleto a la otra ronda cuando este fin de semana se ha completado ya la primera vuelta de la fase regular. 9 jornadas, quedarán 9 jornadas de la segunda vuelta para ver quiénes clasifican, y Sporting tercero con 17 puntos tras esa victoria ante el Pérez Celedón. El sábado por la tarde también hubo actividad, y el equipo del Punta Arenas logró derrotar 1-0 a Escorpiones de Belén. Este cuadro que ha venido teniendo problemas, estaba con Junior Díaz, lo quitaron, dejaron a Alexander Arias y no camina. Pierden el estadio Miguelito Pérez allá en el puerto 1-0 frente a Punta Arenas, el equipo de Escorpiones, que está de último en la tabla de clasificación con 4 puntos, que no levanta su nivel, y Punta Arenas con los 3 que agregó tiene 11 puntos, séptimo en la tabla de clasificación, el cuadro de César Alpizar tras esa victoria. El sábado también por la noche, el juego esperado, Saprissa frente a Herediano. Tuve la oportunidad de narrar ese clásico del buen fútbol, 388 en la historia del fútbol nacional, y Saprissa logró derrotar Hernán Metzor al equipo de Paulo César Guanchop. Herediano sigue mostrando interés, ganas, deseos, pero flotando, con un fútbol realmente desconocido, lo que muestra el campeón nacional, que el torneo anterior realmente fue apabullante. En esta ocasión, Saprissa logra marcar los goles, logra sacar la victoria, 2-0 frente al equipo de Herediano, con las anotaciones de Sinclair al minuto 7 y luego el gol de Mariano Torres al 90+1, que le permite al cuadro morado ganar los 3 puntos y afianzarse en el primer lugar de la tabla de clasificación. Para Herediano es un golpe fuerte al hígado, donde sigue Herediano apenas con 7 unidades, con 7 puntos, de penúltimo en la tabla de clasificación. 7 puntos en 9 partidos. Situación compleja, complicada. Cada vez la posibilidad de lograr boleto a la siguiente ronda se complica más. Ya no hay espacio para que Herediano pierda más partidos. Herediano sigue siendo un equipo sin alma, un equipo sin corazón, un equipo que juega pero no muestra ni alma, ni corazón, ni buen fútbol. Y lamentablemente para Paulo César y para el equipo rojiamarillo, la circunstancia es complicada. Saprissa llegó a 21 puntos, líder en la tabla de clasificación, y tras de eso, ya lo vamos a ver, Cartagena no gana el fin de semana y le permite al Saprissa quedarse solo en el primer lugar con 21 puntos luego de esta importante victoria frente al Club Sport Herediano el sábado por la noche allá en San Juan de Tibás, en una noche pasada por lluvia. Llovió de principio a fin y en muchos tramos aguacero total en el estadio Ricardo Saprissa. Luego nos vamos al domingo porque la Liga Deportiva Alajuelense, con Brian Ruiz como técnico, con Javier Delgado y con el Pato López como asistentes, tras la victoria conseguida también frente al Maratón durante la semana, que le permitió visar boleto a la semifinal del torneo de la Copa Centroamericana, vuelve a ganar, lo hace de manera sólida, contundente ante el Inter San Carlos. El Inter San Carlos, que estaba peleando zona de clasificación, cae estrepitosamente el cuadro que dirige Douglas Sequeira. Muy superior, dijo Douglas, fue la liga con respecto a nuestro equipo hoy, así lo manifestó, y es que sí, un 5-0 habla de la contundencia, de la efectividad, del buen juego, del buen manejo, de la forma clara como el plantel manudo derrota 5-0 al Inter de San Carlos, que inclusive lo saca de zona de clasificación al cuadro del Inter de San Carlos, y la liga retoma su puesto, ¿verdad? Peleando precisamente ahí zona de clasificación con 14 puntos, está de quinto, muy cerquita de zona de clasificación. ¿Por qué? porque el San Carlos del Paté Centeno logró sacar victoria el domingo por la noche ayer, 1-0 frente al Cartaginés de Amarini Villatoro. Se cayó, ponchó el equipo de Amarini, que si hubiese ganado estaría peleando con los mismos puntos al Saprissa y muy posiblemente pudo haber inclusive haber estado de primero, pero la derrota del Cartaginés le hace que se quede de segundo lugar en la tabla de clasificación y le permite al San Carlos del Paté Centeno meterse de cuarto en tabla de clasificación con 15 puntos, uno más que la Liga Deportiva Alajuelense, que en algún momento transitoriamente estuvo de cuarto. Está con 14 puntos la Liga, el Inter San Carlos con 14 y San Carlos, los Toros del Norte, la Asociación Deportiva San Carlos, Mercedes esta victoria con 15 puntos de cuarto. Cartaginense quedó con 18 puntos en el segundo lugar de la tabla de clasificación. Bien, rápidamente también porque el tiempo nos gana, jornada 10 del campeonato nacional que se vendrá a partir del mes de octubre. Hablamos del viernes 9 de octubre, jugará el equipo de Sporting ante el Cartaginés, para el sábado 10 de octubre Inter San Carlos frente a Pérez Celedón, Punta Arenas ante la Liga Deportiva Alajuelense y Herediano ante la Asociación Deportiva San Carlos, y el domingo 11 de octubre Escorpiones jugará frente al Saprissa. Toda esta pausa de 15 días por la Selección Nacional y la Liga de Naciones de la CONCACAF. Pausa, Chavita, venimos con más acá en Totalmente Deporte Radio, edición de lunes. Voy, vengo.
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0: Continuamos cuando tenemos las 12:50, hora de importaciones Campo Rudín. 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Voy con algunas notitas rápidas porque el tiempo nos gana. Óscar El Macho Ramírez será el nuevo técnico de Liga Deportiva Alajuelense y ya escogió a sus integrantes para tener en el cuerpo técnico. Se trata de Guardia Alfaro, que será asistente técnico del Machillo Ramírez. Javier Delgado seguirá como asistente técnico. Diego Cejas, preparador de porteros. Pierluigi Morera, preparador físico. Y Andrés Ramírez, encargado de análisis de video y datos. Este será el cuerpo técnico que tendrá Óscar El Macho Ramírez como encargado de Liga Deportiva Alajuelense. Aprovechará la pausa por selección nacional para intensificar ese trabajo. Les cuento que Francisco Calvo atraviesa un gran momento en el fútbol uruguayo. Fue protagonista este domingo al marcar en tiempo añadido el gol que le dio la victoria al Nacional de Uruguay ante el defensor. Calvo marcó al minuto 90 y logró sacar la victoria a su equipo. Otro gol más de Francisco Calvo, que ya había marcado en el clásico uruguayo, su anotación también. Francisco Calvo, que pasa un gran momento en el fútbol de Uruguay. Y les cuento que Costa Rica ha tenido una buena participación en la Olimpiada Mundial de Ajedrez, donde suma 3 victorias en las 5 rondas disputadas. El equipo nacional masculino está integrado por Leonardo Valdés, Emanuel Jiménez, Sebastián Mijailov, David Cabezas y Matías Lizano. Mientras que en damas, el equipo de ajedrez de Costa Rica lo conforman María Elena Rodríguez, Sofía Mayorga, Valentina Campos, Victoria Canales y Olga Gamboa. La Olimpiada Mundial de Ajedrez arrancó el 15 de septiembre y ahí están los ticos bregando, participando, haciendo una muy buena competición. En la sexta ronda, las costarricenses se medirán ante Andorra. Este evento se realiza en Uzbekistán hasta el 27 de septiembre. Pausa, Chavita. Venimos con más en la recta final de nuestra emisión acá en Totalmente Deporte Radio. Voy, vengo.

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4: Recta final de nuestra emisión acá en Totalmente Deporte Radio a las 12:57, la hora de importaciones Campo Rudín. 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Bien, sobre la Liga Española, yo sé que hay muchos seguidores del fútbol español. El Atlético de Madrid el día de ayer se llevó el derbi madridista al derrotar al Real Madrid con marcador de 2-1 en el triunfo, en la victoria del cuadro del Atlético del Cholo Simeone, con triunfo sobre el Real Madrid. Además fue expulsado en el cuadro del Madrid de Dian Huijsen y termina ganándole el Atlético la partida al Cholo Simeone a Mourinho en el derbi madrileño. Y el equipo del Barcelona derrotó 3-1 al cuadro del Sevilla. En la actividad de este fin de semana, el Barça sigue líder con 21 puntos en la tabla de clasificación, el Atlético de Madrid con 16, el Betis con 16 y el Real Madrid se quedó con 15 puntos. Ya son 6 de diferencia del Madrid con respecto al Barcelona, que es el que encabeza la tabla de clasificación en el fútbol español. 12:59, hora de importaciones Campo Rudín. Llegamos al final de nuestra emisión. Decirles que el Paris Saint-Germain se dejó el clásico del fútbol francés, del fútbol galo. El Paris Saint-Germain derrotó al cuadro del Marsella también el día de ayer por 2-1 en el marcador, el plantel parisino. Don Eduardo Chavarría y Velázquez, gracias a Vita por su trabajo. De parte de Daniel Quiroz, gracias a los de Facebook Live, a los que han estado en la madrugada en la repetición y los que están en vivo a las 12:59, hora de importaciones Campo Rudín. Gracias. Mañana martes, si Dios lo permite, más información deportiva, como siempre, acá en Totalmente Deporte Radio y en CRC 89.1 Radio de Cadena Radial Costarricense. Buenas tardes, bendiciones.

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1: Muy buenas tardes, amigas y amigos que nos escuchan este tarde de lunes en Alto Voltaje, una semana más aquí con ustedes, lo cual invitamos a que nos escuchen de 1 a 2 de la tarde, de lunes a viernes, en CRC 89.1. El día de hoy, después, tenemos como invitada especial a doña Argentina Artavia Medrano, quien es politóloga y profesora universitaria. Agradezco a nuestra invitada su presencia en este Alto Voltaje, después de, justamente hoy, hace 8 días, celebrábamos nuestras fiestas patrias, las vísperas de nuestras fiestas patrias, que son el 14 de septiembre, con una tradición hermosísima, que son los faroles en todo el país, y especialmente en la provincia de Cartago, donde siempre hay unas celebraciones. Gracias a un profesor de escuela, a un profesor director regional de escuelas de San José, allá en 1953, cuando justamente se provocó esta hermosísima tradicional y tradicional que nos llena de orgullo los ticos, que es los faroles. Y ahí inicia como, ahí culmina para culminar el 15 de septiembre. Así es que hablar de cómo lo celebramos este año, nuestra independencia, esa farolada en todo el país y especialmente en Cartago, es importante hacer un análisis, yo diría, con una politóloga y alguien que también es de la provincia de Cartago, una provincia acostumbrada a recibir gente, como es cada 2 de agosto la romería, o sea, es una provincia acostumbrada a recibir gente. Así es que muchísimas gracias, doña Argentina, por estar aquí este lunes 21 de septiembre, aquí en Alto Voltaje.
2: Muchísimas gracias a usted más bien, doña Lorena, por la invitación. Creo que septiembre nos da para conversar sobre muchos temas, sobre todo vinculados a ese ser costarricense, a esa construcción de la democracia. Y como bien lo indica usted, Cartago tiene por sí misma o se ha ganado quizás el derecho también, no solamente de ser la cuna del ser costarricense al ser la primera capital de este país, sino también cuando ni siquiera era Estado, ¿verdad? Sino también de ese referente no solo cultural, sino también religioso. Entonces, las dinámicas cartagas son bastante particulares porque tienen ese sello de identidad no solamente político, sino también religioso. Así es que muchas gracias por el espacio para conversar y un saludo también a quienes nos acompañan a esta hora de la tarde.
1: Muchísimas gracias de nuevo por compartir acá en Alto Voltaje esta tarde. ¿Por qué hablar de lo que sucedió? Porque hay enojo, hay tristeza, hay dolor, ¿por qué no? Hay indignación de lo que se vivió, sobre todo en la Plaza Mayor de Cartago, donde muchísimos costarricenses acostumbran, sobre todo cartagineses, porque los faroles es en todo el país, no es que solo en Cartago. Es como una tradición de llegar a su Plaza Mayor y encontrarse. Hemos tenido momentos difíciles como país de confrontación, pero vamos a ver, esto que sucedió hoy hace 8 días por la noche nos llena, tiene que llenarnos de reflexión a los gobernantes, a la oposición, a los ciudadanos, a todos. porque es una cosa, no sé si usted comparte, doña Argentina, conmigo, pero obviamente es que no se puede volver a dar.
2: Sin duda alguna. Y aquí me gustaría empezar diciendo que no podemos confundir democracia con ausencia de conflicto, ¿verdad? Las sociedades democráticas son conflictivas por naturaleza, porque hay intereses, porque hay objetivos, porque hay concepciones distintas de lo que queremos o de lo que se debe hacer, de cómo se debe organizarse, de cómo se debe responder a los distintos reclamos, demandas y necesidades de las personas. Eliminar esa connotación de la democracia es no entender lo que es democracia, ¿verdad? Entonces, yo siempre les digo a mis estudiantes, la democracia se nutre con la confrontación, se nutre con el intercambio de ideas, de opiniones, siempre y cuando haya valores que estén asociados con eso. La escucha, el respeto, el saber que probablemente quien me dice algo que yo no tenía considerado está no atacándome en lo personal, sino expresando una forma de ver las cosas y de creer que hay posiciones que se deben respetar. El hecho de que otra persona piense distinto que yo no significa que se convierta automáticamente en mi enemigo o en mi enemiga. Y creo que eso es lo que está imperando. Ya tenemos algunos años, dada la administración anterior, que instaló la narrativa de que el que piensa distinto es automáticamente enemigo y hay que eliminarlo a como dé lugar, y que ha permeado también estos primeros meses de la nueva administración, llamada también el continuismo. ¿Y por qué digo que es peligroso y coincido con usted en que nunca más debería de replicarse un acto como el que sucedió la semana pasada, hoy hace una semana, es porque pensar en democracia es pensar también en pensamientos distintos, en formas, como digo, de entender que un sistema político como el nuestro permite el disenso, permite la diferencia de criterios, pero sobre todo también permite visualizar cuáles son esos objetivos mayores por los que todos y todas tenemos que trabajar. ¿Qué queremos? ¿Un país con miedo, con inseguridad, con saber que hay espacios que solamente pueden ocupar algunas personas de cierto pensamiento y las otras quedan fuera? ¿Queremos un país en el que se restrinja la libertad de expresión, pero también de movimiento, porque eso fue lo que vimos en Cartago? Yo coincido con usted también cuando dice, no es la primera vez en la que tenemos un clima, digamos, un tanto difícil en lo político para encontrarnos un 14 de septiembre. Recordará usted mejor que yo, aunque yo también estuve en esa plaza ese 14 de septiembre también, cuando la discusión del Tratado de Libre Comercio con Estados Unidos, República Dominicana y Centroamérica, el famoso TLC, era complicado, pero nunca se le ocurrió a quienes gobernaban, a las autoridades, tanto nacionales como municipales, restringir la libertad de acceso a quienes tenían algo que decir ese día, algo que reclamar. Y aquí quiero hacer un señalamiento. Los faroles o la tradición de los faroles no surge simplemente para encender los farolitos que podemos construir en la casa con nuestros hijos e hijas o comprar en una librería. No es simplemente salir a la calle para que la luz, ojalá que no llueva, ¿verdad? Pero siempre suele llover los 14 de septiembre, salir y hacer un desfile muy hermoso con música y encontrarnos con gente y abrazarnos y entender que eso es parte de vivir en Costa Rica. No, es que el origen de esa, digamos, de lo que ahora es una tradición muy ligada a escuelas y colegios, surgió precisamente por una mujer que entendió en Guatemala, y me refiero a Dolores Bedoya, una mujer que entendió que había que ir a iluminar el camino y la mente de quienes estaban discutiendo si Centroamérica podía ser independiente o no. Y ese salir a la calle, porque ella tenía el temor, y así como otras mujeres también y otras personas en Guatemala, que quienes estaban discutiendo sobre los destinos de la región iban a optar no por la independencia, porque les podía dar temor. Y ella sale sola primero, pero después empieza a llamar a vecinos, a vecinas, para decir, tenemos que ir a posicionarnos, a desfilar enfrente donde están tomando una decisión tan delicada, para manifestar que lo que queremos es libertad, que lo que queremos es independizarnos, porque queremos ser los dueños y las dueñas de nuestro destino. Ese es el origen de los faroles, absolutamente político, y no es casualidad además tampoco que sea una mujer la que haya tomado la batuta y decir, tenemos cosas que decir y lo queremos manifestar. Entonces, quienes hoy quieren de alguna manera quitarle todo el vestigio político a una tradición como esta, que es muy hermosa, sí, por cierto, pero quitarle el componente político es desconocer la naturaleza del origen justamente de esa tradición. ¿Qué hacemos todos los años cuando salimos, si tenemos hijos o hijas que acompañar a las escuelas y colegios, o como adultos o adultas, que fue lo que pasó también hace una semana, convocar en distintas partes del país para manifestar que vivimos en democracia, para decir que queremos reiterar y renovar ese compromiso con la libertad en todas sus dimensiones y en todas sus expresiones, es de alguna manera serles fiel, o sea, mantener esa fidelidad y esa lealtad a eso que hace 205 años hicieron personas por nosotros y por nosotras, abrir el camino a la libertad. Y hay un detalle, con esto cierro esta primera intervención, hay un detalle muy hermoso también de los faroles. Cada persona que levanta su farol sabe que esa luz ilumina un pedacito del trayecto nada más, un pedacito del camino, lo que podría también simbólicamente representar que cada persona es responsable de encender esa luz y de marcar el camino por donde quiere avanzar. Y entonces la pregunta ahí que tiene que surgir es, ¿cuál es la responsabilidad que tenemos o que estamos asumiendo para fortalecer esa democracia que nos heredaron nuestros antepasados? ¿Verdad? Porque la democracia no es algo que se tiene de una vez y para siempre, sino que implica una construcción permanente. Entonces, volviendo a su primera pregunta, no puede volver a suceder porque estamos desconociendo no solo el origen de la tradición, sino también la responsabilidad que como ciudadanas y ciudadanos tenemos en el fortalecimiento de nuestra democracia.
1: Conversando aquí en Alto Voltaje con la politóloga y profesora universitaria, doña Argentina Artavia Medrano. Obviamente usted me hizo recordar ese 14 de septiembre que yo, siendo adversaria del presidente Óscar Arias Sánchez, en medio de una situación compleja que vivió el país, yo estuve en esa plaza, justamente Plaza Mayor de Cartago, acompañando y entendiendo que había que hacer el acto con cuidado, con respeto, que seguridad no y libertad no deberían ser conceptos incompatibles, que había que respetarnos, que estábamos en un momento crítico de escoger una u otra opción, pero que había que darle seguridad a los jerarcas, a los que estaban en la administración pública, pero también había que darle la libertad necesaria para que los que no pensaban como uno en ese momento, pues pudieran expresarse. No es que sea fácil, no es que sea fácil, pero esa tolerancia y ese respeto, como usted bien lo indica, hay que mantenerlo siempre, aún en los momentos más difíciles, porque no es solamente democracia, no es solamente responsabilidad de tener y celebrar este mes de septiembre y casi que octubre también, porque nuestra independencia también está ligada al día que, a octubre, 29 de octubre. No, el día no que solamente es el 15 de septiembre, 14 de septiembre, sino es más larga porque fue la última a que nos llegó la independencia por la lejanía a Guatemala. No es, como usted bien lo dice, por casualidad, que una mujer en Guatemala nos hiciera ese simbolismo tan fuerte, ¿verdad?, de iluminar las decisiones, como no es tampoco nada de extrañar que un educador costarricense implementara la costumbre de los faroles el 14 de septiembre. Esa responsabilidad de cuidar la democracia, doña Argentina, es de todos y es de todos los días.
2: Así es.
1: Y creo que por eso es la indignación en primera instancia en aquel momento, pero el dolor, pero la tristeza de lo que ocurrió. Y que hay que dejar muy claro que no se puede celebrar nuestra independencia y nuestros faroles sin la tolerancia en esa Plaza Mayor de la que fue en un momento determinado nuestra primera capital, aún sin ser país todavía, sin ser nación todavía.
2: Me parece que ahí hay un punto que usted está tomando, que está posicionando con mucha claridad. Porque no es solamente desconocer que la seguridad es importante, sobre todo para las autoridades, en un momento en el que los ánimos andan un poco caldeados, de que además hay autoridades que han estado, como decimos coloquialmente, echándole leña a la hoguera también. Estamos observando esa confrontación. A partir de discursos violentos, de insultos, que lo que hace es promover también la confrontación entre personas que si bien no ocupan ningún cargo público, se amparan también de esas actitudes para hacer lo suyo. O sea, no es lamentablemente algo lejano ya a nuestra realidad. Ver todos los días cómo se producen, por ejemplo, si hay un choque en carretera, cómo quienes están conduciendo los vehículos se bajan y con aquella agresividad que en algunas oportunidades ha terminado muy mal, ¿verdad? Con quitarle la vida a alguna de las personas que están involucradas en el conflicto. Cómo las personas reaccionan con mucho odio y con mucha violencia a publicaciones en redes sociales, a comentarios que se vuelcan en las redes, y eso nos lleva a considerar entonces que más allá de la seguridad, más allá de la libertad que podamos tener, y más allá de lo que a veces en democracia suele entenderse, democracia, la responsabilidad con la democracia no se agota cuando vamos a votar cada 4 años. No se agota formando parte de un partido político y decir, bueno, después que los demás que vean a ver cómo lo resuelven. Es que nos hemos acostumbrado, y me va a perdonar aquí el academicismo, a ver nada más la democracia en su forma procedimental. O sea, tenemos un Tribunal Supremo de Elecciones que organiza procesos electorales, sabemos cuáles son nuestras mesas de votación en las juntas de votación que se instalan en escuelas y colegios, y que eso no es tampoco casualidad, y ahora me voy a devolver a eso. Sabemos que todo eso está bien, bien hecho. Y que tenemos esa confianza de saber que nuestro voto depositado en esa urna va a generar un resultado que haya, nos guste o no el resultado, sabemos respetarlo. Pero hay otra connotación de la democracia, que es la democracia como forma de convivencia, y eso es justamente lo que nos estamos perdiendo, porque lo estamos dañando en el proceso, porque si desde las autoridades, del más alto nivel de autoridades, se están manifestando de esa manera, con burla, con lenguaje soez, con muecas, con desprecio, como lo vimos en Cartago hace una semana, lo que se está mostrando al resto es que quienes están de mi lado y quienes están pensando o apoyando lo que yo digo, tienen todo el derecho de decir lo que quieran, pero todas esas otras personas que tienen un pensamiento distinto quedan de lado. Imagínese usted cuál pudo haber sido el pensamiento de una criatura que iba a acompañar a su mamá, a su papá o a sus maestras o quien fuera y que no les hubieran permitido el acceso a la Plaza Mayor de Cartago. Por la pregunta inmediata, ¿por qué ellos sí pueden entrar y yo no? ¿Por qué el llevar un farol junto con un cartel puede ser una señal de restricción a donde yo quería ir o a donde el año pasado, hace 5 años o hace no sé cuántos años, podía entrar sin ninguna restricción? Porque probablemente, espero que las personas que nos estén escuchando hayan tenido claro eso, a las personas se les pedía nombre completo y número de cédula para ingresar a la Plaza Mayor. un espacio público, un espacio que siempre ha estado abierto para que las personas no solamente transiten y sobre todo los fines de semana puedan sentarse ahí para hablar, para conversar, para sentarse a descansar un rato. Ha sido un lugar en donde ha sido el centro de la celebración de muchas actividades. Incluso hay un espacio que también se genera para cuando estudiantes de escuelas y colegios desean tomarse una fotografía. Es un lugar también donde se acostumbra ponerse de acuerdo para de ahí irse a algún otro lugar en Cartago. En la romería cada primero de agosto, esa es una parada obligatoria, ¿verdad?, para hacer como esa pausa antes de caminar el último trayecto hacia la basílica. Entonces, es un lugar que nunca ha tenido una restricción ni en los momentos más álgidos. Recuerdo ese 14 de septiembre en medio de la discusión del TLC, faltando tan poquito además para tomar la decisión final, que coincidiéramos o no con ese resultado, nos hacía también visualizar una Costa Rica que a pesar de podía reunirse en una plaza como esas. Entonces, ¿cuál es el mensaje que se le está enviando no solamente al resto de personas adultas, sino también a esa niñez y a esa adolescencia que va creciendo y que va viendo también cómo las autoridades, la ciudadanía, las personas que tienen más cerca están restringiendo las libertades de otros y están restringiendo también la posibilidad de expresarse de manera distinta y que por pensar distinto o por expresar su opinión de manera distinta no los hace ser menos costarricenses, no los hace ser menos ciudadanos, no los hace ser menos habitantes de este país que le ha abierto las puertas a tantos y tantas que huyendo de sus propios países no han encontrado esa libertad como si la han encontrado aquí. No sé si han tenido la posibilidad de ver a un chico chileno que ha decidido recorrer este país y ver no solamente comidas y expresiones culturales, sino también que él vino a ver cómo celebrábamos nosotros la independencia, porque le llamó mucho la atención el recorrido de la antorcha, le llamó muchísimo la atención ir a recibirla a Cartago, y él decía que se había sorprendido porque la alegría que había encontrado en otras partes del país en ese recorrido no lo había encontrado en Cartago. Y a mí como Cartaga me duele profundamente porque en otros años el espíritu festivo había sido otro. Ese día, desde el traje de las autoridades que iban todas de negro, y me sorprendió muchísimo, desde lo simbólico también que representa esa vestimenta en un acto formal, en un acto oficial, distaba mucho de ser festivo y de recordarnos además que algo estaba pasando y que frente a la represión, pero también a la burla, porque hubo gente detenida, porque hubo gente además violentada y expulsada de la Plaza Mayor, hay una Costa Rica que tenemos que conocer cómo se están realizando estas prácticas para lograr aplicar los correctivos a tiempo. La democracia no se pierde en un día, así como no se construye en un día, pero hay pequeñas cosas que la van deteriorando y tenemos que saber qué parte de la responsabilidad de ese deterioro también lo tenemos nosotros.
1: Conversando aquí con la politóloga y profesora universitaria, doña Argentina Artavia Medrano, realmente quisimos hacer este programa 8 días después justamente porque el silencio también lastima y no podemos callar cosas que no están bien, que no debieron suceder, que realmente, como usted bien lo dijo, democracia sin confrontación no existe, no hay democracia. La democracia no es que todos pensemos igualititos, podemos ser igualitos, pero no pensar igual. La democracia no es solo hablar de que tenemos un fuerte Tribunal Supremo de Elecciones, una sala constitucional, una división de poderes. La democracia es una forma de convivencia permanente que tenemos que construir todos los días, y como usted nos lo recuerda, no es solo cuando vamos a votar o por las municipales, o para presidente, o para la asamblea legislativa. La democracia es una forma de convivencia y de vivir, de tolerancia, de respeto. Y cuando una de esas libertades, como la de expresión o de movimiento, se nos amedrenta, se nos violenta a cualquier parte del país, puede ser Cartago o San Ramón o cualquier otra parte del país, algo no funciona, algo tenemos que decir y el silencio no puede ser nuestro cómplice en este tema. Vamos a ir a una breve pausa y ya regresamos para seguir aquí con Doña Argentina, Artavia Medrano, hablando de cómo celebramos nuestra independencia este 2026, que todavía no termina, porque es hasta el 29 de octubre, cuando finaliza todo este acontecer que sucedió allá en 1821. Muchas gracias.
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1: Regresamos aquí en Alto Voltaje este lunes 21 de septiembre. A quienes no nos han escuchado, los invitamos a la repetición a las 11 de la noche o bien a seguirnos en Facebook Live aquí por 89.1 Radio CRC. Con nuestra invitada, la politóloga y profesora universitaria, doña Argentina Artavia Medrano, hablábamos justamente de todo lo que sucedió, pero también del compromiso más grande que como costarricenses tenemos, es de cuidarla. No solo ir a votar, no solo pertenecer a un partido político o a ninguno, sino también esa responsabilidad de respetar a los que piensan distinto a nosotros, de una forma, porque la democracia es una forma de convivencia, de cómo vivimos los ticos y las ticas, de cómo esa responsabilidad es una cuestión de todos y que las celebraciones patrias, la celebración de la independencia, no le pertenece a ni el gobierno de turno ni a la oposición, es de la gente, es de todos. Y eso es una cosa que tiene que tener absolutamente claridad. ¿Quiénes nos gobiernan desde la Asamblea Legislativa, desde el Poder Ejecutivo o de cualquier otra? Una de las cosas, doña Argentina, que en esta otra parte del programa, es esta narrativa de confrontación, o sea, es que muy cansado.
2: Mucho, mucho. Porque aquí la pregunta que tenemos que hacernos es si las celebraciones o los actos oficiales ameritan o justifican imponer restricciones a la expresión de opiniones políticas diferentes, o sea, a la crítica, a la manifestación. O sea, este país se ha construido precisamente porque no siempre las autoridades de turno han estado de acuerdo, o más bien se han puesto de acuerdo para alcanzar ciertos objetivos, y ha habido sectores de la población que se han manifestado en contra de esas posibles decisiones. Entonces, la manifestación, la opinión crítica, no estamos de acuerdo, es intrínseco a la democracia. Es decir, podemos salir y podemos manifestar nuestro desacuerdo y no por eso somos menos demócratas o menos costarricenses. Entendemos una forma de expresión que nos permite la democracia, en la que manifestamos cuál es nuestra posición frente a determinado tema. Y temas ha habido muchos, desde temas educativos y de salud, de infraestructura, pero también del reconocimiento de los derechos de las personas. Este país, hasta hace muy poco tiempo, ha trabajado de manera clara por derechos y libertades de otras personas, por trabajo digno, por derecho al voto, ¿verdad? Recordemos que las mujeres no teníamos el derecho a votar hasta los años 50, ¿verdad? Que por primera vez ejerce el derecho al voto. Que ha habido personas también que no tenían acceso a su nacionalidad, como es el caso de las personas afrodescendientes, los derechos de las personas con discapacidad, el derecho a un medio ambiente sano. O sea, todas esas cosas han sido construcciones que sí, que encuentran un asidero o una buena voluntad, a veces clara y a veces un poco forzada, de quienes han gobernado en esos momentos, pero que ha sido sobre todo en esencia ese recordatorio de ese pueblo que le dice a sus gobernantes: aquí hay algo que no está bien y que tienen que resolver. Entonces, la construcción país ha pasado por esos momentos, de entender que hay objetivos mayores que requieren diálogo, que requieren escucha, que requieren una toma de decisiones pensando en el bienestar de las mayorías. Entonces, la pregunta aquí no es quién puede hablar en nombre de la democracia, quién puede hablar en nombre de la patria o del pueblo, o establecer restricciones a quién sí y quién no. O sea, la democracia y la patria la construimos todos y todas, porque todos tenemos una visión país, porque queremos además seguir manteniendo muchos de los valores que han hecho a este país lo que es, no solamente aquí, sino en el mundo, como nos reconocen. Entonces, hay que garantizar ese desarrollo de las actividades, ese derecho que tenemos de expresarnos y de manifestarnos en libertad, y no porque unas personas sean mejores que otras, o que solamente porque quienes asumen que tienen temporalmente el desempeño de un cargo público y que en ese momento tienen una cierta popularidad, les da derecho de poder violentar, burlarse o atacar a quienes piensen distinto. Entender la democracia, y perdone que sea tan insistente, pero vivir en democracia lo que hace es darnos la claridad de que tenemos libertades y que tenemos derechos, pero también tenemos responsabilidades y compromisos. Y creo que también una de las cosas que vimos ese 14 de septiembre, porque también es justo reconocerlo acá, que a pesar de lo doloroso, ¿verdad? Que se pudo haber vivido en Cartago, también la jornada nos permite otras lecturas de lo que la participación ciudadana también significó. Y en otras comunidades del país, la gente se organizó y salió también con sus faroles. Algunos tuvieron la posibilidad de recordar lo que era sentarse a hacer un farol como se hacía en la escuela o en el colegio, y reunirse a pesar de la lluvia. Digamos, en San José llovió bastante, pero que hubo gente que salió y fue a recuperar espacios públicos, que quizás por pandemia, por también ese sentimiento como de apatía, de enojo, de impacto también, de entender que había autoridades que actuaban como como no teníamos en la memoria el recuerdo de que alguien lo hubiera hecho de esa manera. Es decir, hay un significado que le podemos dar a la democracia y hay una preocupación política para defender esos valores democráticos que nos han caracterizado. Entonces, creo yo que lo vivido el 14 de septiembre en Cartago, pero también en otras comunidades del país, ese mismo día, nos refleja esa diversidad de pensamiento, esa posibilidad de no solamente recuperar los espacios públicos, sino también de que se vale. Y es casi que una exigencia de la democracia poder expresar lo que nos preocupa, lo que debe ocuparnos y entender que la participación de las personas es lo que ha permitido construir este país de esta forma. La semana pasada, el viernes pasado, venía saliendo de dar clases en la U y venía en transporte público de regreso a mi casa. Y el señor que tenía al lado me hacía esa expresión de lo que estamos viviendo hoy me preocupa, decía él. A mis años, porque era un adulto mayor, a mis años no había vivido algo de esta naturaleza. Dice, y ojo que tengo muchos años, me decía él, y que he visto casi que de todo. Pero me preocupa la manera en la que este discurso, no dijo discurso, en la que esta forma tan violenta que tienen las personas de tratarse ahora pueda deteriorar tanto este país. Y entonces él decía, yo no quiero que mis nietos, dice, porque ya tengo nietos, vivan en un país en el que les dé miedo salir, en el que les dé miedo decir algo porque les pueden atacar o los pueden detener, como es lo que ha pasado en otros países. Y entonces creo que esa es la primera bandera roja que podemos levantar, ¿verdad? De alerta, de decir qué es lo que hemos estado viendo en otros países, no vayamos muy lejos, en América Latina, en donde personas que pueden expresarse sobre distintos temas son detenidas y son encarceladas por expresar una opinión distinta de las autoridades. Es que eso es lo que está en riesgo, aunque la gente quiera minimizar. Ah, sí, es que hubo cuatro gatos que estaban reclamando y que estaban expresándose. Es que no importa que sean cuatro gatos o que sean 100 o que sean 1,000 o que sean miles. Es que cuando hay una manifestación de las personas, el poder político, el poder público sobre todo, tiene que detenerse a escuchar y a saber que quizás hay algo que no está haciendo bien o muchas cosas que no está haciendo bien. Porque en democracia las autoridades se deben al pueblo, no al revés.
1: Realmente, con esa contundencia, doña Argentina, también comparto el poder salir sin miedo y expresarnos sin miedo. Me recordó la campaña pasada, el cierre de la campaña pasada, que en muchos chats, o en algunos chats de gente que yo conozco, no querían expresarse por miedo a que sentían gente muy violenta porque no estaba uno pensando como ellos. Y le dice a alguien, en mi caso, que he tenido una connotación política, que he participado de la política y que también he aprendido a que me respeten y a respetar. Yo, por ejemplo, estaba recordando mientras le escuchaba a una persona como José Merino del Río, que fue un gran adversario mío, pero fue un gran amigo mío. Entonces, esa connotación de pensar distinto, pero que no era mi enemigo, era alguien justamente que pensábamos diametralmente diferente, realmente lo lleva a uno a entender la importancia que tiene la tolerancia y la democracia. Yo siempre decía que cuando estábamos en una discusión, don José Merino y yo siempre nos fuimos a los tobillos, nunca la yugular, era una frase que usábamos mucho, y esto me demuestra. Y cuando usted hablaba de todos esos derechos, me acordé de Bernarda Vázquez. Bernarda Vázquez fue la primera mujer que votó en este país en La Tigra, cuando La Tigra era de San Ramón. Yo la conocí muy de cerca, familia mía muy lejana, pero la conocí muy de cerca y yo siempre le dije, ¿se puede decir cómo votó usted en ese plebiscito? Y me dice, por San Ramón. Y me dio sus razones. Y además me dice, no tengo que decírselo, porque ella se trasladó cuando se perdió la Tigra y la Tigra le quedó a San Carlos, a votar a Valle Azul o a Los Criques para seguir votando en San Ramón, porque esa es, y no creo que su familia le hiciera ningún revés, o los ciudadanos de San Carlos le hicieran un revés, porque ella terminó y murió en Monterrey de San Carlos con su familia. En todo caso, lo más importante en esto, y usted no lo recordaba, no solo lo que pasó en Cartago, sino también lo que pasó lindo en otras ciudades del país, donde se expresaron, donde salieron, donde sin temores, aquí estamos presentes. Esto nos demuestra la importancia de que los silencios en ningún momento, ni cuando estábamos discutiendo el TLC, ni cuando estábamos discutiendo Alcoa, que no me tocó, ni cuando estaban discutiendo el plan fiscal del gobierno de Carlos Alvarado, que había también confrontación, el silencio no puede ser sinónimo de miedo, sinónimo de no podernos expresar. Por supuesto que democracia sin confrontación no es democracia, y usted no lo recordó, y creo que una de las cosas más hermosas es justamente no tener temor y no que no nos silencien, porque creo yo que el lero lero debe ser algo que nos quede para la historia, y que ojalá quien lo dijo no lo vuelva a repetir, porque nos ofende. Indistintamente si estamos de un lado o de otro, no se trata de sacarnos unos a los otros ni la lengua, ni decir quién tiene más verdad, ni quién quiere más a Costa Rica. Y creo que esto es lo que nos debe de quedar. Cómo celebrar de aquí en adelante nuestra independencia es cosa y responsabilidad, doña Argentina, de todos.
2: Sí, y esto que usted está señalando es tan cierto y tan claro como entender que la democracia no es un juego, ¿verdad? Porque recordemos que eso de hacer muecas o de estos cantos infantiles que eran en tono de burla siempre, nunca era, sobre todo si se estaba jugando y había alguien, un grupo que perdía, el otro en tono de burla le generaba esos cantos. La democracia no es un juego, la democracia es algo tan delicado que hay que cuidar todos los días. Y basta con ver la cantidad de democracias, aunque creamos que es la mayoría en el mundo, la democracia no es lamentablemente la mayoría de los regímenes políticos en el mundo. Y eso nos tiene que llevar a considerar también por qué es tan necesario cuidarla. Desde las formas y los procedimientos, ¿verdad?, de quienes asumen temporalmente el ejercicio de un cargo, como de quienes estamos también formando parte de esa comunidad política. La manera en la que nos relacionamos, la manera en la que hablamos con unas personas y con otras, con el mismo respeto, con la misma tolerancia también, porque puede haber cosas que no nos gusten, pero hasta para decir las cosas que no nos gustan tenemos que saber cómo decirlo, ¿verdad? Porque la democracia en esencia es eso, es cuidar una forma en la que un grupo de personas se relaciona, toma decisiones, piensa sobre todo en cómo los derechos y las oportunidades son para todas las personas, sobre todo aquellas que más dificultades tienen de acceder a esos bienes y a esos servicios. Pero exige sobre todo la democracia, que las autoridades se comprometan a salvaguardar esos derechos, no para imponer una visión de mundo, no para imponer voluntades, sino sobre todo para contener el poder político. Porque en el momento en que las autoridades que fueron elegidas democráticamente desconozcan o se desentiendan de por qué vivir en democracia es tan importante, ahí empezamos con los problemas. Porque no es que eligieron a un grupo de personas para que hagan su voluntad o para que simplemente apliquen lo que consideran que es lo que se debe hacer. es que tienen que escuchar a la gente, es que tienen además que velar por las personas que menos tienen y que menos oportunidades tienen también en ese desarrollo de oportunidades. Entonces, lo que en este momento Costa Rica necesita no es que quienes gobiernan consideren que tienen, que lo saben todo, porque no lo saben, el conocimiento es no es absoluto ni completo en todas las áreas, sino que Costa Rica necesita de autoridades que se pregunten sobre todo qué tipo de convivencia política quieren construir. Porque las ideas buenas no son solamente propiedad de un grupo. La democracia se nutre en el pensamiento distinto, en la forma en la que encontramos caminos para solucionar problemas, que quizás yo donde vivo no tengo problemas de agua, pero resulta que hay otras comunidades muy cerca donde yo vivo que sí las tienen. ¿Cuál es la posibilidad de construir comunidad a partir de las ventajas y privilegios que yo pueda tener, pero sabiendo que hay otras personas muy cerca mío que quizás no tengan esas mismas oportunidades? Eso es vivir en democracia. Pensar en esa colectividad, en lograr que las decisiones de las autoridades no solamente deban explicarse públicamente, sino que cada una de esas decisiones vaya a beneficiar a esas personas y a esas comunidades que menos tienen. Y eso es lo que sigue sin decirnos un gobierno que lo que ha estado haciendo es utilizando la chota, la burla, el menosprecio a quien piensa diferente. Y eso no es democracia. Eso es querer construir un sistema político que dista mucho de esa diversidad de pensamiento, de esa libertad de opiniones, que es lo que nutre las democracias. Entonces pensemos cómo estamos viviendo. O sea, pensemos si estamos en nuestra propia casa y hay personas de la familia que no se hablan, lo incómodo que es, lo complicado que es tratar de mantener los equilibrios para que aquel no se pelee con aquella, para que no hablen de manera violenta o agresiva. Eso es lo que estamos viviendo en el país ahora. Veámoslo como una gran familia que tiene algunos que están más bien buscando cómo sembrar cizaña, cómo abrir espacios, cómo abrir más las fisuras. No quiero entrar a considerar cuál es el beneficio que obtienen de eso, pero pensemos en las personas que no queriendo ser parte de un conflicto están sufriendo las consecuencias porque esas personas, esas autoridades que están ahí para tratar de buscar soluciones a los problemas, están más empeñados o más empeñadas en agrandar las fisuras, en agrandar la contradicción, en profundizar las diferencias. Y eso en democracia no es que las diferencias no existan, es que se trabajan distinto porque tenemos un objetivo claro que es buscar no solo el bienestar de las mayorías, no, sobre todo de esas minorías que quedan al margen de las oportunidades y que requieren de autoridades que estén velando por las necesidades insatisfechas de esas personas. Yo dijera, bueno, si es que pelean y es que gritan y es que acusan y violentan de la manera en la que lo están haciendo, pero además están trabajando para poder solucionarle la vida a esas personas que requieren de un Estado fuerte para responder a sus necesidades, uno dice, bueno, vaya, ¿verdad? Hay como un equilibrio entre una cosa y otra, pero no, se han dedicado a agredir, se han dedicado a violentar y eso no le lleva un plato de comida a esas personas, eso no le cambia sus condiciones laborales, eso no le cambia tampoco el que esas comunidades no tengan agua, no tengan caminos, no tengan condiciones de vida dignas que las lleve a ser parte de esta democracia que todos y todas tenemos que construir. Eso es lo que yo creo que está en ese sentimiento que usted señaló desde el inicio, que pasó por enojo, primero por sorpresa, después por enojo y luego también por una profunda decepción de que quienes están temporalmente en el gobierno de la República y en la fracción mayoritaria legislativa, creo que no han entendido lo que significa gobernar una democracia como la costarricense, que ha sido ejemplo en muchas partes del mundo y que hoy quizás atraviesa uno de los momentos históricos más importantes, el que Costa Rica siga demostrando por qué es una democracia centenaria, pero además también por qué el pueblo sigue recordándole a sus autoridades que es el diálogo y no la confrontación, que es la negociación y no el conflicto, el que termina por devolverle a ese pueblo las condiciones de vida que merece vivir.
1: Muchísimas gracias a doña Argentina Artavia Medrano, politóloga y profesora universitaria, por compartir aquí este análisis, cómo hemos celebrado o estamos celebrando nuestra independencia en este 2026. Y es muy importante, con ese cierre que usted nos hace y esa llamada de atención, también decir que programas como este y muchos otros más, de no silenciar lo que ha sucedido, de no silenciar que justamente el tema no se puede, no se debe, es peligroso gobernar con exabruptos. No se puede, no se debe gobernar con insultos y mucho menos tratando de demeritar que porque unos pensamos de una manera y otros de otra, pues evidentemente hay que desechar a los que piensan de una u otra manera. De alguna manera esto nos tiene que llevar a reflexionar sobre la Costa Rica en que nos encontramos, la Costa Rica que no estamos dispuestos a perder, la Costa Rica que requiere muchas mejoras en la administración pública, por supuesto que sí, en la caja, en las universidades, en el poder judicial, en el poder legislativo, en el poder ejecutivo, pero que sobre todo esta Costa Rica hecha a través, no del machete, sino del diálogo, no de la confrontación, sino del diálogo, diálogo y diálogo, que es la única forma que los costarricenses entendemos cómo cambiar y transformar.

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0: buenas tardes, amigos de CRC 89.1. Estamos en vivo hoy, 21 de septiembre del año 2026, en CRC 89.1. Habla su anfitrión Federico Malavasi. Estamos en el programa Así Es. En los controles, don Kenneth Apuy. Hoy, y también pues por aquí anda cerca don Eduardo Chavarría, una de las leyendas de la radio. Creo que el café de él es el expreso, ¿o no? ¿O es corriente?
1: El mío es expreso, este no es
0: el expreso. Este es corriente. Aquí nos están dando una gran asistencia con café. Y bueno, perfecto. De una vez les comento que nuestro invitado de hoy es don Rolando Araya Monge. Don Rolando tiene una vida muy prolífica desde el punto de vista político y otros logros personales y profesionales, y pues ha sido diputado, secretario del Partido de Liberación Nacional en los tiempos en que era un partido muy grande. Bueno, cuando era partido, pero era una responsabilidad de organización muy grande, muy suscrito a la socialdemocracia internacional también. Don Rolando conserva y ha tenido unos contactos internacionales muy importantes y algunos ejemplos muy importantes. Fue ministro de Obras Públicas y Transportes, y por eso es que queremos hablar con él, pero lo presentamos, a la gente se le olvida también que es ingeniero químico, o sea, esta es una profesión bastante importante y posiblemente de las más importantes para el aspecto productivo. La gente a veces ignora la importancia de las ingenierías en el ámbito de la producción y, por supuesto, importantísimo para efectos de desarrollar industria propia. Nuestro país es un imperio de materia prima para efectos de cualquier industria que requiera materia prima de tipo químico. O sea, todo lo que sale de la caña, del banano, del café, no es más que aspectos que pueden ocuparse muchísimo como materias primas de muchos productos. Y pues también don Rolando ha tenido otros aspectos de formación, y vamos a dejar más bien que sea él quien termine de presentarse. Es padre de familia, yo supongo que ya es abuelo, porque tenía hijos de los que estaban muy enamoradas, muchachas, así que supongo que ya han consolidado matrimonios y lo han hecho abuelo. Pues don Rolando, un gusto tenerlo en el programa, y aprovechamos para agradecerle su asistencia, pero también termine de presentarse. Cuéntenos lo que usted quiere que se sepa de su vida.
1: Miren, si a mí me preguntaran, digamos, ¿cómo me autodefino? Uno normalmente dice, bueno, yo soy ingeniero. ¿Qué yo podría decir? Que saqué un doctorado también. Casi nadie sabe. Porque yo no, digamos, no hago mucha bulla con esas cosas. Yo saqué un doctorado en educación, pero era filosofía, era básicamente filosofía. Y mi tesis fue publicada como libro con un título muy llamativo, provocó mucha polémica, que se llama El camino del socialismo cuántico. Tuve la audacia de meter la física en la política, la economía, etc. Pero bueno, si usted me preguntara, si yo me tuviera que definir, yo sigo siendo estudiante. Eso es lo que más le dedico tiempo. A leer, a aprender, a formarme. Por algún tiempo, gasté mucho tiempo escribiendo. He publicado unas 8 obras grandes y unas 4 o 5 obras pequeñitas sobre filosofía, política, economía. Ninguna sobre ingeniería química. Aunque para hacer esa aventura que me metí yo, de mezclar la física cuántica con la historia y el quehacer humano. Eso fue una cosa, pero requería que yo tuviera una formación básica en el campo científico.
0: Las ciencias básicas.
1: Sí, claro, sí. Bueno, pues yo soy ingeniero químico, fue después que me eché a perder en política, ¿no? Que es lo que más he hecho en la vida, ¿no? Y pasé, le entregué más de la mitad de mi vida al Partido de Liberación Nacional del siglo XX y algo en el siglo XXI.
0: A propósito de lo que nos está contando usted, don Rolando, dos observaciones. Hay otra persona en el contexto nacional que se ocupaba mucho del tema de la física cuántica y fue una de las primeras personas que obtuvo el doctorado de filosofía en el país, que era la historiadora Rosemary Karpinski. Hablaba muchísimo de la física cuántica.
1: Así.
0: Y ella, recuerdo que el primer doctor en filosofía en Costa Rica fue don Jorge Enrique Geyer, y ella fue la segunda doctora cuando se abrió un tiempo la apertura para estos doctorados. Era una cuestión, una observación que quería hacerle a propósito de lo que está diciendo, por si usted desea seguir un poco con el tema. Y lo otro es que sí lo recuerdo alguna vez contar que algo que cambió mucho su vida fue un curso de lectura veloz que usted hizo y que lo convirtió en un lector avezado. Cuento esto porque estamos teniendo problemas con los famosos exámenes internacionales, denominado exámenes PISA, porque parece que estamos con muchas falencias en comprensión de lectura. Entonces, ¿cuán importante es, y también que usted nos cuente esto, de la lectura, de la afición a la lectura y cómo lo transformó este curso?
1: Yo, desde hace muchos años, desde niño era lector. Yo le pregunto a mis alumnos, cada vez que empiezo el curso, ¿cuántos de ustedes han leído 10 libros o más que no fueran obligatorios en el colegio o aquí en la universidad? Y de 50 muchachos me salen 5. Y un día me preguntó uno de ellos, ¿y usted a qué edad había leído ya 10 libros? Yo, terminando tercer grado. Yo pasaba metido en la biblioteca de Palmares y leía biografías, era lo que leía yo. Así que usted me pregunta, pues cualquier personaje famoso de la historia, y yo posiblemente haya leído en aquella colección inmensa que había ahí, eso. Bueno, pero me frustraba mucho que yo quería leer mucho y era mucho tiempo el que me consumía.
0: El tiempo no alcanzaba.
1: No alcanzaba. Entonces hice un curso de lectura veloz. Llegué a leer 10.000 palabras por minuto. Ahora estoy releyendo todo al ritmo que yo aprendí a leer en la escuela, a 200 palabras por minuto. Porque, sí, yo puedo leerme El Quijote de la Mancha muy rápido, agarro el periódico El País y me lo puedo leer muy rápido. Pero hay cosas que, por más que usted haya aprendido comprensión de lectura, por ejemplo, usted agarra una obra como la Crítica a la Razón Pura de Kant y le mete esa velocidad y se estrella en la primera página.
0: Claro, claro. Eso, hay que leer como media página, meditarla, salir a caminar y volverla a releer.
1: Exactamente. O La Fenomenología del Espíritu de Kant, que es la obra más de Hegel, más complicada que puede haber. Y entonces ahora leo poquito, porque...
0: Pero muy espeso.
1: Así. Sí, cosas que son más que una lectura. Digamos, cuando me hablan de una buena novela, me interesó mucho Ken Follett, por ejemplo.
0: Ah, Ken Follett tiene unas novelas históricas que lo capturan a uno.
1: Yo me leí Ken Follett completo.
0: Pero no le va dando tristeza cuando se le va acabando un libro.
1: Sí. Yo empecé con Los Pilares de la Tierra, y eran la trilogía de la Edad Media, que eran 3 libros.
0: Apasionante.
1: Después apareció un cuarto libro anterior al primero, históricamente. Todos fascinantes, ¿no? Pero ahí sí hice un poquito uso de mi destreza en lectura veloz. Y luego la trilogía del siglo XX, que es lo mejor que se ha escrito sobre el siglo XX, ¿no?
0: Sí, que comienza con la Primera Guerra Mundial, más o menos.
1: Entiende uno cómo los móviles políticos, sociales, económicos, los intereses que provocaron esa guerra, y la Segunda Guerra Mundial, y la Guerra Fría, y después uno que no me gustó, que fue el último que escribió, que se llama Nunca, de las migraciones en África y una guerra nuclear de Corea del Norte contra los vecinos. Le llama Nunca, seguro será por eso. Pero bueno, digamos, hice méritos como para que me dijeran que yo era intelectual, ¿no? Ahora me importa muy poco eso. La vida cuenta más la sabiduría que el conocimiento, ¿no?
0: Bueno, ¿cuántos hijos, cuántos nietos?
1: 3 hijos, 4 nietos y una nietica por nacer en 30 días.
0: Ah, muy bien.
1: Sí.
0: Felicitaciones. Muchas gracias. ¿Va a ser la primera mujer nieta?
1: No, la primera de mis nietos, mi nieta, fue mi nieta.
0: Una nieta, entonces sí. Ya.
1: Y después salieron 3 varoncitos y ahora va una otra nietica.
0: Sí. Tienen un impacto muy grande sobre los abuelos. Las
1: bueno, nietas. Ya es lo que me importa en la vida, ¿no? La verdad. Yo tengo preocupaciones porque veo el mundo muy enredado, el país más enredado, y cuando uno ha estado en esto, le cuesta quitarse de dar opinión, de expresar punto de vista y actuar si es posible. Digamos, me fascina mucho el tema de las cosas que están ocurriendo aquí y fuera de aquí, cómo están siendo interpretadas y de cómo con cualquiera de las cartas que se escoja de las que hay sobre la mesa vamos a parar en lo mismo, ¿no? Por ahí el dicho que dice cuanto más cambie usted, más permanece todo igual, ¿no?
0: Ese tomado del Gato Pardo de Lampedusa. Que ajá, todo cambie para que todo siga igual.
1: Exactamente. Bueno, la única transformación posible para ir a niveles más avanzados del gozo de la abundancia, de la paz, de la prosperidad, de la felicidad, el cambio no está en la ley, el cambio está en el corazón humano, en que el ser humano ascienda en su nivel de conciencia, ¿no? No en las ideologías políticas, ¿no? No en eso. Yo por mucho tiempo, bueno, pasaba en Europa, me producía un deleite a mí. Yo era importante en Europa en los debates ideológicos, porque yo, o sea, tenía mucho bagaje y me fascinaba aquello. Y hoy eso ha perdido mucho interés. Le tengo mucho miedo al fascismo ese que están haciendo en Europa. Pero igual no va a pasar nada. En tanto no lleguen y digan que la ley no vale y que las elecciones no valen, ¿no? Y van a dictadura, pues ya ahí sí ya la cosa es diferente, ¿verdad? Pero yo llegué a convencerme de que, por ejemplo, eso, lo que se concebía como socialismo, tanto el que Marx llamó los utópicos, la utopía, como la propia de Marx, que es la más absurda de todas las utopías, ¿no? Y la más negada por sí misma, eso no es posible a través de la ley ni a través de la revolución. Eso requiere un ser humano más elevado que el que existe en la Tierra. El socialismo no es posible con el ser humano que habita este planeta, ¿no? A los socialistas no les gusta que yo, socialdemócrata, diga eso, porque creen que es posible hacer socialismo, socialdemocracia en Haití con copiar las leyes de Suecia. No, eso no funciona así. Usted requiere un ser humano más elevado.
0: Y entonces, claro. Y vamos a empezar un poco por allí. Suecia, por cierto, es en este momento un modelo que podría marcar alguna pauta para Costa Rica, porque tienen un estado en el que quieren algunas garantías, perdón, un estado de bienestar, pero lo quieren administrar bien desde el punto de vista de libertad. Uh-huh. Y eso podría ser una buena visión para Costa Rica.
1: Sí.
0: Y aquellos países que eran vikingos, saqueadores, vándalos y ladrones, se han convertido en los ejemplos de la ética en el quehacer público, ¿verdad? Dinamarca, Suecia, Noruega.
1: Noruega es el país más próspero del planeta.
0: Qué impresionante, ¿verdad? Ah, sí. La ética y el buen manejo de los sectores públicos, ¿verdad? Y del dinero público.
1: Pues yo digo que Suecia es Suecia no por la socialdemocracia que gobernó desde 1930, 50 años seguidos en Suecia. Entonces le atribuyen todo el modelo sueco a la socialdemócrata. No, no, no. Suecia es Suecia por los suecos, no por la socialdemocracia, ¿no? Son pueblos que usted habla con la gente y usted encuentra un nivel de solidaridad, de humanismo, de buenos modales, de buen trato, que dice uno, es, con esta gente sí es posible hacer estas cosas. Entonces, ya me decayó mucho el ímpetu reformista que yo tenía, ¿no? De, lo que hay que hacer es cambiar la educación. Usted eleva la calidad educativa de un pueblo y automáticamente ese pueblo va a ir...
0: Bueno, eso es también un tema fundamental. La idea con el advenimiento de la democracia y el republicanismo al mundo mueve el eje central de los estados y el poder o el gobierno o el monarca deja de ser el soberano y el pueblo es el que se convierte en soberano. Pero a la vez se empieza a hablar de la educación gratuita y obligatoria para todos. Uh-huh. Porque si el pueblo es el soberano, tiene que ser muy bien educado. Y pareciera que Costa Rica, muy orgullosa de eso, ha empezado a perder puntos peligrosamente.
1: Así es. Venimos complicados desde hace... No ahora, que todo el mundo pues, señala al que está gobernando, o el, por lo menos el anterior. No, esto viene gestándose desde hace más tiempo. El deterioro parte por lo que hemos cometido aquí con errores, ¿verdad? Que no son solo errores de los que están en política, sino de los que juzgan la prensa. Y parte por lo que está pasando en el mundo, Federico. El mundo está complicado, el mundo está enredado. En muchos países, en mayor o menor escala, está pasando lo que ocurre aquí en Costa Rica. ¿Quién se habría imaginado Estados Unidos, la primera democracia de la era moderna, que con la misma constitución política y invariables elecciones a lo largo de 2 siglos y medio, que esté ahora... pensándose que está en riesgo la democracia en Estados Unidos?
0: Sí, era impensable.
1: Impensable.
0: Impensable. Y a propósito de sus experticias y de sus experiencias y de sus pensamientos, pero sobre todo pensamientos con mucha experiencia, un problema de primer orden nacional. Es cierto que con la internet y las telecomunicaciones, pues pretendemos que la gente deba desplazarse menos. Pero el hecho fundamental es que estamos copiando el modelo de uso del automóvil de los Estados Unidos, pero con la infraestructura vial de Haití, más o menos. Uh-huh. Entonces, de ahí no nos está funcionando. El automóvil propio obviamente da mucha independencia, pero sí hay una infraestructura vial muy poderosa. Y estamos muy atrasados en infraestructura vial frente al parque automovilístico. Y entonces pues surge algo que ha sido la solución en Europa y es un excelente transporte colectivo de personas. Ajá. Y de Costa Rica está muy largo de lograrlo, se nos quedaron como viejas las rutas de los buses, todavía hay, creo que existe Sabana Estadio y hay algunas de esas rutas que antes las conocíamos todos, Sabana Cementerio, y pareciera que eso no está siendo suficiente para que la gente se desplace, ¿verdad? En todo el territorio nacional, como tiene derecho a desplazarse, de ahí nos quedamos atrás en tren, nos quedamos atrás en buses, nos quedamos atrás en rutas, ¿verdad? Entonces la gente ha salido a comprar hasta carros usados de Estados Unidos, carros que no son producidos en Estados Unidos, pero que se compran usados en Estados Unidos porque resultan muy baratos y hemos inundado nuestro país de carros
1: de segunda.
0: De segunda, de diésel, eléctrico, eléctricos con respaldo, eléctricos sin respaldo. Tenemos un parque automovilístico impresionante.
1: 344 autos por cada 1,000 habitantes.
0: Bueno, es una...
1: El más alto de Centroamérica.
0: Imagínense. Y aunque tenemos mucha carretera, pues no da abasto. No da abasto. Y pareciera que hay gente, digamos, muchachos ahora que de una vez van al Uber, ¿verdad? Al Uber, que les facilita muchas cosas. Pero hey, deberíamos utilizar adecuadamente autobuses, tranvías, metros, trenes, y pareciera que no hay una respuesta pública adecuada para proveer estas rutas. Yo recuerdo que en León 13 prácticamente fue donde nacieron toda una generación de taxis piratas, porque era la única manera de que la gente saliera a trabajar de León 13. Había unos carrillos que se parqueaban en centros, eran como colectivos, taxis colectivos, y fueron los que resolvieron el problema del transporte de la gente, porque allí la administración pública llegó muy tarde o no llegó, y en Latinoamérica está pasando esto, algún transporte informal ha tenido que cundir, pero en realidad se requiere una respuesta inmediata.
1: Bueno, ¿saben una cosa? Hablando del modelo norteamericano, usted conoce la carretera San Diego-Los Ángeles. Esa carretera tiene en la mayor parte 16 carriles, 8 para el sur y 8 para el norte. Y usted sale a las 4 de la tarde de Los Ángeles para San Diego.
0: Y es una presa.
1: Una presa que usted va a durar 2 horas o 3 horas.
0: Sí. Solo se ven los focos rojos así.
1: De manera que hacer calles más anchas ayuda, pero no resuelve el problema, ¿no? Aquí, como dijiste, nos hicieron una cultura. Y se impuso a través de las políticas del Banco Mundial. Yo recuerdo cuando yo firmé un préstamo con el Banco Mundial para replantear la carretera San José Guapiles y Quirris, que fue una proeza de ingeniería, una proeza política y una proeza económica, de la cual me siento sumamente orgulloso, porque cuando yo estaba firmando el contrato del replanteamiento del préstamo del Banco Mundial, mi asistente me dijo: Rolando, usted se dio cuenta de que hay una cláusula que dice que Costa Rica se compromete a no invertir en ferrocarriles. Le digo: no, pues yo no leí el contrato, por eso los tengo a ustedes. Y llamó al del Banco Mundial, me dice el Banco Mundial: mira, qué sorpresa, ya cogió el teléfono y llamó a Washington. ¡Ey, quiten esa cosa! Es una norma que se puso hace siglos, porque Estados Unidos quería imponer el transporte por llanta y no por riel, ¿no? Por eso es que Estados Unidos, siendo la principal potencia económica de este planeta, usted ve los ferrocarriles en Alemania, en China, en Japón, en todo el planeta, ya a más de 400 kilómetros por hora, y en Estados Unidos se quedó atrasadísimo en eso. Estados Unidos, no hablemos de Costa Rica.
0: Después de haber sido tan pioneros con el ferrocarril, cruzar de...
1: Bueno, exacto, el ferrocarril hizo posible los Estados Unidos, ¿no? Bueno, pero de pronto, en el siglo XX se juntaron la compañía, la Standard Oil de New Jersey, la de los Rockefeller, con la U.S. Steel, la de acero, la de Carnegie, ¿no? Y la U.S. Rubber, hule, ¿no? La gran productora de hule para llantas. Se juntaron y dijeron: no riel aquí, en Estados Unidos, ¿no? Yo conocí, ya ahora sí ya hay paso por ahí, pues yo conocí una línea de ferrocarril que una vez Ernesto Macaya, que sabía mucho de esas cosas, me dijo: esa línea de ferrocarril la construyeron y nunca ha pasado un ferrocarril por ahí, porque eran 5 grandes proyectos ferroviarios, más o menos en la altura de 1920, y la compraron estas 3 compañías y cerraban los proyectos.
0: Era para... Sí, digamos...
1: Para que fuera transporte por tráiler, ¿no?
0: Es curioso que mientras en Francia e Inglaterra hicieron el túnel bajo el Canal de la Mancha con el TGV y hasta España con su AVE, y ni qué decir en Asia, que hay ya trenes prácticamente con electromagnetismo y algunas cosas, Estados Unidos se quedó muy atrás.
1: Muy atrás.
0: Después de ser pioneros.
1: Pero aquí... faltaría para los proyectos que necesitamos mentalidades como las que tuvimos en el siglo XX, de tipo desarrollista, como el viejo Figueres, que el doctor Olich le llamaba el ingeniero diésel. Yo le preguntó: ¿por qué eso le dice don Pepe el ingeniero diésel? Porque dice él que es ingeniero.
0: Diésel.
1: Pero don Pepe era muy orientado a la ingeniería y a las obras y a los tractores y a la cosa, ¿no? Cosa que yo heredé, cuando fui ministro de Obras Públicas, yo heredé ese ímpetu, y de Daniel Oduber también. Y entonces ahora, desde que los economistas tomaron el poder, por encima de los políticos, ahora ya ni siquiera son los economistas, ya eso pasó, satanizaron la obra pública, ¿no? Yo recuerdo en el gobierno de José María Figueres, que prácticamente... Bueno, Mario Carvajal casi cierra el Ministerio de Agricultura. Era la onda, muy metida la onda en la que estaba vos metido, no sé si es igual, de cero Estado, el Estado mínimo y toda aquella cosa. Y entonces el país perdió mucho el ímpetu en construcción de carreteras, pero siguió importando vehículos baratos. Decir, por $1,000 te compras un carro usado en Corea. Bueno,
0: sí, sí, sí, nada más le ponían la manivela al otro lado.
1: Exactamente. Bueno,
0: pero es cierto, o sea, sí, y menos de $1,000. Bueno, sea, dicen que daban aquí, bono allá en Corea por traérselo.
1: Le tienen miedo a eso. Y bueno, aquí sin el menor ánimo de abrir una polémica, porque la escuela, digamos, de filosofía austriaca en economía piensa distinto. Yo he sido más keynesiano y pienso que la obra pública devuelve en su totalidad lo que se invierte en la economía. En este momento, por ejemplo, la carretera San Ramón-San José, posiblemente lo que es la obra, el costo de la obra, ¿eh? Quite usted los demás cosas, lo que se van a ganar las empresas, quite eso. La economía nacional absorbe ese costo en menos de 6 meses. En el ahorro de por presas.
0: Sí, sí, claro. Claro. Y perdón nada más la mención, sin ánimo de polémica también. En el sentido general, los liberales entendemos que el Estado tiene unas tareas que tiene que hacer. Seguridad. Obviamente, seguridad, ¿verdad? Uh-huh. Y otro de los temas es infraestructura pública. Infraestructura pública, eso es, bueno, eso es una inversión.
1: Le hago una
0: confesión. Aunque la haga por concesión de obra pública, sí, pero que se haga.
1: Sí. Bueno, yo aprendí y apliqué mucho eso. Pues usted recuerda la crisis que había aquí cuando empezó el gobierno de Monge, era al final del Carazo, ¿no?
0: Sí, sí, sí. No había plata. No había plata y estábamos endeudados hasta el pescuezo.
1: Y llegó Federico Vargas y me dijo: Rolando, yo no le puedo dar ni un 5 de la plata que usted está pidiendo. No, no se preocupe. Teníamos 33 diputados y digamos, y el que manejaba esa fracción era yo. Monge era el presidente, pero el más conectado con los diputados y todo, por razones políticas, era yo. Y encima, ministro de Obras Públicas.
0: Que además, todos los diputados, lo necesitan los diputados.
1: Claro, los diputados deseosos de hacer obra. Claro. Entonces me pusieron la plata que yo quise.
0: Aunque don Federico Vargas decía que no.
1: Exactamente. Y entonces empezamos a hacer obra, Federico, y fue de tal magnitud que en el año 84 la economía reportó el Banco Central que había crecido el 4%. ¡Bravo! ¡Buenísimo! Y le sale Villasuso y le dijo a Eduardo Lizano: está equivocado el Banco Central. La economía creció en el 84 al 8.7%. No, no puede ser, está loco. ¿Con quién lo mete a usted? A Villasuso, que era el ministro. Y resulta que yo pensé que iban a despedazar a Villasuso. Y el que tuvo que rectificar fue el Banco Central. Porque Villasuso le dijo: ustedes cometieron un error en el cálculo, porque no metieron lo que se está haciendo en este momento, lo que se está construyendo en obra pública. Fue el periodo, yo aseguro, en la historia de Costa Rica, el porcentaje del PIB destinado a obra pública en los 4 años de Monge es el más alto de la historia de este país. Fue una cosa, porque yo me valí de ciertas circunstancias, y bueno, y ve usted que hizo crecer la economía, y entonces ya con una economía creciendo a ese ritmo, aquellas inversiones eran...
0: Es que vienen las inversiones.
1: No,
0: cuando
1: no,
0: hay
1: no
0: buenas, cuando hay buena infraestructura
1: pues
0: pública,
1: ahora las inversiones tienen miedo a hacer algo a lo europeo aquí en transporte público, ¿no? Que habría que hacer... No, no, no, ese trencito que ahora es la mitad del que ha planteado Claudia Doble. Eso no va a resolver nada. Eso es volver a las cazadoras, ¿no? Eso no va a resolver nada. Aquí hay que entrar el transporte aéreo, que es más barato, el metro aéreo, uh-huh, que el metro subterráneo, ¿no? Pero bueno, con el invento que tiene ahora Elon Musk, que hace 1 kilómetro por semana con un aparato que tiene de subterráneo, me imagino que va a abaratar muchísimo para hacer subterráneos y hacer una ciudad subterránea donde hayan carreteras de 4, 5, 6 carriles.
0: A ver, en Bogotá, en Santa Fe de Bogotá, inventaron el estilo Millennium.
1: Sí.
0: Porque no tenían dinero
1: para hacer el metro.
0: Para hacer un metro.
1: En cambio, sí lo hicieron en Medellín. Y dicen que es una maravilla, como es el mejor metro de América Latina, el de Medellín. Bueno, si estuviera en mis manos, estaríamos construyendo una cosa de esa. Yo no tengo miedo a esto. Pero Chávez...
0: Perdón, es que tal vez no hablamos de la otra parte, de la gente que pierde tiempo todos los días, 4 presas diarias, par de familia que no llegan o que llegan cansados o desmotivados o se pelean en la calle o no llegan nunca, es el combustible que se gasta, la contaminación.
1: Es absurdo. Bueno, me encontré una funcionaria joven, yo tenía un trámite que hacer en la caja, el jefe de una de las oficinas importantes de la caja, me dijo que era de Acosta y que ella duraba de allá para acá y de aquí para allá entre 2 horas y media y 3 horas para recorrer 29 kilómetros.
0: O sea, se puede tardar hasta 6 horas al día.
1: Al día, sí.
0: Son perdidas.
1: Perdón, eso va contra los derechos humanos, eso es una barbaridad. Eso debe ser contabilizado en tiempo laboral, ¿no? Bueno, pero ¿quién está pensando en eso? ¿Quién habla de eso? Es que antes eran temas aquí, digamos, el Partido Unidad o un poquito más conservador, menos reticente, Liberación, más audaz en empujarle a hacer obra pública. Pero si así hizo, imagínese usted, si hoy tuviéramos que hacer el ICE, ¿qué se estaría diciendo? Aquella decisión de construir el ICE y decirle, usted se va a hacer cargo de la electrificación del país, en aquel país que estábamos en el borde de ser tercermundistas nosotros, en 1948, ¿no? Y se crea una institución que en 30 años había electrificado el 99% del país, de las casas y de los servicios. Bueno, ahora está prácticamente el 100%, es el país con la mayor densidad.
0: Claro, y tal vez como excepción, tenemos algunos todavía presentes que, de ahí la autopista entre San José y Alajuela, pues básicamente la construyó Orlich, ¿verdad? Básicamente la construyó Orlich. Creo que se terminó inaugurando un poquito después, pero la construyó Orlich. Pero José Joaquín Trejos, liberal, por todos los lados, ¿verdad? Ajá. José Joaquín Trejos dijo que iba a hacer la carretera San Ramón. Y además pellejeó todo lo que pudo hacer la carretera Limón, hizo la rústica y otras cosas. O sea, había casi una competencia de gestión.
1: Bueno, había entre las administraciones. Era la concepción siglo XX. Ahora, yo me volví a enganchar con el liberalismo. Ahora que hay un montón de cosas de la izquierda, incluido socialdemócrata, que yo no estoy de acuerdo, ¿no? Que yo califico como conservador, ¿no? Por ejemplo, en estos temas del LGTB y enseñar a los chiquitos a que se pueden cambiar de sexo, a mí me parece abominable eso, y entonces eso me saca de la izquierda progresista, que le llaman ahora, ¿no?

0: Entonces, ve usted que Indalecio Prieto era uno de los fundadores del PSOE de España. Dijo en algún momento, empezando este siglo: me declaro socialista a fuer de liberal. A ver quién entiende eso, ¿no? Bueno, y a Felipe González, con quien trabajé durante 2 años en un proyecto para replantear la socialdemocracia, entre 97, 98, por ahí, 99 tal vez, en la primera conferencia de prensa, cuando le quisieron plantear el tema ideológico de la pureza de la socialdemocracia y el neoliberalismo y la propuesta de Tony Blair. Y entonces, oiga la respuesta de Felipe González. Dice: bueno, yo les voy a hacer una confesión. En materia ideológica, a mí me ha gustado viajar ligero de equipaje, ¿no? O sea, yo no me complico mucho con tanta cosa. Para sentirme socialista, me bastan los tres principios de la Revolución Francesa,
1: Sí, está bien.
0: Bueno, pues en aquel momento a mí me extrañó mucho, ¿no? Me extrañó mucho. Y yo considero que lo que el siglo XX llamó derecha e izquierda eran la izquierda socialdemócrata, por lo menos la socialdemócrata, no los marxistas, eran liberales de izquierda, y la derecha eran liberales de derecha, ¿no?
1: Pues sí, es que en Europa el liberalismo fue asumido por todos, de alguna manera, fue
0: Absolutamente.
1: asumido por todos, y algunos principios republicanos, democráticos, eran asumidos por todos, no se discutían.
0: No, no. Bueno, lo que vino a plantear fue la polémica entre el keynesianismo y la escuela manchesteriana de la economía, del liberalismo llevado a extremos, que luego se le llamó neoliberalismo. Ahí sí, ya ahí sí hubo.
1: Bueno, ahí nos separamos algunos seguimos siendo liberales, no neoliberales.
0: Usted nos hizo neoliberal, ¿no?
1: No, yo soy liberal,
0: Ah, sí. Bueno,
1: liberal.
0: entonces andamos más cerca.
1: Liberal, ¿por qué? Porque el neoliberalismo también lo practicaron algunos que no eran liberales y entonces se proponían algunas metas fiscalistas y algunas otras cosas sin entender, a final de cuentas, la integralidad de alguna propuesta. Entonces sí, nos vamos a encontrar con que, por ejemplo, la subejecución presupuestaria. En algún momento una subejecución presupuestaria es una virtud, pero en otros
0: Otro
1: momentos es
0: no,
1: una desgracia. Ey,
0: claro.
1: si tenés la plata para el puente y no haces el puente, o si tenés la
0: Ah,
1: plata para el hospital y no haces el hospital, no te ahorraste nada.
0: claro.
1: ¿Verdad? Entonces,
0: Bueno, me gusta mucho esa manera de pensar, sí. Me gusta mucho. Bueno, y ahora que...
1: perdón, y otro caso en que los liberales cedemos históricamente, ¿verdad? Porque habrá algunos que no cederán, es en el tema de infraestructura pública y además de aprovechamiento de la energía, ¿verdad? Porque normalmente una construcción de un ferrocarril no solo significa un tema de infraestructura pública, de facilidad para los ciudadanos, sino que en algunos casos es toda una estrategia energética, que sí, va a restringir un poco la libertad por otro lado, porque va a facilitar algunos proyectos de desarrollo, pero hay frente al tema de que algunos recursos no son infinitos y hay que aprovecharlos bien, pues a veces se requieren decisiones estratégicas.
0: Tienen ciertos rigores, sí, porque en cualquiera de los dos que se vaya la mano se comete un error, ¿no? Por ejemplo, yo veo a tu excompañero muy festivo, a Otto Guevara, muy festivo con Milei, ¿no?
1: Sí, porque Milei ganó, hay unos liberales argentinos que están escandalizados con Milei,
0: Milei, claro.
1: porque Mansueti, por ejemplo, que ha generado difusión del liberalismo en toda Latinoamérica, pues no quiere a Milei, dice es que eso es un exagerado y el discurso liberal tiene que ser más razonable, no puede ser así como a rajatabla.
0: Para mí ha sido, digamos, de los productos de la ilustración. El liberalismo ha sido una de las cosas más brillantes de la humanidad, ¿no? El liberalismo, ¿no? De ahí, bueno, vea usted que en una ocasión, a propósito de esto, yo llevé a don Pepe, a la Catalina, a un seminario que yo había organizado con jóvenes de Europa y América Latina, ¿eh? Y un muchacho chileno le preguntó: don Pepe, ¿Cuál es la diferencia? ¿Cómo debería ser la diferencia entre comunismo, capitalismo y socialismo? Ya, ah, pucha, qué torta. Yo tengo que irme dentro de 15 minutos, don Pepe. Voy a durar una hora aquí contestando esto. Dice don Pepe, me voy a ir por el camino corto, don Pepe. Al principio se dijo que había que dejar la vaca y al lechero solos, que nadie se metiera con ellos, que iban a producir leche abundante para todo el mundo. Y eso no ocurrió. Aumentó la producción de leche, pero no para la mayoría. Entonces vinieron los comunistas y dijeron, hay que quitarle la vaca al lechero y descartar al lechero. Y eso fue peor, porque entonces no había leche ni vaca ni nada. Y en eso vinieron los socialdemócratas, dijo de Suecia, por decir algo, dijeron, no, hay que dejar la vaca con el lechero y distribuir mejor la leche. Eso es socialdemocracia.
1: Sí, ha habido modulaciones de algunos principios. Parece que en algún momento en la Cuba de Fidel Castro se dieron cuenta que venían de capa caída en la producción de caña, entonces se concentraron todo un año en la producción de caña. Ajá. Todos dejaron las oficinas, todos a la producción de caña. Y parece que tuvieron la mayor producción de caña posible y los peores resultados económicos. De ahí hay que dejar,
0: no, no, bueno, por eso.
1: Hay que dejar que la libertad maneje algunas cosas. Muy,
0: no, perdón, la libertad, la multiplicidad de iniciativas, jamás, o sea, el Estado jamás puede superar la multiplicidad de iniciativas, ¿no? Es más, hay una frase de Bernstein, Edward Bernstein, que lo considera, no sé por qué, francamente, será por el autor de una obra tan famosa que fue traducida en español con el título Socialismo Teórico y Socialismo Práctico. Edward Bernstein. Le atribuyen ser el inspirador filosófico de la socialdemocracia. Pero tiene una frase, que me la dijo fue Marcelo Prieto, que es, digamos, todavía se mantiene en una izquierda que yo ya no comparto. Ya yo no soy estatista, por ejemplo. Dijo Bernstein, allí donde la empresa privada puede hacer mejor las cosas que el Estado, sería antisocialista estatizar esa actividad.
1: Claro.
0: Estoy totalmente de acuerdo.
1: Ahora, don Rolando, volviendo a nuestros carneros de hoy, ¿qué solución inmediata puede haber para los terribles problemas de transporte? Asignar nuevas rutas. ¿Qué ingenieros tienen que estudiar las rutas? ¿Otro tipo de vehículo? Tal vez no autobuses tan grandes. ¿Qué hacemos con una sociedad que se nos está envejeciendo? Entonces, de hecho, que hay gente que no se puede trepar a un autobús, como dice él. Si no treparse, tampoco bajarse. Pero si los vamos a subir con rampa y silla de ruedas, pues nadie llega a tiempo al trabajo. ¿Cómo mejorar eso en este momento? O sea, que es como un tema de emergencia nacional. Yo creo que la movilidad es una emergencia nacional.
0: Nos sentimos prisioneros, ¿no? Bueno, aquí hay que aplicar una solución múltiple. En el gobierno de Monge ya se quejaba mucho la gente de las presas. No se imaginaban a lo que íbamos a llegar. Y hubo que subir el precio de los combustibles porque Carazo no subió el precio de los combustibles con todo y que el petróleo se le había triplicado de valor. Y bueno, una de las primeras medidas del gobierno Monge fue subir el precio de la gasolina y el precio del diésel. Pues resulta que en esos mismos días implementamos un plan de redistribución de vías en San José. Y recuerdo que el que estaba al frente de eso era un primo mío, que tenía años de trabajar ahí en el MOP, y cuando yo llegué estaba de jefe de eso. El asunto es que de pronto se vino una bonanza, pasaba uno por las calles de San José sin presas, ¿verdad? Y entonces se acordó hacerle una felicitación al director de Ingeniería Vial, se llamaba, creo que se llamaba así. Cuando llegó a mi oficina dijo, no, sería injusto, sería incorrecto que yo aceptara esta felicitación porque a lo que nosotros hicimos, eso fue una partecita. lo que más ayudó a que se bajara el tránsito fue que se subió el precio de la gasolina.
1: No, bueno, está bien. Eso a veces es un disuasivo.
0: Claro, entonces se le sube mucho el precio de la gasolina, la gente deja el carro en la casa y coge el bus. Bueno, esa es una. Que hay que llegar a medidas extremas. No queda más. Segundo, una disposición que haga la prohibición que se mantiene en teoría solamente en el cuadrante central de San José, con el número de placa, que,
1: la restricción, la llamada restricción vehicular.
0: Eso hay que ampliarlo a toda la meseta central y con rigores diferentes a los que hay, porque
1: don Rolando, dicen que la restricción lo que ha hecho es que la gente vaya a comprar más carros de $1,000.
0: De todo ocurre. Pero bueno, también tú le pones más impuestos a los carros de $1,000 o lo que sea.
1: En algunas ciudades importantes, Londres y otras, lo que se ha hablado es como de un impuesto por entrar a la ciudad. O sea, usted puede entrar libremente.
0: Sí, pero pague tanto.
1: Paga un impuesto que a veces se trasluce, en prohibición de estacionamiento y que la gente no puede estar en la calle, o sea, se estaciona.
0: Por ejemplo, en Roma, del Coliseo, si usted coge hacia la Vía del Corso, ya usted no puede entrar ahí, ¿no? A menos de que tenga un ticket que no es, que ahí ya no es porque usted pague, sino que son carros oficiales nada más y
1: diplomáticos. Bueno, en Torino también hay un cuadrante grande donde no pueden ingresar vehículos. Sí,
0: bueno, a ese tipo de cosas hay que llegar aquí, ¿no? Pero lo fundamental, lo otro es ampliar las vías, ¿no? La ampliación de la carretera de San Ramón, cuanto más antes se haga mejor, la ampliación de la 27, que yo la haría toda. La van a hacer hasta Atenas, ¿verdad? La corrección a 6 vías de San José Cartago, ¿verdad? No le tengan miedo a la plata, eso lo absorbe la economía nacional muy rápidamente.
1: Eso es como una inversión.
0: Exactamente. Y luego, un plan de transporte público a la europea, ¿no? o a la china, ¿verdad? Porque, o la japonesa, ¿verdad? Que tienen sistemas de transporte. Japón, Tokio, yo creo que solo ya le pasó otra ciudad a Tokio. Tokio era la ciudad más grande del mundo en habitantes. En
1: población, sí.
0: Ahora Yakarta, parece que Yakarta. Es la más grande, la que tiene más población. Pero usted no ve en Tokio esas presas de carros. Ve presas de gente, pero no de carros. Puede ser transporte público que tienen. No hay que tenerle miedo a eso, ¿no? Y eso no se puede hacer con un tren como el que propuso Claudia Dobles, con ciento y resto de pasos a nivel, con ¿cómo se llama?
1: Con agujas,
0: para que no pase el tránsito. Perdón, se hace una locura si hace con un ferrocarril así. O lo metemos por debajo de tierra o por arriba, pero trenes veloces, que usted se monte en un tren de esos, en Alajuela, y en 20 minutos está en el centro de San José.
1: Claro, ¿no? Y tiene la certeza de que va y viene y no se interrumpe por cualquier cosa.
0: Que vale $10,000,000,000, lo que valga. Porque yo pienso que la economía nacional aquí está teniendo una entropía, o sea, un desperdicio enorme con esta barbaridad de las presas que tenemos. O sea, alguien que trabaja en Atillo, perdón, que vive en Atillo y trabaja en Calle Blanco, son 2 horas para llegar.
1: Claro, y hay países en Europa en los que usted del aeropuerto sale directamente a un tren o a un autobús y la gente ni piensa en taxi.
0: Ve usted una ciudad como muy bien París establecida. Es una ciudad grande, ¿va? París es una ciudad grande, y estoy seguro que usted ha ido a París. Y usted ve, ni en el Arco del Triunfo ve usted la presa ahí. ¿Por qué? Porque el 90% de la gente viaja en el metro, que nadie usa un carro en París. O sea, son muy poquitos, ¿no?
1: No, y está muy bien conectado con los trenes para ir a cualquier lado. Vale.
0: Sí, Europa se fue por trenes.
1: Perdón, y eso no le quita autonomía a la gente, no le quita libertad. Un buen sistema de transporte colectivo de personas más bien dota libertad a todos.
0: Claro. Y bueno, y es una cultura porque de aquí vos te ven metido, te ven a Federico Malabá subiendo un bus, la pucha, que seguro se quebró la empresa o lo que sea, que está mal económicamente. Te va a Copenhague o Oslo o cualquier lugar de esos y usted ve a los ministros de Estado montados en el transporte público,
1: ¿no? Sí, o en bicicleta. O en bicicleta también. Claro, son lugares más planos, pero...
0: Sí,
1: pero,
0: bueno, en Ámsterdam es posible, en San José no es posible.
1: Sí, con Cuesta Mora no la sube cualquiera. Pero Pero ciertamente también es un tema cultural, o sea, es un tema que da independencia. Si usted toma el bus y va a una tertulia en la cual o se toma una cerveza o un trago, usted después se devuelve en bus y no tiene que manejar con tragos ni nada, llega tranquilo a su casa. Y da mucha seguridad. O si va a la universidad, no va a saturar la universidad de carros porque el bus lo deja bien en la universidad. Pero pareciera que se nos desactualizaron las rutas en nuestro país.
0: Sí, sí, bueno, no ha habido manera, porque ha faltado una mente, ha faltado ingeniería. Y ha faltado.
1: Eso es ingeniería,
0: exactamente. Hacia que ha faltado ingeniería. Por ejemplo, el ridículo de la platina, ¿usted se acuerda de eso?
1: Sí. ¿Ah?
0: Y Laura Chinchilla, como presidenta de la República, tuvo que absorber la crítica, el golpe, el descrédito, el ridículo, ridiculizaron, de que ponían la platina que valía no sé cuántos millones y no está viendo. Y ponían la platina, ya pusieron la platina, y a los 15 días otra vez.
1: Sí, fue una cosa fatal.
0: Bueno, perdón, ahí metió la pata la de la universidad, ¿cómo se llamaba? Que se había hecho famosísima.
1: La NAME.
0: La NAME. La NAME, las oficinas privadas de ingeniería. Eso fue un fallo de los ingenieros, perdóneme.
1: Sí, era. Bueno, es que tal vez le corresponde un poco a usted, como ministro de Transportes, un momento en que todavía el ministro podía dar órdenes y pasaban cosas.
0: Ah, sí, claro.
1: Pareciera que eso ahora no es tan fácil. Yo recuerdo que se hablaba cuando se hizo la rústica de que don José Joaquín Rodríguez le dijo a don José Joaquín Trejos que ya estaba terminada. Y parece que la última parte tuvo que hacerla como en grúa. Y don José Joaquín Rodríguez renunció porque había dicho está terminada, no estaba terminada.
0: La rústica.
1: La rústica. La rústica fue un esfuerzo para demostrar.
0: Era un trillo entre fincas.
1: Sí, sí, eran conectar caminos de fincas con puentes del ferrocarril. Pero era para demostrar que era posible ir en automóvil a Limón. Y se hizo. Pero digamos, todavía era posible que los ministros tomaran decisiones y pasaban cosas.
0: Te voy a contar. Mira, estábamos empezando el gobierno de Monge y me llegó un tipo del Banco Mundial con un libro negro para que yo firmara que no había carretera San José, Guapiles y Quirres. Para los guapileños, que tardaban 7 horas en llegar a San José, pues tenían que venirse por Siquirres y había una trocha ahí que quedó.
1: Esa era línea vieja.
0: Una trocha ahí. Está, bueno. El asunto es que yo fui enviado por Luis Alberto a comprometerme en la campaña a que sí hacíamos la carretera. Cuando llegaron que yo firmara eso, le digo, no señor. Entonces me dijo el del Banco Mundial, da lo mismo que lo firme o que no lo firme. Aquí no. El Banco Mundial no va a poner un 5 más en esto, porque sabemos lo que les va a exigir el Fondo Monetario Internacional. El Fondo Monetario no los va a dejar a ustedes aumentar el presupuesto para hacer esta obra. Ya veré. Y digo, ¿qué hago? Ya la obra costaba mucho más. Estaba apenas iniciada, era un bate barro aquello que había hecho la empresa monolítica y valía una fortuna.
1: Paralítica le decía. Paralítica le llegaron a
0: decir. Sí. Mira, se me ocurrió la idea de que Venezuela, de todos los sobrantes del Fondo de Inversiones de Venezuela, que en el gobierno de Carazo casi no se había usado nada, y todo el gobierno de Monge, entonces yo redacté, me firmó Luis Alberto, tomé un avión y me fui para Venezuela. Herrera Campis, que era el presidente de Venezuela, me recibió el mismo día. Y ya le han adelantado algo. Cuando yo pedí cita desde el aeropuerto, llegando allá, yo me fui sin nada a jugármela. Y me dijo, para Costa Rica, lo que sea. ¿A dónde firmo? Me traje, se aprobó la ley. En 48 horas aprobamos la ley, porque era una cosa de interés nacional y tal. Pero aquello no alcanzaba. En eso descubro que Habdeba estaba cobrando las tarifas portuarias en colones, ¿no? Que valían la décima parte de lo que... Entonces, para las líneas navieras era un regalo. Entonces, ok, dolaricemos el cobro, pero la totalidad del ingreso va para la carretera. Como era de Limón, Habdeba estuvo de acuerdo. Entonces ya hice una buchaca de plata, ¿no? Y entonces ya con eso me fui para Washington. Y el Banco Mundial me dice, bueno, ahora sí estamos hablando. Entonces lo analizaron, fuimos a almorzar y se quedaron unos analistas. Cuando regresamos, está muy buena la propuesta, el Banco Mundial les va a ofrecer 10 millones de dólares más, pero con eso la carretera queda sin carpeta asfáltica, o sea, queda nada más con imprimación. Ah, no, esos problemas los resolvemos después, ya esto, por ahora es que se reanude la obra. Bueno, ya llego aquí con

0: yo autorizo a que continúen el proyecto por contratación directa, ¿no? Y aprobamos eso. Y luego, pues, fue la construcción de esa carretera. Metíamos los tractores y salía un río donde no teníamos río, ¿no? O sea, los ríos subterráneos ahí. Aquello fue una locura.
1: Una voluntad.
0: Pero se hizo con una voluntad como la que mostró el país. Yo no digo en mi caso como mérito de ministro de Obras Públicas, ¿no? O con la que se creó el ICE, pues un espíritu como ese deberíamos aplicarlo para resolver el problema de las presas de tránsito en este país y tomar todas estas medidas y construir un metro, o sea, claro, de verdad.
2: Sí, y una parte de los derechos de vías, ahí están, ya, no, por lo menos no hay que
0: construir. Bueno, por eso, ahí lo haces aéreo y te cuesta la mitad.
2: Claro, claro. Bueno, hemos conversado, hemos tenido una magnífica conversación con don Rolando Araya, desdichadamente el tiempo se nos fue, y nos abre dos temas más que vamos a tener que volverlo a invitar, apenas se pueda. Uno sobre tema ideológico, qué está pasando con las ideologías. Ya Fukuyama había dicho que se habían acabado cuando cayó el muro de Berlín y con la perestroika, pero tenemos mucho que hablar de eso. Y el otro es sobre infraestructura y el tema del transporte colectivo de personas. O sea, tal vez la gente no está viendo lo que sucede, cómo se pierde la vida en un transporte que no funciona o en vías de comunicación que no funcionan, aunque la gente consulte Waze o lo que sea, no funciona, no se llega temprano, la gente sale y no sabe a qué hora llega, y eso es inseguridad para todos. Agradecemos muchísimo a don Rolando su presencia y a don Kenneth en los controles. Muy buenas tardes a todos, nos oímos de hoy en ocho.
0: Muchas gracias, muchas gracias.
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2: Hola, buenas tardes. Un saludo a todos los que nos siguen por este medio y por las plataformas del programa de 89.1 FM Radio, Cadena Radial Costarricense. Un saludo en el inicio de esta semana a todas esas personas que de pronto nos mandan algún comentario o saludos. Para nosotros todos esos comentarios son importantes, sobre todo que la gran mayoría son respetuosos, no faltan algunos que se pasan de la raya. Me parece que esos tienen el derecho de publicar, pero nosotros también tenemos el derecho de pasarlos por alto. Bueno, hoy, como todos los lunes, me acompaña don Daniel Leis, científico político, y nuestro invitado, ya ha estado en este programa antes, don Alberto Quirós. Él es publicista, escritor, pensador, ha tenido múltiples campañas políticas. Recientemente han estado publicando en el periódico La Nación algunos artículos de mucho peso y mucha enjundia. Y por supuesto, el último que recuerdo yo, pero tal vez me dice que hay otro reciente, más reciente, uno que se titula "Es mejor un estado corruptito que uno corruptote".
3: Que un estadote
2: corruptote. Que un estadote corruptote. Bueno, vamos a hablar de estos temas y de otros. Pero vamos a repasar muy rápidamente quién es Alberto Quirós.
4: Buenos días, don Alberto. Buenos días, don Rodolfo. Antes de que don Alberto nos empiece a contar, un gusto acompañarlos, como todos los lunes, don Rodolfo. Yo casi siempre tratamos de comentar muy brevemente alguna noticia que haya marcado el fin de semana, ya que este programa siempre son los lunes. Y de paso, recordarle a todos que estamos en vivo en Facebook Live y que luego del programa pueden buscarnos en YouTube por si no tuvieron chance de vernos en vivo. Muy interesante, incluso de su industria también, don Alberto, la prohibición que puso el presidente de los Estados Unidos a la cadena CNN a cualquier acceso al avión, al Air Force One, o a la casa presidencial. Muy interesante, y me parecía que tal vez luego lo podés comentar en el programa, porque eso pasó durante el fin de semana, me parece, o el viernes, y hoy en la mañana nos despertamos con que todas las cadenas, incluso Fox News, que es una de las más representativas de la derecha, correcto, como bien lo hace don Alberto entre comillas, dijeron que no iban a cubrir nada, si iban a bloquear a unos, que entonces todos los demás hacían el boicot, por decirlo así. Me pareció interesante analizarlo, interesante la postura, qué tan cerca estamos de que aquí pueda pasar algo así algún día. No sé, un estado corruptote, corruptito, estadote. Vamos a hablar de esas cosas y más. Ojalá puedan analizar también los radioescuchas, lo que está pasando en esos países.
2: Recordar que en general es muy probable, y a menos que haya cambiado la jurisprudencia de la Corte Suprema de los Estados Unidos.
4: Sí, que lo revoque.
2: Que eso lo revoque.
4: Por la primera enmienda.
2: Por la primera enmienda, porque ya desde los años 60 en algún momento se habían planteado ese tema de exclusión, y la Corte sí dijo que incluía, que es verdad que digamos que un gobernante también tenía su libertad de expresión y de decir que no, o no contestar algo, pero que en cualquier caso no podía prohibirse el que la persona pudiera hacer la pregunta.
4: Claro, claro, que es justamente lo que tanto le molesta al actual presidente.
2: Digamos que desde ese punto de vista uno esperaría que la propia Corte Suprema o los tribunales en primera instancia revoquen un tipo de decisión, además de que por el bien de una democracia es esencial que todos los medios
4: que
2: han estado acreditados, pues que puedan acceder a preguntarle a los jerarcas más importantes y que no haya discriminación en ese proceso.
4: Correcto.
2: Porque si no, podría sentirse que solo se contestan, digamos, ¿qué pasaría si entran todos? estoy haciendo una larga introducción, entran 100 medios de comunicación y de pronto hay la que escoge, las a quienes le van a responder, de pronto todos son convenientes o cercanos al gobierno y no hay ninguno inconveniente. Eso ha pasado también en nuestro país,
4: Y como dije, viene en línea de la industria en la que trabaja nuestro invitado. Para no hacerlo esperar más, don Alberto, yo la primera vez que escuché su nombre fue porque casi que todos mis compañeros que estudiaban publicidad querían una pasantía en su empresa o en la empresa que usted dirigía, que me parece que es JBQ. Entre esas, y había un par más grandotas, pero me acuerdo que mis compañeros de La Latina, de La Veritas, todos querían ir a trabajar con don Alberto Quiroz, así que es un placer conocerlo hoy en vivo y que nos acompañe. La primera pregunta que solemos hacerle a nuestros invitados es, ¿quién es la persona detrás del profesional? ¿Quién es la persona que está escribiendo esos artículos tan interesantes, subiendo los videos nuevos que he visto también, que el algoritmo me tiene ahí conectado con esa nueva campaña que tenés de hablar de personajes interesantes? Contanos, ¿quién es Alberto Quiroz?
3: Bueno, Daniel y Rodolfo, muchas gracias por invitarme. Un saludo a ustedes dos y a su audiencia, su estimable audiencia, que espero que todos estén muy bien. Bueno, me estás tirando una pregunta así como de tesis, de entrada, pero vamos a tratar de desmenuzarlo. Yo soy publicista, eso es lo que he sido toda mi vida profesional. Es un trabajo que me encanta, o sea, a mí me gusta mucho lo que yo hago y me gusta mucho... porque es como una combinación de algunos factores que son muy pasionales para mí. Las artes, por ejemplo, que me encantan, ¿verdad? Entonces, puedes usar las artes para lograr objetivos, pero a mí también me encantan los negocios y me encanta la competencia. Entonces, la publicidad es perfecta, ¿verdad? Porque por medio de publicidad logras cosas. Y además, y esto tal vez suene un poquillo hasta feillo, pero saber que uno hace algo y que cientos de personas, o miles de personas, o a veces cientos de miles de personas reaccionan a lo que vos haces, de ahí no deja de ser como adrenalina, ¿verdad?
4: Es satisfactorio.
3: Obviamente, si uno tiene cierta decencia, lo trata de hacer todo dentro del mundo ético, ¿verdad? Dentro de la moral y respetuoso de la sociedad, pero sí es bonito, sentir eso es bonito.
4: ¿Y de dónde sos? ¿A dónde creció Alberto Quiroz? ¿A dónde fue a la escuela?
3: Yo soy tico de toda la vida. De hecho, un tío mío hizo un estudio genealógico y el antepasado que se bajó del barco se bajó en 1630.
4: Bueno, o sea, pucha, bien original.
3: Soy tiquísimo. No sé si será cierto ese estudio.
2: No, es cierto. Seguramente, si uno lee la genealogía,
3: sí,
2: por el lado de tu familia, sin duda, como bueno, también muchos costarricenses, no es que es algo tan novedoso.
3: Tampoco, sí.
2: Somos descendientes de conquistadores.
3: Así es.
2: Eso, Samuel Stone hizo un gran trabajo en los años 70 que se llama La Dinastía de los Conquistadores y puso, digamos, un montón de árboles genealógicos para demostrar que más de la mitad de los gobernantes descendían de los conquistadores. Por algún lado, por afinidad o por consanguinidad. Claro que algunos críticos dijeron, bueno, hey, es cierto, pero es que la mitad de los costarricenses también tienen,
3: sí, claro,
2: eso. O sea, no había mucha diferencia entre...
3: Las probabilidades eran altísimas.
2: Porque claro, uno, si uno se va mucho más atrás, uno se encuentra de pronto a 300, digamos, antecesores. Y ajá, en esos 300 hay algunos que son conquistadores, otros son indígenas, otros vienen de otras partes. Pero siempre va a encontrar uno alguna línea que encuentre... ese ligamen.
4: Sí, que te da tatas.
2: Eso es nada más
3: a según mi tío Fernando, el antepasado mío se bajó del barco con Juan de Caballón.
4: Ah, bueno, pero sí, él tiene la lista de tripulantes.
3: Él, bueno, no sé qué tanto tiene, pero si era un
2: winner. Por dicha, nosotros después el primer gobernador nuestro de la provincia de Costa Rica, cuando éramos... fue Juan Vázquez de Coronado, porque uh-huh, Juan de Caballón no tenía tan buena fama, era más bien... junto con Pedrarias Dávila, es decir, que eran dos conquistadores, uno que venía de Panamá.
3: Tenían sus cositas medio raras.
2: Eran muy abusivos.
4: Claro.
2: Y en el caso de...
4: No, era muy común en la época.
3: Y no le hacía mucho caso a la corona.
2: Pero no era tan común, porque Vázquez de Coronado era mucho más comedido, mucho más...
4: Y Vázquez de Coronado era el jefe de ellos, de alguna
2: no,
4: forma.
2: No, fue el primer gobernador. Antes de ellos claro, actuaron como... eran gobernadores... tal vez uno venía de Panamá y el otro andaba por aquí, fundaron la primera ciudad.
4: Bueno, pero esos no son los que son familia tuya. Pero solo venían con él.
2: Solo venía con él porque él también vino con ellos Juan Vázquez de Coronado.
4: ¿Y de dónde sos, Alberto?
3: Yo soy de San José toda la vida.
4: ¿San José Centro?
3: Nací en Goicoechea.
4: Ah, sí, bien josefino.
3: Sí, bien josefino. Y guadalupano hasta como los 12 años, que después me fui a vivir a Rómuser, a La Sabana.
4: ¿Y fuiste a la escuela?
3: Y fui a La Salle, a la escuela, y luego al Calasanz, la secundaria.
4: Qué bueno.
3: Escolapio.
4: Yo también iba a escuela católica.
3: Sí.
4: Y bueno, ¿cuándo te adentraste al mundo de la publicidad? ¿O fue en el colegio que te diste cuenta que eras más artista que...?
3: No, yo te voy a decir la verdad. Cuando yo me gradué del colegio, yo me metí a estudiar ingeniería en la UCR. Uh-huh. Porque mis tíos eran de mis referentes. Y uno de ellos, que yo admiro mucho todavía hoy, tío Mario, era ingeniero. Entonces, a mí me gustaba ser como tío Mario. Yo me metí a estudiar ingeniería y estudié 2 años ingeniería industrial. Un día haciendo un estudio de tiempos y movimientos, donde yo tenía que decirle con 18 años a un señor que tenía 40 años de estar en una fábrica haciendo el mismo trámite todo el día, yo tenía que decirle cómo eliminar un movimiento para ser más eficiente, me sentí mal. Yo no estaba como muy contento, vocacionalmente no me sentía bien, pero ese fue el día que fue como una chispa para mí. Y fue donde empecé introspectivamente a pensar qué es lo que a mí me gustaba. Y básicamente lo que dije al principio, me puse a pensar, a mí me gustan las artes, a mí me gustan los negocios. Y en ese momento no existía la carrera de publicidad como tal y como la conocemos hoy, sino que era Ciencias de la Comunicación Colectiva, en la UCR. Pero estaba abriendo una carrera nueva, la UACA, que era publicidad. Y un amigo me dijo, metete ahí, probás. Y de verdad me metí en un enero a estudiar publicidad y nunca volví a la UCR Ingeniería.
4: La UACA es más pionera, y lo hemos hablado, don Rodolfo y don Federico me lo han enseñado, más pionera de lo que el costarricense común cree.
2: Bueno, es que fue la primera universidad privada. Cambió el modelo de que fuera semestres, uh-huh. que se perdieran 3 meses. Creó el concepto de los 4 trimestres, uh-huh. quedó el concepto de horarios nocturnos para los que trabajaban.
4: Sí, modernizó el asunto.
2: Creó muchas carreras que antes no se desarrollaban, y claro, y además su modelo de organización era como un estado federal. Ajá. Tenía muchos colegios federados, algunos de esos colegios federados después se convirtieron en universidades. Diría que por lo menos 12 de las universidades privadas que hoy conocemos fueron colegios de la Federación de la Universidad Autónoma de Centroamérica.
4: Qué bueno que lo encontró, don Alberto.
3: Sí, realmente sí. Yo creo que hubiera sido inevitable, vos sabes, porque de ahí es tan evidente lo que me gusta a mí. Pero además tuve una suerte enorme que, como era una nueva carrera, los dueños y los grandes profesionales de las agencias se entusiasmaron. Entonces mis profesores fueron calidad A1A. O sea, yo fui muy suertudo en ese sentido. Entonces tenía de profesores de la altura de don Manolo Gavilán, de don Luis Gabriel Castro, de don Gustavo Halsman, de don Enrique Nieto. O sea, cada uno de los que te estoy diciendo es un prócer publicitario. Claro, sí. Y
2: uno
3: me
2: de los
3: tocó.
2: Grandes de la publicidad de Costa Rica.
3: Y me tocó, sí, don Oscar Báquito. O sea,
2: todos los conocí, o los conozco.
3: Sí, y entonces yo también tuve esa suerte. Yo creo que eso también me impactó mucho, ¿verdad? Entonces aquí estoy años después, no voy a decir cuántos.
4: ¿Don Rodolfo?
2: Bueno, has hecho una carrera muy importante en publicidad. Publicidad es una de esas carreras más apasionantes que existen, porque tienen un poco como la arquitectura y algunas otras carreras de esa naturaleza.
3: No deja de ser un oficio, entonces
2: es un oficio, pero también es un arte, uh-huh. y también tiene mucho de mercadeo, pero al mismo tiempo tiene mucho de expresión artística. Cuando ya es demasiado artístico, dice, no, vaya ese dibujo publicitario.
3: Exacto. Ahí está la raya.
2: Ahí está la raya. Pero digamos, pero tienen que comprender todo eso y hacerlo integralmente. Y costó, hay mucho de psicología social y de psicología personal. De hecho, los grandes publicistas, algunos de cuando no existía ese concepto de carrera, lo que eran, algunos fueron grandes psicólogos.
3: Sin duda alguna. De hecho, vos ves el currículum mío, tanto bachillerato como maestría, y son 21 cursos de psicología. La mayoría de masas, pero sí.
4: Yo pensaría que la publicidad es por mucho una... Justo la pregunta que te quería hacer, y podemos... En esta entrevista, don Alberto, es muy de conocerlo a usted, lo que usted opina. Gracias. Que el radioescucha también entienda por qué ha sido tan exitoso usted en su campo, que casi Gracias. Siempre es la manera de pensar lo distinto de los profesionales que invitamos acá. Es muy personal la publicidad. De hecho, en esta nueva etapa en la que estamos con las redes sociales, con... Usted lo acaba de decir, eran más de manejo de masa, ¿no? Porque va por ahí. No, la psicología de la publicidad no tiene tanto que ver con un uno a uno, sino lo que usted dijo al inicio, la satisfacción que puede dar que un mensaje impacte a cientos de miles.
3: Es correcto.
4: ¿Qué opinas del uso que se le está dando a la publicidad en cuanto a las como motor económico de las aplicaciones? Creo que crea dos caminos, ¿no? Crea un camino muy conveniente para financiar YouTube, Netflix, todos ellos están usando apps, publicidad pagada de casi siempre empresas o grandes o pequeñas, o todo el mundo está viviendo a ver cómo paga su asunto. Y luego por otro lado estamos, no sé si tenés hijos o entonces, o sos abuelo ya. No,
3: no todavía no, perdón.
4: Bueno,
3: aprovecho la oportunidad para tocar la puerta a mis hijos.
4: Lo apoyamos. Aquí apoyamos los nietos. Y uno luego ve a los más chiquitillos y uno quiere que no usen tanto esos aparatos. Pero está diseñado para que los usen. ¿Para qué? Para que la campaña publicitaria que pagó tenga resultados. Entonces, nada más quería saber su opinión sobre el uso de la publicidad en las aplicaciones modernas.
3: Sí, bueno, eso podría ser una tesis de grado.
4: Sin ¿okay? duda.
3: Pero vamos a hacer también a tratar. El problema siempre ha sido el mismo toda la vida. Hay un grupo de personas que hacen algo, o sea, ofrecen un producto o un servicio, pero no saben cómo decirle a la gente que ofrecen ese producto o servicio. Por el otro lado, hay un montón de gente en la calle que no sabe que existen esos productos y servicios. Y para eso existimos nosotros. De hecho, Mauricio Garnier, creo que es la segunda vez que lo digo en tu programa, esta cita.
2: Bueno, sí, cierto.
3: Mauricio Garnier, que es colega, tiene una frase que a mí me encanta, que es: los publicistas somos el lubricante del capitalismo, de las empresas. Eso es lo que nosotros hacemos. Entonces, a tu pregunta concreta, ¿verdad?, con las nuevas tecnologías, es lo mismo. ¿Verdad? ¿A dónde está la gente a la que hay que hablarle? Hoy en día está en un aparatico que se llama teléfono celular. Antes estaba viendo tele. O
4: leyendo el periódico.
3: O leyendo el periódico, oyendo el radio. Entonces, sí, que lo hace más difícil encontrar a la gente, sí. Pero es vacilón porque la ecuación tiene siempre dos variables, ¿verdad? En una ecuación hay un igual y hay dos lados, ¿verdad? En este momento se analiza tanto el lado de los medios... que entonces, ¿cómo se hace con los medios y qué difícil con las nuevas tecnologías? Pero al otro lado está el anunciante. Y el anunciante tiene que entender que si le quiere llegar al mismo número de personas que le llegaba antes en un programa, no sé, en un partido de fútbol,
4: Dios santo,
3: o en un sábado gigante,
4: claro,
3: tiene que gastar casi la misma plata en Facebook o en TikTok para lograr las mismas audiencias. Ahora, no necesariamente es el mismo objetivo de gastar la plata, ¿no? ¿Verdad? Tal vez querés llegarle a menos gente, ¿verdad? Pero si vos querés los resultados similares, deberías invertir más o menos similar.
2: Preguntas. Publicidad versus propaganda.
3: Ah, la puches. Qué lindo tema.
2: Ajá. ¿Qué hay? Bueno,
4: Es que todo está diseñado a tenerlo a uno viendo.
2: Bueno, pero digamos, ahí hay una diferencia importante, digamos.
3: Es un temazo eso.
2: De Goebbels fue el ministro de propaganda del gobierno de Hitler y bueno, también los líderes comunistas eran unos grandes.
4: Roger Stone en Estados Unidos.
2: Bueno, pero ya eso fue después. Eran grandes
3: propagandistas.
2: Y uno a veces, digamos... que en alguna época separaban la publicidad que hacían los gobiernos era propaganda o los partidos políticos y la publicidad que hacían las empresas era publicidad.
3: Sí.
2: Pero por eso quiero
3: Pero
2: saber...
3: ¿Pero dónde está la línea?
2: ¿Dónde ¿verdad? Está la línea?
3: Ok. Vamos a tener que hablar un poquito de conceptos. En español, publicidad se dice publicidad y yo creo que es un error, ¿verdad? Porque publicidad es de hacer público, viene de la misma raíz que público, hacer público. Se parece más a propaganda, inclusive, en alguna medida, el término en inglés, que es advertere, viene del latín advertere, mover hacia, ¿verdad? Sí. Entonces, si nuestro término hubiera sido advertencia, que al final terminó significando otra cosa en español, probablemente se parecería más a propaganda, ¿verdad? Que es mover una idea. Ahora, conceptualmente, la convención es que cuando se habla de propaganda es que se está vendiendo una idea a cambio de apoyo básicamente incondicional sin transacción económica. Y cuando se habla de publicidad se espera una transacción económica.
4: Claro.
3: Sin embargo, las diferencias son sutiles.
2: Compre el producto.
3: Sí, exacto, pero digamos, yo también te lo puedo decir al revés. O sea, yo hago propaganda y espero que la gente vote. Uh-huh. Es otra forma de transacción.
4: Es otra forma de recibir un crédito a cambio.
3: Un crédito. Entonces, sí, es sutil, pero por lo general se refiere a ideas políticas de propaganda. Sí.
4: Y esta idea de que yo recuerdo, y esto fue una idea que yo en el colegio lo pensé, yo decía... Qué raro, solo los restaurantes como que les está yendo medio mal, a mi parecer hacen publicidad como muy fuerte, porque uno lo conocía y uno sabía que de repente ese lugar, etcétera, era del papá de no sé quién, y entonces uno sabía. ¿Eso es así? O la publicidad, luego uno ve que hay otra gente que dice, es que mi publicidad es mi trabajo, como McKinsey hacía mucho eso cuando venían creciendo de 80s para acá. Entonces... ¿Cómo lo ve uno? ¿La publicidad tiene que ser algo que acompaña siempre o lo haces cuando estás desesperado? Antes dijiste que hay que gastar lo mismo redes sociales
3: si que en televisión,
4: si querés la misma audiencia, pero eso puede terminar siendo súper ineficiente.
3: Puede ser ineficiente, sí. Como era ineficiente la televisión antes que le llegabas a un señor de Nandayure para vender un centro comercial en Guadalupe.
4: Exacto.
3: O sea, igual.
4: Sí, exacto. Sí. Entonces, el concepto, y esto para que los que estén escuchando conozcan de su industria, la publicidad la necesita desde el emprendedor chiquitito hasta la empresa grandota de miles de empleados, ¿no?
3: Sí, de hecho yo no voy a hacer una apología de la publicidad porque soy publicista, no.
4: No.
3: Es quien la quiere usar y quien quiere usar esas estrategias va a encontrar en la publicidad una herramienta realmente útil y efectiva, si se hace bien. Hay montones de empresas que no hacen sus modelos en publicidad. Por ejemplo, hay tiendas como IKEA, ¿verdad? Que pronto entiendo que va a haber una en Costa Rica.
4: Aquí le decimos IKEA.
3: IKEA. Son de gasto medio. Y tiendas como Zara son de gasto súper bajo en publicidad. Pero hay otras que son súper altos en publicidad. McDonald's, por ejemplo, es un escándalo publicitario. ¿Okay? Las tres modelos son válidos. Depende de lo que vos escojas. Hay diferentes formas de llegar al consumidor. Y por lo general hay un porcentaje del presupuesto para atraer gente de una forma u otra. En algunos casos es más publicitario, en otras cosas más experiencia.
2: Mantener a los propios consumidores propios.
3: Es correcto.
2: Dicen que lo más importante es mantener a los propios.
4: Ya. Voy a robarle a don Rodolfo una frase que suele usar. Vámonos más para atrás antes de entrarle al tema de sus artículos más recientes. Hemos estado escuchando a Alberto Quiroz y estamos hoy en Al Punto con Pisa en 89.1 y agradecerle nuevamente por estar con nosotros, don Alberto. Igualmente. Y don Alberto, para quien se esté uniendo al programa tarde, es una opinión muy reconocida en el mundo de la publicidad. ¿Cuándo te fuiste dando cuenta que iba siendo alguien reconocido en la carrera que escogiste? Y contanos de tu empresa.
3: No sé, yo como que me di cuenta ya más grandecillo y probablemente ya tenía algún tiempo de tener alguna fama o...
4: ¿No sabías que eras bueno en lo que hacías?
3: Yo estuve tan enfocado en mi trabajo que no estaba viendo alrededor mucho lo que estaba pasando. Ahora, yo sí me empecé a dar cuenta con clientes. Cuando yo llego a lugares a vender campañas que antes me era muy difícil vender... Y de un momento a otro me las compraban más fácilmente. Y yo decía, güey, pucha, algo está pasando. Y poco a poco empecé a entender que se respetaba de alguna forma mi criterio un poco más, ¿verdad? Lo empecé a notar también cuando, si no podía, no tenía suerte con el gerente de mercado de alguna empresa, por ejemplo. Yo llamaba al dueño y me contestaba el teléfono. Yo decía, mira, me contestó el teléfono. ¿Verdad? Cosas que no pasaban antes. Ahí, digamos, empecé a sentir como que sí. Y luego también ha pasado muchas cosas. Por JQ han pasado de miles de personas. O sea, si nosotros agarramos desde 1991...
4: Ese es el año que empieza JQ.
3: Desde el año que empieza JQ. Toda la gente que ha pasado, una industria que rota mucho la gente. Aunque JQ ha rotado menos que la industria, pero también ha rotado mucho. Son miles de personas. Entonces también en la calle ha habido como un respeto que yo agradezco mucho. A veces lo siento hasta inmerecido porque yo todos los días estoy viendo a ver cómo es que funciona este negocio, que es hipercambiante siempre, ¿verdad? Entonces yo agradezco mucho esa opinión.
2: ¿La publicidad es aspiración o es retrato? O sea, ¿retrata una realidad ¿O es aspiracional? Digo, las mujeres siempre se preguntan por qué, si la mayoría de las mujeres no son tan flacas como las modelos, ¿por qué solo se usan, o modelos casi sí, solo se usan modelos flacas?
3: Ya, ya no tanto, pero sí.
2: Ya no tanto, es decir, hay el tema de la curvilínea y todo eso.
4: Sí, Victoria
2: pero,
4: Secret.
2: Pero de todas maneras, sí, pero todavía el 90%+ está muy fundado. ¿Será porque es aspiracional? O sea, porque la mujer se siente que al ver a la estoy
4: así, y es lo mismo con los hombres, ¿verdad? Dice, lo
2: con
4: mismo.
2: Los hombres es también diferente.
4: Lo mismo. Todos Dios guarde un modelo sin el six pack, don Alberto, ¿verdad?
2: Sí.
4: Costaría mucho.
3: Pero, depende de la estrategia, ¿verdad? Porque
2: depende a qué mercado va uno. Pero sí, en cualquier caso.
3: No, pero no solo el mercado.
2: ¿Por qué es aspiracional?
3: Es la naturaleza de la marca, no del consumidor. ¿Verdad? Entonces, digamos.
4: A ver. Pero es un buen consejo.
3: Sí, por lo general se dice que la publicidad debe ser aspiracional y que debe ser innovadora y que debe ser revolucionaria, y no es cierto. A la gente lo que más le gusta es el confort de lo conocido. Entonces, uno de la publicidad que más ve es aquella que rompe moldes, etcétera, porque rompe moldes. Pero las marcas más sólidas del mundo más bien hacen cosas que te hacen sentir confortable. Que
2: siempre mantienen o mantienen toda la vida la M de McDonald's.
3: Digamos. Sí, digamos, es más, McDonald's es un buen ejemplo, ¿verdad? ¿Por qué te gusta ir a McDonald's? Sí, bueno, sí. Digamos, a mí particularmente me gusta mucho McDonald's. Yo sé que hay gente que hoy en día dice que no, bla, bla, no importa. Aparte de eso, es yo sé a qué sabe. Es como American Airlines. ¿Es la mejor línea del mundo? No, pero uno sabe cómo lo van a tratar.
4: Correcto.
3: Ya uno sabe. No hay sorpresas. Hay momentos en que uno quiere que lo sorprendan. Por ejemplo, si yo me quiero ir a tirar de rafting por el Pacuare, probablemente quiero algo más emocionante que si me voy a montar un avión, ¿verdad? Entonces depende mucho de la oferta de producto, es aspiracional o no, ¿verdad? Ahora, las marcas premium tienden a ser más aspiracionales, por supuesto, ¿verdad? De hecho, a nosotros en la agencia nos pasó durante un tiempo, hace mucho tiempo, pero durante un tiempo más o menos largo, que nos dio por retratar la realidad. Y nosotros decíamos, tenemos que ser reales, y nos íbamos a la calle a filmar gente y contratábamos a los modelos en las aceras y hacíamos eso. Y la publicidad dejó de funcionar. Los resultados fueron peores. Tuvimos que volver a los modelos
2: tradicionales. Pues eso quiere decir que si yo soy el modelo de un traje entero, probablemente se caigan las ventas de
4: la sastrería. No va a lograr cerrar el año.
2: Para ponerlo así.
3: Mejor no hagamos particularidades, pero algo de eso tiene.
4: Y don Alberto, JBQ, ese nombre que además siempre me ha parecido muy creativo. ¿De dónde sale JBQ? Son los apellidos, ¿verdad?
3: Son las iniciales de los tres fundadores.
4: De los tres fundadores. Y dijiste que han pasado miles de personas.
3: Sí.
4: Como te dije al inicio del programa, yo cuando estaba en la universidad se hablaba mucho de un par de agencias más y JBQ. Sí. Ese éxito, o sea, fuiste dándote cuenta, ahorita dijiste que campañas, bueno, don Rodolfo lo mencionó, políticas, también profesionales. ¿Te fue llevando hacia donde estás hoy?
3: Sí.
4: ¿Quién es ahora el Alberto de hoy que escribe artículos de opinión un poquito picantes o que le gusta subir videos que llaman la atención y están viralizándose incluso?
3: Sí.
4: ¿Quién es ese profesional?
3: Ok, a mí me encanta el oficio de publicista, pero el oficio del publicista no es sentarse a escribir comerciales de 30 segundos. Es lograr una reacción a la hora de capturar la imaginación del consumidor. Entonces, hoy en día, si vos querés capturar la imaginación del consumidor haciendo comerciales de 30 segundos, no lo vas a lograr. La gente no está viendo tele. Ok, ahora, tal vez estoy siendo muy blanco y negro, entonces alguna tele sí funciona, ok, pero tenés que hacer otras cosas. Hoy en día yo no puedo comprar audiencia. Es muy difícil comprar audiencia. Antes yo compraba Sábado Gigante y tenía un 80% de audiencia. ¿Verdad? Era muy caro, pero tenía el 80% de audiencia. Hoy en día ni con la plata podés. Entonces, ¿qué tenés que hacer? Tenés que hacer cosas que generen por sí mismas esas audiencias. Entonces, yo en mi negocio estoy notando que tengo que hablar como se habla hoy en día para que los clientes sepan que si me llaman a mí, voy a estar hablando lenguajes nuevos. Porque hoy en día hay muchas agencias muy buenas, muy nuevas, muy modernas en Costa Rica. Y profesionales muy buenos, carajillos, perdón que diga carajillos, pero es propósito, porque son buenísimos los chavales. Yo soy el viejo, el roco, el de 60 años, el que representa el pasado, tengo que hacer algo que demuestre que no, que yo sé cómo hacer esto. Entonces, por eso es que yo empecé esta aventura de hacer este canal de Instagram, que me tiene muy sorprendido, porque yo nunca pensé que fuera a tener las audiencias que tiene. Digamos, en septiembre he tenido 150 mil vistas.
4: Sí, ¿ves? Sí. Yo le dije que el algoritmo ahí lo tiene. Y es que al final, bueno, y acaba de pasar, los radioescuchas tal vez, dependiendo de la edad que tengan, ahorita el costarricense más activo en redes sociales es un tipo que se llama Julián Valverde. Vive en Estados Unidos, sí. Y lo arrestaron durante unos días. Todo un asunto. Bueno, ¿ves? Yo creo que muchachos como él han evidenciado lo que estás diciendo vos, que hay una presencia muy grande, y si me permite decirle, usted sí es muy tico. Don Rodolfo también, yo a veces se me sale un poco que mi papá es gringo, entonces no, yo siento a veces que yo no conecto tan fácil en asuntos así.
3: Se arreglan dos monas.
4: Luego lo vemos, pero exacto, ¿verdad? Usted me puede explicar
2: todos
4: cómo.
2: Todos los años de vivir en.
4: Si usted me da consejos gratis.
2: Si no lo logrado,
4: yo soy bien poaseño, en Guatuso, me llevo muy bien con mi gente, pero no le puedo decir que es de esperar que si usted lo hace tan naturalmente. Que tenga esa reacción tan positiva.
3: Sí, y vieras que yo he descubierto eso. Mi pasión de Costa Rica es una pasión para mí. Yo soy enamorado del significado de ser costarricense. No es ese patriotismo barato, viva la banderita nada más porque sí, aunque me encanta la bandera, pero no es eso.
4: El pañuelito.
3: Es estar orgulloso de lo que hemos hecho como sociedad. Sin duda. Nosotros somos admirables. Eso lo admiro también, ¿verdad? Entonces, por un lado eso, y por otro lado la publicidad, y de un momento a otro como que las pegué ahí, y como que hubo un espacio que estoy llenando que tal vez estaba un poco disponible, ¿verdad? Aunque hay gente muy buena, yo te digo, o sea, ahora el algoritmo también me enseña a otra gente que no conocía, hay gente súper buena, pero en el caso mío yo creo que fue esa combinación de factores Costa Rica más publicidad.
4: Y antes de que don Rodolfo le pregunte la siguiente, este programa casi siempre en su silla hay políticos, ¿no? Por la carrera de don Rodolfo, por demás. ¿Usted alguna vez lo ha considerado como brincar ese puente?
3: A mí me gusta mucho, has oído Never be a king, be a kingmaker. Has oído esa frase, ¿verdad? Nunca seas un rey. A mí me gusta mucho el poder detrás del trono. Me genera mucho placer. Nunca lo he considerado.
2: Ese, digamos, kingmaker, el que hace reyes, o digamos el poder detrás del trono, que es una versión más de licencia. Bueno, en algún momento, una película que a mí me gusta mucho, de Robert De Niro, en que él es el protagonista, A King for a Day, es decir, el rey por un día. Y claro, el básicamente... Noticiero. No, trata de... Él secuestra a Jerry Lewis, famoso, y con otra mujer ahí que también hace un gran papel. Y es Jerry Lewis, el actor también, al que él secuestra, para obligarlo a que le den una hora de tiempo, del mejor tiempo, el prime time, en la televisión norteamericana, porque él quiere... Él pasa 20 años en frente a espejos, haciendo como, digamos, como stand-up comedy, o sea, como un comediante... Ahora ya es más común eso de...
3: Sí, pero en ese momento...
2: Monólogos. No. En Estados Unidos sí había eso, mucho aquí todavía no. Entonces, en la película, él al final, por ese momento, una hora al final, termina en la cárcel, obviamente, porque hizo un secuestro, termina el programa, y al programa está la salida, toda la policía, y lo agarra y lo van a la cárcel. Y él ahí en la cárcel publica un libro que se llama... A King for a Day, un rey por un día. Y al final, básicamente, perdonen que use esa expresión, pero básicamente lo que termina diciendo es: prefiero ser rey por una noche que ser un come mierda toda la vida.
3: Sí.
2: Obviamente no usa la palabra esa, pero lo dice de una forma, digamos, jocosa, que la traducción literal más parecida, no sé, la traducción más exacta sería más o menos parecida a eso, de ser un don nadie, alguien que no. Bueno. Y la publicidad creativa, polémica, novedosa. Yo tengo la impresión, y digamos, lo digo cuando me pregunta una persona joven que está metida en política, y le digo, bueno, vea, si usted no dice algo, si usted no plantea algo polémico, algo novedoso o creativo, usted no existe.
3: Así es.
2: Puede ser que sea estándar, pero ahí su publicista le puede ayudar a que sea muy creativo. Si no genera polémica, la gente no se acuerda. O tiene que ser muy novedoso, o sea, que de pronto no esté en lo que los demás proponen. ¿Hay algo de verdad en eso?
3: Sí, total. Y Rodolfo, con lo que estábamos hablando hace un minuto, que hoy en día no se puede pagar la audiencia como antes, se vuelve más obligatorio llamar más la atención para que te vuelvan a ver. Entonces, de la gente, ya lo sabes, ¿verdad? Es la naturaleza humana. La gente reacciona más a las cosas que le sorprenden, inclusive la información negativa. Yo tengo un principio en mi canal de Instagram, es no voy a hablar mal de nadie. Porque es muchos de esos canales que hacen análisis publicitario, lo que pasan diciendo es que vean qué malo esto y vean qué malo el otro.
2: Yo traté de hacer eso en campaña política, no sé si eso sirve o no. Pero en cualquier caso es la naturaleza de cada ser humano.
3: Exacto, pero digamos, yo noto como conceptos que yo hago y otros que yo, con los que yo me comparo en países de tamaños parecidos a este, le entran al mismo análisis de una forma negativa, tienen mucho más audiencia. Y yo la verdad prefiero tener menos audiencia, porque ese no es mi objetivo es otro. Pero, ¿qué quiere decir eso? Que las audiencias están donde hay emoción, donde hay conflicto, donde hay problemas. Entonces, bueno, si hoy en día tenés que crear vos tu propia audiencia con el contenido que vos haces, vas a tener que ser un poco polémico. Uh-huh. Eso no quiere decir que seas...
2: No, polémico no quiere decir, y creativo y novedoso no quiere decir que sea correcto.
3: Es correcto.
2: Que afecte a los demás.
3: El valor del creativo, no como ocurrente, sino como alguien que realmente tiene sensibilidad social para tocar la fibra de la gente de forma bonita, positiva, llamando la atención.
4: Esto tiene mucho que ver con lo que mencionaba al inicio, que lo podemos complementar. El uso de la publicidad actualmente tiene un arma doble filo terrible, ¿no? Facebook lo había evidenciado cuando Británica y todo ese caso de que si ellos ponían más noticias negativas y conflictivas con respecto a Black Lives Matter y todos esos movimientos que estaban creando tanta protesta, generaba mucha audiencia. Y ya psiquiatras y psicólogos han sacado mucho estudio que dice que el contenido un poco más negativo, incluso los videos un poco más negativos o polémicos, generan que la persona se quede buscando más. Aquí en Costa Rica le llamamos morbo. El morbo de esos videos, a veces hay videos que se mandan
3: aquí en España le decimos morbo.
4: Exacto, aquí en España le decimos morbo. Pero sí genera un arma doble filo, como le decía. Uno no quiere que los chiquitos de uno crezcan con el celular en la mano, que lo usen como una herramienta, ¿no? Y hoy por hoy, como vos dijiste, como consumimos con ellos, yo quisiera preguntarte, yo últimamente estoy tratando personalmente de no usarlo tanto. ¿Cómo se vería un futuro a nivel publicitario si se disminuye el uso de los celulares?
3: No te preocupes, te vamos a encontrar.
4: Algo se inventa, ¿verdad?
3: Están las vallas de carretera. Estamos hablando de vallas de carretera, pero dense una vuelta y vean cómo está empapelado el país.
4: Está
3: empapelado por una razón. Ahí no hay scroll, no hay swipe, ahí no hay zapping.
4: Ahí lo vas a ver.
3: Y además la presa te ayuda.
2: Te obliga a verlo el doble.
3: Y te vamos a encontrar de alguna forma.
4: De alguna forma, ¿verdad? La publicidad siempre ha estado y estará.
3: Perdón, hay un publicista que se llama George Lewis, neoyorquino, que la definición que tiene publicidad, las publicidades, gas venenoso, que se tiene que meter por las rendijas hasta llegar a la última persona.
4: Por eso a mí siempre en la universidad, yo estoy de administración en la UCR, y a mí las clases de publicidad me parecían una línea muy fina, ¿no? Entre hacer las cosas bien, como dice Rodolfo, sí, publicidad, y terminar haciendo propaganda o anuncios.
2: No tiene por qué ser gas venenoso, un gas, o sea, va a entrar por todo lado.
3: La analogía del bisturí, ¿verdad? Típica que hay, que el bisturí lo puedo usar para el bien o para el mal, puedo matar a alguien con él,
4: puedo sanarlo.
3: Pero lo mismo que pasa con las armas, lo mismo que pasa con la publicidad, o sea, sí, ¿cómo se usa?
2: Esa llamada de atención, el título del artículo con el que iniciamos conversando, es mejor un estado corruptito o un gran...
3: Un estadito corruptito.
2: O un estadote corruptote. Digamos ya, el título llama la atención. Ajá. Entonces la gente dice, hombre, voy a ver por qué, a qué se refiere.
4: Sí, ya en el título nos encontraste.
3: Llama la atención porque lo escribió un publicista.
4: Exacto.
2: Bueno, también es muy probable que así sea.
3: Aunque el artículo no sea publicidad.
2: No, estamos claros.
3: Está redactado técnicamente como...
4: Está pensado.
2: No, es muy completo. Vale la pena darle una repasada. Hablemos un poco de él, de ese artículo.
4: ¿Lo publicó qué día lo publicó?
3: 7 de septiembre. Amarrando también con lo que vos me preguntabas hace un rato, ¿por qué yo estoy escribiendo un artículo que no tiene que ver con publicidad? Bueno, ya cuando uno se va haciendo viejillo, uno tiene como ganas de decir las cosas que uno piensa, ¿verdad? Y yo creo que en Costa Rica uno de los problemas que hay recientemente es que solo se habla de cosas concretas, entonces te polarizas. Entonces, digamos, te polarizas porque si decís tal cosa, entonces sos anti-jaguar. Y si decís tal otra, entonces sos pro-jaguar. O lo que sea, no importa. Entonces, yo como que lo que quiero como ciudadano es poner temas para que se conversen. Nada más, pero que están escritos adrede, señalando un problema estructural y no partidario. ¿Verdad? Me hace gracia eso. Entonces, digamos, el primer artículo que escribí de esta serie es uno que habla que la democracia ya básicamente no está funcionando, que hay que arreglarla, ¿verdad? Uh-huh. Y señalo que cuando las opciones que nos da la democracia son entre los que podemos elegir, de algo no está bien, ¿verdad? Entonces ahí propuse la elección directa de diputados. Okay, pero eso no va en contra de un partido, va en contra de un sistema, ¿verdad?
2: Bueno, hay el modelo ese, pero es obviamente los distritos electorales unipersonales, para decirlo técnicamente, donde se escoge a una persona en una zona y digamos como se escoge a un alcalde, independientemente de la lista de partido. Claro que eso hace que sea muy directa la relación con el ciudadano, pero digamos que como Costa Rica fue de los primeros, si no el primer país, junto con Uruguay, que propugnó el tema de la proporcionalidad ya desde el siglo XIX.
3: Yo no sabía que éramos de los primeros.
2: Sí, sí, sí. Porque casi antes, la regla general es la de Estados Unidos, la de Inglaterra, en los países anglosajones, donde en cada distrito electoral, depende de su tamaño, se elige a una persona.
4: Un representante.
2: Entonces, un representante. Y entonces... digamos hay otros modelos mixtos, que es el alemán, que es la mitad es distrito personal
3: y la otra mitad,
2: y la otra, yo me inclino a ese, a mí me gusta más el modelo alemán o neozelandés. Nueva Zelanda antes tenía el modelo este de una persona escoge a alguien en su distrito y ese es el representante, porque puede ser que a mí en un tema nacional me guste un partido, pero en mi distrito me guste esa persona, porque la he visto trabajando, claro, porque la conozco.
3: Ahora, yo te digo una cosa. Para mí la intención no era hacer una propuesta. La intención era que se hable. ¿Me entendés? Entonces, por ejemplo, a mí, si esto pasa o no pasa, ya. Es un problema de los políticos. Vean a ver qué hacen. Pero como ciudadano, tirarlo, ¿verdad?
4: Ahondemos un poco. ¿Qué fue lo que te hizo en tu vida cotidiana? Supongo que poco a poco te fuiste motivando a darte cuenta. Pucha, mira, esto de la democracia o el sistema democrático que tenemos en Costa Rica está quedando corto. ¿Qué fue lo que te hizo llegar a esa idea?
3: Sí, es como una combinación de un montón de factores. Bueno, yo he hecho varias campañas políticas y entonces he estado muy cerca de procesos políticos. Hablando de lo que hablábamos un rato, que dijimos, el poder detrás del trono realmente no es lo que me gusta. A mí lo que me gusta es hacer publicidad. Y cuando haces una campaña política es una experiencia increíble porque tenés...
2: Mucho más compleja porque claro, la burguesa habla, se equivoca.
3: De hecho, tengo un artículo...
2: Es un producto estable, sino que...
4: Don Rodolfo ha estado ahí.
3: Sí, está. Claro. Uno de mis primeros artículos sobre esto se llamaba Hamburguesas que hablan.
2: Bueno, Sí. A eso, por eso lo hice la cita. Porque una cosa es, usted hace la mejor publicidad de todo, él va a un debate y hace una loquera.
3: Sí.
2: O choca, digamos, borracho.
4: Y termina diciendo que...
2: Se acabó toda la campaña.
4: Termina diciendo que...
3: Chocó borracho.
4: La hamburguesa se termina diciendo que se están comiendo los gatos y los perros también, ¿no?
3: También. También, tenés razón. Entonces, en este último artículo es como... a mí me llama mucho la atención la peleadera en que estamos como sociedad. Pero nadie habla lo que realmente importa. O sea, estamos peleando, pero como... Perdón.
4: No, tranquilo.
3: El lenguaje. Estamos peleando mucho.
2: El lenguaje costarricense.
3: Y no, nadie está hablando de que... O sea, hoy en día pagamos... ¿Cuánto pagamos de impuestos nosotros?
4: Yo creo que a alguna gente le sirve que estamos peleando, don Alberto.
3: Ah, no, claro. Los que ostentan el poder. Entonces... ¿Cuál es la intención mía? Como, hablemos de otra cosa, ¿verdad? Metamos, entonces, un estadito chiquitito, un estadito corruptito, es mejor que un estadote corruptote, es la aceptación que el Estado es corrupto per se. Digamos, a mí me preguntas que si el Estado somos nosotros, yo lo niego a morir. El Estado no somos nosotros. Si fuera yo, no cobro impuestos. Yo.
2: Bueno,
3: ¿ok? Bueno. este yo. Sí, sí. Entonces no soy yo.
4: No, ¿eh? Claramente no es usted.
2: Bueno, no, y se llaman impuestos porque no los imponen. Bueno, no es que la gente lo... No es que la gente lo...
4: No es que la gente lo pone frente a la casa, y exacto.
2: Y está bien que no lo paga.
3: Para que nos defienda de... El Estado. Estado. Y tenemos una constitución política para ponerle las reglas claras a...
4: Es muy curioso la cantidad de
2: cuando
4: de,
2: se creó
4: de rieles, en, digamos.
2: La discusión original, sobre todo, digamos, cuando los Estados Unidos se independiza y crea pues la primera gran democracia, gran quiero decir, a una gran escala.
3: No, y gran.
2: Gran en el sentido, pero además sí, sí. A gran escala, porque había otros ejemplos ya en pequeñas escalas, históricamente. Pero digamos, en gran escala, ese es el retrato que hace Alexis de Tocqueville, ellos todo el tiempo lo que dicen es, todos los padres de ese país, en esa primera etapa de la independencia de los Estados Unidos, básicamente es que tienen que hacer una constitución no para ángeles, sino para demonios.
3: Es correcto.
2: Es decir, que hay que tener un montón de reglas
3: y de
2: límites y de pesos y contrapesos, porque no, porque los seres humanos no somos ángeles, tampoco tenemos que ser diablos. Pero, y no lo somos, pero digamos que es para seres humanos que pueden comportarse bien o comportarse mal, y si está mucho en el poder y tiene mucho acceso al dinero, pues probablemente habrá que tener más reglas.
3: Y el dinero que no es de uno, no lo cuida.
2: Porque, ahora, a veces, un poco volviendo a ese debate, ¿no será que nos tiran lo que llaman los brasileños un buey de piraña? Un buey de piraña es, en las zonas amazónicas se dice, cuando uno tiene que pasar 200 vacas y está y tiene que pasar por ríos
4: infectados
2: de piraña, cogen a un buey viejo o a una vaca ya enferma, a punto de morir, a 200 metros río abajo, para que todas las pirañas se vayan a comer a la vaca ya enferma o casi muerta, y mientras los 200
4: cruzan,
2: pueden cruzar el río. Entonces se llama como un distractor. Digamos, en Costa Rica se usa más una cortina de humo, pero es un buey de piraña. A mí me gusta más la analogía del buey de piraña. ¿Será que eso, digamos, a propósito de tu artículo, estamos hablando con Berto Quirós, publicista, escritor, ¿será que hay una idea de tirarnos un buey de piraña?
3: Bueno, yo creo que en Occidente estamos sufriendo esto. Obviamente en Costa Rica también.
2: Para que no nos demos cuenta de lo fundamental.
3: Que no pensemos en lo fundamental. O sea, digamos lo que está pasando en este momento en Ceuta. A mí me para los pelos. Uh-huh. ¿Cómo es que han pasado 2 meses y no han mandado al ejército? O sea, a mí no me cabe eso en la cabeza. Bueno, lo mismo pasa aquí. Que hay problemas muy graves que no estamos enfrentando por estarnos peleando con los bueyes de piraña.
2: Porque tal vez hay un interés en que no se fijen en lo fundamental, es decir, en lo esencial, en resolver los problemas. Digamos, una forma, yo lo voy a decir así, con cierta, yo creo que el Estado debe establecer algunas reglas para ver cómo se le paga la caja. Pero a fuerza de plantear ese tema tanto y de creer que ahí es donde está el tema, dejamos de hablar de los servicios de la caja.
4: De las filas.
2: Que hoy hay mucho más filas, que hoy, digamos, los egresos hospitalarios el año pasado eran menores que hace 25 años, 327 mil contra 333 mil, que las consultas de especialistas han crecido 9%, mientras que los números de especialistas han crecido más del 100%. Es decir, que cada uno... Entonces, y que las listas se van haciendo más grandes y obligando a la gente a vender lo que sea para poder tener un servicio de salud.
3: Tenés tanta razón que es más importante si demolemos o no el edificio del ICE en la Sabana que si tenemos la electricidad más cara de la región.
4: Correcto.
2: Es decir, el punto de fondo
4: es... Son estrategias de comunicación.
2: Al final es una estrategia de comunicación. O tal vez sea inconsciente.
3: Es muy posible que haya algo... Bueno, no inconsciente del todo, pero es muy posible que por estar enfocados en sus objetivos personales permitan que se dé esto.
4: Y hay que partir del hecho que quien nos esté escuchando, como bien dijo don Alberto, va a determinar una posición pro gobierno o anti gobierno, porque sí, probablemente los últimos 5 minutos de esta conversación pueden ser definidos como anti jaguar. Y no tiene nada que ver con ser jaguar o no, ni ser rodriguista o no. Tiene que ver con.
3: El más grande que yo tendría es que no caigamos precisamente en
4: eso, esa dicotomía, sino que es la costarricense. Esa discusión es la que nos está tirando, como el hablar del pago de la caja nos va llevando a eso, vez de hablar de lo que sentimos todos, que es que tenemos un tío, que nosotros mismos, que nuestro hijo no está recibiendo el servicio que debe. Don Alberto, se nos va el tiempo y siempre que la pasamos bien, el tiempo vuela y entonces vamos cerrando. Yo quería preguntarle, usted dice, bueno, yo siempre he dicho que la edad si algo trae sabiduría. Mucha gente quiere decir que entonces por eso Estados Unidos tiene presidente de 80 años. Yo me niego a creer eso. No puede ser. Me niego completamente. Pero sí creo que ustedes, y digo ustedes porque aún no entro en esa categoría, dichosamente, aunque ya tengo canas, sí que han visto el cambio que Costa Rica ha sufrido, ¿no? De los 80s a hoy, de los 70s a hoy. ¿Qué solución ponerle a esta peleadera? ¿Has visto tanta peleadera antes? ¿Vos que entendés de psicología masiva?
3: Me encanta que me hagas esta pregunta porque yo me paso observando la conducta del costarricense.
4: Debe ser
3: fascinante. Hago muchos estudios. Me logré diseñar un modelo de ella y para ver la conversación del costarricense en redes, que es hiper tuanis ese modelo. O sea, yo estoy escuchando lo que la gente está hablando y te voy a decir de una vez, la solución está en la nueva generación. Viene una nueva generación de carajillos, una vez más usando el término de forma positiva, extraordinaria, con principios, valores, deseos, amor a la patria. Ustedes ven en algunas de estas personas que tienen sus propios canales y marca personal y todos esos cuentos que hablan ahora, las cosas que dicen. O sea, cuando yo estaba de esa edad, yo estaba pensando en ir a la calle de la amargura a tomar pilsen.
4: Claro, claro.
3: Ahora hay nueva generación que cuestiona las cosas. Hay personas que yo no comparto, digamos, hay una que es muy famosa, no voy a decir el nombre porque voy a hablar mal de lo que ella dice, pero entonces no tiene sentido. Pero no estoy de acuerdo en sus ideas, pero me encanta que las tenga porque está poniéndolos a la nueva generación a pensar. Entonces, yo sí pienso que el futuro es mejor. Me parece que es muy cruel que en este momento haya tanta gente sufriendo porque no está bien atendida en la caja, pagando la luz como la estamos pagando, desperdiciando la mitad del agua que del acueducto y alcantarillados, etcétera. Me duele mucho porque podríamos tener una vida mejor. Nosotros estamos pagando impuestos como, madre, la peor monarquía del planeta nunca cobró tantos impuestos.
4: Sí, sí. Y nunca tuvo tanta deficiencia en todo lo que tiene que ver ahorita educación, seguridad y salud, que lo habíamos analizado durante la campaña, don Rodolfo, pues caídos como pilares.
3: Entonces, digamos, yo sí creo que hoy en día estamos con dolores de parto, pero va a ser un parto, yo sí creo que va a ser bueno, porque yo veo lo que están conversando las nuevas generaciones y pienso que no nos puede ir mal porque lo que están conversando es profundo.
4: ¿Será consecuencia de esa generación que está criando a esa nueva generación, que esos de 30, 40 años nos dimos cuenta, pucha, aquí hay algo que hay que cambiar, o vamos a seguir repitiendo errores sin culpar a generaciones pasadas? Porque al final uno no se va dando cuenta del error hasta que uno lo tiene en la cara, pareciera.
3: Sí, porque lo que pasa es que nos quedan muy pocos minutos, sí, pero nada más voy a decir una cosita.
2: Adelante, adelante. Sí, adelante, por favor.
3: Este renacer religioso católico que hay en el planeta Tierra es precisamente porque se puede hablar. Entonces, cuando vos empezás a ver los videos católicos que hay y de ahí lo relacionas inmediatamente con el renacer, mae. O sea, es clarísimo porque ¿qué? Porque se dice, se habla, llega. Antes había que tener mucho cuidado y el clero particularmente, hay cosas que se pueden decir y cosas que no se pueden decir. Bueno, lo mismo está pasando con política, que todo el mundo está hablando, entonces el que tiene sentido y el que tiene cierta profundidad está prevaleciendo.
4: Bueno, también nos están silenciando, algunos lugares y tratan. Don Alberto, de mi parte, agradecerle muchísimo por su compañía tan grata. Don Rodolfo, ¿algún cierre?
2: Hemos estado conversando con don Alberto Quiroz, quien les habla, Rodolfo Pisa y Daniel Leis. En un programa más de Al Punto con Pisa, muchas gracias por acompañarnos. Hay muchas cosas que quedan siempre en el tintero, pero nos has creado muchas más inquietudes, que eso al final tal vez era el objetivo principal. Y a ustedes, muchas gracias por seguirnos en este programa.
4: ¿Cómo lo encontramos en redes sociales, don Alberto?
3: @Aquiroz en Instagram. o Alberto Quiroz en Instagram.
4: Excelente.
2: Bueno, muchísimas gracias. Nos volvemos a escuchar y ver el próximo jueves a las 3 de la tarde en un programa más de Al Punto con Pisa. Gracias, buenas tardes.
3: Muchas gracias a ustedes. Hombre.
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1: Hola, ¿qué tal? Muy buenas tardes. Bienvenidos todos a Cosechas de Bienestar con Karen Dondi, por supuesto, por CRC 89.1 Radio. Iniciando la semana 21 de septiembre del 2026. Así es que llévenos el pulso durante todos estos días en este su programa Cosechas de Bienestar. En los controles nos acompaña esta tarde nuestro compañero Kenneth Apuy y nuestro invitado del día, con el cual vamos a aprender montones, porque estamos con el ingeniero Carlos Rodríguez, ingeniero agrónomo y zootecnista. Y tome nota, ¿cuál es el tema de hoy con don

0: Carlos, la historia de la ganadería es la historia de Costa Rica. Don Carlos, bienvenido a esta cosecha de bienestar. ¿Cómo me le va?
1: Muy bien, muchas gracias por su invitación. Espero que nuestra conversación sea de utilidad para los productores principalmente.
0: Y para toda la población costarricense, porque fuera de micrófono usted me estaba dando unos datos muy interesantes y queremos, aparte de llevar esos consejos para el productor, para este ganadero, que también la población haga conciencia y tengamos esa conexión con nuestro sector productivo. Ya lo vamos a ver. ¿Por qué? Así es que por favor a conectarse con 89.1 Radio para que obtengamos más información sobre la historia de la ganadería, que es la historia de Costa Rica. ¿Por qué, don Carlos?
1: Bueno, usted le dio un nombre que me preocupa, ¿no? No aspiro a tantísimo, ¿verdad? La historia de Costa Rica, por supuesto, es muy amplia, pero la historia de la ganadería en Costa Rica sí va conjunta, ¿verdad? Desde que llegaron los españoles, ellos trajeron en su segundo viaje, Colón trajo los primeros bovinos, pero esos no llegaron a Costa Rica, ¿verdad? Esos llegaron casi 70 años después a la meseta central, ¿verdad? Ya cuando llegaron aquí, había otros países en el Caribe, sobre todo que ya estaban poblados de bovinos y aquí no habían llegado. Los primeros intentos fracasaron por razones distintas, entre ellas de que se los comían por hambre, ¿verdad? Antes de que subieran de la costa a la meseta. Hay que decir que antes de que llegaran a la meseta, en Guanacaste ya había habido mucho antes ganaderías, ¿verdad? Que a través del Pacífico subían de Nicaragua, subían hacia Nicaragua, perdón, pero no subían a la meseta, ¿verdad? Cuando yo digo que la historia de Costa Rica es porque el desarrollo de la ganadería como tal, como la que tenemos hoy, sí se inició desde la meseta hacia las costas y hacia los valles del norte y del sur.
0: ¿Y en qué año, don Carlos?
1: Eso fue a partir de los 1700, ¿verdad? Incluso antes de que llegara el café a Costa Rica y otros
0: Por
1: cultivos.
0: eso yo le preguntaba fuera de micrófonos en torno al café, porque sabemos de la producción del café de Costa Rica de hace más de 200 años, inclusive las exportaciones que ya tienen más de 205, 206 años
1: Creo que
0: por
1: en
0: ahí.
1: 1820 fue la primera exportación de 2 quintales a Panamá.
0: A Panamá. Y entonces estamos
1: Pero,
0: con la ganadería mucho antes.
1: claro, más bien los cafetaleros fueron unos de los que más impulsaron las importaciones de nuevas genéticas, ¿verdad? Y los bueyes fueron un componente importantísimo en la exportación de café también. Eran los vehículos que había
0: Eran los
1: para llevar el
0: vehículos.
1: café a Punta Arenas, por ejemplo, ¿verdad? Pero bueno, volviendo al capítulo del inicio de la ganadería, se fueron trayendo más y más ganados todavía, cada vez más, porque el señor que era el gobernador de Cartago le escribió inclusive al rey que si lo nombraban, él traía 400 vacas de Honduras y las trajo. Y ahí empezó en gran parte el desarrollo desde ese punto, la ganadería hacia todo el oeste del Valle Central. Y es muy fácil verla hoy en todos los lugares de Costa Rica, como les mencionaba yo en una reunión que tuve con unos ganaderos recientemente, que en todos los valles de Costa Rica y en todas las montañas de Costa Rica hay ganadería, ¿verdad? Podemos mencionar Zarcero, podemos mencionar Puriscal, San Vito, San Isidro. Todos los lugares de Costa Rica tienen ganadería más o menos intensiva y de pequeños propietarios, que es otra de las características que tiene la ganadería que se generó desde el Valle Central.
0: Excelente. Ahora bien, don Carlos, yo quiero primero iniciar con la historia del ingeniero Carlos Rodríguez, ingeniero agrónomo y zootecnista.
1: Caramba.
0: ¿Hacia dónde nos vamos? ¿A qué zona del país? Informativamente, ¿de dónde es usted?
1: Bueno, yo soy oriundo del Pacífico Central, específicamente de Tuluá. Yo cuando terminé la primaria en el año 67 no había carretera. Aunque usted no lo crea, Tuluá está a 65 kilómetros y en esa de San José, en esa época había que viajar en ferrocarril y no se podía hacer el viaje en un solo día y no había colegio además. Entonces, mis papás me trasladaron o me hicieron una invitación a venirme a San José a estudiar. Y así fue. Me vine, estudié en el Colegio Seminario y después en la Universidad de Costa Rica estudié zootecnia. Y ahí siguió mi vida alrededor de la ganadería.
0: Zootecnia, expliquemos para los que no saben ese término.
1: Bueno, quiero decirle que yo, la idea mía era estudiar veterinaria. Y una vez que me ingresé a zootecnia, que logré el ingreso, me di cuenta que la universidad no tenía veterinaria. De hecho, en el año 74, la escuela veterinaria de la Universidad Nacional estaba iniciando y nos ofrecieron a algunos de los que estábamos ahí que teníamos derecho a pasarnos si queríamos. Algunos de mis compañeros se pasaron a estudiar veterinaria. Yo decidí no cambiarme y me quedé y he disfrutado mucho la carrera zootecnia.
0: Y, pero digamos, ¿cuál es la visión del zootecnista?
1: Que ambas escuelas fueron hechas por dos ilustres profesionales, el doctor Hernán Fonseca, director de Escuela de Zootecnia y fundador, y el doctor Alfio Piva. Ambos fueron maestros de nuestra generación.
0: La visión del zootecnista, el énfasis.
1: Para ponerlo en palabras sencillas, hay muchas especialidades o subespecialidades dentro de la zootecnia, pero digamos que los zootecnistas están especializados en manejar animales sanos y también saben cómo prevenir enfermedades y en múltiples especies, ¿verdad?, de animales domésticos, pero en realidad es una profesión complementaria con el médico veterinario.
0: ¿Verdad? Ah, qué interesante. Ve, para los
1: no,
0: que
1: no somos no competencias, somos complementos.
0: Son complementos.
1: Correcto.
0: Y por eso, digamos, pero usted sí es ingeniero agrónomo.
1: Sí.
0: Primero se dedicó a la parte de agronomía y luego ya la especialización
1: digamos,
0: en, como zootecnista.
1: El énfasis con el que nosotros salíamos es en la producción animal, ¿verdad? Y los colegas, compañeros que salen en fitotecnia, por supuesto que saben más de cultivos que nosotros, ¿verdad? Pero a través de la historia de mi profesión he visto muchos zootecnistas ser unos magníficos fitotecnistas. Así que es cuestión de énfasis o de gustos o donde uno se sienta bien. Pero ambas especialidades tienen la base para las dos.
0: Y don Carlos Rodríguez, desde la zona de Tuyuárez, ¿usted cuál es la ganadería a la que se dedica o se ha dedicado en los últimos años?
1: Bueno, Tuyuárez es una zona productora de terneros, de ganado de cría, de razas cebuinas. Tuvo su auge en los años 50, 60, porque el tren, precisamente, que era una dificultad para transportar humanos o para salir de Tuyuárez, en el tren el ganado de Tuyuárez llegaba hasta Montecillos de Alajuela. Desde principios de, qué sé yo, de los años 40 o incluso antes, a la Plaza Nacional o a la Plaza de Montecillos de Ganado, que fue una plaza tradicional por muchísimas décadas. En ese sentido, podemos decir que Tuyuárez proveía los terneros que se engordaban en San Carlos, por ejemplo. Los compradores de ganado que querían, decían ellos, buenos ganados, venían a la plaza los lunes y buscaban los terneros que venían de esa zona.
0: Entonces usted se está dedicando al ganado de cría específicamente.
1: Sí, es el ganado que es en realidad más adecuado a las condiciones en la zona donde yo tengo la finca, ¿verdad? Ahí tengo vecinos que son muy laboriosos, como es el prototipo del ganadero, y hoy día con la genética que hay, los pastos que hay y las alimentaciones específicas, logran tener lecherías exitosas,
0: que
1: son mis vecinos. Eso antes era imposible. La zootecnia ha logrado que sea posible.
0: Que sea posible.
1: Ajá.
0: Ahora bien, la genética del ganado que llegó hace, bueno, más de 200 años, 200, 300, en 1568, ¿cómo ha avanzado este tema de la genética en Costa Rica y los temas de investigación?
1: Uy, ese es todo un tema muy interesante porque muy poca gente se ha dedicado a eso. Yo tuve la suerte de conocer a un genetista que ya falleció no hace tanto. Él es de origen mexicano y muy amigo y tutor de uno de mis amigos colegas. Él ha estudiado eso y los ganados que vinieron en algunas regiones por situaciones geográficas quedaron aislados y en algunos países se han rescatado ganados de ese tipo. Y hoy día tenemos razas que creímos perdidas, ¿verdad? Mm. Ese campo de la genética es fascinante, es increíble la lucha que muchos empresarios ganaderos hicieron. Por ejemplo, los cafetaleros trajeron toros europeos, tuvieron enormes fracasos para hacer bueyes que no les servían, y era prueba y error. No es como hoy día la información genética predeterminada que existe. Y hay estudios muy interesantes. Costa Rica es un país muy dinámico. Hoy día varias regiones tienen ferias de ganado de diferentes razas. Yo digo que hoy día es más bonito y más fácil poder estudiar zootecnia que cuando nosotros estábamos, ¿verdad?
0: ¿Por qué?
1: Solo las ayudas audiovisuales de hoy día, uh-huh. Yo le comento a mis colegas que se las desearían los pobres profesores que tuvimos de zootecnia general, con dos o tres filminas o unos slides muy difíciles de conseguir. Hoy día es más fácil enseñar todos los adelantos que hay y las facilidades. También hay problemas, ¿verdad? No uh-huh. es que ya se solucionaron. Más bien hay un exceso de información, ¿verdad? Hoy día es más fácil hacer una raza de ganado en corto tiempo. En mis tiempos no era menos de 40 años para que una raza se considerara como tal.
0: Como tal. Por eso le pregunto sobre la genética, don Carlos, y cómo avanzan el tema de investigación en esta área. Si lo vemos, vámonos a café o vámonos a papa. Esos dos ejemplos. Sabemos que se han trabajado mucho en materia de investigación en cómo combatir y cómo tener semillas más resistentes a plagas. Digamos, correcto. En la parte café y en la parte papa, ¿verdad? Que ese es el ejemplo que estamos poniendo en la mesa. Y en la parte de ganado, ¿cómo se ve eso? Cuénteme, porque ahí sí yo que desconozco esa área.
1: Bueno, de todo les pasó a los productores, como le decía, uh-huh. es prueba y error. Muchos de los animales que traían se morían de anemias, se morían de tórzanos, uh-huh. ¿verdad? De enfermedades tropicales que eran desconocidas por ellos. Y sin embargo, esos señores seguían luchando y volvían a traer. La investigación era mínima.
0: Usted sabe, en aquellas épocas, morírsele todo el ganado por enfermedades tropicales. ¡Ay, qué desesperación!
1: Sí, terrible, terrible. Y hay muchísimas historias muy tristes, pero nunca desfallecieron, ¿verdad? Hay razas, por ejemplo, que quedaron casi 500 años aisladas en algunas zonas uh-huh. por su resistencia innata, uh-huh. ¿verdad? Y hoy día ya se cuenta y se probó. Hay razas criollas que el tórzalo no las puede atacar.
0: Ah, ¿y a dónde las tenemos esas?
1: Ahí las tenemos, en algunos lugares. Mm. ¿Verdad? Hoy día, digamos, tenemos, ¿cómo se llama? Imagínense que antes había productores que tenían actos muy buenos y estaban a 50 kilómetros y no sabían. Imagínense. Que podían hacer negocios. Entonces, la información, la comunicación de hoy día facilita muchas cosas, ¿verdad?
0: Uh-huh. Don Carlos, ¿cómo es la vida de un ganadero? Porque queremos también conectarnos, queremos que nuestros oyentes se conecten con el ganadero costarricense, porque ya sabemos, nuestros productores de papa, de cebolla, de zanahoria, de otras áreas, ya sabemos a qué hora tiene que estar en sus fincas, a qué hora tienen que estar trabajando y llevando sol, llevando agua, en fin, para que gracias a ellos tengamos los costarricenses la comida tres veces al día, ¿verdad? Ay. Pero si nos vamos con un ganadero, ¿qué podemos decir de un ganadero? Porque también nos imaginamos nada más con el gran sombrero y el gran caballo y como un vaquero. Pero ¿cómo lo describimos?
1: Bueno, esos son los menos. Uh-huh. Los que pueden ir a, ¿cómo se llama?, a topes y a eventos ecuestres y todo. Pues por supuesto que hay muchachos que lo disfrutan y es válido. Pero el perfil que yo estoy pensando es uh-huh. diferente, ¿verdad? Normalmente ellos no tienen chance.
0: El que me da de comer, esa carne que yo disfruto.
1: Ok, volviendo al plano del desarrollo de la ganadería, uh-huh. tiene que ver mucho cómo ellos se fueron haciendo propietarios, ¿verdad? El mismo impulso al café que se le dio a partir de 1810, ¿verdad? Algunos de esos presidentes, don Tomás Guardia, uh-huh. él quería que se sembrara mucho café, entonces se emitió una ley para que los productores que estuviesen encontrarse una tierra baldía y pudieran sembrar 5 años seguido café, la reclamaran como suya. Entonces muchos se fueron haciendo propietarios, pequeños propietarios, ¿verdad? Cuando ya no cabían aquí, en el valle, se fueron hacia el oeste, se fueron hacia Atenas, San Ramón, y de San Ramón se fueron a qué sé yo, a Ojancha, por ejemplo. Siempre había una inmigración interna, ¿verdad? Y casi siempre de pequeños finqueros, ¿verdad? Las grandes haciendas en Costa Rica, que las hay, y principalmente en la zona de Guanacaste, no es el común en el resto de las zonas. Son fincas muy pequeñas, muy intensivas, y como decía Constantino Láscaris, cuando ellos están trabajando ahí y están en lo propio, no dicen qué tirada, va a llover, gracias a Dios llovió. Entonces a ellos no les molesta el clima, ¿verdad? A veces hay hay dirigentes que dicen que conocen al ganadero porque pasaron una temporada de vacaciones en una finca. No, hay que vivir en una finca para sentir que todos los días hay trabajos que hacer, que todos los días hay que madrugar y que no hay domingo ni feriado.
0: Tenemos un ejemplo ahí que usted me señalaba, 52 años sin vacaciones. ¿Quién es ese Superman que tenemos en la ganadería?
1: Bueno, es un vecino, no estoy autorizado a dar su nombre porque él es muy reservado. Pero yo le decía que porque...
0: Pero sí tenemos una figura que en este sector que tiene 52 años de no tener vacaciones porque está dedicado a su finca y dedicado a la producción para que nosotros tengamos la comida.
1: No solo eso, sino que él está contento. Uh-huh. Él está contento con los descansos que ha tenido todas las 52 noches de todos los años. No necesita vacaciones. Ese tipo de trabajador, de ganadero, en realidad merece un monumento todos como figura de lo que él representa, ¿verdad? Ella es gente que no le ha pedido nada al gobierno, ni a este ni a ninguno, ¿verdad? En general los gobiernos tienen años de no dar crédito, por ejemplo. Muchas de las cosas que impulsaron la ganadería, como las juntas rurales de crédito, desaparecieron hace décadas. Uh-huh. Ellos no tienen financiamiento, no tienen... La asesoría técnica es muy limitada. Ahorita los visitan mucho, pero con el ansia de poner aretes.
0: Y bueno, teníamos las juntas rurales de crédito que creo que pasaron para Banca para el Desarrollo.
1: Bueno, los recursos, esa digamos. Banca para el Desarrollo es una manera que el pequeño nunca accede.
0: Es que es eso lo que yo he escuchado de muchos productores, y habían hace más de 20 años fideicomisos, los fideicomisos del sector agropecuario que se fueron para Banca para el Desarrollo. Pero entonces no, ustedes, digamos, en este sector ganadero no conoce que accesen mucho.
1: No, bueno, yo tengo tantos años que uno de mis jefes en San Carlos, en el Banco Nacional, era miembro de juntas rurales de crédito, que eran básicamente dos ganaderos de una región donde había una oficina, y el ingeniero agrónomo del banco, ¿verdad? Conocí también un señor en Tilarán, que era igual, ingeniero agrónomo y dos directivos del banco. Esas tres personas en cualquier lugar de Costa Rica hace 50 años sabían quién pagaba y quién no. Y ellos tres decidían quién financiaba. Y casi nunca fallaba, ¿verdad? El que quiere trabajar con un crédito, y muchísima gente se hizo en San Carlos, en Tilarán, en muchos lados, al calor de las juntas rurales de crédito. Eso es historia ya del Antiguo Testamento.
0: Ya no existe. Pero sí funcionaban entonces las juntas rurales de crédito.
1: Yo considero
0: más que el sistema que tenemos actualmente.
1: Doña Karen, para que tenga una idea, cuando yo trabajaba en el banco habíamos 150 profesionales entre agrónomos, obtecnistas y veterinarios. Después, 20 años después, me enteré que había dos. ¿Verdad? El Banco Nacional Agrícola, por tradición, se puso saco y corbata. ¿Verdad? En algún momento, con algún tratado de libre comercio, con un TLC, no sé con cuál, pero se vistieron de corbata y dijeron, es más rentable prestar plata para la industria o para lo que sea. El ganadero, aparte de que es muy difícil, nos ensuciamos todos y muy caro, dejémoslo. Y ahí están, son resilientes.
0: Efectivamente. Además, digamos, usted me señala... El tema de que tenemos ganadería extensiva y la más extensiva.
1: Bueno, en realidad uno la clasifica fácilmente en dos, intensiva. Hoy día también se habla de ganaderías regenerativas y ganaderías responsables con el ambiente. Todo eso son las nuevas disposiciones y cosas que hay que cumplir con la nueva forma de producir, ¿verdad?
0: ¿Qué Pero, conoce del NAMA Ganadería?
1: ¿Perdón?
0: Del NAMA Ganadería, sí, ¿qué conoce?
1: Realmente conozco poco, pero sí he escuchado a colegas más jóvenes que están en un programa muy bonito siguiendo que todos los productores lleven controles sobre el uso de los recursos, el agua, la distribución. Llevan unos registros excelentes. Eso hay que hacerlo. Y eso no tiene que ver nada con el areteo.
0: Y sí nos lleva a algo de trazabilidad, esta otra parte.
1: Sí. Bueno, la trazabilidad en Costa Rica no es que nació con la disposición del arete. La trazabilidad en Costa Rica tiene casi 70 años el registro de marcas de fierros por grupo, ¿verdad? Eso ha permitido un control muy bueno de todo lo que es el comercio de ganado desde esas épocas, ¿verdad? Y también desde hace 20 años, 15 años está que cada finca tiene un certificado veterinario de operación, ¿verdad? Entonces, no es que el arete vino porque estaban perdidas todas las fincas, no, ¿verdad? Incluso durante muchas épocas, las comandancias de policía revisaban los fierros de ganado de cada zona. Eso se dejó de hacer, no sé la razón.
0: Y si nos vamos a ese famoso mundo del areteo, ¿qué opina usted? Porque ya nos queda poco, estamos septiembre, 23, 24 de octubre. Ya estamos en la recta final.
1: En la recta final del
0: plazo. Para el plazo para que el plazo dio dispuesto. El gobierno para tener los animales con el arete.
1: Es muy interesante. Primero, en Costa Rica, la estructura de producción es una estructura piramidal, para verla de alguna manera. Abajo están los que crían los terneros y los que ordeñan la vaca, y crían sus terneros hasta el destete y se los proveen a uno que los desarrolla o a uno que los desarrolla y engorda, ¿verdad? Los que engordan el ternero son los menos en cantidad, pero son los mayores finqueros. Normalmente, en esta época, a esos que engordan los terneros que le proveen los pequeños, no les alcanzan los terneros, ¿verdad? O sea, el problema muchas veces no es de que le voy a poner un arete para que no me venga ninguno de contrabando. El engordador tiene el dilema de que antes, con el manejo que había y las razas que había, a veces le duraba casi un año para terminarlo. Ahora, en 3-4 meses, ya está terminado. Pero el que le provee el ternero dice, no tengo todavía. Hay un desbalance. Y ahí estamos cayendo a otro tema. El desbalance que hay es porque Costa Rica tiene un nivel adquisitivo alto. Y el ganado famoso que viene de Nicaragua, o la carne que viene de Nicaragua, que ha venido desde hace más de 200 años, mucho más, esa carne hace falta aquí, porque aquí nosotros tenemos un poder que necesitamos cortes finos, ¿verdad? Las vacas tienen un porcentaje de cortes finos, los toros, cortes finos, que son los más demandados por la gente que puede pagarlos. Ok, ¿cómo hacemos? ¿Traemos de afuera o no dejamos que traigan? O le decimos al criador, usted puede producir, en vez de 10 terneros, puede producir 15. ¿Qué necesita para producir más? No que yo le pare el camión porque va sin arete, no. ¿Qué quiere usted que le dé el Estado para que usted aumente su productividad? Ya que tiene tanto tiempo de trabajar sin crédito, sin asistencia técnica y solo. Ese es el punto, ¿verdad? O le decimos a los ticos que no comamos carne, como le dicen en otros países. No le dicen, pero lo hacen, ¿verdad? Nosotros comemos más carne, siendo 5 millones, que Guatemala, que tiene 18.
0: Usted que se dedica a la cría, los terneritos, en cuanto nacen, hay que ponerles el arete.
1: Correcto, ese es el programa ahorita. Eso yo considero que es lo que debió haberse hecho desde el inicio y siempre. Yo no entiendo a veces cuál es el apuro, ¿verdad? Si el ternero en cuestión de 6 años, 7 años va a estar areteado todo lo que van haciendo. A veces yo digo, ¿por qué quieren aretear con un tiempo definido? No entiendo. O sea, el ciclo de que un ternero nace después de 283 días de gestación y después de 7, 8 meses de destete, no se va a poder variar. El que ha variado es el que lo engorda, por calidad de alimento y por genética, etc. Pero el que lo produce no ha podido, o que la vaca le para trillizos, no puede.
0: ¿Hay vacas así?
1: No.
0: Ah, ver,
1: ya estaríamos millonarios.
0: Yo dije, qué raro.
1: Bueno, pero entonces, él, Carlos... ahí es un cómo hacer para que él produzca más terneros.
0: Más terneros.
1: Y esté contento. ¿Cómo el Estado lo puede apoyar? Y dejarlo tranquilo.
0: Ahora bien, como zootecnista, porque me llegan a mí videos de ganado areteado con gusanos, aquellos pobres animales, ¿verdad?
1: Bueno, eso yo creo que es una pata que le salió ahí al banco, digamos, cuando el gobierno propuso el programa, coincidió con el reingreso después de casi 20 años del gusano barrenador, ¿verdad?, en la zona sur, y realmente eso ha dificultado. Y algunos de los ganaderos con razón se han indispuesto, ¿verdad? Hay que tomar en cuenta que las fincas de Costa Rica no son como la sabana. ¿Verdad? No es como caminar a la sabana y hacer darle varias vueltas, ¿verdad? Hay que caminar en una finca de Costa Rica un kilómetro. Yo invitaría a cualquiera, incluso técnicos jóvenes, que vayan a ver un corral donde hay que ir caminando, ¿verdad? Entonces, esos movimientos permanentes de ganado por estar areteando a veces no son tan prácticos en muchas fincas, ¿verdad? Costa Rica es un país de solo vueltas y vueltas y quebradas y cuencas, ¿verdad? Costa Rica central, si vamos a las zonas de Guanacaste, es otra historia.
0: Es otra historia. ¿Qué consejo le daría usted a los productores en torno a este tema del gusano barrenador a la hora de aretear?
1: Hay que decir que ellos son gente muy humilde. Yo, por los que he conversado, aunque algunos en privado te dicen que no le queda otra, ¿verdad?, que ellos aretean, que no hay ni modo, y voy a tener que hacerlo, si no, no me dejan salir el camión. En realidad, ellos están dolidos, están preocupados. A veces cuando me ven a mí, me llaman, piensan que yo tengo alguna novedad o alguna noticia que les diga que ya no hay que aretear. Todavía no la tengo, ¿verdad? Ellos están muy, muy preocupados, les ha pasado todo tipo de cosas, ¿verdad? Ahora, tampoco están confundidos, porque tampoco tienen claro cómo es que no van a haber robos, cómo es que no van a haber aretes que no tienen vaca todavía, cómo es que van a revisar el ganado, si lo van a revisar la policía, si no lo van a revisar, ¿verdad?
0: Porque, o sea, falta información, eso es lo que me está queriendo decir, cómo se ha manejado el tema.
1: Yo a veces creo que los funcionarios de estatales pensaron que era más fácil, por un lado, ¿verdad? Yo, conociendo al productor, el productor es una persona que es su propio patrón, no se queja de nada, pero es muy reservado, ¿verdad? Y yo trabajé en Cope Montecillos muchos años y conservo muy lindas amistades de ganaderos de todo el país, pero ellos siempre esperan un mejor precio, ¿verdad? Un mejor precio que nunca llega.
0: En toda área.
1: Sí llega porque ellos vuelven productivo a entregar el ganado, pero ellos sueñan con una venta como de lotería el día que venden su ganado, ¿verdad? Y el país está metido en un mercado. Costa Rica, desde el punto de vista ganadero, no significa mucho. Nosotros no somos un país ganadero si vemos que no alcanza una vaca por habitante, ¿verdad? Uruguay alcanzan 3.5 vacas por habitante. Dentro de toda esta confusión que se ha generado, nos decían que teníamos que ser como Uruguay. Ya, por dicha, ese eslogan y ese proyecto ya lo cambiaron, ¿verdad? Nosotros no somos ni parecidos a Uruguay, en nada, ni en fútbol, ¿verdad? Entonces, no podemos estarle cambiando al productor por qué hay que aretear. Y lo han venido cambiando, ¿verdad? Pero ninguna de las cosas, aquí tengo 9 cosas que dicen mejorar, facilitar, fortalecer, simplificar, apoyar, mejorar. No, nada le llega a él a la cédula. Podría llegarle en 5 colones a su cuenta o al CVO. para su futuro. Hoy día, con el manejo de tecnología de datos, se puede hacer todo.
0: Y también me decían...
1: Ajá, Karen, perdón. Yo siempre cito la historia de una ley de 1932 de don Ricardo Jiménez, que él le quitó el impuesto porque ganaba en Nicaragua, vea que desde esos años se traía y más antes, ¿verdad? Porque aquí faltaba. Querían hacer negocio, ya era más barato y sigue siendo así. Hoy día tenemos compañías costarricenses que tienen inversiones y hasta mataderos en Nicaragua. O sea, no es nada ilegal, ¿verdad? Pero en el 32, don Ricardo le dijo a los que traían ganado, todos los que traigan terneras, hembras de menos de 4 años, no tienen impuesto. Los que machos y vacas de más de, hembras de más de 4 años, vamos con 20 colones por jupa hasta los 60 en 5 años. La ganadería se empezó a crecer, porque ellos traían, no pagaban el impuesto y resulta que la ternerita paría aquí. Eso fue en el 32. Todavía en el 76, esa ley daba frutos. Costa Rica en los 80 llegó a tener el máximo de inventario, más de 2.200.000 animales. 4 plantas empacadoras exportaba carne. Hoy día ya no somos tanto, ¿verdad? Entonces, el traer ganado ha sido costumbre, o necesidad, o negocio. Pero ese incentivo que tuvo el criador, aparte de las importaciones de toros de la India y toros europeos, Costa Rica aumentó el inventario ganadero. Pero no era con un plazo de 3 meses o 5 meses, no, fueron años.
0: Qué interesante eso que acaba de mencionar, toros de la India y toros europeos.
1: Sí, claro.
0: ¿Qué diferencia tienen?
1: Bueno, es que el ganado se divide en dos cepas grandes, digamos. Cepa índica y la cepa europea. Ambos tienen diferentes condiciones y cualidades. Para el trópico se utilizan, unas cosas son buenas. Hoy día, genéticamente, esos están mezclados y ese asunto está muy conocido y muy resuelto, ¿verdad? Pero eso es un poco
0: esotérico. Y es que la tecnología, vea cómo avanza también en esa parte de la ganadería y no nos podemos quedar atrás, ¿verdad?
1: Vea qué interesante que esa ley
0: del 32... Ni le podemos cerrar las puertas a este sector ganadero, ¿verdad? Porque si no nos ganan otros países. Y usted me mencionaba que Uruguay es el mayor productor a nivel latinoamericano.
1: No, el mayor productor latinoamericano creo que es Brasil, por la población. Pero Uruguay solo nos compararon, yo no sé a quién se le ocurrió, porque tiene una población más pequeña que la nuestra y tiene 11.2 millones o 12 millones de cabezas de ganado. Pero Uruguay es como decir la sabana. El cerro más alto tiene 500 metros. Y en sí, Uruguay es un feedlot todo el país. Y todo el país se dedica a eso.
0: Se dedica a eso.
1: Sí. Hay 3.000 personas capaces de poner arete en el país, vecinos. Y los aretes se los mandan por correo. El inventario de ganado, los ganaderos lo dan por teléfono. Aquí no lo dan, ni obligados. Pero siempre han sido así los productores. Yo no los critico. ¿Verdad? A veces mucha gente quiere preguntarle ¿cuánto ganado tiene? Ningún ganadero de Costa Rica le va a decir ni a su mejor amigo cuánto ganado tiene, y eso no es pecado.
0: Estamos esta tarde con el ingeniero Carlos Rodríguez, ingeniero agrónomo y zootecnista, con el tema de la historia de la ganadería, es la historia de Costa Rica. ¿Qué opina usted? Vamos con una pausa comercial que ya tiene nuestro compañero Kenneth programada y regresamos con más de este tema y la información que compartimos con don Carlos Rodríguez. También al regresar nos interesa el tema, don Carlos, de el relevo generacional en este sector, que es uno de los temas que también tenemos que abordar. Ya volvemos.
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0: Regresamos a Cosechas de Bienestar con Karen Dondi al ser las 4:38 en CRC 89.1 Radio. El ingeniero, agrónomo y zootecnista don Carlos Rodríguez es nuestro invitado de esta tarde, iniciando semana. Con el tema, la historia de la ganadería es la historia de Costa Rica. ¿Qué opina usted con respecto a lo que conversábamos con nuestro especialista en la primera hora de programa? Don Carlos, antes de pasar a un tema del cual hemos conversado y hemos reforzado y lo seguiremos haciendo en materia del sector agropecuario, que es el relevo generacional, ¿verdad? Pero antes de eso, teníamos un tema en torno a una de las leyes de 1932 que no podemos dejar pasar, porque vea que el tema es la historia de la ganadería, ¿verdad?
1: Sí, para mí es muy interesante lo que don Ricardo hizo. Don Ricardo creo que ha sido el único presidente ganadero que ha habido en este país. Uh-huh. Esa ley que él hizo, en donde no le cobraba impuesto al que traía hembras para que parieran acá, se consiguió también la ayuda de dos insignes ganaderos de esa época. Ellos fueron contemporáneos en parte de sus vidas. Uno fue don Fernando Castro, que fue el dueño de la hacienda Coyolar, y un señor que se llamó don Cruz Rojas Bennett, que fue el dueño de la hacienda El Rodeo, Ciudad Colón.
0: Ajá.
1: Okay. Ellos esa ley la complementaron con que si alguno de los ganaderos importaba toros de cualquier país del mundo, genética para reproducción o novillas para reproducción, el país le pagaba el flete marítimo, el terrestre y el seguro del transporte.
0: Oiga usted.
1: ¿Verdad?
0: Todo eso.
1: A veces yo me pregunto por qué.
0: En 1932.
1: Ya eso pasó hasta. Sí, correcto.
0: Ajá.
1: Sí, eso pasó, incluso siguió vigente hasta los años 50. Yo me pregunto ahora, con las facilidades que hay, ¿por qué no pensar en retribuirle al que fabrica el ternero? Yo no tengo la receta, uh-huh, pero entre un grupo, en un foro, conversando con ganaderos, con colegas, hay que buscar una forma que el creador se sienta partícipe del premio. No que le mande una carta que todo lo van a mejorar, a fortalecer, a clarificar, pero que no tiene nada en su cuenta. Algo tiene que llegarle a él. ¿Quién no se iba a interesar en traer genética si le daban el animal puesto en la finca? Hay que recordar que a partir de los 30, en esos años, ya Costa Rica tenía servicio de ferrocarril de mar a mar, ¿verdad? Entonces el animal que venía a Punta Arenas podía ir en tren hasta San Carlos o Guápiles.
0: Y es que teníamos y tenemos que seguir poblando de animales.
1: Yo conversé con ganaderos en San Carlos hace 36 años y me contaban que sus padres y sus abuelos le compraban ganado a don Fernando Castro y llegaba en tren hasta Guápiles, desde Orotina, en uh-huh, esos años. Más bien hoy día no se puede. Bueno, hay mejores carreteras, ¿verdad? Pero, ¿cómo esos señores visualizaron?
0: No, pero vea también la importancia del tren, ¿verdad? Claro, en esa época,
1: claro,
0: ¿verdad?
1: Claro, al servicio del productor.
0: Al servicio del productor.
1: Ajá. Pero hoy día, ¿no? Nada mal, son reglamentos, disposiciones, decretos, tiempos que se vencen, angustia. Me parece que ellos no se merecen eso.
0: ¿Y si no existieran, qué comemos nosotros?
1: Bueno, eso es lo que uno tiene claro. Lo que yo no tengo claro es si alguien está imaginando un escenario, un ambiente sin ellos. No quiero ni pensar eso, ¿verdad?
0: Vea lo que nos costó empezar a poblar desde 1568.
1: Ajá.
0: ¿Verdad? La historia que arranca ahí de la ganadería en 1568.
1: Ahora, hay que mencionar también, hay muchos, no muchos, unos eventos muy importantes en la ganadería, por eso yo le decía al inicio que, que hablar de historia son palabras mayores, pero en este transcurso de estas décadas sucedieron cosas muy importantes para Costa Rica y para la ganadería. Una es la aparición de la cooperativa de leche Dos Pinos, ¿verdad? Yo creo que va a cumplir 80 años, o, si no me equivoco, está próxima. Esa cooperativa ha logrado que muchísimos de sus asociados también practiquen la ganadería de carne, ¿verdad? Yo conversaba con la gente de Corfoga y hay una clasificación usual que es ganado de doble propósito, ganado lechero, ¿verdad? Y ganado de carne, ¿no? Un asociado de la Dos Pinos que tenga una finca de engorde tiene doble propósito. Al final de cuentas, nada más que los tienen diferente finca, ¿verdad? Pero en San Carlos, que yo lo conocí muy bien hace 30 y pico de años, todos los asociados de la Dos Pinos, de Zarcero, Ciudad Quesada, Naranjo, todos tenían fincas de engorde en la zona de San Carlos, ¿verdad? Entonces, al final, yo le comentaba a algunos amigos que yo en mi vida profesional nunca me encontré con ningún ganadero que pusiera un salón de baile o una cantina. Lo que compraba eran fincas para hacer más ganado. Entonces, esa colaboración de la Dos Pinos nunca se cuantifica. O nadie la ha hecho. Pero el hecho de que ese desarrollo ganadero integral que tenemos es reforzado con los lecheros, ¿verdad?
0: Efectivamente. ¿Y cómo hacer, don Carlos, ya pasando a la parte del tema del relevo generacional en este sector? ¿Qué me dice usted? ¿Cómo motivar a esta población joven?
1: Bueno, me tiene contento. He conversado con muchachos jóvenes en la zona, sobre todo el área de Puriscal, tus lugares, de que ahora hay más muchachos, me parece, estudiando ciencias agropecuarias. ¿Verdad? Cuando yo salí, más o menos habíamos una cantidad importante, pero después vino una crisis donde se recibían noticias de que cada vez habían menos, ¿verdad? Ahora veo más. Me parece también que las universidades públicas deberían ir a buscar a los muchachos y obligarlos a capacitarse, no obligarlos, motivarlos, ¿verdad? No esperar que ellos los busquen. Me parece que hay algunas universidades haciendo esfuerzos en ese sentido, pero creo que pueden captar más muchachos que se entusiasmen con la ganadería, porque sí, los estudios demográficos demuestran, las encuestas demuestran que los ganaderos están por arriba de los 65 años, un promedio de 64, 65 o más. Eso no es bueno, ¿verdad? Si no tienen relevo, ¿verdad?
0: Y el relevo, pero usted considera que en esta área, don Carlos, disculpe que lo interrumpa, que en este sector, en el sector ganadero, tenemos más oportunidad de ese relevo generacional. En el sentido de que muchos padres, digamos ahora con el tema del dólar, ¿verdad? Y si son productores, exportadores, yo no quiero que usted viva lo mismo que yo he vivido y que muchos ven a los padres en las madrugadas, que se mojan, que el sol. ¿Qué cree usted en este sector ganadero? ¿Cómo lo siente? ¿Siente mayor apertura de ese relevo?
1: Bueno, es una lucha que tienen hoy día los padres de muchachos jóvenes en las fincas, ¿verdad? Hay sectores donde uno le parece que el relevo ocurre con entusiasmo y a veces le parece que las costumbres actuales y las motocicletas y las diversiones compiten contra la finca, ¿verdad? Hay de todo, yo no me atrevería a dar una... Lo que sí les digo, que hoy día todos los productos de las fincas se venden. ¿verdad? Ahí estaba escuchando que, por ejemplo, las fábricas de queso en el país hay más de 1.700. Antes eso no existía. Incluso una época donde producir queso que no fuera pasteurizado casi que había que ir a la cárcel, ¿verdad? Hoy día ya veo médicos recomendando que coman queso sin pasteurizar. Entonces sí hay mercado, y hay, pero se ocupa comunicación, comunicación de las universidades, comunicación de los técnicos, ¿verdad? Se ocupa, aunque hay mucha información, hay mucha desinformación también, ¿verdad? Tengo ejemplos de los dos extremos, de muchachos que están felices en su finca y otros que no, pero es un reto.
0: Pero sí es un reto y sí tenemos que trabajar en él, como
1: sí,
0: país.
1: Como país. Y una de las formas es no quitarles el confort que tienen y los días de trabajo que tienen los productores. ¿Con qué derecho un Estado que ha sido el jefe, que no le ha financiado, no le ha dado ayuda técnica, no le ha arreglado casi ni el camino, no le ha ayudado nada, ahora le pone condiciones? Y a cambio de nada, de un montón de palabras que terminan en ar.
0: Y
1: pero él sin ganar.
0: ¿Y la tecnología en la ganadería?
1: Bueno, la tecnología existe, pero también existen otros aprovechamientos de la tecnología. Digamos, las universidades tienen que preocuparse por no formar solamente vendedores de productos químicos, ¿verdad? Ni veterinarios. Esa es otra parte importante, pero eso tiene que ver más con otras cosas como calidad de carne. Pero hay más herramientas hoy día que las que había hace 20 o 30 años.
0: Ahora que menciona herramientas, en la parte ganadera tenemos muy diferente el panorama que en el sector agro, específicamente en materia de moléculas, porque directamente en el agro tenemos más de 15 años, 18, ya casi 20 ahorita. Yo todos los años hablo de lo mismo constantemente, del registro de nuevas moléculas. En ganadería no, tenemos, qué sé yo, las vacunas modernas para diferentes enfermedades del ganado. ¿Es diferente esa parte?
1: Es similar, ¿verdad? Digamos, la información técnica de hoy día es sumamente gruesa, es muchísimo, ¿verdad? Los productos para uso en la parte pecuaria, sí, hoy día son más cómodos de comprar, pero también a veces no tienen la calidad que se dice, ¿verdad?
0: Tenemos mucho genérico, digamos.
1: Ahí, exactamente. Pero el productor es muy listo y él vive y prueba y llama y uno se sorprende, ¿verdad? Realmente con cómo manejan ellos la información y están al día. Ese problema no es problema.
0: En torno a un tema que no quiero que se me vaya, el CVO.
1: Sí.
0: ¿Cómo estamos en Costa Rica de lo que usted más o menos ha sondeado en este tema? ¿Todos estamos al día con ese certificado?
1: Bueno, yo lo que conozco, y no tengo mucho conocimiento de eso, pero hace unos 12 años para acá, todas las fincas que tengamos ganado tenemos obligación de tener un CVO, y creo que todas lo tienen y está vigente. Hay que renovarlo cada año, ¿verdad?
0: ¿Cada año se renueva?
1: Creo que ahora lo dan por 2 años, me parece.
0: ¿Cómo decir una patente?
1: Sí.
0: Prácticamente es como una patente, y se hace con el SENASA.
1: Exactamente. Perfecto. Pero a veces, por ejemplo, yo no veo ahora los muchachos que den abasto en el areteo, porque ve el trámite para sacar unas guías, hay un horario determinado, y si usted llega media hora antes de la hora pactada, ya no te dan las hojas.
0: Qué torta.
1: Ya, porque, digamos, los funcionarios salen a las 3, pero si empiezan después de las 2:30, seguro se salen después de las 3.
0: Ah, sí, más el funcionario público es puntual.
1: Le hablo de un ganadero que le ha pasado, que llega a las 2:30 y ya no lo atiende. Tiene que volverse 25 kilómetros y volver otro día.
0: Y volver otro día.
1: Yo no me imagino controlando el areteo.
0: Sí, qué terrible, qué terrible. Don Carlos, muy interesante, hemos aprendido montones con usted esta tarde en materia de la ganadería. No, yo viera que estamos aprendiendo en este sector. No quisiera sin antes tocar tal vez en un minuto el tema del Transpacífico. ¿Cómo lo ven ustedes en este sector? ¿Qué ha escuchado usted del sector ganadero con Transpacífico?
1: Bueno, yo estaba muy poco, como que no era conmigo, pero me invitaron a un foro en la Asamblea Legislativa el jueves pasado, creo. Y la verdad que me costó comprender que hayan hecho un estudio con esas bondades supuestas. No puedo creer que Costa Rica tenga que negociar con países gigantes, pecuariamente hablando, y que ni siquiera están en el trópico. Yo no sé a quién va a beneficiar, o no se imagina ni un solo de estos detalles que yo le mencioné de que han pasado la ganadería para que lleguemos hasta donde estamos. O sea, quebrar a los lecheros, por así decirlo, o a los pequeños productores de lácteos, es acabar con la Costa Rica pecuaria que tenemos. No consigo un técnico que no le pregunte a algún agrónomo del modelo mío, cualquiera, que le enseñe los números que está haciendo para traer leche a Nueva Zelanda.
0: ¿Y leche en polvo?
1: Yo no podía creerlo.
0: Me decían que ellos, que Nueva Zelanda trabaja mucho el tema de leche en polvo.
1: Todos ellos, claro, así se maneja en la exportación. Pero, veamos, la contribución económica que 1.800, no sé cuántos son los afiliados, asociados de Dos Pinos, que le dan, no es solamente la cadena que ellos tienen, es que estoy seguro que un alto porcentaje de ellos contribuye a la ganadería de carne también. Entonces, ¿quién se va a atrever a pensar si quieren desarmar eso y para qué? ¿O con qué intención? ¿O a quién puede convencer? No creo, no sé todavía. De ahí sí salí más confundido.
0: Ahora bien, ya para cerrar, vamos a hacer un juego de palabras. Yo le digo y usted me dice su significado, ¿verdad? Agroproductor.
1: Agroproductora.
0: Agroproductor.
1: Un reto para cada uno.
0: Extensionista.
1: Un maestro de la enseñanza pecuaria en el campo.
0: Senasa.
1: Un fabricante de papeles, de papeleo.
0: De papeleo. Ministerio de Agricultura.
1: Necesarísimo para el productor.
0: Ministro de Agricultura.
1: No lo conozco, no puedo juzgarlo, el actual. No lo conozco, no quisiera meter un juicio. Sí, han puesto muchachos ahí que no se merecían estar ahí.
0: Areteo.
1: Perdón, no por su calidad, sino por su edad.
0: Areteo.
1: Un proyecto de escritorio.
0: Costa Rica.
1: El mejor país del mundo.
0: Bueno, don Carlos, su mensaje de cierre en 30 segundos.
1: No, muchas gracias por permitirme dirigirme en su programa. Yo espero que al menos un productor lo escuche y que sepa que cuenta con el respaldo de un técnico de mucha experiencia y que ha visto sobrevivir a muchas generaciones de productores.
0: Don Carlos Gutiérrez, ingeniero agrónomo, zootecnista, nuestro invitado de esta tarde, un gran colaborador, lo vamos a seguir presentando ante el micrófono, don Carlos, para que nos enseñe más sobre la ganadería en Costa Rica, que ese dato no se nos olvide, 1568, el inicio de la ganadería, más o menos.
1: De la ganadería que tenemos como
0: tal ahorita. De la ganadería que tenemos.
1: Sí.
0: Así es que tome nota de esa fecha tan importante. Nos despedimos, ha sido un gusto compartir con todos ustedes. Ya lo saben, llévenos el pulso durante toda esta semana. Mucha luz y bendiciones.
6: Chao.
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2: Hola, ¿qué tal? Bienvenidos a las 5 siempre, gracias por estar ahí. Hoy es lunes 7 de septiembre, espero hayan tenido un muy buen fin de semana, en donde sea que lo hayan pasado y con quien sea que lo hayan pasado. Son las 5 y un minuto de la tarde y eso quiere decir que usted va a estar al tanto de todo lo que importa en el mundo de la economía, las finanzas y la actualidad internacional. Algunos de los principales temas que veremos hoy. Una red vinculada al Kremlin burló sanciones por 6.900 millones de dólares. Trump pide a Ucrania dejar de atacar refinerías rusas. Xi Jinping visitará Washington en plena disputa comercial y estratégica este 23 al 25 de septiembre, esta semana. Antiguos enemigos se alían para derrocar al gobierno etíope en África. Y Trump cae al 32% de aprobación antes de las legislativas en Estados Unidos, el número más bajo en su historia política, aparentemente. Vamos a ver más información de esto en cualquier momento. Y por supuesto que más tarde, más adelante, vamos a tener nuestra entrevista del programa de hoy. Vamos a conversar sobre la guerra en Ucrania con el analista ucraniano.

0: ucraniano Jesús Agreda Rudenko. ¿Estará Ucrania recuperando la iniciativa en la guerra? ¿Hasta dónde puede llegar Rusia en Europa también, que está muy criticada por tener, a ver, o está siendo acusada por generar acciones violentas en otras partes de Europa? Y bueno, ¿qué pasa también con las elecciones parlamentarias en Rusia, que ahora tiene tres cuartas partes, si no vi mal en las noticias cuando estábamos armando el programa? Así que bueno, todo esto vamos a hablar con Jesús Agreda Rudenko. Él es ucraniano, radica en Colombia y pues es analista y nos trae información muy que él tiene de primera mano y por supuesto muy cercano a Ucrania. Y hoy es lunes y como es lunes tenemos la columna de Javier Escalante, como ustedes ya saben y están acostumbrados. Vamos a tener a Javier más adelante aquí a eso de las 5:45. La producción, como siempre, a cargo de Mauricio Sandoval desde Bogotá, Colombia. Y en controles, hoy el talento técnico de Kenneth Apuy, que hace posible que puedas estar escuchando este programa en cualquiera de las señales en donde estás. Estamos en Facebook Live. En minutos queda colgado también en YouTube este programa y, por supuesto, que en 89.1 FM a las 5, original y repetición a las 10 de la noche aquí en las ondas de la radio CRC 89.1 Radio. Vamos de una vez a las noticias de geoeconomía y geopolítica. Empezamos nuestro panorama global en Estados Unidos porque Trump cae a su menor nivel de aprobación. La aprobación de Donald Trump cayó al 32%, el nivel más bajo de su trayectoria política, según una encuesta de Reuters Ipsos, publicada hoy, 21 de septiembre. Entre los republicanos, bajó de 82% al 73% en una semana. Apenas el 17% de los consultados aprueba su manejo del costo de la vida. El 32% aprueba a Donald Trump, pero solo el 17% aprueba su manejo del costo de la vida. La guerra con Irán y los precios de los combustibles pesan sobre el gobierno antes de las elecciones legislativas de noviembre. Bueno, son legislativas y también para algunas gobernaciones. Recuerden que se renueva parte del, se renueva el Senado, se renueva parte de la Cámara de Representantes y algunos estados renuevan gubernaturas. Un funcionario de la Reserva Federal pide subir más las tasas. Alberto Mousalem, presidente de la Reserva Federal de San Luis, considera probable que Estados Unidos necesite nuevas alzas de las tasas de interés. En una entrevista publicada hoy, advirtió que la inflación ya no responde solamente al petróleo. También observa una demanda fuerte y aumentos en otras materias primas. El presidente de la Reserva Federal de San Luis no tiene voto actualmente en el comité que fija las tasas. Su posición muestra más una discusión abierta dentro del Banco Central. Recuerden que el Banco Central, la Reserva Federal de Estados Unidos, la conforman varios gobernadores y, por supuesto, que es su presidente, Kevin Warsh, puesto allí por Donald Trump, pero pues ya haciendo su trabajo técnico, como lo han dicho varios analistas aquí a las 5 siempre. Texas frena los permisos para centros de datos. Gran debate se está armando con el tema de los centros de datos en distintos lugares en Estados Unidos. El gobernador de Texas suspendió hoy los permisos estatales para nuevos centros de datos hasta que termine una auditoría de la red eléctrica del estado. También exigió información sobre el agua que consumirán los proyectos. Texas es uno de los principales destinos de inversión tecnológica de Estados Unidos. La decisión puede retrasar instalaciones previstas para inteligencia artificial y muestra que el acceso a energía y agua ya condiciona la expansión de estos grandes centros, poderosos centros y consumidores, centros de datos que se están programando para construir en distintas partes. Ya varios países han dicho que podrían ser receptores de esos centros de datos. Pero hay que tener claro el gasto energético que significa y el tipo de estabilidad energética que necesita esa infraestructura para poder funcionar en cualquiera de los países. Pero sobre todo hay muchas personas que ya se están manifestando en los distintos estados de Estados Unidos en contra de la instalación de los centros de datos en sus estados. Canadá advierte que los aranceles pueden frenar su economía. El gobernador del Banco de Canadá, Tiff Macklem, estimó que los nuevos aranceles estadounidenses podrían reducir el crecimiento del último trimestre a menos del 1% si permanecen vigentes. El país enfrenta dos presiones simultáneas. La disputa comercial debilita la inversión y el empleo, mientras el petróleo caro amenaza con elevar los precios. Esa combinación complica cualquier decisión sobre las tasas de interés del Banco de Canadá. Vamos a Asia. Xi Jinping confirma una visita de Estado a Washington. China anunció hoy que Xi Jinping visitará a Estados Unidos del 23 al 25 de septiembre, esta semana, por invitación de Donald Trump. La cita pondrá a prueba la tregua comercial que las dos mayores economías del mundo habían fijado en su anterior encuentro en Beijing. También llega en medio de disputas por tecnología, seguridad y también por el tema Taiwán, en donde por supuesto que no hay acuerdo, pero la última vez que se encontraron acordaron que no se tocaría el tema y no hablaron de Taiwán. Estados Unidos defiende a la isla como país independiente. China, pues afirma que es territorio parte de su soberanía. Confirmar el viaje de Xi Jinping abre una negociación de alto nivel, por supuesto, porque empiezan ya todos los equipos técnicos a preparar esa cumbre Xi Jinping-Donald Trump. Todavía no significa que estén de acuerdo en todo y justamente significa que van a conversar sobre diversos aspectos y lo primero que hay que fijar es sobre qué van a conversar, ¿no? Que todo tiene que estar muy preparado. Así que esta misma semana, de miércoles a viernes, estará la visita de Xi Jinping a Estados Unidos y por supuesto que a Donald Trump. Los aliados asiáticos buscan garantías ante la cumbre. El secretario de Estado estadounidense Marco Rubio se reunió hoy con los cancilleres de Japón y de Corea del Sur. Washington reafirma sus compromisos de defensa y los tres gobiernos expresaron apoyo a la estabilidad en el estrecho de Taiwán. Ahí está uno de los temas sensibles, sin duda, de la visita de Xi Jinping a Estados Unidos. Tokio y Seúl seguirán con atención la reunión entre Trump y Xi. Cualquier concesión comercial o estratégica a China puede afectar la seguridad y competitividad de estos dos países, Corea del Sur y Japón. Así que ahí está, obviamente, todos mirando qué va a pasar aquí. Mientras tanto, el yuan llega a su mayor valor en más de 3 años. La moneda china se fortaleció hoy frente al dólar hasta su nivel más alto en más de 3 años y medio. El Banco Central fijó una referencia que refleja menor resistencia a esa apropiación pocos días antes de la visita de Xi Jinping a Estados Unidos. Un yuan más fuerte puede encarecer las exportaciones chinas, pero también aliviar las tensiones comerciales con Estados Unidos, con Washington. Así están las cosas. Vietnam entra en los índices de mercados emergentes. Las acciones vietnamitas comenzaron hoy a incorporarse a los índices de mercados emergentes de FTSE Russell, una referencia utilizada por grandes fondos internacionales. El ingreso será gradual durante el próximo año y podría atraer nuevas inversiones a su bolsa. Para Vietnam es también un reconocimiento a reformas destinadas a facilitar la participación extranjera y a fortalecer su posición como destino de capital de Asia. SoftBank busca 11 mil millones para financiar su apuesta por OpenAI. El grupo japonés SoftBank lanzó una emisión de bonos por más de 11 mil millones de dólares destinada en parte a financiar sus inversiones en OpenAI, la empresa de ChatGPT y de inteligencia artificial. Es una de las mayores operaciones de deuda de alto rendimiento previstas para este mercado, la que realiza el japonés SoftBank. El dato desplaza la atención desde los avances de inteligencia artificial hacia una pregunta financiera. ¿Cuánto dinero deben pedir prestado sus grandes inversionistas para sostener la expansión? Es decir, invierten, pero invierten con dinero prestado. Ahí están las operaciones de algunos, como SoftBank, que invierte 11 mil millones en OpenAI. Reino Unido prestará apoyo aéreo a Arabia Saudita. El primer ministro británico, Andy Burnham, anunció hoy que su país proporcionará temporalmente aviones para reabastecer en vuelo a fuerzas saudíes. Riad solicitó asistencia tras una intensificación de los ataques hutíes. Londres presenta la misión como defensiva y limitada en el tiempo. Aún así, supone que una participación militar británica más directa en la segunda, en la seguridad de Arabia Saudita y de las rutas energéticas de la región. Así que Londres participando más todavía. Ya había anunciado algunas participaciones anteriores, pero esto le da una participación militar británica directa en la seguridad de Arabia Saudita. Antiguos enemigos, vamos a África, antiguos enemigos forman una alianza armada en Etiopía. Siete grupos armados anunciaron el domingo una alianza para intentar derrocar al gobierno del primer ministro Abiy Ahmed. Entre ellos están fuerzas de Tigray y milicias Fano, que combatieron en bandos opuestos durante la guerra civil de 2020 a 2022. Ni siquiera tan lejano. La declaración eleva la tensión en Etiopía. Aunque sus diferencias políticas y territoriales dejan abierta la duda de si podrán coordinar operaciones efectivas. Una cosa es una declaración y otra cosa es luego verlo en territorio. Esto pasa en Etiopía, donde antiguos enemigos forman una alianza armada. Bueno, habrá que darle seguimiento a qué pasa con Etiopía, con este anuncio. El partido gobernante sudafricano deja fuera 181 candidatos. El Congreso Nacional Africano no logró registrar a 181 candidatos para las elecciones locales, según informó Financial Times durante el fin de semana. El episodio expone problemas de organización en el partido que gobierna Sudáfrica desde el fin del apartheid, el Congreso Nacional Africano, y perdió su mayoría parlamentaria nacional en 2024. Más allá de los puestos en disputa, el error del Congreso Nacional Africano puede perjudicar su capacidad para competir en elecciones municipales. Así que el partido gobernante queda sin 181 de sus candidatos por errores en inscripciones. Un grupo armado reduce la producción de petróleo libio. La empresa petrolera estatal de Libia informó que un grupo armado cerró hoy una válvula del oleoducto que conecta el yacimiento de Sahara de Sharara con el puerto de Zawiya. La interrupción redujo fuertemente la producción de uno de los principales campos petroleros del país. Libia vuelve así a mostrar cómo sus disputas internas pueden afectar el suministro internacional de crudo, incluso cuando el mercado está pendiente de Medio Oriente. Vamos a Europa. Una red rusa movió 6.900 millones de dólares mediante documentos falsificados. Una investigación publicada hoy por el Financial Times encontró que A7, una empresa financiera respaldada por el Kremlin, canalizó más de 6.900 millones de dólares por medio de bancos internacionales pese a las sanciones contra Rusia. Los documentos obtenidos por el Financial Times muestran operaciones diseñadas para ocultar el origen ruso de los pagos. La investigación plantea preguntas sobre la capacidad de los bancos para detectar dinero que atraviesa varias jurisdicciones. Sin duda, una investigación importante del Financial Times que pone en duda los efectivos, las efectividad de las sanciones contra Rusia. Bueno, Trump pide a Ucrania detener los ataques a refinerías rusas. Vamos a hablar de esto más adelante con nuestro invitado, Jesús Agreda Rudenko. Pero vaya, Estados Unidos le pide a Ucrania detener los ataques a refinerías rusas. Donald Trump presionó a Volodymyr Zelensky para que Ucrania deje de atacar refinerías de Rusia, según reveló hoy Financial Times también. La noticia llega después de un ataque ucraniano contra una importante instalación petrolera próxima a Moscú. Kiev busca reducir los ingresos y el suministro de combustible de su adversario. Washington, en cambio, enfrenta una crisis energética internacional y teme una mayor presión sobre los precios. Así que precios manda sobre guerra, me imagino. Bien, Alemania vota contra sus partidos tradicionales desde dos extremos. La izquierda, llamada Die Linke, obtuvo el primer lugar en las elecciones regionales de Berlín, celebradas el domingo, con el costo de la vivienda en el centro de su campaña. Ese mismo día, la extrema derecha ganó en Mecklemburgo-Pomerania Occidental. Son resultados de signo político distinto, pero ambos presionan al gobierno federal de Friedrich Merz, de los demócratas cristianos conservadores. Ninguna victoria electoral garantiza por sí sola el control del respectivo gobierno regional. Recuerden que son elecciones municipales, pero, perdón, regionales, legislativas regionales, y entonces tienen que sumar más del 50% para formar gobierno en sus respectivas regiones. En Berlín, el partido más votado es la izquierda, pero no llega al 50% y por lo tanto no forma gobierno sola, tendrá que recurrir a alianzas que podría tener para formar gobierno. Y lo mismo pasa con la AfD, que ya hablamos hace algunas semanas, fue la fuerza más votada en su región, pero no alcanzó a la mitad más uno de los de las curules y por lo tanto no puede formar gobierno. Vamos a ver en los próximos días si la izquierda, por ejemplo, en Berlín logra formar gobierno. Y lo más raro de esta elección de ayer domingo fue que el propio Friedrich Merz salió a hablar después de las elecciones hoy, porque claro, significa de alguna manera un desgaste importante para el gobierno central. Y la figura de Friedrich Merz no queda bien parado como líder de los conservadores alemanes. En otros momentos podría haberse una seguidilla de derrotas electorales en distintas regiones, podría empujar a una renuncia anticipada del primer ministro, bueno, en Alemania sería el canciller, en este caso Friedrich Merz, y a buscar que las fuerzas políticas representadas en el Parlamento formen gobierno de nuevo o que hagan elecciones anticipadas. Pero nada de esto ha sucedido porque son apenas elecciones en algunas de las regiones de Alemania que van teniendo, pues, un signo importante, eso sí, una polarización importante hacia la extrema derecha y hacia la izquierda. Y eso son las victorias que estamos viendo en las últimas semanas en distintas regiones, y en este caso en Berlín, donde gana una mujer de izquierda. Bueno, gana, ya dijimos, es la fuerza más votada, pero habrá que ver si puede formar gobierno en su región, en este caso en Berlín. Vamos a tener más información de eso en cualquier momento, en cualquier emisión de A las 5 siempre. Europa mantiene su oposición a nuevas perforaciones en el Ártico. La Comisión Europea confirmó hoy que mantiene su rechazo a la apertura de nuevos proyectos de petróleo y gas en el Ártico. Noruega le había pedido revisar esa posición con el argumento de que Europa necesita reforzar su seguridad energética. El desacuerdo enfrenta dos prioridades: conseguir combustible en un mercado alterado por la guerra y evitar explotaciones en una región especialmente vulnerable al cambio climático, ¿no? ¿Cuál de ellas van a seguir? Pues Europa mantiene su oposición a nuevas perforaciones en el Ártico. Vamos a América Latina. México. México considera comprar más productos estadounidenses. La presidenta Claudia Sheinbaum dijo hoy que México planea aumentar sus compras a Estados Unidos y reducir importaciones de otros países durante la revisión del Tratado Comercial Norteamericano. Washington busca achicar su déficit con su vecino. Todavía no hay una lista de productos ni un acuerdo cerrado, pero el planteamiento anticipa posibles cambios de proveedores en las cadenas de suministro mexicanas. Sin duda, un gran tema para seguirle el pulso. Las cadenas de suministros mexicanas y la nueva realidad ante las renegociaciones permanentes del tratado comercial con Estados Unidos. Lula suspende las represalias comerciales mientras negocia. Brasil no aplicará por ahora su ley de reciprocidad contra los aranceles estadounidenses, afirmó hoy el presidente Luis Ignacio Lula da Silva. Su gobierno mantiene abierta la negociación con Washington y reserva la posibilidad de responder si fracasan las negociaciones. La decisión evita una escalada inmediata entre las dos mayores economías de América, Estados Unidos y Brasil, aunque deja a los exportadores brasileños expuestos a los gravámenes ya impuestos por Estados Unidos. Así que ahí está. Bueno, Lula justamente se encuentra en Estados Unidos para la Asamblea General de las Naciones Unidas. Y bueno, justamente hablando de Brasil, una encuesta difundida hoy coloca a Lula apenas un punto por delante del senador Flavio Bolsonaro en un eventual segundo turno presidencial. La diferencia está dentro del margen de error en términos estadísticos, o sea que están en un empate técnico de encuestas, pero habrá que ver cuál es la realidad. Y eso se verá el domingo 4 de octubre y con posible segunda ronda el domingo 25 de octubre. Este empate sin duda deja en vilo a las campañas. El resultado muestra una competencia abierta entre el presidente actual, Lula, y el hijo de Jair Bolsonaro, Flavio Bolsonaro, mientras la economía y la relación con Estados Unidos ocupan grandes porciones de la campaña, de la narrativa de campaña. Nos dicen las distintas agencias internacionales, Lula y Flavio Bolsonaro empatados en un posible balotaje. La idea es que, bueno, lo que dicen algunas de las encuestas es que Lula va en primer lugar para la elección del 4 de octubre, pero no le alcanzaría y tendría que ir a un balotaje en el que las encuestas pronostican un resultado muy cerrado. Ahora, al balotaje no hay empate, por un voto se llega a ganar. Bueno, y seguimos con más notas de Lula. Lula se reunió hoy por primera vez con el alcalde de Nueva York, Soran Mamdani, antes de participar en la Asamblea General de Naciones Unidas. Ambos hablaron del encarecimiento de la vida. Mamdani señaló los programas sociales brasileños como inspiración para enfrentar el precio de los alimentos y los alquileres. Obviamente no anunciaron acuerdos, el encuentro más era una conversación política entre dos figuras llamadas de izquierda antes de elecciones en sus respectivos países, porque Brasil tiene elecciones el 4 de octubre y Estados Unidos tiene elecciones de medio periodo legislativas en noviembre. Venezuela abre conversaciones sobre deuda, energía y minería. Una delegación encabezada por la propia Delcy Rodríguez, presidenta encargada de Venezuela, inició hoy en Nueva York reuniones sobre la reconstrucción económica venezolana. Rodríguez se encontró con los presidentes del Banco Interamericano de Desarrollo, el Fondo Monetario Internacional y el Banco Mundial. La deuda del Estado y de la petrolera PDVSA se estima entre 150 mil y 200 mil millones de dólares. Las conversaciones también abarcan electricidad, inversión energética y protección social. Todavía no equivalen a nuevos préstamos aprobados, pero pues ahí está haciendo su trabajo de representación en Estados Unidos, Delcy Rodríguez, por primera vez un presidente, una figura que ocupa la presidencia en Venezuela desde, no sé, supongo 2018. Habrá sido la última vez que fue Nicolás Maduro a alguna de las asambleas, alguna de las actividades de Naciones Unidas, imagino, justamente en septiembre. Muchos de los analistas hablan de que el gobierno chavista o el gobierno de Delcy Rodríguez está comprando tiempo frente a la inexorable reforma política que pues mucha gente está esperando para Venezuela, que todavía no llega. Vamos a hablar primero de petróleo, ya dijo Trump desde principio de año. El BID advierte que la inteligencia artificial puede bajar salarios. Un estudio del Banco Interamericano de Desarrollo, divulgado hoy, estima que la inteligencia artificial podría elevar hasta 5,1% la producción de América Latina y el Caribe durante una década. Elevar la producción de América Latina y el Caribe en 5, hasta 5,1%. El efecto sobre los salarios, por el contrario, más bien depende de la capacidad de los trabajadores para pasar a empleos en expansión. Según los escenarios que plantea el Banco Interamericano de Desarrollo, podrían subir si esa transición ocurre o caer si amplios grupos quedan desplazados, los empleos, ¿no? Son proyecciones, obviamente no resultados ya registrados. Es el Banco Interamericano de Desarrollo que presenta un estudio con proyecciones sobre salarios y producción en América Latina y el Caribe. Vamos a hacer una muy breve pausa y enseguida volvemos con nuestra entrevista de esta tarde.
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0: Gracias por mantenerse en sintonía, por estar ahí a las 5 siempre, 89.1 Radio. Ucrania ha intensificado sus ataques con drones y misiles dentro de Rusia, según varias agencias noticiosas, mientras realiza contraataques en sectores del frente. El ataque del fin de semana contra objetivos rusos, incluida la región de Moscú, fue uno de los mayores desde el inicio de la invasión a gran escala hace más de 4 años. Eso plantea una pregunta. ¿Ucrania está recuperando la iniciativa militar o busca elevar el costo de una guerra en la que Rusia sigue atacando ciudades e infraestructura ucranianas? La guerra también inquieta cada vez más a los vecinos europeos de Ucrania. La OTAN denuncia incursiones en el espacio aéreo de países aliados y otras actividades que atribuye a Rusia. Al mismo tiempo, el partido de Vladimir Putin amplió su mayoría en las recientes elecciones parlamentarias rusas, celebradas, claro, bajo fuertes restricciones a la oposición, en donde varios de los partidos que no estaban de acuerdo con la guerra fueron eliminados de la lista. Y también, pues, vamos a ver, hablar de esto, de estos temas con el analista internacional ucraniano Jesús Agreda Rudenko, amigo de todos ustedes, porque pues ya lo hemos tenido bastantes veces aquí. Él es profesor de estudios europeos y relaciones internacionales de la Universidad del Rosario en Colombia. Bienvenido siempre, Jesús, ¿cómo estás?
3: Fernando, muchísimas gracias por la invitación. Como siempre, es un gusto estar aquí.
0: Corremos el riesgo de repetir algunas cosas, pero no importa. Esto pasa en algo que de alguna manera ha llegado, lamentablemente, a los públicos generalistas, a hacer un ruido más en los informativos, aunque hay siempre elementos noticiosos. Este fin de semana pareciera que hubo una iniciativa importante de Ucrania en esta guerra, Jesús.
3: Primero, tiene toda razón, es decir, efectivamente se ha llegado a un nivel de estancamiento que ha aburrido un poco al auditorio, seguramente. Es decir, como no hay, digamos, cambios muy significativos en la manera como ha evolucionado el conflicto, se ha perdido un poco el interés. Pero sí hay algunos cambios menores, sí, pero lo hay. En este caso específico, un ataque muy significativo de Ucrania, sobre todo sobre Moscú, que me parece que no necesariamente indican un cambio en la estrategia de la guerra, no indican necesariamente un cambio en la forma como se está llevando la guerra, pero sí, de alguna forma, intentan presionar al gobierno de Putin a tomar medidas un poco más extraordinarias que pueda hacer que la guerra sea aún menos popular entre los rusos. Particularmente me refiero a una posible movilización muy significativa de capacidades que Rusia podría implementar en los próximos días. Sabemos que las elecciones finalmente le dan una mayor legitimidad al gobierno, tal como lo dijo muy bien los partidos que estaban contra de la guerra, particularmente el partido Yabloka, que podía llegar a tener el 18% de la representación legislativa, que era bastante. Finalmente no le permitieron participar. O sea que básicamente son los partidos que apoyan literalmente la guerra de Rusia contra Ucrania, es decir, apoyan el discurso de Putin, están representados, y eso le da una legitimidad al presidente Putin de tomar ciertas decisiones en el desarrollo de la guerra. Y ya que empiezan a mostrarse algunos resultados, algunas cifras, donde se habla más o menos de 1,5 millones, 1,500,000 bajas por parte de Rusia, estamos hablando de unas pérdidas muy significativas que el gobierno ruso tiene que reemplazar de alguna forma, y es donde se habla de una posible movilización masiva de la población. Entonces yo creo que lo que Ucrania está haciendo es presionando a Rusia para que responda, por supuesto, y eso implica pues una movilización que será extremadamente impopular entre la población rusa.
0: Ahora, vamos a hablar luego de que lo que Trump le pide a Zelensky, que es no atacar refinerías rusas, con lo cual genera, bueno, ya lo catalogarás vos lo que genera, pero antes de eso, Jesús, se nota un... se nota que Rusia también está respondiendo en el campo de batalla, es decir, hay una ofensiva de Ucrania importante, pero podríamos estar viendo que ambos están intensificando. ¿Eso sería también parte de la novedad de lo que estamos viendo?
3: Sí. Es una guerra que no se queda estática, eso hay que aclararlo. Es una guerra que evoluciona, que se transforma, el uso de nuevas tecnologías es constante. Efectivamente vemos, digamos, un uso mucho más significativo de misiles y drones contra objetivos que de alguna forma son militares, pero que también son civiles, entonces contra refinerías, por ejemplo, es un golpe económico. Pero también hemos visto contra, digamos, centros energéticos o espacios de generación de energía en Ucrania por parte de Rusia. Entonces hemos visto también que Rusia ha incentivado o intensificado el uso de misiles y drones en contra de objetivos en Ucrania, y la respuesta ucraniana fue, pues, simétrica de alguna forma, y se ha incentivado el mismo uso de las mismas capacidades. Entonces, efectivamente, vemos una escalada en el uso de esas nuevas tecnologías. Ahora, en tierra específicamente, Rusia ha perdido un poco la iniciativa. Hemos visto cómo Ucrania ha comenzado una especie de contraofensiva que ha sido bastante exitosa, secreta, por supuesto, hasta que no se mostraron resultados, pero donde efectivamente Ucrania ha logrado recuperar ciertos territorios. No, de nuevo, no es un cambio radical en el desarrollo de la guerra, pero el hecho de que Ucrania haya recuperado algo, pues es una señal bastante positiva. Entonces vemos cómo la guerra de alguna forma se aleja de ese control territorial, y se transforma en otra cosa, que es efectivamente lo que discutimos la vez pasada, y es el uso, perdón, la destrucción de las capacidades del contrario de luchar la guerra. Y es, digamos, a través de la destrucción de objetivos económicos, objetivos energéticos y demás.
0: Uno de los temas que ahora que te escucho me saltan a la cabeza es, las guerras en general han sido usadas y han lamentablemente servido para muchas cosas, en este caso para también probar tecnología. Hay varios frentes en este momento donde se prueba tecnología, seguramente Israel hace lo suyo, seguramente Estados Unidos haciendo lo suyo en Irán, Ucrania puede estar también pues aprovechando nuevas tecnologías. Al final es una industria, no necesariamente países, que de alguna manera están lucrando con la existencia de las guerras, sin duda, y poniendo a prueba tecnología que no se había usado hasta ahora, ¿no?
3: Sí, 100%. Y de hecho, a pesar de los conflictos que se mencionan, donde efectivamente, digamos, pasa este tipo de cosas, lo de Israel, lo de Estados Unidos e Irán, personalmente veo a Ucrania en el límite tecnológico. Es decir, Ucrania está en la vanguardia de ese desarrollo tecnológico, sobre todo por el uso no solo ya de drones, sino de inteligencia artificial aplicada a la guerra. Es decir, cómo equipamos, por ejemplo, robots y aparatos militares específicamente con inteligencia artificial que puedan tomar decisiones de manera autónoma. Si ya estamos en la era de Terminator, literalmente, de alguna forma, que es un futuro bastante, bastante enigmático para nosotros y preocupante, evidentemente. Pero sí, Ucrania es digamos, ese centro de ese desarrollo tecnológico. Y hay tanto actores privados como actores públicos interesados. Por un lado, están todos los actores privados, compañías y empresas de desarrollo militar que ven justamente en el desarrollo de esas nuevas tecnologías el futuro de sus propios avances. Es decir, que invierten de manera muy significativa para saber exactamente qué aprendizajes pueden sacar de ahí y finalmente qué nuevas tecnologías son exitosas y cuáles no, porque efectivamente es un campo de pruebas 100%. Y por otro lado tenemos estados, estados que están tratando de entender hacia dónde va la guerra y cómo se va a pelear la guerra del futuro. Entonces están desarrollando también doctrinas y estrategias. Así que tenemos una combinación de actores, una enorme cantidad de actores que finalmente están interesados en entender y estudiar la guerra, invertir y finalmente sacar provecho de la guerra, por supuesto.
0: Y bueno, ahora sí, entrando a lo que hablábamos dábamos la noticia recién al inicio del programa de que Trump le pedía a Volodymyr Zelensky que no ataque refinerías, que no ataque objetivos relacionados con el petróleo. Bueno, resulta un poco cínico, por decir lo mínimo.
3: 100%, es decir, uno no puede ganar una guerra permitiendo que el otro se enriquezca, ¿no? Para que pueda financiar esa guerra. Eso es una locura y finalmente, digamos, imponer sanciones y después no implementarlas es también absurdo. Lo que pasa es que el gobierno de Estados Unidos, particularmente el gobierno Trump, está bajo una presión doméstica brutal y es, recordemos que el presidente Trump llega a la presidencia con una promesa y es reducir la inflación, luchar contra la inflación, bajar los precios del petróleo, de la gasolina, bajar los precios de los productos. Algo que, digamos, en sus primeros meses logró evidenciar hasta cierto punto. Pero después, con su invasión a Irán, las cosas cambiaron radicalmente. Y es, pues, Irán, pues, a pesar de todo, sigue siendo un actor importante en el mercado internacional. Y el hecho de que Irán, pues, y su capacidad de exportación de petróleo se haya reducido de manera muy significativa, hizo que la oferta de petróleo en el mercado mundial se redujera y eso dispara los precios. Por eso es que efectivamente Estados Unidos interviene en Venezuela, ¿no? Para de alguna forma resolver el problema con Maduro y volver a restaurar la capacidad productiva de Venezuela. Y es lo que estamos viendo ahora, ¿no? El acuerdo del gobierno de Estados Unidos con el acuerdo de Delcy Rodríguez para extraer petróleo por los próximos 25 años, que es un acuerdo multimillonario, está en esa misma dirección. El problema es que la guerra de Irán no tiene una solución inmediata, eso está claro, o sea, lo de Irán se va a mantener por un buen tiempo y por ende la inestabilidad del sistema se mantendrá, lo de Venezuela tomará tiempo, es una inversión a largo plazo, es decir, no es algo concreto. Y si Trump necesita de alguna forma que haya una confianza en el mercado de energía y finalmente una estabilidad en el mercado de energía, necesita buscar otras soluciones y la solución que él encontró es la de Rusia, donde eventualmente le ha pedido al presidente Zelensky justamente no alterar más ese mercado, evitando atacar, pues, refinerías en Rusia. Pero eso me parece que para Ucrania es completamente inaceptable. Es decir, me parece que la única forma que ve Ucrania de ganar la guerra otra vez es golpeando la capacidad económica rusa de mantener la guerra funcionando. Y eso implica golpear la principal fuente de ingresos rusos y es el factor energético. No hay de otra.
0: No hay de otra, pero además no pareciera, o sea, entiendo todo la cadena de pensamiento que llevaste alrededor del tema petróleo mundial, pero obviamente yo no soy especialista, pero solo el elemento Ucrania-Rusia y refinerías rusas no va a enderezar la debacle petrolera que se viene por Hormuz, por Irán, por Arabia Saudita, que todo ahí está involucrado prácticamente Estados Unidos. Al final habría que decirle a Estados Unidos, no se meta con países petroleros.
3: Sí, no, completamente de acuerdo. O digamos, restringir la capacidad de los hutíes de atacar las refinerías en Arabia Saudita, que es el otro elemento que se está destabilizando todo el mercado. Pero ya que no hay otra alternativa, finalmente, digamos, el presidente de Estados Unidos entiende que el mercado general energético es un mercado muy, ¿cómo decirlo?, sensible a outputs externos, es decir, cualquier noticia sobre una refinería, cualquier noticia sobre un barco, cualquier noticia de ese tipo, afecta automáticamente el precio, no inmediato, pero sí en el futuro. Entonces, cualquier cosa que pueda reducir de alguna forma, por mínima que sea, esa tensión o esa inestabilidad en ese mercado, puede ser visto como algo positivo. Y creo que es la apuesta del presidente de Estados Unidos. Ya que la solución en Irán no va a ser inmediata, ya que la solución en Yemen no va a ser inmediata, la solución en Venezuela será a largo plazo, busca lo mínimo que se puede lograr y es crear cierta confianza en que el futuro está más estable y que finalmente hay un proveedor que es capaz de mantener el mercado satisfecho de alguna forma con todas las limitaciones que Rusia tiene. Eso, digamos, me parece que se busca para estabilizar ese mercado. Obviamente no tendrá el resultado de una estabilidad global, pero al menos en principio se espera que algún resultado, digamos, se dé. Es lo que hemos visto con el presidente de Estados Unidos diciendo casi cada semana que ya ganó la guerra contra Irán, ¿no? Es decir, es también mandar un mensaje para estabilizar el mercado, dar confianza al mercado, cuando finalmente la solución obviamente no se ha dado.
0: Ahora, la pregunta que te hago casi siempre al final, pero la última vez no lo conversamos y tiene que ver con Ucrania, con la gente. ¿Tendrás vos contacto o por lo menos algo más que nosotros, que el público, qué vive la gente en Ucrania en estos tiempos? También se acostumbrarán, lamentablemente, porque el bicho humano se acostumbra absolutamente a todo, pero no debe ser fácil vivir en esas condiciones, ¿no?
3: No, obviamente, digamos, hay diferentes aspectos, es decir, están las personas que viven casi que en el frente de batalla, que finalmente tienen que evacuar sus casas cada tanto por la posibilidad de una ofensiva rusa. Hay otras personas que viven en las ciudades como Kiev, que están bajo ataques, pues relativamente constantes con misiles. Y tenemos regiones un poco más alejadas en la frontera hacia Polonia y demás, que muy rara vez son atacadas. Entonces tenemos una triple realidad. Que de nuevo, para un país en guerra y para nosotros que no lo estamos viviendo, es difícil de entender porque uno ve personas que viven su vida naturalmente o normalmente en Ucrania más occidental. Por otro lado, vemos personas que tienen que escapar y finalmente esconderse en las estaciones pues del metro subterráneo cada tanto en Kiev, que experimentan de alguna forma esa guerra, pero igual pueden tener una vida relativamente normal, con cortes de energía y demás, pero digamos, no ven la guerra de manera tan inmediata como aquellos que están en el frente, que ven realmente los combates, que ven los soldados, que experimentan la ocupación y los crímenes de guerra que se conlleva. Sin embargo, en todos los casos se puede concluir que hay un desgaste también, las personas se han cansado muchísimo, y eso explica por qué de alguna forma hay cierta inestabilidad política que en Ucrania en los últimos 4 años no se han vivido. Es decir, lo que vimos con el ministro de Defensa Fyodorov, que el presidente sacó, que volvió digamos, a replantear la posibilidad de elecciones en Ucrania, que de alguna forma plantea la necesidad de un cambio de liderazgo que vuelve a resaltar el tema de la corrupción y que evidencia un apoyo de la población a ese tipo de ideas, que de nuevo, antes en condiciones anteriores no se había visto. Y de hecho, como una hipótesis personal en este caso, me parece que el ataque de Rusia a Ucrania demuestra de alguna forma los riesgos de celebrar elecciones bajo condiciones de guerra. Es decir, también me parece que fue una jugada de Zelensky para mostrar que efectivamente hacer elecciones en esas condiciones simplemente no se puede. Es demasiado peligroso porque este tipo de cosas puede pasar. O sea que no creo que es una jugada política, económica, por supuesto, y de alguna forma que busca desalentar también a la población rusa.
0: Bueno, pues así está el panorama. Como siempre, hay muchísimo más para conversar sobre este tema que finalmente va a mantenerse por un buen tiempo. No se ve una salida inmediata, pero te agradecemos mucho esta actualización, Jesús, y por supuesto que en cualquier momento te llamaremos nuevamente.
3: Esto, Fernando, muchas gracias. Y de nuevo, muchas gracias también por mantener con vida este tema, porque efectivamente la gente se cansa, el tema pierde interés, pero yo creo que es esencial seguir analizándolo para el futuro de todos, no solo para Europa, sino también para nosotros desde Latinoamérica, porque nos veremos afectados de alguna forma por sea cual sea el resultado de esta guerra.
0: Sin duda. Muchas gracias, Jesús. Era Jesús Agreda Rudenko, analista internacional ucraniano, profesor de estudios europeos y relaciones internacionales de la Universidad del Rosario en Colombia.
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4: Muy buenas tardes a todos, muy buenas tardes, Fernando. Hoy quisiera reflexionar sobre un par de noticias que de una manera u otra ya hemos tocado en este foro y que pueden parecer distintas, pero que tienen muchísima relación. Y las vuelvo a traer porque son temas que han evolucionado y en los que considero vale la pena profundizar. Ambas noticias reflejan una misma tendencia y es la creciente incertidumbre que está caracterizando al mundo. La primera proviene de Norteamérica. Sabemos, y lo hemos mencionado aquí, que durante décadas Canadá y Estados Unidos fueron considerados uno de los ejemplos más exitosos de integración económica y de cooperación internacional. Sabemos también que ha habido tensiones recientes en materia comercial. Y ambos países han establecido aranceles hacia el otro. Con esto, Canadá ha tomado la decisión de buscar nuevos espacios de acercamiento comercial con algunos otros jugadores globales. Pero queremos resaltar el acercamiento reciente con Europa. La Unión Europea ha abierto la puerta a una figura inédita: convertir a Canadá en su primer miembro asociado. Es una categoría que ni siquiera existe hoy en día. Los tratados europeos no la conciben y se tendría que construir especialmente para el caso canadiense. Más allá de la novedad jurídica, lo importante es el mensaje político. Canadá está explorando nuevas alianzas económicas y estratégicas porque ha llegado a una conclusión que cada vez más países parecen compartir. Depender mucho de un solo socio comercial se puede convertir en una vulnerabilidad. Esto resulta paradójico, porque en momentos en que el crecimiento económico mundial requeriría más integración, más apertura, más entendimiento, observamos cada vez más tensiones comerciales, más disputas arancelarias y más reacomodos geoeconómicos. La otra noticia que quiero tocar, que de alguna manera se relaciona con la primera, es lo que está sucediendo en Oriente Medio. En las últimas semanas se han vuelto a aumentar las tensiones entre Estados Unidos e Irán. Sabemos también que los hutíes en Yemen han ejecutado ataques contra objetivos estratégicos e infraestructura petrolera en Arabia Saudita. Y obviamente, cuando estas tensiones se dan, afectan la producción, afectan el transporte de energía y el impacto se siente rápidamente a nivel global. Más allá de las diferencias políticas o militares, lo que observan los mercados es el riesgo de interrupciones en el suministro energético y el posible aumento de los costos del petróleo y sus combustibles. Cuando aumenta el costo de la energía, sabemos que esto se traslada a costos de producción, de transporte, de logística y, por supuesto, de consumo. Y eso termina afectando prácticamente todas las economías del mundo. Pero quizá el mayor problema no es el precio del petróleo. El mayor problema es la incertidumbre. Porque sabemos que cumplir las proyecciones de una economía, de una empresa, de las proyecciones de gastos de un hogar, es muy difícil cuando hay tanta incertidumbre, cuando hay ambientes tan cambiantes, cuando hay costos tan cambiantes. A nivel de mercado, adaptarse no es fácil, porque son muchas las circunstancias a considerar. Operar en un entorno impredecible definitivamente complica el quehacer económico. Y justamente eso es lo que estamos observando hoy. Cambios en las alianzas comerciales, tensiones geopolíticas, conflictos regionales, nuevas barreras económicas y una creciente fragmentación del orden internacional que predominó durante buena parte de las últimas décadas. Tanto el acercamiento entre Canadá y Europa como la situación de Oriente Medio apuntan en una misma dirección. Los países están revisando sus estrategias, están diversificando sus alianzas, están reduciendo dependencias. Están intentando prepararse para un mundo menos predecible que el que conocieron durante años. La pregunta entonces es, ¿qué significa esto para Costa Rica? Y la respuesta, aunque suena sencilla, es compleja. Debemos seguir fortaleciendo nuestras relaciones históricas, pero debemos continuar también construyendo nuevos puentes y nuevas oportunidades. En un mundo cada vez más incierto, la diversificación deja de ser una opción y es una necesidad. Al final, la principal lección de este momento histórico es que la estabilidad ya no puede darse por sentada. Como decíamos, hasta la relación más profunda entre los socios comerciales, políticos y estratégicos más destacados como Canadá y Estados Unidos está cambiando. Es importante fortalecer nuestras instituciones, ampliar nuestras relaciones internacionales y mantener la capacidad de adaptarnos a un mundo que está cambiando con enorme rapidez. Costa Rica es una economía pequeña, abierta, que no puede autosatisfacerse. Por eso, tiene que ser estratégica en este mundo cambiante, global e integrado que nos está tocando vivir. Muchísimas gracias y buenas tardes.
0: Y muchas gracias a vos, Javier, por estos comentarios. Y gracias a todos ustedes por una tarde más que compartimos y que nos informamos de cómo está el mundo en temas de geoeconomía y geopolítica. Eso es todo por esta emisión, con la producción de Mauricio Sandoval desde Bogotá y Kenneth Apuy en Controles RCH en TN1 Radio. Me despido, nos vemos en 23 horas. Hasta la próxima.
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0: Muy buenas tardes, son las 5 y 59 de la tarde. Hoy el lunes 21 de septiembre les saluda Kenneth Apuy. Estos son nuestros titulares. Juez denuncia amenaza y presiones del gobierno contra funcionarios judiciales. Compañía Nacional de Fuerza y Luz anuncia suspensiones eléctricas para este martes en varios sectores de San José. En el mundo, fuerzas de Yemen frenan ofensiva hutí en Taiz Marib con apoyo saudita.
1: Nacionales.
0: Tres jueces de ejecución de la pena se encuentran incapacitados por situaciones de riesgo tras presuntas amenazas y presiones del gobierno, según denunció este lunes el juez Mario Rodríguez Arguedas ante la Corte Plena. Rodríguez aseguró que los funcionarios sufrieron afectaciones producto de esas situaciones. El juez también reportó las agresiones contra una funcionaria judicial y explicó que el despacho tuvo que redireccionar el proceso por razones de seguridad. El juez pidió revisar los protocolos de seguridad para proteger a los funcionarios judiciales ante situaciones de riesgo. El juez sostuvo que estas condiciones también afectan el ejercicio independiente de la función judicial.
1: Servicios.
0: La Compañía Nacional de Fuerza y Luz programó suspensiones del servicio eléctrico para este martes 22 de septiembre en varios sectores de San José. En Pavas y Santa Carolina, la suspensión está prevista de 7:30 de la mañana a 5 de la tarde. También habrá suspensión en Escazú y Trejo Montalegre de 7:30 de la mañana a 4:30 p.m. Además, la empresa programó suspensiones en Zapote, Montes de Oca, San Pedro y Carmen de San José, con horarios de 8 de la mañana a 4 o 4:30 p.m. según el sector. Las personas pueden consultar el detalle de las zonas afectadas y los horarios en la página www.cnfl.go.cr en la pestaña Suspensiones.

0: internacionales.
1: Las fuerzas de Yemen frenaron este lunes una ofensiva de los rebeldes hutíes en las provincias yemeníes de Taiz y Marib. Tras intensos combates por posiciones montañosas, rutas de abastecimiento y distritos en disputa, las tropas gubernamentales ejecutaron contraataques terrestres con respaldos aéreos de la coalición encabezada por Arabia Saudí y apoyo de combatientes tribales. Los hutíes mantuvieron la presión en sectores cercanos a la carretera Taiz, Turba y en distintos puntos de Marib. En el suroeste de Taiz, las fuerzas progubernamentales resistieron ataques contra crestas estratégicas y rutas de suministros. Las tropas recuperaron posiciones en los montes Al-Racin y Normán, en el distrito de Al-Shamatain. En el terreno accidentado y las resistencias gubernamentales frenaron el avance hutí. Las fuerzas militares señalaron que las líneas defensivas se mantuvieron firmes en